Vamos a mandar saludos de parte de nuestro hermano Obregón de la ciudad de San Benito, que por ahí nos está escuchando. Bendiciones, hermano. Y bueno, quiere mandar saludos para el locutor Ramón Pérez, para Rey Rivera, no más, gracias, hermano. Para Matías Ruiz y su esposa. Y bueno, nos pide este bonito tema de Antonio de Jesús, Juntos. No le cambie, está escuchando la mejor estación, Radio Vida.

Bonito tema de Mauri, de nuestra hermana Mauri Sosa, tu garantía. Y bueno, agradecemos a cada uno de ustedes por haber participado en nuestro Radiotón de Otoño. Tengan por seguro que estaremos orando para que Dios les recompense. Si tú no pudiste participar, te avisamos que aún puedes hacerlo. Lo único que tienes que hacer es llamar en horarios de oficina al 956-968-7777 y te daremos más información. Una vez más, muchas gracias por tu apoyo.

Hoy nomás vamos a escuchar aquí a los Atalayas con el tema El Jordán. Saludándonos, hermana Margarita Rivera, que por ahí nos está escuchando. Hermana, bendiciones. Y bueno, dice que ya está esperando el programa de Dani Rivera. Bueno, pues a las 8:15, de 8:15 a 8:30 estará el programa de Daniel Rivera. Hasta la ciudad de Donna, Texas, vamos a mandar este saludo para nuestra hermana Margarita Rivera con este bonito tema, El Jordán.

Hoy nomás este bonito tema, los Atalayas, el Jordán. Son las 7:18. Y bueno, les recuerdo, en punto de las 7:30 viene el siguiente programa con la doctora Cooper, el programa Sé Saludable. Oiga, no se lo pierda, está muy bueno este programa Sé Saludable con la doctora Cooper. Muy buenos consejos, así que no se lo pierda, en punto de las 7:30 estará este programa de la doctora Cooper. Vamos a poner este bonito tema de Ramón Rivera. Hoy no más. ¡Ánimo! Quiero mandar saludos también para nuestro hermano Heredia, que por ahí nos está escuchando, hermano Heredia y su familia. ¡Bendiciones! ¡Bendiciones! ¡Bendiciones!

Así escuchamos a Ramoncito Rivera, Ramón Rivera, el que reque. Vamos a mandar un bonito saludo a nuestra hermana Lucy Ochoa, que por ahí nos está escuchando. Hermana, bendiciones para usted, para su esposo, para toda su familia, para sus hijos. Es de la ciudad de La Feria, hasta la ciudad de Feria vamos a mandar este bonito saludo por aquí. Y nos pidió este bonito tema del grupo Paraíso, la palabra Aleluya. Vamos a escucharlo.

Bonito tema, a ver cuántos dicen aleluya. Saludando a nuestra hermana Lucy Ochoa de la feria para toda su familia. Y bueno, les recuerdo que ya viene el programa de la doctora Cooper, así que no se lo pierdan.

Hoy nomás con este bonito tema vamos a mandar saludo hasta la purísima Coahuila a nuestra hermana Juanita Casio. Bendiciones para usted, hermana, y para toda su familia y para todos los de Coahuila por allá que nos están escuchando la estación más preferida, Radio Vida. Con ese bonito tema de Tomás Villarreal, Mi Casa de Oro. ¡Vámonos!

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2: Bendiciones, buenas noches, siervo. Estamos al aire.
3: Sí, buenas noches, mis hermanos. Bienvenidos a su programa Sé Saludable con la doctora Donna Cooper. Con ustedes el capellán Jacinto Flores. Qué alegría me da, mis hermanos, estar ahora trabajando con la doctora Cooper para ayudar al pueblo de Dios a tener mejor salud. ¿Saben que aquí en el Valle de Texas hay un gran, gran problema con la diabetes? A lo mejor esta tarde estoy hablando con personas que están luchando con esa enfermedad. Empieza con pastillas y después viene la insulina, ¿verdad? Que te tienes que estar inyectando insulina y después viene la diálisis, hermanos. Y todos esos problemas de las que se te va la vista, que te cortan un dedo, un pie, todo por la diabetes. 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O sea, tú entras con pastillas y sales sin pastillas. 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No esperes a que te digan que ya te tienes que inyectar insulina. ¿Para qué esperar a que ya la vista se empiece a dañar y ya ni miras? O que te digan, te tenemos que cortar ese dedo, ese pie. No esperemos, mis hermanos, hay que actuar. Con pastillas no nos vamos a curar. Les tengo que decir la verdad, mis hermanos. Con las pastillas nada más te estás controlando, porque después va a venir la insulina. No, lo que queremos es curarnos. 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Y saben, otro problema aquí en el Valle de Texas es la obesidad, el sobrepeso. Cuando una persona carga sobrepeso en su sistema, mis hermanos, eso nos predispone a muchas enfermedades. Cuando tienes sobrepeso, que al rato que tienes alta presión, que tienes colesterol, que tienes diabetes, que te salió un cáncer. No podemos andar con ese problema del sobrepeso, mis hermanos. 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Con la bendición de Dios se van a empezar a abrir restaurantes de ese tipo por todo el mundo, porque este mundo es un hospital, mis hermanos, hay enfermos por todos lados. Tenemos que actuar los cristianos. Sí, vamos a orar, pero también hay que obedecer. Hay que creerle a Dios. Ya hoy no somos como Daniel. Vayan ahí a la Biblia, hermanos. Ahí en Daniel encuentran que encontraron a Daniel y sus amigos mejores que todos los demás. Había ahí jóvenes que comían de la mesa del rey. Ahí comían de todo. Pero Daniel, dice la Biblia, decidió no contaminarse con la comida de la ración de la mesa del rey. Y él, ¿saben qué pidió? Legumbres y agua. Fíjense nada más, legumbres, lo que nosotros no comemos, hermanos. Por eso estamos todos enfermos. Por eso puro colesterol corre por nuestras venas, porque pues pura grasa andamos comiendo, ya no comimos legumbres como Daniel. Y en lugar de agua, ahí andamos con la cocota, con el café. ¿Cómo no nos vamos a enfermar, mis hermanos? Ah, sí, sí, vamos a orar, sí, pero también obedece. ¿Qué le decía Jesús a los enfermos? Vete y no peques más. Así le decía Jesús a los enfermos, vete y no peques más para que no te venga una cosa peor. O sea, que también la persona que era sanada se requería que dejara de pecar. ¿Y qué es pecado? Es desobediencia a Dios. Dios dice, come así, yo como, no como así. Dios dice, bebe esto, yo no bebo eso, yo bebo otra cosa. Eso es desobediencia, eso es violar las leyes de salud en el cuerpo, y por eso viene la enfermedad. La enfermedad no viene porque Dios quiere. Dice la Biblia que, amado, yo deseo que seas prosperado en todas las cosas y que tengas salud. Así dice la Biblia, Dios quiere que tengamos salud. La enfermedad no es la voluntad de Dios, mis hermanos. Uno prepara el camino para la enfermedad. Comemos más, viene el sobrepeso, y luego no, la diabetes. Y a veces hasta el pastor, ¿no? Que el pastor ya dio el cuartazo. No era la voluntad de Dios que el pastor diera el cuartazo. No, él se intoxicó con tanto mugrero que a veces comemos, mis hermanos. Y andamos después de ahí que no podemos dormir en la noche, todos inflados. Pero es que pues es la culpa nuestra, tenemos que... A mí también me ha pasado, no estoy hablando aquí como que si yo soy un santo, que yo a veces no he fallado y me he atragantado de tanta comida y después en la noche ya me anda. Mis hermanos, a veces fallamos. Recuerden la Biblia, ¿qué dice? ¿Dónde comenzó el pecado en la Biblia? Por la comida, hermanos. Ahí está en el libro de Génesis. Tuvo que ver con el apetito. Eva vio que eso que no debía de comer, lo comió. Y es lo que nos pasa a nosotros. Comemos lo que no debemos. Y después vienen las consecuencias. Vamos a arrepentirnos, mis hermanos. Hay que pedirle a Dios perdón. Ya, porque a veces no tratamos el cuerpo, que es el templo del Espíritu Santo. No lo tratamos como debemos. Ahí andamos condenando a los borrachos, andamos juzgando a los fumadores de tabaco, pero nosotros ahí también andamos con nuestras propias adicciones. No podemos dejar de comer esa comida malsana o esa bebida malsana, y también somos esclavos, y por eso viene la enfermedad. 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Recuerden, mis hermanos, que los animales, miren, el animal más fuerte en el mundo es el gorila. ¿Qué come? Legumbres. El animal que más años vive es la tortuga. ¿Y qué come? Legumbres. El animal más grande en el mundo, el elefante, ¿qué come? Legumbres. ¿Cómo la ven, mis hermanos? ¿No nos dice eso una gran verdad? Es lo que hoy debemos hacer, hoy los cristianos. 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Pero están hechos sin grasa, sin colesterol. Tenemos que aprender y dejar de comer mal, mis hermanos, de beber mal. Dios nos ha dejado en su palabra. Génesis 1.29, ¿qué dice? Génesis 1.29, ahí está cuando Dios hizo el mundo. ¿Qué le dio Dios a Dios? ¿Qué le dio Dios a Adán y a Eva para que comieran? Ahí está en Génesis 1.29. Todo árbol que da fruta. La fruta fue declarada buena desde la creación. Y a veces nosotros ni comemos ni fruta. Ahí andan nuestros hijos, puros hachiros ahí. Y con una coca, con una Pepsi. ¿Cómo no nos vamos a enfermar, hermanos? Tenemos que volver al libro de Daniel, que dice que él pidió legumbres y agua, y al final de la prueba salió mejor que todos los demás. Hagamos la prueba, mis hermanos. 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Ahí tienen por una semana, dos semanas, según la enfermedad que tengamos, y vas a ver la diferencia, vas a salir sin pastillas. La semana pasada me llamó un hermano, ¿verdad? me dice, capellán Flores, ¿sabe qué? Deme el teléfono de la doctora Donna Cooper, yo ya no quiero estar tomando pastillas. Con mucho gusto lo orientamos y lo llevamos al Cooper Wellness Center. 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Saben, esta tarde les voy a dar un jugo, así que prepárense con un lápiz, una pluma, un papelito por ahí, porque les voy a dar una bebida para el problema del sobrepeso. Si usted esta tarde me está escuchando y tiene problemas de sobrepeso, bueno, usted debe saber que hay ciertos jugos medicinales, hay bebidas medicinales que tienen los ingredientes correctos en las cantidades correctas para ayudarle a perder peso. Y esta tarde les voy a dar una bebida para el problema de sobrepeso. Les voy a dar los ingredientes y la preparación de esta bebida importantísima que le va a ayudar si usted quiere perder peso. ¿Cómo ven, hermanos? Así que cada viernes vamos a estar nosotros compartiendo bebidas saludables, jugos medicinales. 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Y no nos olvidemos, mis hermanos, que también hay, aparte de enfermos, también hay necesitados. La doctora Donna Cooper y el capellán Flores creemos en ayudar a los más necesitados. Están entrando algunas llamadas, mis hermanos, por favor, sean pacientes. Ya después de que terminemos el programa vamos a contestar. Deje su mensaje, puede mandar un texto. Después nosotros le vamos a contactar. Así que, mis hermanos, nosotros también estamos ayudando a la gente que necesita ayuda. Esta semana fui a México a llevar un andador con asiento, porque una hermanita se cayó, se quebró la cadera, y andaba buscando a la familia, un andador. Y luego otra familia me contactó también que necesitaban leche para una hermana que tiene cáncer, allá en México, cáncer. Y ellos agradecen los pañales, agradecen la leche vitaminada, y también llevamos leche vitaminada y pañales. Así que esta tarde les recuerdo que junto con la doctora Donna Cooper, nosotros ayudamos a la gente que no tiene aseguranza. Porque esa es la realidad, que mucha gente no tiene aseguranza aquí en el Valle. Y de repente sale una necesidad, necesitan una cama de hospital o necesitan una silla de ruedas. ¿A quién van a llamar? Llamen al capellán Flores. Agarre mi número. Nosotros ayudamos a los necesitados. Pero también aprovechamos cada programa de radio para recordarles, mis hermanos, que se unan. Usted no tenga en su casa ahí guardado pañales. Y si está bien económicamente, no los ande vendiendo, regálelos. Porque si se los regalaron a usted, usted también regálelos. Nosotros los regalamos a la gente. La gente que lo necesita, se los damos. Así que no tenga en su casa guardado pañales o cajas de pañales. No tenga ahí una silla de ruedas tirada ahí mojándose. A nadie le va a servir ahí guardada. Tampoco tenga camas de hospital ahí guardadas. Se oxidan y después no sirven. No, todo lo que usted tenga que le pueda servir a una persona en necesidad, dónelo. Estamos necesitando ropa, ropa en buenas condiciones. Estamos necesitando zapatos, andadores, bastones, camas de hospital, alimento, mis hermanos. Ahorita, como la vida que está bien cara, alimento, usted limpia ahí su hogar, a ver qué saca. Done alimento, porque también llevamos alimento a la gente en necesidad. Hay gente que sufre necesidad, no tiene lo básico, no tiene a veces ropa ni alimento. 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Hay gente que necesita pañales, mis hermanos, hay mucha gente. Cada semana estamos donando pañales. No los tenga ahí usted ahí guardados. La gente de repente necesita un andador, una cama de hospital, una silla de ruedas. Hace poco me pidieron unas muletas, pero el hermanito está alto, así que necesitaba unas muletas de las más altas. Gracias a Dios, alguien donó una de esas y ya le llevamos las maletas a este hermanito que le amputaron una pierna. De repente se enfermó, pero muy joven él, pero pues necesita unas muletas. Entonces, es una bendición, mis hermanos, trabajar con la doctora Cooper, porque también estamos ayudando a la gente en necesidad. Aquí en el Valle y en Matamoros, en los dos lugares estamos ayudando a la gente en necesidad. Y si usted vive en Matamoros, no se desanime. Allá también le ayudamos con la diabetes. Allá también le ayudamos con el sobrepeso. 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Y mis hermanos, también necesito decirles que hay otro grupo de personas muy necesitadas. Y eso es lo que yo hago como trabajo. El capellán Flores trabaja con personas desahuciadas. Esas personas que ya el médico les dijo que ya no se puede hacer nada. Cuando una persona en Estados Unidos llega a la última etapa, cuando ya el doctor no puede hacer nada, entran a lo que se llama en inglés a hospice, a hospicio. Entonces, es ahí donde el capellán Flores con la doctora Cooper ayudamos a los pacientes. Hay muchas hospices aquí en el Valle y todas se merecen tener pacientes. Pero recuerden al capellán Flores y a la doctora Donna Cupo, porque también tenemos un hospice. Tenemos enfermeras especializadas en la última etapa de vida. Tenemos consejeros espirituales como el capellán Flores. Capellán Flores, que damos apoyo espiritual al paciente y a la familia. Tenemos las enfermeras asistentes que ayudan a bañar el paciente. Todo el equipo se le lleva ahí al hogar. Todo lo que necesite el hermano o la hermana que pues ya llegó a su última etapa de vida. Entonces trabajamos duro con la doctora Cooper ayudando a los desahuciados. A veces no queremos pensar en eso, mis hermanos, pero pues recuerden que esa es la ley de la vida, es el camino de toda la tierra, que no somos eternos, tarde o temprano, ya no se puede hacer nada y pues nos preparamos para la muerte. Cuando llegue ese momento y que usted le diga al doctor, ¿sabe qué? Le recomiendo hospice. Acuérdese del capellán Flores. Llame al capellán Flores para que junto con la doctora Donna Cooper le ayudemos con el mejor cuidado en la última etapa de vida. ¿Cómo la ven, hermanos? Estamos ayudando a la gente que está ahorita enferma, antes de que se compliquen las cosas con la diabetes, con el sobrepeso. Llame al capellán Flores para que con su esfuerzo también y con la bendición de Dios, usted pueda dejar ya de estar tomando tantas pastillas, para que usted pueda perder peso sin rebote, para que evitemos llegar a ese punto cuando tiene que inyectarse insulina. ¿Para qué esperar a que ya la vista se falle y quede uno ciego por la diabetes? O que le corten una pierna. No esperemos, hay que actuar ahorita. Por eso necesita llamar al capellán Flores si usted quiere revertir la diabetes y quiere perder peso. 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Bueno, ahora sí vamos a este jugo medicinal que les vamos a dar esta noche, que es un jugo especial para el sobrepeso. Y se llama agua de chía. Si usted le quiere poner ahí, apúntele bien, agua de chía. Esta bebida, mis hermanos, es excelente para las personas que quieren perder peso. Esta bebida es una bebida saciante, porque tiene las semillas de chía, que contribuyen a reducir la ingesta de alimentos. Así que prepárense en estos momentos, apunte bien los ingredientes. Voy a empezar con los ingredientes. El primer ingrediente para esta bebida son 4 cucharadas de semillas de chía. Apunte ahí. 4 cucharadas de semillas de chía. El segundo ingrediente son 6 cucharadas de jugo de limón. 6 cucharadas de jugo de limón. Más o menos eso es como el jugo de 2 limones. 6 cucharadas de jugo de limón. Y por último, 4 tazas de agua. 4 tazas de agua. Ahora les voy a dar la preparación. Apunte bien. Ya les di los ingredientes. Lo voy a repetir rápido. 4 cucharadas de semillas de chía, 6 cucharadas de jugo de limón y 4 tazas de agua. Entonces, la preparación, usted va a poner las semillas de chía a remojo en una taza de agua durante 30 minutos. Ponga las semillas de chía a remojo en una taza de agua durante 30 minutos hasta que se libere su fibra soluble de aspecto gelatinoso. Usted va a notar que cuando pone las semillas de chía a remojo, se empieza como a cuajar, se pone, la solución se pone gelatinosa. Por eso la va a dejar a remojar por unos 30 minutos. Después, dice, usted va a colocar esta agua con las semillas en una licuadora o batidora y triturar hasta obtener una pasta. Muélalo bien hasta que quede como una pasta. El siguiente paso es añadir el resto del agua y el limón y remover para que se mezclen bien. Va a notar que le va a quedar un vaso así como con muchas semillitas. Añada el resto del agua y el limón y remover para que

La stevia es así como el azúcar, pero mucho mejor. Añada de 12 a 16 gotas de extracto líquido de stevia. ¿Cómo la ven, hermano? Bien facilito, ¿verdad? Bien facilito. Bueno, este jugo, mis hermanos, lo vamos a tomar con la bendición de Dios para el problema del sobrepeso. 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Y no nos olvidemos, mis hermanos, de los pobres y necesitados. No tenga usted guardada en su casa ropa en buenas condiciones. No almacene cosas que le pueden servir a alguien. Dónelas. Dónelas al capellán Flores llamando al 956-905-5268. Estamos necesitando pañales de todos los tamaños. Saben que el tamaño que nos hace falta ahorita son tamaño L, large, tamaño grande. Hemos escaseado con eso. Nos hacen falta pañales de tamaño grande, de letra L, large. Y también nos hacen falta las sabanitas. Las sabanitas que pone uno sobre la cama no, nos hacen falta. Así que si alguien me está escuchando esta tarde y tiene pañales de tamaño L o tiene sabanitas, por favor, mis hermanos, acuérdense de nosotros porque hay gente que necesita de estas cosas. Gracias por estas llamadas que están entrando. Si no le contesto, discúlpeme, pero al ratito que termine el programa les voy a contestar porque se quedan grabadas las llamadas que entran a este número. Gracias por todas esas donaciones, por ese espíritu misionero, mis hermanos. Yo sé que hay hermanos en todo el Valle de Texas que regularmente me llaman, capellán Flores, venga, tengo comida, venga, tengo ropa, y tengo pañales. Dios conoce quiénes son estas personas que tienen mi número y que regularmente me llaman para seguir con esta obra, con esta bendita obra de también ayudar a los que no tienen aseguranza. Esa gente que vive en México, que pues tienen extrema pobreza y a veces hasta andan pidiendo limona para comprar pañales, imagínense. No, no, a esta gente nosotros les donamos los pañales que usted me dona. Así que les agradezco, mis hermanos, que no se olviden de llamar al capellán Flores para donar equipo médico que le puede servir a la gente, como también pañales, leche, vitaminada, ropa en buenas condiciones, zapatos, bastones, muletas, sillas de ruedas, camas de hospital. Todo esto lo necesitamos para seguir con esta bendita obra de ayudar al necesitado. Y si está enfermo, no se desanime. La doctora Cooper le va a ayudar para que usted pierda todo ese peso que le está trayendo tantos problemas. 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Mis hermanos, se nos ha acabado el

0: tiempo. 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
1: Gracias, hermano. Bendiciones.
0: Bendiciones.
1: Así quedó este bonito programa, programa de la doctora Cooper. Y bueno, por aquí el capellán Jacinto Flores. Él dio su número de teléfono, si el caso no lo notó, bueno, márquele 956-905-5268 con el capellán Flores. 956-905-5268.
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1: Vamos a mandar un saludo hasta la ciudad de Mission, nuestra hermana Pilar García, que nos pide este bonito tema de Generación de Fuego con el grupo Sinergia. Bueno, quiere mandar saludos para su hijo Abel, que lo quiere mucho. Bueno, ahí está el saludo de nuestra hermana Pilar García para su hijo Abel, que lo quiere mucho.

Así escuchamos al grupo Sinergia saludando a Abel de parte de su mamá Pilar García, que lo quiere mucho. Vamos a seguir con más música. Por aquí tenemos al grupo Betel. Hoy no más, son las 8:07. Y bueno, les recuerdo el siguiente programa de 8:15 a 8:30. El programa con Daniel Rivera. Este bonito programa, Dios Háblame. No se lo pierda, en punto de las 8:15 a 8:30 de la noche.

Así escuchamos este bonito tema, Llévame la Roca, saludando a los pastores, el pastor Jaime y la pastora Eva González. Bendiciones, pastores. Gracias por escuchar Radio Vida.

0: 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Y bueno, así iniciamos el programa Dios Háblame con Daniel Rivera. Adelante, Dani.
1: Que el Señor les bendiga a todos y cada uno de los que están escuchando esta radio, Radio Vida. Y bueno, antes que nada quisiera hacer una oración, ¿verdad?, para poner este programa en las manos de Dios y esta predicación. Así que acompáñenme a hacer una oración. Señor y buen Padre, estoy delante de tu presencia una vez más, Dios, pidiéndote que seas tú, Dios, el que hable a través de mí, Señor. Ser tú aquel que hable y no ser yo, Señor. Te pido, Dios, que hables a la vida de las personas, Dios, que van a escuchar. Señor, te pido que tú tomes el control, Señor. Te pido que seas tú, Dios, tú y no yo, Señor. Que se exalte tu nombre y no el mío. En el nombre de Cristo Jesús, háblanos, Padre. Amén y amén. Y bueno, estoy un poco, bueno, no un poco, muy emocionado, ¿va?, de estar aquí para traerles la palabra de Dios. Y bueno, es un tema que Dios me ha puesto en mi corazón, de Dios háblame. Y vamos a estar hablando de varios temas que Dios ha puesto en mi corazón. Y el primer tema de hoy es contra la corriente, contracorriente. Y es el tema en el que vamos a estar predicando hoy. Y bueno, quiero que me acompañe con sus Biblias allí en Efesios capítulo 2, versículos del 1 al 3. Ahí vamos a estar leyendo. Y dice así: y Él os dio vida a vosotros cuando estabais muertos en vuestros delitos y pecados, en los cuales anduvisteis en otro tiempo, siguiendo la corriente de este mundo, conforme al príncipe de la potestad del aire, el espíritu que ahora espera en los hijos de desobediencia, entre los cuales también todos nosotros vivimos en otro tiempo, en los deseos de nuestra carne, haciendo la voluntad de la carne y de los pensamientos, y éramos por naturaleza hijos de ira, lo mismo que los demás. Y bueno, quiero contarles una pequeña historia como una introducción. Yo recuerdo que hace varios años mi familia y yo fuimos a un río allá en la bonita ciudad de Veracruz, y me acuerdo que acababa de llover y la corriente del río estaba muy fuerte, y recuerdo que mi papá se puso en el otro lado del río y me dijo ven a mí, y la corriente estaba en mi contra y yo iba, pero batallaba y no me movía, sentía que no me movía, iba y me cansaba. Y de repente me empecé a dejar llevar por la corriente. Y no, bien padre. Porque es más, ya ni tenía que mover los brazos. Nomás iba flotando ahí. Pero al final del río, me acuerdo que había un túnel. Y en ese túnel estaba un poquito peligroso porque estaba hondo. Y para llegar a ese túnel había una pequeña cascada que era peligrosa. Entonces, si me dejaba llevar por la corriente, pues no le iba a contar, ¿verdad? Y bueno, ¿a qué quiero llegar con esto? Quiero llegar a mi primer punto. Es de que el primer punto es: no toda la corriente nos lleva al lugar correcto. Mire, hermano, le estaba diciendo que a dónde me estaba llevando esa corriente. Esa corriente me estaba llevando a ese lugar donde corría peligro. Pero lo bueno que, bueno, esa historia es para después de cómo me salí de ahí, ¿verdad? Pero a eso quiero llegar, de que normalmente no te das cuenta cuando estás siendo arrastrado. Yo de repente dejé de nadar y dije, ah, qué padre, ya no estoy haciendo esfuerzo. Y no me daba cuenta que estaba siendo arrastrado por la corriente. Estaba siendo arrastrado inconscientemente, y muchas veces así nos pasa. Somos arrastrados inconscientemente por no saber lo que queremos, o por no buscar lo que nuestro corazón está anhelando. Porque yo anhelaba llegar con papá, pero ya había dejado de buscarlo. Entonces, muchas veces nos dejamos llevar por la corriente, por no buscar lo que nuestro corazón anhela, no buscar lo que nuestra alma desea. Nuestra alma desea adorar a Dios, y muchas veces no buscamos eso, y nos dejamos llevar por la corriente. Y como dice Proverbios 14:12, es de que hay camino que al hombre le parece perfecto, pero su fin es camino de muerte. a mí ese camino se me hacía bien padre. O sea, porque iba relajado, iba disfrutando, iba respirando. ¡Ah, qué padre! Pero al final era un camino peligroso. Un camino muy peligroso para mi... Bueno, tengo corta edad, pero en ese entonces estaba más chiquito. Entonces era muy peligroso para mí. Y parecía muy fácil, pero lo fácil no siempre es lo mejor. Y aquí voy a mi segundo punto, de que lo fácil no siempre es lo mejor. No siempre es lo mejor lo fácil. Muchas veces las cosas nos llegan fáciles, pero así como las cosas llegan fáciles. Yo recuerdo que una vez yo quería un juguete, ¿verdad? Y yo decía, no, ¿cómo quisiera este juguete? Y de la nada me llegó bien fácil, ¿verdad? Pero no lo cuidé porque no me había costado, me había llegado fácil y se me hizo fácil y se fue fácil eso. O sea, no, o sea, es a lo que quiero llegar, de que lo fácil no siempre es lo mejor. Y normalmente seguimos la corriente porque es fácil, porque no nos cuesta trabajo. Pero como lo que les dije, que lo que llega fácil se va fácil. Y dice ese mismo pasaje de Efesios. Dice, siguiendo la corriente de este mundo, seguir la corriente es fácil. Es fácil. Pero cuando vas por esa corriente, vas fácil, vas a llegar fácil a ese lugar de perdición, a ese lugar que no es bueno. Y debemos de tener claro hacia dónde queremos ir. Porque si no buscamos lo que nuestro corazón anhela, nos vamos a dejar arrastrar por esa corriente. Y aquí voy a mi tercer punto. No voy a hacer algo muy largo, ¿va? Mi tercer punto es de que debemos tener claro hacia dónde queremos llegar. Mirar la meta sin distraerse es lo mejor. Porque cuando te distraes, miras a los lados, miras lo que hace el mundo, y eso te hace retroceder. Yo recuerdo que allá en la iglesia estábamos hablando con los jóvenes, estábamos hablando acerca de las distracciones. Y alguien me acuerdo que abrió el servicio en basado en Filipenses capítulo 3 del 3 al 14 y dice: hermanos, yo mismo no pretendo haberlo ya alcanzado, pero una cosa hago, olvidando ciertamente lo que queda atrás y extendiéndome a lo que está delante, prosigo a la meta, al premio del supremo llamamiento de Cristo en Dios. Y más adelante dice: y corramos con paciencia la carrera que tenemos por delante, puestos los ojos en Jesús. Y aquí, y eso es a lo que me refiero, de que tenemos que tener claro hacia dónde queremos ir. Tenemos que poner puestos los ojos en Jesús. Yo en esa ocasión yo no tuve la mirada de mi papá. Por eso me dejé llevar por la corriente. No tenía claro hacia dónde quería llegar. Y me fui arrastrado por la corriente. Y así como yo tenía que luchar contra esa corriente, nosotros también tenemos que luchar contra la corriente del mundo. Tenemos que esforzarnos para seguir a Dios. Es difícil. Nunca, la vida de un cristiano nunca va a ser fácil. Porque la corriente es más fuerte. La corriente del mundo. Los amigos de nosotros nos dicen, vamos a hacer esto. Y se nos hace fácil. Y vamos siendo arrastrados poco a poco, sin darnos cuenta, por esa corriente. Hacerlo lo malo parece fácil, es lo que les decía, pero no debemos escogerlo solo porque sea fácil. Debemos recordar hacia dónde queremos llegar y seguir caminando con Dios, aunque sea difícil, aunque cueste, aunque haya dolor. Y ahí está la importancia de poner nuestros ojos en Dios. Ahí está la importancia. La palabra nos dice ahí en Apocalipsis que nadie tome tu corona. Y muchas veces cuando nos distraemos, retrocedemos. Y alguien más puede ganarnos la meta. Alguien más puede quitarnos esa corona. Y bueno, ya para terminar ya esto último que me queda, quiero decirte, hermano, que no te dejes llevar por la corriente de este mundo. Sigue a Dios. Sigue a Dios aunque sea difícil. Mantén tu mirada en la meta. Mantén tu mirada a Dios. Recuerda eso que Dios puso en mi corazón para decírtelo a ti. Recuerda que no toda la corriente nos lleva a un lugar correcto. Recuerda que lo fácil no es lo mejor. Ten claro a dónde quieres ir. Ten claro a dónde quieres llegar. Y antes de terminar, quisiera hacer una oración por ti. Por ti, hermano, que estás ahí. Por usted, hermano, que está ahí, hermana. Ponga su mano, acérquese a la radio donde me esté escuchando. Si va manejando, no cierre los ojos, por favor. Pero vamos a orar. Vamos a orar en esta tarde. Cierre sus ojos, incline su rostro. Señor y buen Padre, gracias, Dios. Gracias primero que nada por todo, por la vida. Gracias, Señor. Mira, Dios, delante de tu presencia pongo a todos mis hermanos en Cristo, Señor, que nos están escuchando por Radio Vida. Señor, dales la fortaleza, Dios, para no ser arrastrados por la corriente. Señor, dales la fuerza, Dios. Dales, recuérdales ese anhelo por ti, Señor. Recuérdales, Dios, que tú los amas, Dios. Gracias por todo, Señor. Ayúdanos, Dios. Danos la fuerza para seguir tu camino. Danos la fuerza para luchar contra tu corriente. En el nombre de Cristo Jesús. Gracias por todo, Padre. Y bendice a tu pueblo Israel. En el nombre de Cristo Jesús. Amén. Y bueno, vamos a estar aquí los viernes de 8:15 a 8:30. Es un programa que Dios ha puesto en mi corazón. Y espero que sea de bendición para ustedes, así como ha sido de bendición para mí. Y bueno, es que Dios los bendiga. Y con ustedes, su hermano en Cristo, Daniel Rivera. Y que tengan una hermosa noche. Pero antes de irme, quiero mandarle un saludo muy especial a mi mamá, que por ahí nos está escuchando. Gracias, mami, por estar siempre conmigo. Y también quiero mandar un saludo hasta la ciudad más bonita del Valle, hasta Progreso, a nuestra hermana Leti Espiricueta. Pero también quiero mandarle un saludo a todos aquellos que nos escuchan. Y les recuerdo, nos vemos el siguiente viernes de 8:15 a 8:30 de la noche. Bendiciones.

Y bueno, así quedó este bonito programa, Dios Háblame, con mi hijo Daniel Rivera. Él va a estar aquí en las líneas telefónicas. Si usted necesita una oración, bueno, por ahí va a estar él para hacer oración. Márquenos 956-968-7777 si usted necesita oración.

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Así es, ese bonito canto, Tu Garantía, con nuestra hermana Mauri Sosa, también que nos lo pidió la hermana Teresa Muñoz Ramírez de Jiménez, Coahuila. Quiere mandar saludos para Matías Ruiz y su esposa y toda su familia, de parte de la familia Muñoz Ramírez.

Y seguimos con más música y más saludos. Por aquí tengo varios saludos. Y este primero va a estar para nuestro hermano Everardo Rendón, que por ahí nos está escuchando. Bendiciones, hermano Everardo. Y aquí está este bonito tema, Sublime Amor, con

Son las 8:41. Vamos a saludar al reverendo Eliud Alcalá de la ciudad de Brownsville, que bueno, le manda saludos a los reverendos Alberto López, Pedro Medrina, Ezequiel y Racheta, Armando López y Rosy. También para Jaime Pérez, Matías Ruiz, Ramón Pérez, Omar López, Juan Pereira y Rey Rivera. Gracias, hermano, por los saludos. Y aquí está este bonito tema, En la Cruz.

Así quedó este bonito tema saludando al reverendo Eliud Alcalá. Y bueno, le recuerdo que en punto de las 9 de la noche viene el siguiente programa, Jesús es mi paz. Así que no se lo pierda, con el pastor Torres. Bueno, por aquí tenemos otro saludo a nuestra hermana Gloria Dávila de Progreso, Texas. Nos pide este bonito tema con Jonás Bautista, Divino Compañero. Por aquí tenemos este bonito canto.

Así con este tema, saludando a nuestra hermana Isabel Ibarra, que nos pidió este tema de Tú eres mi Salvador por el camino angosto. Saludando a su esposo Jesús Ibarra, a la iglesia de allá en Santa Rosa, la iglesia Rosa de Sarón con los pastores Torres. Bendiciones, hermana Isabel, gracias por escuchar Radio Vida.

Hoy nomás así escuchamos al grupo Judá, Prisionero Libre. Saludan a nuestro hermano Obregón, que le manda saludos. Oigan nomás a todos los que están presos en las diferentes detenciones. Reciban un cordial saludo de nuestro hermano Obregón de San Benito con este tema Prisionero Libre. Y bueno, le vuelvo a recordar el siguiente programa, Jesús es mi paz, con el pastor Torres en punto de las 9 de la noche, ya en unos minutos más.

8 de la noche con 57 minutos. Y bueno, por aquí vamos a mandar último saludo. Nuestra hermana Margarita de la ciudad de Donna quiere mandar saludos a toda la congregación de Food Vision, al pastor y a Eddie Luévano, y a Francisco Jiménez, el pastor Paco Jiménez, y a nuestro hermano Eddie Luévano. Bendiciones. Y bueno, yo me despido de ustedes. Muchas gracias por haber escuchado Radio Vida, por haberme acompañado desde las 5 de la tarde. Bendiciones a cada uno de ustedes. Pero quédese con nosotros. Aquí está mi hermano ya, Ramón. Bien pilas, vamos. Aquí está mi hermano Ramón, ya acaba de llegar. Quédese con él también. Acompáñelo. Recuerde el siguiente ya bonito programa. Jesús es mi paz.

0: Bendito y precioso Dios, su nombre, Señor, es poderoso, majestuoso, Señor, digno de ser exaltado, digno de ser honrado, Señor, digno de darle honra, gloria y alabanza día a día. Eres único, Dios, fuera de ti no hay ningún otro, fuera de ti no hay quien salve. Padre, grande en misericordia. Y la has extendido hasta así con es. Cada uno de nosotros hasta esta mañana, porque hasta aquí tu brazo de misericordia me ha sostenido y ha sostenido a cada uno de la humanidad, a fin, Señor, de que te demos la honra solamente a ti, reconozcamos que eres el único Dios y a Jesucristo, el único medio por el cual podemos ser salvos y ser perdonados así de es. Todas nuestras amén. Iniquidades, todos, Señor, nuestros pecados. Gracias te damos por la paciencia que aún sigues teniendo para con la humanidad, porque aún sigues hablando a través de tu preciosa palabra, para que nos amistemos genuinamente para contigo. Si oyésemos tu voz, no endurezcamos nuestros corazones, sino que vengamos, Señor, ante así ti, es. Rendidos, reconociendo nuestro pecado, nuestra condición humana, y en tu misericordia nos salves, Señor, porque es por ti. Por amor a tú mismo, amor a amén. Ti mismo, amor a tu propio nombre, Señor. Dice tu palabra que no nos has consumido, Señor, que no, para es. Que tu nombre no sea blasfemado. Señor, así nos socorres, es. No porque lo merezcamos, así no porque es. Seamos más que los demás, sino porque es. Tienes misericordia. Y en esta noche, Señor, te damos así gracias es. Por esa gracias, misericordia Señor. Extendida para con todos. Señor, sí, clamamos paciente, para que sí. seas con la viuda, con el huérfano, sí, Señor, Señor, protegiéndole, guardándole, proveyendo, amén. Señor, el amén. Sustento, sí, el alimento, Señor. La salud, Señor, Dios, lo económico, Dios, para todo. Que puedan seguir, Señor, de su, en su vida cotidiana, no, supliendo Dios. Cada necesidad. Pues Señor, pidemos también por cada líder, Señor, de cada nación, sí, para Señor. Que des sabiduría, Señor,
1: amén.
0: Hagan decisiones sabias, prudentes. Pidemos por la iglesia, Señor, cada uno de tus hijos, Señor, aquellos que han creído, así Señor, es. En tu Hijo amado, a los cuales nos has dado ese privilegio de ser sí. llamados hijos tuyos por medio de Él, de aquel que nos salvó, para que anunciemos las virtudes de Jesús, el poder, su gracia, su amor, amén. Señor, y a través de la obra redentora que hizo en la cruz del Calvario, nuestros pecados sean perdonados. Señor, sí. bendiga a cada uno de nuestros hermanos que siguen sí, permaneciendo, Señor, siguen permaneciendo, perseverando sí. diligentemente, Señor, buscando día a día tu rostro, Padre, permaneciendo en la brecha, en el camino, buscando, Señor, ser hallados dignos el día que vengas a levantarnos, Padre, y escapar, poder escapar del acontecimiento que será, Señor, histórico, y no hay como Él otro, no habrá así otro, es, Señor, y podamos presentarnos ante tu Hijo amado y darle gracias, gracias por habernos gracias, salvado, Señor. Padre, pidemos, Señor, por cada hermana, cada hermano, Señor, que aún siguen permaneciendo en fe. Guárdale, Señor, sea usted supliendo en su necesidad económica, física, sí, espiritualmente, Señor, Señor en todas las áreas, bendiga y fortalezca aquel que ha, Señor, perdido un ser querido, traiga paz, consuelo, fortaleza, Señor, a cada uno de ellos, nuestros sí, hermanos, sí. a nuestra hermana Sánchez, Señor, amén. También pidemos por nuestros hermanos Arreola, Señor, sí, en la partida Señor. De nuestro hermano Israel, pidemos por cada uno de ellos, sus hijos, sus hermanos, sí, sus amén. Nietos, fortalezcales de una manera especial, y nuestra vida está en tus manos, amén. Sabiendo que nuestro aliento, Señor, depende de tu misericordia, lleva a cabo el propósito que tienes para con cada uno de nosotros. Sí, Señor, tu palabra dice que lloremos, pero no como los que no tienen esperanza, porque en Cristo hay esperanza de vida eterna, y en esa palabra que amén. Nos ha dado, confiamos y esperamos fielmente. Señor, así que es, todo Señor. El que vive y cree en Él, aunque esté muerto, volverá a tener vida. Gracias, amén. Señor, por tu palabra, la cual es fiel. En el nombre de Jesús, Señor, ponemos nuestra vida en tus manos. Bendiga la audiencia, Señor, cualquier petición que sea presentada, Señor, ante ti sea contestada así conforme es. A su voluntad y a su amén, misericordia. Amén. Señor, sí, nuestro Señor. Agradecimiento, recíbelo como Señor, una ofrenda sí, agradable, sí. Señor. En el nombre de Jesús, bendiga sí. la vida de mi hermano Ortiz. Bendiga a nuestras hermanas, amén, Señor, que nos acompañan en el área de teléfono. Bendiga la familia de mi hermano y bendiga a cada uno de sus siervos, los que aún siguen, Señor, sí, Señor. Perseverando en el camino, predicando amén. El evangelio de salvación. En el nombre de Jesús te damos gracias. Amén y amén. Amén, amén. Dios les bendiga, mis amados hermanos, en esta hermosa y preciosa noche, viernes. ¿verdad? Pues agradecidos y contentos porque el Señor nos permite estar por segunda ocasión en este lugar. Su hermano y amigo en Cristo, hermano Torres. Les saludamos desde aquí de cabina Huéslaco, Texas, Radio Vida. Donde quiera que usted se encuentre, pues que el Señor le bendiga grande y abundantemente. Dios le bendiga, mi hermano Ortiz.
1: Amén, hermano pastor. Bendiciones a todos.
0: Dios bendiga a nuestro hermano Ramón en esta noche. Y a usted, pues que Dios le bendiga. Por ahí nuestro hermano, ¿verdad? El locutor anterior. Le pusimos el nombre del hermano de la doble R, ¿verdad? Porque hermano Rey Rivera, ¿verdad? Que Dios le bendiga. Amados hermanos, y bueno, nuestras condolencias a nuestros hermanos Arriola, falleció nuestro hermano Israel. Recordaba que hace 7 años, que cuando yo llegué a esta estación, él traía a su hermana, a nuestra hermana Gloria, para que nos ayudara en el área de teléfonos. Nos daba ánimos el hermano. Ella partió con el Señor y el Señor, pues, ¿verdad? Bueno, pues dé fortaleza a toda la familia. Gloria a Cristo. Jesús, por ahí estarás llevándose el servicio fúnebre el lunes, domingo ahí en la funeraria del Ángel, por ahí al norte de la Sugar Road, y el lunes pues será sepultado por aquí en Huéslaco, aquí también en el cementerio del Ángel, que está por aquí al norte del Expressway. Y bien, amados hermanos, que el Señor bendiga su vida. Vamos a poner un precioso canto, mi hermano, que ya tenemos preparado. Así vamos es. A escucharlo.

0: Gloria sea al Señor, en su misericordia nos ha salvado, dice la palabra, que es por su amor. Dice Jesús, nadie viene a mí si el Padre no le trajere. Es el Señor el que hace todo, pues usted y yo estábamos muertos en delitos y pecados y el Señor nos salvó. El Señor nos rescató, nos alumbró, nos hace ver, nos hace oír, nos hace hablar, etcétera. El Señor es el que hace todo en nosotros. Damos gracias al Señor por su preciosa palabra que podemos aún predicar en este medio. Y damos gracias también a los hermanos que apoyan la obra. Nuestra hermana Alicia Reyes, Ventura Flores, Sofía Muñiz, Luz María Treviño y familia Rivera Aratia. Que el Señor bendiga sus vidas, amados hermanos, de una manera muy, pero muy especial, y multiplique todo lo que sus manos llega y no haya falta de ningún bien en sus hogares. Gracias al Señor, tenemos techo, abrigo, comida, y no nos ha faltado nada. La palabra dice que las bendiciones de Dios son las que enriquecen y no añaden tristeza con ella. ¡Qué precioso, hermanos! Gloria al Señor.
1: Amén, gloria al Señor. Quiero decirle también ahí en el área de teléfonos.
0: Ahí está nuestra hermana Tere, nuestra hermana Ivette Ortiz, nuestra hermana Tere Sánchez. Si usted necesita oración, pues llame al 956-968-7777. Estarán orando nuestras hermanas por su necesidad. Recuerde, el Señor es el que hace la obra. También nuestra hermana Emma nos hacía saber que y nos da gracias por la petición hecha por su nieta Elizabeth, la cual le habían operado por allá en Houston de cáncer, y que todo había salido bien. Esperamos que el Señor dé pronta recuperación, de igual manera a todos los que han sido operados en este día, días anteriores, que el Señor bendiga su vida. Nuestra confianza esté puesta plenamente en nuestro Dios, el dador de la vida. Vamos a ir a la palabra del Señor.
1: Gloria a Dios, así es, en esta hermosa noche que Dios nos ha dado, vamos a ir al mensaje. Gloria al Señor, hace como ya 2 días estuvimos allí preparando el mensaje. Gloria al Señor, que Dios puso en nuestro corazón para traer y compartir con ustedes. Y por la mañana, ¿verdad? Meditaba, reflexionaba nuestro hermano pastor en el mensaje, y creo que también tocó ese pasaje bíblico, ¿verdad?, que vamos a tocar hoy, ¿verdad? Y dije, bueno, el Señor conoce todas las cosas. Ahora, también escuchando también, ¿verdad?, de que otros hermanos también están pasando por este dolor de la partida de un ser amado también, ¿verdad? Entonces, gloria al Señor, esto yo no había tenido, ¿verdad?, alguna noticia de ello, ¿verdad? Pero vamos a seguir con el mensaje. Yo sé que algunos de repente, hermanos, podemos también, gloria al Señor, algunos pensar que Dios se tarda en llegar con la respuesta de nuestra petición, de nuestro familiar. Y a veces, hermano, pensamos que Dios tarda y no llega. Entonces, algo importante, gloria al Señor, que debe de haber es la fe. La fe nunca debe de cesar, nunca debe de menguar. No importa la situación, cómo se vea. Dios puede, hermanos, hacer la obra, pues aunque las cosas no se vean a nuestro favor, Dios puede obrar. Y entonces aquí tenemos un ejemplo. El día de hoy, hermano, el tema: si tú crees, verás la gloria de Dios. Algo muy importante. Aleluya. Gloria al Señor, que el Señor le decía a Marta. Vamos a ver lo que dice la Escritura en el libro de Juan, el Evangelio de San Juan, capítulo 11, verso 1 hasta el verso 5, pastor.
0: Claro que sí. Leemos en el nombre del Padre, del Hijo y de su Santo Espíritu. Estaba entonces enfermo uno llamado Lázaro, de Betania, la aldea de María y Marta, su hermana. María, cuyo hermano Lázaro estaba enfermo, fue la que ungió al Señor con perfume y le enjugó los pies con sus cabellos. Enviaron pues las hermanas para decir a Jesús: Señor, he aquí el que amas está enfermo. Oyéndolo, Jesús dijo: esta enfermedad no es para muerte, sino para la gloria de Dios, para que el Hijo de Dios sea glorificado por ella. Y amaba Jesús a Marta, a su hermana y a Lázaro.
1: Gloria al Señor. Amén. Le damos gracias a Dios por su bendita, gloriosa y poderosa palabra. Hoy compartiremos cómo Jesús manifestó su gloria en la vida de un hombre llamado Lázaro. Primero que nada, vemos, hermano, que cuando él recibe o él escucha, gloria al Señor, gloria a Dios, que cuando aquel que amaba había partido, gloria al Señor, después de el verso siguiente que sigue, ahí el verso 6, es algo interesante porque la Biblia dice, hermano, que cuando ya se le deja saber a Jesús, le envían un mensajero, el mensaje diciéndole, aquella persona que tú amas está enfermo, por favor, le están diciendo, ven, para que hagas tú algo en la vida de aquel ser amado que tú amas. Y cualquiera diría, hermano, pues Jesús fue. ¿Por qué no? Porque, pues, amaba, dice la Biblia, hermano, que entre algunos de los que amaba a Jesús, bueno, Lázaro es uno de ellos, porque hay otro hombre al cual la Biblia registra que amaba y era a Juan el Amado, por eso le llaman Juan el Amado, aquel que se recostaba sobre el pecho de Jesús, hermano, cuando estaban en aquella cena, gloria al Señor. Y otro de los que amaban era Lázaro, era otra persona el cual, hermano, gloria al Señor, dice la Biblia que él le amaba. Entonces, cuando escucha que está enfermo, pues cualquiera diría, hermano, por lógica, pues dejaría todo y se va, ¿verdad?, a verlo, a ayudarlo. Pero no sucedió así, hermanos.
0: Amén.
1: Y aquí hay algo también que debemos de aprender, porque dice la Biblia, hermano, que cuando él escucha, dice el verso 6, pastor.
0: Cuando oyó, pues, que estaba enfermo, se quedó 2 días más en el lugar donde estaba.
1: ¡Aleluya! Fíjese nada más. Se quedó, en vez, hermano, de dejar todo. La Biblia dice, hermano, que cuando escucha que estaba enfermo, se quedó más tiempo en el lugar donde él estaba. Y aquí viene la pregunta, ¿verdad? Entonces, ¿no lo amaba? No, sí lo amaba. Pero Dios tenía un plan. Porque muchas veces, hermano, nosotros pensamos, ¿verdad?, que Dios no nos responde, que no nos ayuda. Hermano, cuando nosotros más lo necesitamos, aparentemente como que el Señor, hermano, tarda en llegar. Y ahora sí, hermano, como que hasta se tarda más tiempo en ayudarnos. Pero ¿sabe qué? Quiero decirle que Jesús iba a llegar. Jesús iba a llegar, hermano, y va a llegar cuando sea el tiempo perfecto. Porque quiero decirle que el Señor, hermano, tiene un plan. Y a veces eso muchos no lo entendemos, porque el plan muchas veces no cae con lo que nosotros queremos. Nosotros queremos, hermano, que Dios nos ayude ahora, no mañana, menos mucho más 2 días después, más tarde. ¿Quién quiere eso, verdad? Pero quiero decirle que Dios tiene un plan. Y ese plan a veces, hermano, va a tardar un día, 2 días, meses, hasta años, porque hay situaciones. Por ejemplo, nos recordamos del plan que Dios tenía con José, ¿se acuerda? Que Dios, hermano, le había prometido, hermano, que él sería, hermanos, pues una persona que iba a tener, hermano, un estatus, ¿verdad? Donde las demás, hermanos, lo iban a venerar o lo iban a reconocer como alguien grande, pero ese plan, hermanos, iba a llevar un proceso. Tenemos el ejemplo, hermano, también de Abraham, donde el Señor, hermano, le prometió descendencia. Amén. ¿Y qué sucedió, hermanos? Pues esto no sucedió, hermanos, de un mes o dos meses, hermano, 9 meses, como muchos dirían, pues va a tener entonces un hijo Sara temprano, ¿no? Tardó años. La Biblia dice, hermano, que era de 100 años cuando vino la promesa que Dios le estaba preparando. ¿Cuánto se tardó? Muchos años, hermano. Pero Dios tenía un plan. Gloria al Señor. Así es que acuérdese, recordemos esto, ¿verdad? Gloria al Señor, y aprendamos de esto, que aunque las cosas no se ven, hermano, muy a favor, acuérdese que Dios tiene un plan para nosotros. Ahora vemos en el verso 14, vamos a ver el plan que Dios tenía, porque vemos que Jesús tenía un plan. Y dice la Escritura entonces, hermano, que Jesús se queda, y podemos ver en el verso 14, hermano, donde él sabía todo lo que estaba sucediendo. Él sabía, hermano, él de hecho le dice a sus discípulos, gloria al Señor, que andaba con él. Él, pues, en una ocasión les dice: ya nuestro amigo Lázaro duerme. Bueno, ellos creyeron que, bueno, está descansando, ¿verdad? Pero él les estaba indicando: ya murió. Entonces, claramente en el verso 14 dice:
0: entonces Jesús les dijo claramente: Lázaro ha muerto.
1: Amén. Y luego después, hermano, les dice el propósito. Vemos, hermano.
0: Y me alegro por vosotros de no haber estado ahí para que creáis, mas vamos a él.
1: Vamos a él. Entonces ya vemos, hermano, que Jesús con un plan tardó. Uno para, hermano, gloria al Señor, para tratar con sus discípulos, porque todavía había algunos que no creían en Jesús como el Hijo de Dios. Algunos que todavía dudaban, gloria al Señor. Y esto que iba a ser, hermano, iba a ser algo glorioso. Esto era ver verdaderamente la gloria de Dios. Gloria al Señor, una persona, hermano, que ya ha partido, y no solamente, hermano, de un día, sino de 4 días, imagínese, porque cuando le avisaron, hermano, dice que se quedó 2 días, pero para el tiempo que llega a ese lugar, pasa el tiempo. Y entonces, hermano, el Señor tenía un propósito y le dice: yo me alegro por vosotros de no haber estado allí para que creáis, vamos a él. Y entonces Tomás, como siempre, Tomás dijo, entonces Tomás, llamado Dídimo, a sus condiscípulos, dice: vamos también nosotros para que muramos con él, ¿verdad?
0: Amén.
1: Entonces, gloria al Señor, todo aquel, fíjese nada más, verso 14, había discípulos que no creían en Jesús como el Hijo de Dios, y todo aquel que no cree tiene un problema, porque la Biblia dice en el libro de Juan 3:18 que todo aquel que no ha creído ya está condenado. Ya ha sido condenado. ¿Quién le ha condenado? Tú mismo. ¿Qué dice la Biblia, pastor?
0: El que en él cree no es condenado, pero el que no cree ya ha sido condenado, porque no ha creído en el nombre del unigénito Hijo de Dios.
1: Gloria al Señor. Entonces el plan de Dios, el plan de Cristo, hermano, era para que fuesen afirmados aún los mismos que estaban con él. Gloria al Señor, porque ¿quién tenía autoridad de hacer milagros? Solamente el ungido, solamente aquel que tenía las señales. Gloria al Señor, porque el ungido iba a llegar, hermano, para traer señales, milagros. Los cojos iban a andar, los ciegos iban a ver. Gloria al Señor, el mudo iba a hablar. Gloria al Señor. Y había, hermano, que estar confiando en Cristo. Entonces había algunos que no creían. Entonces, igual manera ahorita, hay algunos que no creen, no creen en Jesús. Hemos escuchado ciertos dogmas o ciertas doctrinas o ciertos personas, ¿verdad?, que dicen que Jesús es un ángel más, que Jesús es el hermano mayor, que Jesús es alguien menos Dios. Entonces, cuando tú no crees que Jesús es Dios, entonces tenés un problema. Porque la Biblia dice que si tú no crees, entonces tú mismo has sido ya condenado. Porque el que en él cree, dice, no es condenado. Amén. Así que dice la Escritura, aquí vemos que Lázaro murió porque Dios así lo quiso. Dios tenía un plan. Dice la Biblia que el que él amaba murió. Y a veces, hermano, decimos nosotros, ¿por qué? Porque a veces nos pasan también a nosotros. Yo no sé, hermano, ¿verdad? Porque a veces pasa esto, pero yo sí sé que Dios tiene un plan. Tenemos que creerlo, hermano. Gloria al Señor, que todas las cosas, dice Jeremías 29:11, yo sé los planes.
0: Amén. Porque yo sé los pensamientos que tengo acerca de vosotros, dice Jehová, pensamientos de paz y no de mal, para darlos el fin que esperáis.
1: Amén. Entonces, los pensamientos de Dios son de bien y no de mal. Y he escuchado yo personas, por ejemplo, que cuando pierden a alguien que amaban, a veces, hermano, eso les ayuda a acercarse a Dios. Yo sé que a veces, hermano, eso suena un poco, ¿verdad? Así como que, ay, hermano, pero ¿cómo Dios va a permitir, hermano, que muera para que otras personas vengan? Pues sí, Cristo murió, hermano, para que nosotros vengásemos, hermano. La Biblia dice, hermanos, que si Cristo, hermano, no hubiese dado su vida, hermano, entonces, hermano, no hubiese salvación todavía para nosotros. Entonces, Él murió para que nosotros, por medio de Él, hubiésemos tenido vida. Y he escuchado yo, hermano, testimonios de personas que han perdido seres amados, que han perdido hijos o hijas, ¿verdad? Que han perdido esposos, ¿verdad? Que antes a lo mejor, hermano, no estaban firmes en el Señor, no estaban cimentados en el Señor, no estaban siguiendo, ¿verdad? Vivían una vida light, ¿verdad? Liviana, cristianamente, ¿verdad? Pero cuando vino la aflicción, cuando vino la soledad, cuando vino aquel dolor, hermano, no hay quien pueda sanar, solamente el Espíritu Santo, solamente Dios, que puede dar la fortaleza a nuestras vidas y nos puede dar el entendimiento y la paz, porque eso es lo que a veces pasa, ¿verdad? Lo que viene, hermano, viene una turbación a su vida y preguntas también, hermano, de por qué. Entonces, yo sé, hermano, que a veces el que un ser amado parta, hermanos, a veces para algunos, hermano, puede, hermano, servir para que se acerquen a Dios. Y incluso, hermano, nosotros cuando hemos compartido en algún funeral, hermanos, también hemos visto, hermano, cómo personas entregan su vida al Señor a través de esto, hermano, o de ir, hermano, y orar por aquella persona que a lo mejor, hermano, está para partir. Hermano, vamos y compartimos, hermano, pues el evangelio, la palabra, porque es importante, gloria al Señor, que en esos lugares, hermanos, lo que pasa, hermano, es que son confrontadas con la realidad. Nunca pensamos, hermano, a veces en la muerte, porque no lo vemos, pero cuando estamos, hermano, allí, frente de alguien, a lo mejor que están despidiendo, hermanos. Allí nos sentamos, hermano, y ahí es, hermano, muchas veces donde Dios también, hermano, nos hace recapacitar y nos hace meditar en la vida, hermano, a veces que es muy corta. A veces, hermano, queremos como el mundo le dice, vive la vida, tú goza y haz lo que quieras. No, ten cuidado. La vida es Cristo, esa es la vida. Si no tienes a Cristo en tu corazón, entonces no estás viviendo lo que es la verdadera vida. Entonces la Escritura, el libro de Eclesiastés, hermanos, gloria al Señor. Fíjese, dice la Escritura, hermano, que es mejor
0: ir a la casa del luto que a la casa del banquete, porque aquello es el fin de todos los hombres, y el que vive lo pondrá en su corazón.
1: Amén. Entonces dice, es mejor estar en la casa de luto que en la casa del banquete. ¿Por qué, hermano? ¿Por qué? Si usted le dieran a escoger, hermano, pues va a decir, hermano, pues ¿quién quiere ir, verdad?, a un funeral. Pero la palabra del Señor, hermano, dice que es mejor ir a la casa de luto, hermano. Una, porque hay que apoyar. Otra, hermano, porque también nos trae a memoria, ¿verdad?, las cosas de la vida. No sé, hermanos, el fin, porque muchos de nosotros no creemos. No pensamos, hermano, que un día, hermano, nos vaya a llegar el tiempo. Pero es ahí, hermano, donde todos vamos a pasar. Y la Biblia dice, Hebreos 9:27, hermano, está establecido. Ya está dicho, hermano, gloria al Señor. Ciertamente, tarde o temprano, puede o podemos, hermano, estar ahí.
0: Amén. Y de la manera que está establecido para los hombres, que mueran una sola vez y después de esto, el juicio.
1: Viene el juicio, ¿verdad? Y siempre, hermanos, cuando compartimos, ¿verdad?, siempre decimos, la esperanza es en vida para todos los que están vivos, ¿verdad? Gloria al Señor, que tomen la oportunidad, porque un día, hermanos, está establecido que el hombre muera. Y después de esto, hermano, vamos a pasar a ser juzgados por las cosas buenas, por las cosas malas, por todo, ¿verdad? Seremos juzgados. Pero en ese momento nadie tendrá alguna excusa de que nadie le habló de Cristo. Dios a todo nos da la oportunidad, no importa en qué estatus social estemos, ¿no? El Señor nos da la oportunidad a todos, porque ese era el plan del Señor. Fíjese, al traer, el plan de Dios era traer esperanza a todos, el que creyere, el que cree en Jesús, dice la Escritura, gloria al Señor, pues no verá la muerte. Así es que cuando llega Jesús, llega la esperanza. Amén. Y qué bonito, hermano, porque vemos este ejemplo cuando llega Jesús, cuando ya él dice, vamos, le dice a sus discípulos, vamos, gloria al Señor, pues a ver, vamos, más bien, hermano, ya desde antes dice la Escritura, hermanos, que Jesús le dice, vamos, vamos a él. Gloria al Señor, vamos a Lázaro, gloria Amén. Al Señor. Entonces, Marta, cuando llega, le dice, si hubieses estado aquí. Y esta es la pregunta, o esta es la incógnita, o a veces el dolor de muchos, porque a veces así es, hermano, como que Dios no responde y decimos, pero si Dios lo hubiese sanado, no hubiese muerto. Si Dios hubiese obrado, él todavía estuviese aquí. Y eso es lo que dice la Escritura cuando Marta, gloria al Señor, ve a Jesús cuando llega, gloria al Señor, lo primero que le dice, gloria al Señor, le dice: si hubieses estado aquí, mi hermano no habría muerto. Fíjese nada más. Aleluya. Gloria al Señor. Pero el Señor conoce todas las cosas, y como le digo, hermano, cuando llega Jesús, llega la esperanza. Si usted, hermano, gloria al Señor, lo cree, Dios tiene esperanza para darnos. Así es que a veces muchos así hemos dicho: si hubieses estado, Señor, si hubieses sanado, gloria al Señor, todavía estuviese aquí. Y creemos, hermano, que cuando un creyente se va, decimos, hermano, perdió la batalla. Pero yo me acuerdo, se me quedó, hermanos, de alguien que dijo que lo mejor que le puede pasar a un cristiano es morir físicamente, hermano. Porque la escritura dice, por ejemplo, el apóstol Pablo, en el libro de Filipenses, capítulo 1, versículo 21.
0: Porque para mí el vivir es Cristo y el morir me es ganancia.
1: Amén. Simple. Para mí el vivir es Cristo y el morir yo ya gané. Amén. Parece, hermano, como que perdemos, pero el cristiano que está en Cristo nunca pierde, sino que, hermano, ganamos. ¿Por qué ganamos, hermano? El apóstol Pablo lo tenía muy claro. Él dijo, hermano, gloria al Señor, acuérdese en 2 Corintios 5, 8, que es mejor, hermano, estar ausente del cuerpo. ¿Para qué, hermanos? Para estar presentes al Señor. Entonces, por eso vemos Filipenses 1, 21. Ah, para mí el vivir es Cristo, pero el morir, yo ya gano. ¿Por qué gano? Porque voy a estar a la presencia de Dios. Y ese es el plan. Ese es el plan, hermano, de llegar a la presencia de Dios. Escucho el testimonio de una persona cuando una persona murió. Murió una persona, hermano, un testimonio de un varón que escuché que murió. Y pues le llamaron a los médicos, hermano, trajeron a los médicos, lo llevaron al hospital, hermano, ¿verdad? Y vinieron los médicos, hermano, y lo ayudaron y lo trajeron para atrás. Ya cuando estaba bueno, hermano, pues en cierta forma dijo: ¿para qué me traigan para atrás? Ya la había hecho, ya estaba en la presencia del Señor. Dijo: ahora todavía ya voy a necesitar que seguir aquí todavía tratando de ser fiel y todo, para cuando venga el Señor o me recoja, pues llegue de nuevo. Pero ya estaba allá, me hubieran dejado. No entendemos a veces, hermano, gloria al Señor, a veces lo que pasa. Y fíjese, nosotros estamos aquí, hermano, y decimos como que se perdió algo. No, hermano, el que está en Cristo nunca va a perder, gloria al Señor, porque es mejor estar en la presencia del Señor. Amén. Recalco, el que está en Cristo, porque hay una promesa, y la promesa que Cristo dijo, dice en el verso 25 y verso 26 de allí del capítulo 11 de Juan.
0: Gloria a Dios. Y le dijo Jesús: yo soy la resurrección y la vida. El que cree en mí, aunque esté muerto, vivirá. Y todo aquel que vive y cree en mí no morirá eternamente. ¿Crees esto?
1: Eso es lo que nuestro hermano pastor decía por la mañana. Jesús diciendo: yo soy. ¿Por qué, hermano? Porque cuando estaba ahí en ese momento, Marta le dice: si hubieses estado aquí, no hubiera muerto. Y entonces, gloria al Señor, Jesús le dice: yo he llegado y lo voy a levantar, se va a resucitar. Amén. Y gloria al Señor. Y Marta le dice: pues sí, yo sé que va a resucitar en el día postrero, ¿verdad? Gloria al Señor, porque desde ese tiempo, hermano, ya se estaba hablando de que un día, hermano, Cristo, hermano, levantaría. Y hay un tiempo, hermano, para todos los que ya no están entre nosotros, donde dice la Biblia que se van a levantar. Amén. Esa es la promesa, hermano, que dio, hermano, que leímos ahorita, hermano, donde dice la Escritura, hermano, que todo el que en él cree no morirá jamás. Pero Juan 5, 28 y 29 dice que hay un tiempo donde todos nosotros, o incluso, hermano, hasta los que no son, hermano, o los que no creyeron, llegará el tiempo también donde se van a levantar. Pero aquí va a haber una diferencia. Habrá unos que se van a resucitar, gloria al Señor, para vida eterna, pero hay otros, hermano, que van a resucitar para condenación eterna.
0: Cierto, dice la Escritura, de cierto os digo, viene la hora, y ahora es cuando los muertos oirán la voz del Hijo de Dios, y los que la oyeren vivirán. Porque como el Padre tiene vida en sí mismo, así también ha dado al Hijo el tener vida en sí mismo.
1: Amén. Y que en ese momento, hermanos, claro, Jesús era el dador de la vida. Estaba en ese momento y decía, la hora llegará y ahora es cuando oirán la voz. ¿Y qué sucedía, hermano, cuando Jesús hablaba, hermano? Hablaba con autoridad porque era Dios, hermano, y cuando Dios habla, cosas suceden. Entonces le dijo Jesús, le estaba diciendo, Marta, si hoy crees, hoy tu hermano va a resucitar. Porque él le dice, ¿crees esto, Marta? ¿Tú crees que todo aquel que cree en mí no morirá eternamente? ¿Crees esto? Yo lo creo. Le dijo entonces Marta, le dice, sí, Señor, yo he creído que tú eres el Hijo, tú eres el Cristo, el Hijo de Dios, que has venido al mundo. Lo confirma. Y entonces procede, hermano, gloria al Señor, a resucitar, gloria al Señor. Acuérdese, la Biblia dice que cuando él venía, cuando se dan cuenta que Jesús venía, hermano, Marta sale a recibirlo en el camino. Gloria al Señor. Después en el camino, gloria al Señor, sigue por ahí, hermano. Gloria al Señor, y estaba también María. Gloria al Señor, hermana también de Lázaro. Entonces, viene, gloria al Señor, también María, y cuando llega también pues le dice lo mismo, hermano, también le dice, si hubieses estado aquí no habría muerto mi hermano. Fíjese también, hermano, gloria al Señor. Entonces Jesús dice que al verla llorando y a los judíos que la acompañaban también llorando, se estremeció en espíritu y se conmueve. Amén. Gloria al Señor. Y entonces ya es donde pregunta, ¿dónde le pusiste? Gloria al Señor. Entonces, Lázaro, hermanos, representa dos ejemplos. Por ejemplo, el primero, a la iglesia que creyó en Jesús y que un día escuchará la voz. Los que aquellos que ya se fueron, que ya partieron, que están esperando, gloria al Señor. La iglesia, hermano, este Lázaro también, hermano, representa aquella iglesia que creyó en Jesús y que un día escuchará la voz. Y lo levantará y le dará, hermano, una conversión. O sea, hermano, el cuerpo será transformado. Gloria al Señor, porque el que está muerto, hermano, pues es algo temporal. Para Dios, hermano, una persona puede estar viva o puede estar muerta. ¿Cómo es eso, hermano? Pues sí, hermano, usted puede estar vivo, pero no conoce al Señor y está muerto. Amén. Entonces, el que está en Cristo, hermano, es una persona que está viva eternamente. Gloria al Señor. Es algo, hermano, que pues usted tiene que experimentarlo. Gloria al Señor. Entonces, cuando venga Jesús, hermano, y los llame, lo físico incorruptible se volverá incorruptible. Eso es lo que vendrá el Señor y levantará, porque pues usted va a decir, pues si ya están con él, pues ¿para qué, verdad? No, pero van a volver, hermano, nuevamente a cumplir esa palabra, hermano, gloria al Señor, para que se levante y se transforme ese cuerpo. Gloria al Señor. Así es que Lázaro, gloria al Señor, que está allí, representa también esta parte de la iglesia. Y también, hermano, Lázaro también representa al hombre muerto. Amén. Verá que cuando oye la voz del mensaje, porque eso es lo que es, hermano, cuando oye el mensaje, puede también, hermano, salir y cambiar su condición. ¿Cuál es la condición, hermano? Es que estábamos muertos. La Biblia dice en Juan 11, verso 38 al 44, vamos a ver, hermano, cómo el Señor, hermano, resucita a Lázaro.
0: Jesús, profundamente conmovido, otra vez vino al sepulcro. Era una cueva y tenía una piedra puesta encima. Dijo Jesús: quitad la piedra. Marta, la hermana que le había Marta, la hermana del que había muerto, le dijo: Señor, hiede ya, porque es de 4 días. Jesús le dijo: ¿no te he dicho que si crees verás la gloria de Dios? Entonces quitaron la piedra donde estaba, donde había sido puesto el muerto. Y Jesús, alzando los ojos a lo alto, dijo: Padre, gracias te doy por haberme oído. Yo sabía que siempre me oyes, pero lo dije por causa de la multitud que está alrededor, para que crean que tú me has enviado. Y habiendo dicho esto, clamó a gran voz: Lázaro, ven fuera. Y el que había muerto salió, atadas las manos y los pies con vendas y el rostro envuelto en un sudario. Jesús les dijo: desatadle y dejarle ir.
1: Gloria al Señor. Wow, qué gloria, tremendo, ¿no? Jesús. Yo no sé, hermano, ¿verdad? Pero este es un milagro, no cualquier milagro. Porque Jesús, hermano, algo otros levantó a aquella niña de 12 años, aquel muerto también que llevaban de Naín, también, hermano, de aquella viuda que tenía el único hijo, ¿verdad? Gloria al Señor. Pero este suceso era, hermano, no cualquier muerto, ¿verdad? Una persona, hermano, que había fallecido ya de 4 días. Aparentemente, bueno, en sus leyes ellos tenían, hermano, que una persona era considerada muerta después de cierto tiempo. Entonces, por eso Jesús, hermano, esta es una de las razones que dicen los teólogos, se tardó un poco más para que hubiese una confirmación de que no vayan a salir con que no estaba muerto, como que estaba desmayado, había de este tipo de cosas, ¿verdad? Entonces, este milagro, hermano, que Jesús realizó, es un milagro extraordinario. Una persona que ya había partido, hermano, que estaba ya en proceso también de descomposición, ¿verdad? Viene el Señor Jesús y le dice, hermano, para que crea la gente, hermano, gloria al Señor, y habla la palabra de vida. Porque cuando Jesús habla, hermanos, algo sucede. Y eso es, hermano, lo que nosotros estamos haciendo, hermano. A través del mensaje, nosotros estamos hablando la palabra de Dios y algo está, hermano, activándose, algo, hermano, está levantándose, algo, hermano, porque cuando estamos muertos también, a veces en nuestra vida espiritual también se cae. Si usted no come, si usted no se alimenta, sus fuerzas se desvanecen. Y hasta la vida puede perder. Y esto es espiritualmente también. Porque hay algunos hermanos que también mueren espiritualmente. Ya no sienten la presencia de Dios. Ya no sienten ir al templo. Ya no sienten leer la Biblia. Ya no sienten hablar el mensaje. ¿Qué sucede con esto? Han muerto. Y hay que levantarlos. Acuérdese, hermano, en una ocasión el Señor Jesús dijo: ya es tiempo. Ya es tiempo de levantarnos, y le dice: levántate tú que duermes de entre los muertos. Fíjese la verdad, donde muchos caen también en esa área, están entre los muertos. ¿Quiénes son los muertos? Los mundanos. Muchos que están allí, hermano, caídos también como ellos. Pero el Señor dice: levántate tú que duermes.

0: así anduvimos. Así anduvimos, hermano. La Biblia dice en el libro de Efesios capítulo 2, dice la Escritura, hermano, que un día, amigo que me escucha, si tú no tienes a Cristo, dice la Biblia que estás muerto, y muerto significa separado de Dios, una muerte eterna, si no recibes a Cristo en tu corazón. Dice Efesios capítulo 2, verso 1, pastor.
1: Claro que sí, dice la palabra del Señor, capítulo 2, verso 1. Y Él os dio vida a vosotros cuando estabais muertos en vuestros delitos y pecados.
0: Amén. ¿Qué dice la Escritura, hermano? Que nos dio vida cuando estábamos muertos. Amén. Y sí, nosotros, hermano, hubo un tiempo donde estábamos, hermanos, muertos. ¿Qué era muerto, hermano? Muerto completamente, hermanos, a la vida, porque la vida es Cristo. Entonces dice la Escritura, hermanos, el que está muerto, ¿cómo? Dice, en delitos sin pecado. ¿Qué es lo que trajo el pecado, hermanos? Usted puede verlo, hermanos. Trajo la muerte, porque la paga del pecado, dice, es la muerte. Si usted practica el pecado, entonces usted está en la muerte. Usted vive muerto. Amén. Y separado de Dios. ¿Qué es lo que sucedió con Adán, verdad? En aquel huerto del Edén, donde cuando peca, hermanos, hubo una separación y murió. Sí, porque el Señor le dijo, el día que tú comas de este fruto, dijo, ciertamente morirás. No murió en ese momento, pero sí hubo una separación y fueron echados del huerto. Pero después de eso, hermano, también murió. Y eso es lo que trae el pecado. Entonces, pero si tú crees, tú vas a ver la gloria de Dios. La gloria de Dios, hermanos, manifestada en tu vida, y te invitamos a conocer a Cristo como Señor de tu vida. Él viene para darnos vida y vida en abundancia.
1: Así es, amados amigos, levántese usted que duerme entre los muertos. Cristo quiere darle vida, quiere desatarle de todas las ataduras. Noté algo que una vez meditábamos en esta escritura y le hacíamos saber a la iglesia que así estábamos nosotros delante de Dios. Así con mal olor, por causa del pecado, porque estábamos muertos. Pero aún Jesús en su misericordia no se abstuvo de arrimarse. Marta dijo, ya está oliente. Y Jesús no le importó. El que es santo vino, se acercó y le llamó. Y así me llamó a mí cuando estaba, ¿verdad?, con ese olor, con mal olor, por causa del pecado. Y el Señor me ha limpiado y me ha quitado las vestiduras, me ha quitado toda esa inmundicia, y vamos, hermano, tratando de agradar al Señor. Algo que meditaba el hermano y decía de Pablo, gloria a Dios, la muerte es, hermano, un paso para conocer a Jesús. Es como pasar el puente y conocer realmente aquel que nos ha salvado. Gloria a Dios. Despiértese, amigo, y venga, que Jesús le llama. Gloria a Dios, y quiere darle vida. Que el Señor le bendiga, y esperamos que esta palabra haya sido de bendición para usted y para cada uno de nosotros. Si el Señor pone en su corazón apoyarnos, pues hágalo. Jesús es mi paz, PO Box 8243, Westlaco, Texas 78599. Recuerde que Jesús quiere darnos vida y vida en abundancia.
0: Así es, mis hermanos, el tiempo se nos ha terminado. Le atendemos fuera del aire. Bendiciones. Bendiciones.
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Muy buenas noches, son las 10 de la noche con 10 minutos. Queremos informarle que ahí se encuentra todavía el pastor Arturo Torres, nuestra hermana Tere, también los hermanos Ortiz, listos, dispuestos para orar por su necesidad después de haber llevado a cabo su programa Jesús es mi paz. Ahí están ellos en las líneas telefónicas. Marque en este momento al área 956-968-7777. Muy bien, queremos agradecer a cada uno de ustedes por haber participado en nuestro Radiotón de Otoño este pasado día 1, 2 y 3 de octubre, que se estuvo llevando a cabo nuestro Radiotón. Tengan seguro, por seguro que estaremos orando por ustedes para que Dios les recompense. Si usted no pudo participar durante esos 3 días de Radiotón, queremos avisarle que todavía puede hacerlo. Lo único que tiene que hacer es llamar en horas de oficina, marcando el área 956-968-7777, y le estaremos dando información. Una vez más, muchísimas gracias. Que Dios los bendiga a todos los que participaron en el pasado Radiotón de Otoño 2026. 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Muy bien, vamos a continuar con más música. No le cambie, siga con nosotros en sintonía. Recuerde, tenemos una programación muy extensa durante el transcurso de la noche que le estaré acompañando hasta las 5 de la mañana. Así es que le invitamos a que nos acompañe, usted que está ahí en casita, que se encuentra trabajando, o algunos que andan por ahí manejando en las carreteras de aquí del Valle y en la frontera mexicana. Les saludamos desde cabina central, desde la ciudad de Huexlaco, Texas. Muy bien, vamos a continuar con este siguiente tema. La participación de Leonel Tuches con este bonito tema, complaciendo al hermano Role Vela, que nos escucha aquí en la ciudad de Huexlaco, Texas. Un saludo para ella y su mamá, la hermana María Vela. Bendiciones y gracias por su sintonía.

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Ya son las 10 de la noche con 27 minutos. 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

0: A continuación escuchará el programa Una Noche con Jesús. Ya tenemos en la línea telefónica a la pastora Araceli Rodríguez. Adelante, pastora, Dios le bendiga. Buenas noches.
1: Buenas noches, hermanos. Dios les bendiga en esta noche. Les saluda con usted la pastora Araceli Rodríguez en este hermoso programa Una Noche con Jesús. Bueno, en esta ocasión, pues estamos haciendo la línea telefónica. Tenemos que salir hace una vuelta por aquí, pero así nos permitió ver con bien. Aquí estamos y con el compromiso más que nada con el Señor y también para bendecir sus vidas en esta noche. Pero pidiéndole a ustedes que ahorita no se encuentren ahí en cabina, ahí en la estación, ¿verdad? Porque no estuvimos ahí en este día de hoy. Pero damos gracias, Señor, como quiera, ¿verdad? Porque como queremos llevar adelante el programa y también queremos dejarles a ustedes nuestro número. Si usted en este momento necesita oración, no hay nadie ahí en la radio, pero hemos tenido un número donde usted puede en esta noche marcarnos si necesita que oren por usted, si quizás usted en esta noche se encuentra un poquito enfermo, afligido, o algo que le esté pasando en esta noche y necesite que alguien ore por usted. Bueno, pues aquí estamos, mis hermanos, también. Aleluya, de aquí vamos a darle nuestro número personal para que usted marque. Ahí mi esposo Rolando va a estar agarrando su llamadita, se le estará apuntando su nombre y está igualmente escribiendo su nombre, perdón, y también ahí estará orando por usted, su necesidad. Solamente hable mi número, el número colera 956, teléfono 502-8080, que muchos de ustedes ya lo conocen, ¿no? Así que ahí se lo dejamos ese número, gloria sea al Señor, para que usted pueda marcar. Mire, llevamos tanto en el Señor que donde quiera que vaya nos llevamos un compromiso con el Señor y también con ustedes, que aquí estamos para ayudarles, ¿verdad? Para bendecirlo a través de la oración. Así que es necesario, bueno, la mano está ahí, no está ahí en cabina, bueno, pero acá estamos, gloria al Señor, y como quiera pensamos en ustedes. Así que ahí están, mis hermanos, tenemos una vez más para así lo estar poniendo este programa en la mano del Señor y tener gracias a nuestro hermano Ramón, a nuestro hermano Ramón Pérez en este momento por habernos pues estar ahí atento a la llamadita. Ya no había más fuerza, me acuerdo de mi hermano, gracias al Señor, gracias hermano, Dios, muchas gracias, Dios le bendiga, ¿verdad? Únicamente usted en esta ese gran labor, trabajo que hace, y pues ahí está atendiendo a cada uno de nosotros también, gloria sea al Señor, y pues también bendiciendo a todos los de Radio Vida, gloria sea que están escuchando en este momento, donde llegue esta señal, pues gloria sea, Dios los bendiga en este momento, les habla, pues como dijimos al principio, la pastora Araceli Rodríguez. Gloria a Dios, porque es viernes y nos ha bendecido y hemos llegado. Y gracias, Señor, por todas las bendiciones que hemos recibido de parte de nuestro Dios. Bueno, una vez más, le voy a dejar mi número personal para que usted en este momento, si necesita oración, todo lo que tiene que hacer, marcar mi número e irse a mi esposo Rolando agarrando su llamadita para orar por usted en esta noche. ¿Ven? Así que le voy a decir una vez más, y cuando tenemos el número, estaremos orando, poniendo este programa en las manos de nuestro Dios. Así que vamos a confiar en el Señor y tener esa confianza, certeza, que se va a ver de una manera especial en lo que usted en esta noche le va a estar pidiendo. Así que recuerde que para Dios no hay distancia. Amén. Ahí está con usted también. Bueno, vamos al número, la 956, teléfono 502-8080. Este es el número, mis hermanos, en lo que nosotros llevamos adelante este mensaje a través de líneas telefónicas en este día de hoy, porque tuvimos que salir fuera. Pero el Señor primeramente nos permite, estaremos el próximo mes ahí en Radio Vida para estar atendiéndoles como siempre. Amén. Así que vamos, voy en esta noche ahora por este programa y así nace, pues mientras está escuchando y necesito oración, ya está mi esposo listo y agarrando su llamadita ya. Amén. Y si acaso usted marca y está ahí ocupada, pues entonces simplemente espere y luego él ya va a estar hablando por ustedes. Amén. Voy a orar en esta noche y poner el programa de manos en este momento. Padre, te damos gracias en esta noche, gracias Señor Jesús, gracias Espíritu Santo, te alabamos, glorificamos Señor Jesús por tu gran amor, tu misericordia, tu bondad hacia nosotros, por habernos invertido, cuidarnos, llegar hasta bien donde tenemos que llegar, Señor. Ayúdanos, Señor, a hacer la obra que nos va a hacer, Padre, que todo salga bien, Señor. Te pedimos por todos los que escuchen en esta noche, Señor, que nos estén escuchando, Señor, en este momento, Padre. Sé que ellos también oran por nosotros, como otros estamos orando por ellos también, para que Dios los bendiga de una manera muy especial, Señor. Si en sus vidas hay necesidad, Señor, usted, en su infinito amor, en su misericordia y en su bondad, usted extienda su mano, levántales, ayúdale, fortaléceles de una manera especial, Señor, aleluya. Aquellos que en esta noche encuentren una necesidad en su vida espiritual, ayúdales también, que tu presencia, que tu Espíritu Santo les ayude a cada uno de ellos en esta noche. Ponemos en tus manos preciosas este programa, Señor. También ponga a mi esposo en tus manos preciosas, Padre, para que lo guíes en este momento cuando las personas estén hablando, Señor. que no sean, Padre, que esas palabras salgan de su lado, sea por medio del Espíritu Santo, Padre, en este momento. Le pido pues mi mamá, mi hermana Sara, Señor, que se encuentra ahí, Señor, pido que les bendiga, Señor, que se encuentra en sus casitas, Padre, bendícelas de igual manera. Yo sé que están también, Señor, orando juntamente, Padre, con nosotros, para que este programa siga adelante, Señor, dando oportunidad a todas las personas. Pongo este programa en tus manos preciosas, Señor, porque sé que el Espíritu Santo nos guía en esta noche y llevamos adelante este programa y todo lo hacemos para honra y gloria suya, Señor, por todos los prisioneros, por los que están en los hospitales, Señor, de igual manera, Señor, para que se encuentren en este momento una aflicción muy difícil en su vida también, Padre, te pedimos por el mundo entero, por ser y todos los que están aconteciendo alrededor del mundo entero, todos tus siervos, tus siervas, Señor, tus hijos, tu pueblo, Señor, ayuda, fortalece momentos difíciles de la vida, Señor, sobrando de una manera especial, Padre, en esta noche. Damos la gloria, Señor, en este momento. Mi alma le alaba y glorifica, Señor, porque nos hemos presentado a usted en esta noche. Antes, Señor, llegar a hacer otra cosa, dimos gracias, Padre, por todo lo que hiciste en nuestras vidas. Damos honra y damos gloria a todo, te lo pedimos en el nombre de Cristo Jesús. Tu nombre sea alabado, glorificado, Padre, y Dios, para siempre. Gloria a Dios. Aleluya. Gloria al Señor, mis hermanos, una vez le damos gracias en esta noche, Señor, primeramente por habernos permitido, como decimos, podernos comunicar ahí a Radio Vida y así usted en esta noche se pueda gozar de una manera muy especial. Recordando que ahorita estamos haciendo el programa a través de líneas telefónicas, gloria al Señor, pero aquí estamos para orar por usted y también por Orlando, simplemente usted marque el teléfono, ¿verdad? Nuestro teléfono personal, como muchos de ustedes ya lo saben, que siempre lo damos ahí en radio, 502-8080. Así que si usted necesita en esta noche que haga una oración por usted, simplemente marque mi mano y ahí estará mi esposo orando y poniendo su petición delante de nuestro Dios. Amén. Y que Dios sobre de una manera especial. Bueno, vamos a continuar en este momento. Gloria al Señor. Y le voy a dar información de los días que estamos sirviendo en nuestra iglesia y dónde se encuentra la iglesia también. Ahí estamos ahí por la Tower Road, 6 millas y media norte. Estamos en Trinidad, la Guasila de la Colonia Charro número 2. Ahí estamos. La dirección de la iglesia 5509 Argentina Court en Edinburgh, Texas. 5509 Argentina Court en Edinburgh, Texas. Semana ahí se encuentra y tenemos servicio los miércoles. Gloria al Señor. Unos servicios maravillosos donde el Señor se ha manifestado de una manera especial. Por lo del Señor, porque hemos visto grandes cosas, milagros que Dios ha hecho. Amén. Al día la vamos en nombre del Señor, por Dios. Gloria sea al Señor. Eso son los miércoles, gloria a Dios. Y tenemos domingos, escuela dominical de las 10 a las 12. ¿Verdad? Estamos ahí en ese momento, pues preparándonos, mis hermanos, para con buenos soldados. Aleluya, porque tenemos que ir a predicar, a enseñar a otros que no saben, gloria al Señor, que apenas están comenzando, a aquellos que no. Si no han escuchado, pues que escuchen, amén, gloria al Señor, poniéndose en la mano de nuestro Dios, a todas estas personas, amén, y por eso que el Señor nos ha, en esta noche, pues, de igual manera nosotros es estar preparando a los miembros de la iglesia, y pues también nos gustaría también prepararlos a ustedes, gloria al Señor, amén, porque hay que ser buenos soldados de Cristo, amén, hay que ayudar a otros también, gloria al Señor, que lo que nosotros nos alimentemos, pues hay que alimentar a otros de igual manera, donde dice la palabra del Señor, que si de gracia recibir, de gracia dar. Y es lo que hacemos nosotros, también con un corazón contento, bendecido y alegre, Señor, que nos ha dado para bendecir a otras personas que necesitan también palabra del Señor, una palabra aliente. Y aquí estamos, mis hermanos, gloria al Señor, para bendecirlos y que Dios obre de una manera especial. Bueno, estos son los días, una vez más, miércoles de 7 a 8 y media, servicio de oración, domingo, escuela dominical, de las 10 a las 12. Y la edición, una vez más, 5509 Argentina Court en Edinburgh, Texas. Ahí está, mi hermano, sí. Ojalá el día llegaría por ahí. A mí me gustaría ver. Bueno, gracias, Señor. Dios me los bendiga en este momento y vamos a continuar en esta noche. Gracias, Señor. Dándote una vez más, que usted puede marcar aquí nuestro teléfono 502-8080, donde usted puede marcar y así están orando por ustedes en esta noche. Amén. Entonces, ya se necesita estar continuando con lo que sigue la otra, el tiempo donde vamos a estar dando una reflexión, gloria al Señor, una reflexión, gloria al Señor, de la oración, donde realmente, pues la palabra está llena de cómo nosotros podemos acudir al Señor, de qué manera, gloria al Señor, y así nos enseña la palabra de nuestro Dios. Amén. Y pues también queremos que usted se encuentre ahí en casita, o quizámente en este momento no pueda usted marcarnos, ¿verdad? Ya que no estamos ahí en cabina, gloria al Señor. Entonces, vamos a usted para que usted pueda marcar durante la semana. Y si estamos orando por usted, por sus peticiones, solamente márquenos, ¿verdad? Teléfono que le sacamos de ahorita, puede marcarlo ahí en texto, en WhatsApp. por Messenger. Mira, ahí nos puede mandar sus peticiones y con mucho gusto estaremos nosotros orando por ellas. Amén. Gloria al Señor, si gusta usted que le marquemos por acá, simplemente, hermana, quiero hablar con usted y con mucho gusto le hacemos la llamada y nosotros con mucho gusto estaremos atendiéndola y hablando con usted. Amén. Dios lo bendiga rica, rica, ricamente en este hermoso viernes, fin de semana. Gloria al Señor y agradeciéndole al Señor por toda la lluvia que nos ha mandado y su cuidado que ha sido sobre nosotros en todo momento. Muchas, muchas bendiciones que Dios trae para todos. Súper bueno. Yo creo que usted también va a estar contento porque es viernes. ¿Me? Bueno, lo dicho al Señor, vamos a entrar a la palabra del Señor. Pero recuerden, ahí está mi esposo, ya dando llamadita, ya están hablando. Entonces ahí también, si se llega a marcar, espera ahí, mientras mi esposo termina, ¿verdad? Y puede agarrar su llamadita para que ore por usted. ¿Me? Lo dicho al Señor, simplemente, si necesita, pues déjenos ahí su petición. Ahí en por medio del texto, WhatsApp o Messenger, y con mucho gusto al terminar el programa de mi esposo, verá, uniéndonos y clamando a la Señora por sus peticiones. Amén, gloria sea al Señor. Voy a compartir, así como decía, la palabra del Señor. Quiero que en esta noche vamos a abrir nuestro corazón para oír la palabra del Señor en este momento, que no solamente nuestra vida espiritual. Y me encanta también lo que en esta noche vamos a compartir. La oración muestra una actitud de confianza. Qué hermoso. Porque confiar es lo más importante que tenemos que tener, después de esa fe, esa confianza en el Señor, que es lo que estamos nosotros pidiendo. Realmente vamos a encontrar respuesta en eso, ¿me? Y pues el rey David se encontraba una situación en su vida, gloria al Señor, que te muestra una declaración, cómo tenía esa confianza, gloria al Señor. Y lo agarramos, estamos hablando del Salmo 31, gloria a Dios. Y está ahí ese Salmo 31, es el versículo 1 y 2, dice así: en el nombre del Padre, del Hijo y del Espíritu Santo. A ti, oh Jehová, he confiado, y no sea yo confundido jamás. Líbrame en tu justicia, inclíname tu oído, líbrame pronto. Seas tú mi roca fuerte, mi fortaleza para la salvación. Son las cosas muy hermosas, incluso, que el rey David está expresando, y con palabras sencillas, no eran palabras muy difíciles de entender, la verdad, el Señor, porque era sincero la oración que él estaba teniendo ante Dios, bueno, en ese momento. Y luego ella también, el versículo, estamos aquí en el versículo 7, dice: me gozaré y me alegraré en tu misericordia, porque has visto mi aflicción. Gloria a Dios. Y Dios mira nuestras aflicciones. Si usted se encuentra en esta noche ahí afligido, realmente Dios lo mira, porque dice aquí el rey David en el versículo 7: me gozaré y me alegraré en tu misericordia, porque has visto mi aflicción. Y nos vemos en ese momento cuando nosotros nos encontramos mirando al Señor, porque Dios ve nuestra aflicción. Señor, yo sé que tú has visto mi tristeza, mi dolor, mi aflicción, mi desesperación, Señor, pero me gozo, Señor, porque estás conmigo, me escuchas, me amas, Señor, me sostiene, me levanta. Y comenzamos, mi hermano, de esa manera, a hablarle, Señor, esas palabras. El rey lo hizo, realmente, lo hizo, Señor, porque ahí lo está diciendo, en ese versículo, dice aquí: me gozaré y me alegraré en tu misericordia. ¿Quién no gozaremos si cada día Dios tiene misericordia de nosotros? Amén. Dice, cuando dice aquí, dice, Ale dice, cuando usted ore, esté confiado que Dios para en cualquier circunstancia. Es una actitud de David que tuvo una actitud confiando totalmente en las manos de Dios, ¿eh? Para así ministrar su vida. En el Salmo 31 es una oración de esta manera: en ti, Jehová, he confiado. Es mi roca, mi fortaleza, ser mi roca fuerte, mi fortaleza para salvación. Mas yo en Jehová esperaré, me gozaré, me alegraré en tu misericordia, mas yo en ti confiaré, oh Jehová. Tú eres mi Dios, en tus manos estará mi tiempo. Líbrame de la mano de mis enemigos y de mis perseguidores. ¿Cuál es su actitud? ¿Cuál es su actitud? ¿Expresará usted una confianza en Dios por todos los detalles de su vida? ¿Es una roca de refugio y también su fortaleza y su defensor? Son las cosas muy importantes, ¿ven? Gloria al Señor, que nosotros podamos y que tengamos esa certeza, esa confianza como la que tuvo el rey David, confiar en cada nación. Le está diciendo aquí, ¿qué experiencia usted tiene en su confianza? En esa confianza en Dios, ¿ven? Que tú le das de todos los detalles de su vida, pues hay que decírselo. Porque realmente Dios conoce todo. Amén. Y ahí está diciendo las cosas de que nosotros tenemos que ir, Señor, esto es lo que estoy pasando. Y comenzamos, ¿eh? Y comienza a decir de mente. Y lo más importante es saber, diciendo de aquí, que Él es Jehová, es mi roca, mi fortaleza, ¿eh? Es algo muy hermoso, ¿eh? Dice que la oración es sincera. no de ser en ese momento complicada. Es una oración sincera, cuando no es complicada, muy sincera. Ay, es que muchas veces era muy complicado. No, no es complicado, aleluya, no, no es complicado, es una oración sincera completamente que salga de su corazón en ese momento. ¿Me? Dios escucha las mismas oraciones de un niño, ¿me? Y qué hermoso es que la mayoría de las oraciones, como David fue, siempre sincero en sus peticiones. ¿Cómo sincero? Y cuando yo usted también incluyo consigo al Señor, podemos ver la sinceridad de su mente, que Dios haga usted una oración sincera ante Dios. Y podamos tener esa confianza en nuestro Señor, que Él es el único que nos puede ayudar. Amén. Que podamos levantar nuestra voz completamente al Señor. Y dice aquí en el versículo 14 también, gloria al Señor, y en el versículo 15, mas yo en ti confiaré, oh Jehová. Diga, tú eres mi Dios. En tus manos está mi tiempo. Líbrame de las manos de mis enemigos y de mis perseguidores. Amén. Aleluya. Qué hermoso, amén. Y digo que hermosamente porque son palabras que podemos entenderlas sinceramente, como dice la Escritura en este momento, ¿no? Y como dice aquí la palabra, de cómo conoce mis pensamientos. Oh Jehová, conoce mis pensamientos. Y Dios conoce, hermanos, en esta tus pensamientos en este momento. Él lo está conociendo. Él sabe por lo que se está pasando, amén, en este momento. Pero realmente que su actitud sea confiar en el Señor. Es confiar completamente. No es tan difícil cuando nosotros tenemos esperanza, esa fortaleza en nuestro Dios, confiar completamente, porque la palabra del Señor así nos dice, gloria al Señor, y la podemos leer una vez. No simplemente es leerla y ya la pasamos por alto, sino es hermoso cuando meditamos en ella, gloria al Señor, y vemos realmente lo que el Señor nos está hablando y nos está diciendo. Dice, líbrame, oh Jehová, de hombres malos, amén. Apresúrate y escucha mi voz cuando te invoco, gloria a Dios. Aleluya. Y el rey dice, encontrar las situaciones en su vida, pero llegó a confiar en el Señor y se dio cuenta que era su fortaleza en completamente esa fortaleza, esa fuerza y esa fortaleza que tenía el Señor, y que sean sus mismos pensamientos. Claro, cuando esté en ese momento, usted va a tener esa misma confianza que tuvo David, esa fortaleza. Tú eres mi fortaleza, tú eres, Señor, en ese momento es mi fuerte y mi fortaleza, tú eres mi fuerte y yo puedo confiar en ti. Seguiré confiando en ti. Aleluya. Y qué hermoso es, porque eso nos da a usted la fortaleza de continuar, seguir adelante, cual sea la situación, lo que venga en ese momento, ¿verdad, Señor? Cuando usted dice, ore, debe de ser de un corazón como lo hizo David. Su oración sincera, ¿verdad, Señor? En eso es sincera completamente. Es que hay que ser sincero completamente. Cuando venimos al Señor y le pedimos y le ponemos oración en ese momento, yo no sé la situación que usted está pasando en su vida hoy, pero todos los que nos están escuchando, pero Dios sí lo sabe. El salmista dice aquí, conoce mis pensamientos, y Señor, conoces tus pensamientos. Y el Señor, tú conoces mis pensamientos, tú conoces por lo que yo estoy pasando, tú sabes lo que en mi vida hay, tú sabes lo mucho que anhelo, te necesito, Señor, dame la fuerza, y que yo pueda confiar en ti, en cual sea la situación de mi vida, Señor, que tú me puedas levantar y fortalecer de una manera especial mi vida. Y comenzamos sinceramente, hermanos, cuando nosotros buscamos de esa manera, Dios, podemos encontrar esa fortaleza que nosotros necesitamos en nuestra vida para continuar, ¿eh? Así que, ¿cuál es su necesidad en este momento? ¿Pondría usted su confianza en el Señor? ¿Sí la pondría? ¿O simplemente escucha la palabra o la lee y no la recibe? Porque hay que recibirla. Hay que recibir esa palabra. Es el amor de Dios tan grande. Aleluya, que cuida de sus hijos en todo momento, en todo momento. Pero Dios quiere que nosotros tengamos esa confianza en Él y podamos decir, como dijo las palabras que dijo el rey David, diciendo, si tú eres mi roca, mi fortaleza, mi fuerte y mi fortaleza para salvación, mas yo, Jehová, he de esperar y me gozaré y me alegraré en tu misericordia. Mas yo en ti confiaré, oh Jehová, tú eres mi Dios, gloria a Dios. Aleluya. Ten esa confianza, Señor. Tú eres mi Dios. Yo confío en ti. Aleluya. Yo confío, Señor, porque tú eres mi Dios. Aleluya. Y es hermoso que tenga esa confianza cuando usted venga, llore al Señor. Tenga esa oración sencillamente, como dice aquí en estas palabras que le estoy compartiendo, dice, cuando usted ore, debe ser un corazón como lo hizo David, una oración sincera, en ese momento una oración más amigable de las que podemos experimentar en nuestras necesidades, con necesidades, suplicándole, orando, amén, como le hizo el publicano que estaba lejos y no quería ni aún alzar sus ojos al cielo, sino que se golpeaba el pecho diciendo, Dios, sé propicio a mi pecador. Siete palabras sinceras para estas siete palabras más poderosas que cualquier otro, cualquier hombre o mujer pudiera jamás pensar. Son, gloria a Dios, poderosas también. Poderosas realmente porque conocemos que Él es el único. Y nadie más, ¿no es el Señor? Y este hombre, este publicano que se encontraba lejos, ni quería ni siquiera alzar sus ojos al cielo, sino que se golpeaba a su pecho y diciendo, Dios, te propicio en mi pecado. Él reconoció, ahí lo encontramos en el libro de Lucas 18:13. Realmente, Él reconoció. Y reconoció de mí. Tuvo esa confianza que si Él clamaba al Señor y se daba cuenta que era un pecador y estaba Él, que es algo, pues Él confió. Y usted también confía, cual sea su situación, confía en el Señor. Nosotros tenemos un Dios grande, poderoso, ¿eh? Un Dios que hace grandes cosas, pero usted tiene que confiar en el Señor. Poner todo en sus manos y tener esa confianza que Dios está obrando de una manera especial en la situación que está pasando. Sí, hermano, le invitamos en esta noche, como dice la palabra del Señor, en el versículo que le acabo de compartir en este momento, ¿eh? Le dice en el versículo de, ten misericordia de mí, oh Jehová, porque estoy en angustiado. Se ha consumido de tristeza mis ojos y mi alma también y mi cuerpo. Bueno, en esa aflicción vivía muchas veces, sí, se encontraba. Y lo llevo realmente porque muchas veces hay personas que se encuentran en esa condición y dicen, porque estoy tan angustiado, porque siento que me están consumiendo la tristeza, mis ojos, mi alma y mi cuerpo en el momento que está pasando la persona. En eso es lo que cuando pasamos realmente, pero ahí está teniendo Dios misericordia de nosotros, porque confiamos en Él. Y estoy usando mucho esta palabra confiar, porque es lo más importante que tenemos que confiar en Él. Como tener la fe, creer en Él y tener confianza en Él, y saber que Él nos fortalece en todo momento y nos ayuda a nuestra vida continuar. Sí, mi hermano, porque hay muchas cosas hoy en estos días, como siempre lo menciono en cada uno de los programas, muchas cosas que otros hoy el ser humano estamos viviendo. Pero qué bonito que tenemos esa confianza en el Señor, que tenemos ese refugio, esa fortaleza, esa ayuda en Él, ¿sí? Pero tenemos que ser sinceros con el Señor. Digo, en este pasaje que le estoy aquí leyendo la Biblia en Salmo 31, que leí los versículos que fue el 1, el 2, y también el 6, el 7, el 14 y el 15. Son palabras sinceras completamente. Son sinceras, ¿eh? No hay palabra que no sabía que realmente que Jehová conocía sus pensamientos. Y usted en esta noche sabe que Señor conoce sus pensamientos. Si hay duda, Él lo sabe. Si hay temor, Él lo sabe. Si hay verdad, Él lo sabe. Si hay tristeza, Él lo sabe. Si hay necesidad, Él lo sabe. Amén. Si hay problemas, Él lo sabe. Él lo sabe cualquier cosa. Aleluya. Y usted puede clamar al Señor. Pero aquí estamos ahora por usted. Mi esposo en la línea telefónica, porque mi teléfono no es radio. No es la radio aquí, ¿verdad? Y él te puede marcar mi número al 502-8080. Amén. Y nos gustaría orar por ustedes también en esta ocasión. Nos encontramos ahí, pero vamos a. Hemos decidido, miembro, bendecido al pueblo que hay oración, si usted lo necesita en esta noche. Si usted se lo está escuchando, dice, no, entonces, después le hago la mano al otro, le hago gloria y así, ¿no? Pero como aquí estamos orando por usted, para él usted se encuentra en este momento, tenga la fortaleza y la ayuda de parte de nuestro Dios. Él es el único que vamos a encontrar. Me encantó, también esto es lo que le acabo de compartir, realmente, porque sí es cierto lo que dice la palabra del Señor, amén. Y es palabra de Dios en esta noche, gracias, sino que queremos compartir con usted en este momento, dice, que tengamos esa confianza, ¿me? Esa confianza en Dios. Al Dios, cualquiera las circunstancias que pasemos, es una actitud como la que tuvo David, una actitud de confiar totalmente en las manos de Dios. ¿Sí? Totalmente. Confía en el Señor, yo confío en ti, todo está en tus manos. Y déjale todo en las manos de Dios, porque cosas que nosotros no podemos trabajar, águilas tienen que trabajar y solamente el Señor es el único. Así que No hagamos el trabajo de Dios. El Señor no puede hacer alegría. Solamente lo que está usted en mí es confiar en Él y dejar las cosas en la mano del Señor. Por más difíciles y malas que sean, por más dolorosas que sean, por más tristes que sean y que más angustiosas que sean, hay que poner sus confianzas, toda nuestra confianza en la mano del Señor. Y muchas las veces yo les compartido mi testimonio de la mía, como no hemos visto, pero cómo se nos ha sacado, ¿sí? En todo momento hemos pasado muchas cosas, pero hemos aprendido a confiar en el Señor cada momento. Y así digo a las personas que tenemos el privilegio de hablar con las personas, orar por ellas también, y cuando hemos encontrado y comentamos y platicamos, la confianza la tengo en el Señor. Cuando cuentan sus situaciones y me platican por la situación que están pasando en ese momento, confíen en el Señor. Dios tiene grandes cosas en ese momento. Y pues es algo maravilloso. Esa es la manera que a mí me gusta hablar con el Señor, compartir la gente, darle saber a la gente realmente si el rey David lo expresó de esa manera. Yo también lo expresaré en ese momento. Y la comparto con ustedes también. Ojalá que en esta noche, lo que hoy nosotros les estemos compartiendo, sea de gran bendición para su vida. Y llene su vida de una manera especial en este momento. Que a pesar de lo que pasemos, tenemos un Dios en quien confiar. Amén. Ahí estamos más en este momento. Ha sido una gran bendición con compartir reflexión de la oración. Amén. Porque constantemente lo del Señor tenemos que hacer. Es algo muy hermoso que nos ha dejado. Él nos dejó ese ejemplo. Porque si vamos a la escritura, no hay muchas maneras que se ha explorado. Así que damos las gracias al Señor por todas sus bendiciones.

0: por cada estar con nosotros en cada viernes y orar por nosotros. Nuestros hermanos se dieron cuenta que venían, nos oraron por nosotros, gloria al Señor, recibimos esa bendición y por gloria a Dios, aquí estamos. Mañana nos iremos primeramente a Dios para continuar con nuestro labor que tenemos por allá. Aleluya. Pero bueno, hermanos, Dios me la bendiga ricamente en este momento. Yo sé que mi hermano ya ahorita va a estar unos cuantos minutos para estar teniendo la identificación de la radio. Mientras están en situación de nosotros, estaremos ahorita regresando por acá, pero ustedes pueden seguir marcando aquí mi teléfono personal, la de 956, teléfono 502-8080, o simplemente deje su petición por medio de WhatsApp o Messenger o también de texto. Ahí estamos, hermanos, para orar por ustedes en este momento. Y eso estaremos entrando, lo que ya viene corriendo la otra media hora, pero ahorita nos estamos separando. Para mandar sobre todo a todos nuestros hermanos que nos están escuchando, como escuchan aquí en Radio Vida, ¿verdad? Siempre están ahí, por los que siempre nos comunicamos durante la semana y siempre cada viernes están, se conectan con nosotros, lo desea siempre. Gloria al Señor por esa bendición tan grande. Hemos compartido palabra del Señor en esta noche para su vida, así que cual sea la situación que esté pasando, confíe en Dios. Que su situación sea sincera ante Dios y verá que Dios va a orar. Este hombre que vimos ahorita aquí, este publicano, su oración fue sincera. Amén. Y lo voy a enseñar. Así que sea nuestra oración sincera completamente. Bueno, Dios me lo bendiga. Les dejo a mi hermano Ramón en este momento el tiempo para que siga dando. Y te regresamos en un minuto. Bendiciones. Dios le diga. Así fue.
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0: Bueno, gloria sea al Señor. Continuamos en este programa, gloria al Señor. Ahora vamos a entrar a lo que corresponde a la siguiente media hora de esta noche. Les saludo con usted la pastora Ana. Saludos a ellos para aquellos que apenas están, precisamente apenas están en este momento pensando en la radio, escuchándola. Pues bueno, estamos aquí en este momento una noche con Jesús, donde estamos invitando al pueblo realmente para que sí tengamos un tiempo con nuestro Dios. Amén. Después de una larga semana de trabajo, de actividades, de cansancio y todo, pero hay que tomar ese tiempo, y es viernes, amén. Gloria a Dios. Bueno, aleluya, vamos a comenzar en esta noche el día del Señor, saludos a sus hermanos, antes de que se nos vaya el tiempo rápidamente, amén. Queremos mandar esto en esta noche, ya que se comunicó con nosotros antes de entrar al programa, mi hermano siempre es bien. Mi hermano Jesús Martínez, de nuevo por eso, hermano, Dios me la bendiga ricamente, mi hermano, en esta noche. Gracias por comunicarse con nosotros, amén, gracias a Dios. Y está atento al programa, estamos hablando por usted, por su ministerio, que le siga bendiciendo, le siga supliendo, le da ánimo, adelante, fortaleció en el Señor, grandes cosas hay para la vida si seguimos completamente. Como soldados de Cristo, peleando siempre la buena batalla, porque no peleamos solo, sino que el Señor pelea por nosotros. Así que, hermano Jesús, Dios me lo bendiga ricamente a usted y a toda su familia. Amén. Pronto estaremos por allá. Voy a por nuevo por eso y con ustedes, a mi misma manera. Gloria, así que saludos con ustedes, gracias, Señor, esta noche. También quiero mandar saludos también para aquí, tengo un saludo que ver aquí, para hermana Irma también. Dios bendiga a mi hermana Irma esta noche, ¿verdad? Hermana Irma, Dios me la bendiga, estamos hablando por usted y su familia, la expresión que siempre ha puesto delante del Señor. También tengo aquí mi hermana también Linda, ¿verdad? Esta es mi hermana Linda, también estamos hablando con ella, ¿verdad? En el camino hacia acá, y pues también orando por ella y por su familia, y ya, que me la bendiga mi hermana ricamente en esta noche, ¿verdad? Que sea con ella y con toda su familia de igual manera en este momento. Mi hermano Oscar, pues ahí le mandamos un saludito también. Andaba por acá, mi hermano, andaba por acá, pero el Señor, Dios me la bendiga ricamente.

0: gracias por hacerse comunicar con nosotros, gracias al Señor, y pues gracias, ¿verdad? Porque sé que usted da por nosotros. Entonces, también te lo bendiga a usted y a Ana Margarita, que siempre nos pide que oremos por ella. Igualmente, que le mandemos esto con mucho gusto, lo estaremos haciendo, ¿ya? Pues ahí estamos listos para mi hermana Margarita, ¿verdad? De parte de mi hermano Oscar en esta noche. ¿Me? Un saludo también para mi hermano Miguel Ángel, pues ahí le mandamos por eso también desde Atacuña, que lo bendigan esta noche, lo bendiciones a mi hermano. Estamos orando por saber, muchísimas gracias también por el deseo que tienes en nosotros para continuar este programa y sus bendiciones que siempre nos dan. Amén. Así que muchísimas gracias y Dios me lo bendiga ricamente en este momento. Por ello, un saludo también para mi hermano Freddy, con hermano Freddy Flores y con Cali. Bueno, Freddy Flores, Dios me lo bendiga en esta noche, que nos estemos comunicando durante la semana. Bendiciones, hermano, que lo siga bendiciendo, fortaleciendo. Te momento juntamente con lo que tenemos que hacer en ese momento. Nos vas a ver que oremos por ellos, porque están pasando momentos difíciles ahí en prisión de 50. Pero, mi hermano, gloria al Señor, estamos orando por usted y están nuestras oraciones también usted y todos los que están alrededor ahí con usted. También, Dios me lo bendiga ricamente, y estamos también orando por su familia, ya que el Señor sabe todas las cosas, en su mano están todas las peticiones que usted ha puesto delante de nuestro Dios. También le quiero decir a mi hermano Eloy, mi hermana Marta, Dios me lo bendiga en esta noche. No los hago como hago cuando estoy en cabina, pero estoy haciendo más posible. Dios me lo bendiga a mi hermano Eloy, a mi hermana Marta en esta noche, da bendiciones a mis hermanos en esta noche, que lo sigan diciendo ustedes. También, hermano Eloy, recuerden que estamos orando, nuestras oraciones están con ustedes, su familia también, y todos los que también con usted igualmente, que lo sigan bendiciendo en esta noche. Les doy un saludito y recuerden que nos amamos en el amor de Cristo y estamos con ustedes en oración. Bendiciones, mis hermanos, hermano Eloy y hermana Marta. Mi hermana Francisca también, García, pues le damos gracias a mi hermana Francisca bondadosamente por ser generoso también con nosotros y pues siempre estar con nosotros, ¿no? Igualmente, son cartas que nos manda también y que Dios siga bendiciendo, multiplicando y siempre también de todo lo que hermana dan el Señor, gracias, Señor, para oraciones. Ha sido grandemente una bendición. Hermana Francisca, Dios me la bendiga rica, ricamente por todo lo que hace por nosotros también. Muchísimas gracias. Estamos orando por ustedes también. De igual manera, tenemos esto para el hermano Barriento, según el día de Pablo, a todo Barriento, que Dios bendiga a mi hermano. De igual manera, en esta noche, acabo de hablar con él y pues ahí estamos orando por él, que Dios pueda también su necesidad. También tenemos al hermano Wilberto de allá hasta Honduras, mi hermano Wilberto, Dios me la bendiga, gloria al Señor. Yo sé que usted se conecta, ¿verdad? Se ve de la lluvia ahí en este. Mi hermano que se conecta, bueno, pero ahora sí al Señor, ¿verdad? Sé cómo se conecta y pues al Señor. Así que, hermano Wilberto, Dios me la bendiga en esta noche. Estamos orando, esperando que el Señor esté recuperando día tras día, de lo que usted está pasando, ¿verdad? El Señor, que Dios sanó completamente ese cáncer que tenía, pero se complicaron otras cositas, pero el Señor ha sido grande y maravilloso en todo momento, ¿sí? Que estamos orando por usted. Dios me lo bendiga ricamente en esta noche. También quiero mandar un saludo también para la hermana Cande, también, gracias al Señor, ¿verdad? Porque es parte de nuestro hermano Juan, también que anda en el ministerio. Bueno, por ahí lo bendiga mi hermana a Cande también por esa grande labor que hace también, gracias a las cosas, Señor, amén. Y también para mi hermana, también a mi hermana Adelia Vázquez, gracias al Señor, que le bendiga a mi hermana también, que recibió su castillo, gracias, Señor. Muchas gracias, mi hermana, estamos orando por su petición que usted nos mandó ahí y nos paga diciendo, ¿verdad?, la necesidad que usted necesita. Gloria al Señor, Dios obrando, Dios contestando, Dios manifestándose de una manera especial. Así que eso es todo para mis hermanos en este momento. Un saludo para mi hermana, que se levanta así, tener que la bendiga, esté con ella, mi hermana para también, que la bendiga. De igual manera, a todos mis hermanos en Cristo, la Iglesia de la República, que los miembros, los bendiga de igual manera en esta noche. Y también queremos dar un saludo para mis hermanos, ya que no va a tener el tiempo para una etapa, pero yo simplemente, mi hermano Efraín Rangel, Dios bendiga a mi hermano y cada uno de los que están allí, gloria al Señor. Y mis hermanos saben que cada persona que están allí, estamos hablando por cada uno de ustedes. No nos hemos olvidado, aquí tenemos su nombre, estamos pidiendo ante el Señor, al Señor, por todos ustedes. Amén, que sigan adelante. Si es un discípulo, Señor, hay trabajo que hacer, gracias, estamos orando para que los proteja en todo momento y los siga usando para que sigan haciendo la labor que Dios les ha mandado que hagan. Gracias, Señor. El lugar que estemos, ahí podemos también, nos podemos usar, Señor. Así que, si usted se encuentra ahí, es que el Señor también lo usa en ese lugar. Amén. Gloria sea al Señor. Adiós. Así que ahí le mandamos un saludo a mi hermano Efraín Rangel en esta noche, gracias. Y también para mi hermano Henry Silva Sánchez también, amén. Así que le mandamos a él también y todos nos sentamos todos juntamente con él en esta noche. Que Dios lo siga diciendo y fortaleciendo y que sean unos buenos soldados también. Ahí en ese encuentro, amén. Así que donde quiera que estemos, si Dios nos manda a hacer su labor, y hay que hacerlo, ¿verdad? Si donde vayamos. Aquí en Amotos también un poquito de toda la casa, pero aquí estamos haciendo la labor de Dios para bendecir al pueblo de nuestro Dios en esta noche. Amén. Gloria al Señor, también quiero mandar un saludo para Beto en esta noche, que lo bendiga. Beto, adelante en el camino del Señor, confiando y esperando en nuestro Dios, que es grande y es maravilloso. Amén. Un saludo también para mi hermana Brenda, hermano Rolando, la familia Pérez, mis hermanos Pérez, gloria al Señor. Me bendiga, hermana Brenda, bendiciones para usted y toda su familia en esta noche, que lo siga dirigiendo. Y pues adelante, mis hermanos. Amén. Gloria al Señor, Dios es grande y es maravilloso en todo momento. Bueno, yo creo que llegamos en este momento, aleluya, más saluditos y mandamos unos para todos los que están escuchando en esta noche, que Dios siga bendiciendo ricamente a cada usted. Bendiciones. Y ya terminamos con los saluditos, queremos entrar en la media hora que nos corresponde, ¿verdad? Los otros 20 minutos, ¿verdad? Aquí hubo 20 minutos que nos quedan, ya rápido se fue el tiempo, ¿verdad? Para así dar el mensaje de palabras. Quizá menos días se encuentra y ya casi para dormir, ¿verdad? Pero manténgase despierto, es una noticia maravillosa que le quiero compartir en esta noche para su vida. Antes de, pues, descansar, ven, vamos a decir toda la honra y toda la verdad que se merece. Dios es grande desde que sale el sol hasta que se pone el sol, su presencia está con nosotros, ahí en su portal está con nosotros. Él nunca deja de bendecirnos y fortalecernos, ¿verdad? Así que nunca dejamos nosotros de clamar al Señor y buscarle y decirle gracias por todas las bendiciones, gracias por las pruebas, gracias por las luchas, amén, gracias por la enfermedad, gracias por lo que me mandaste a la vida, te doy gracias, Señor, porque tengo esa confianza que tú estás conmigo, amén. Gloria sea, Señor, fuerte. Aleluya, vamos a continuar en este momento, ya vamos a ir a la palabra del Señor, amén. En este momento dice, ¿cuán grande es Dios? ¿Cuánto creen cuán grande es Dios? Yo sí lo creo. Ojalá que también lo esté. En esta noche, ¿cuán grande es Dios? Amén. Y vemos la grandeza de Dios de una manera especial. Aleluya. Y véanlo en su vida, mis hermanos. Aquí, aunque muchas veces hay personas que no lo entienden, pero vemos, o le da al Señor, entendemos cosas que tienen otros para nosotros en nuestra vida. Porque cuán grande es Dios. Y es grande y maravilloso. Amén. Aleluya. Y bueno, de un versículo de la palabra del Señor que va a usar, son varios versículos que se encuentran en Isaías, Mateo, Filipenses y Salmos. Son cuatro versículos que vamos a estar compartiendo y vamos a dar a cada uno de los estos versículos para que usted pueda en esta noche pues alimentarse también de la vida espiritual, que se alimente de esta palabra, su vida, amén, y fortalezcase más, porque es un alimento espiritual que realmente necesitamos. Vamos creciendo en el camino del Señor, vamos a cada día, necesitamos ese alimento fuerte, espiritual, para que continuemos también, no estemos débiles, sino fuertes en las cosas de nuestro Dios. Bueno, estamos en este momento, voy a ir a un libro muy conocido, ¿verdad? Y muchas veces lo compartimos, amén, y quizá mientras leerlo usted también dice, ah, sí, ya lo sé de memoria, qué bueno es, que ya lo sabemos de memoria y nos encanta, y gloria al Señor. Pero vamos a ver lo que espera este versículo tan hermoso de la palabra de nuestro Dios. En Isaías capítulo 40 y versículo 10, pero 41:10, Isaías 41:10. Dice la palabra del Señor en nombre del Padre, del Hijo y del Espíritu Santo. No temas, porque yo estoy contigo. No desmayes, porque yo soy tu Dios. Quien te esfuerza, siempre te ayudaré, siempre te sostendré con la diestra de mi justicia. Hermoso, ¿verdad? Y es un versículo que muchos de nosotros que claramente me están escuchando ahorita, en este momento, ¿verdad? O llegando la señal, usted lo sabe, dice, ah, ya me lo sé de memoria, pues mucho me ha dicho, sí, madre, usted, madre, qué bueno, pero el Señor me da mucho gusto, man. Pero qué bonito es esa manera, pero qué bueno saber lo que realmente significa ese pasaje, es más importante, porque ahorita que le diga yo realmente lo que significa, usted va a poner a pensar, y le voy a decir por qué, porque eso es lo que dice la palabra de Dios, mire, dice, no temáis, ¿eh? No temáis, dice ahí en Isaías 49:10. Aleluya, pues él, nos representamos como en el Señor, dice, él nos conoce por nombre, él nos sostiene por su mano derecha, él escribe nuestros nombres en su mano, en ese momento, él escribió nuestros nombres en sus manos, es una enseñanza del camino por el cual debemos andar. Él envía sus ángeles delante de nosotros y jamás nos dejará. Qué hermoso realmente, porque podemos encontrar nosotros realmente que encontramos en cada uno de nosotros en nuestra vida algo que sea tiene. Dice aquí que Él conoce, nos conoce por nombre. Así que realmente Él lo conoce, usted lo conoce a mí y dice la palabra del Señor. Y no simplemente no temas porque esté contigo, sino realmente dice que aleluya, y no desmayes porque es santo Dios. Un Dios grande, poderoso y maravilloso. Dice que la palabra de Dios, todos enfrentamos aquí, dice, todos enfrentamos problemas que son más grandes que nosotros. Aleluya, y así es. Problemas mucho más grandes que nosotros. ¿Ven? Aleluya. Todos pasamos por situaciones que no pensamos que serían. Algunos pasamos por dificultades que no creíamos que podíamos hacerlas. ¿No? Algunos recurrimos cuando nos vemos abrumados por las dificultades, cuando nos encontramos muy, muy desesperados, muy afligidos. Entonces, cuando nosotros en este momento, ¿a quién acudiríamos? ¿Amén? Cuando estemos en las dificultades. Amén. Aleluya. ¿Cómo nos liberaremos con los temores que superamos nuestros valores para luchar? ¿Cómo nos podemos? ¿Cómo nosotros podemos en ese momento? Dice, aquí dice, ¿cómo podemos? Dice, ¿cómo lidiar con los temores que superan nuestro valor para luchar? ¿Cómo, mis hermanos, haremos? En algún momento, ¿verdad? Porque si dice usted, es que yo en mi vida he tenido momentos en que las personas cuando hablamos, platicábamos, dicen, es que estoy pasando un momento muy, muy difícil, una lucha tremenda que se me hace que no tengo fuerza, pero Dios se la da. ¿Sí? Dios se la da para que la pueda enfrentar esa lucha, porque no está así. Por eso el pasaje que les acabo de leer en este momento dice aquí, no desmayes, porque es tu Dios quien te esfuerza, siempre, siempre, no simplemente en ese momento, sino siempre le das a fuerzas que necesitan, cual sea lo que está pasando, cual sea la dificultad en todo momento. ¿Amén? Aleluya. ¿Cómo nos beneficiamos en el poder de Dios cuando nuestra fe es tan pequeña? ¿Cómo? Realmente, ¿verdad que muchas veces así nos pasa? Realmente, pero dice que ¿cómo nos queremos del poder de Dios cuando nuestra fe es tan pequeña? Amén, ¿verdad, Señor? Es algo que realmente dice, ¿cómo pagaremos facturas que son superiores a nuestras con un ingreso y ahorros? ¿Cómo? Y se pregunta, que mucha gente se pregunta realmente, ¿cómo le vamos a hacer con eso? Si no tenemos para poderlo solucionar, para poder pagar, ¿cómo le hacemos? ¿Amén? Y son cosas que realmente pasan en nuestras vidas completamente, llegan al temor en ese momento y empezamos realmente. Amén. Y luego se dice, a decir, ¿cómo conquistaremos el enemigo que es más fuerte que nosotros? ¿Cómo le vamos a hacer? Es una de las cosas que estamos encontrando. Y es cuando entra aquí este pasaje de la Escritura, donde nos encontramos en el libro Isaías 49:10. Dice, al Dios es más grande que nuestros temores. No temas porque yo estoy contigo. Así que si encuentras ahí, no temas. Porque no estás solo, sino si está con usted. El temor es algo común en todos, ¿ve? Entonces, algo común. ¿Por qué está escrito la palabra de Dios? ¿Por qué está escrito este pasaje? ¿Por qué se escribió con un propósito? Porque realmente el Señor sabía que viene esos temores a toda la humanidad, y es tan importante cuando nosotros vamos a la Escritura y vemos lo que nos está enseñando, le está diciendo, entonces nosotros tenemos que creer realmente, porque esta es palabra que es promesa de Dios para usted, para mí, todos aquellos que nos han escuchado. Es una promesa maravillosa. Ven, gloria a Dios. Aleluya. No temas porque yo estoy contigo. En los temores es algo común en todos. El temor fue la primera que se envió en la caída en el Edén, cuando estuvo la primera caída, cuando Eva pecó en ese momento, el temor que vino en ese momento, su vida de Dios, en Génesis capítulo 3, versículo 10. Dios estaba presente antes de que el temor entrara en la escena. Génesis capítulo 1:1. Ahí lo encuentro, pues si no vamos a usar para que usted lo lea y medite en estos pasajes maravillosos, así en vez, ¿no? Aleluya. Dice, Dios está todavía aún cuando haya destrucción en todos los temores. Apocalipsis capítulo 21:6. Dios garantiza que Él es mucho más que todos nuestros temores, porque yo estoy contigo. Eso lo garantiza de parte de Dios. Se lo está garantizando. Dios garantiza que Él es mucho más que todos nuestros temores. ¿Sí? Y cuando vienen mi hermano los temores a nuestra vida, por cualquier sea la noticia, por cualquier cosa que llegue a la vida en ese momento, recuerde que Dios, Él lo garantiza. Eso es una garantía, ¿sí? Que pues garantizado para siempre, y mientras tengamos vida, mientras estemos, confiemos en el Señor, gloria al Señor, porque aquí es una garantía. Dios garantiza que Él es mucho, mucho más que todos nuestros temores. Y es donde dice realmente, porque yo estoy contigo. ¿Qué más queremos? Es palabra del Señor, ¿sí? Gloria al Señor. ¿Quién va a estar con usted cuando usted se encuentre enfermo en la cama? ¿Quién va a estar con usted cuando usted llore tristemente por una cosa que le pasó en su vida? ¿Quién va a estar con usted cuando necesite ayuda espiritual en su vida? ¿Quién? El Señor. Él estará así. Yo estoy contigo. Aleluya. Piense en todos los temores de la... Piense en todos los no temores de la Biblia. Hay muchos que no temas. El infierno, no temas, como estamos leyendo el versículo de Isaías, capítulo 49, versículo 10. Aleluya. De la Biblia, recuerde bien las personas que fueron y conquistaron los temores, no sé, José, aleluya, y también Daniel, y etcétera, etcétera, muchos más. Simplemente mencionamos estos, pero muchos en la Biblia que también mencionan aquellos temores, que ellos también tuvieron temores, pero lo hicieron, porque aquí se hace, yo estoy contigo. No temas, porque yo estoy contigo. Y yo digo en esta noche también a usted, no temas, Dios no está con usted. Y por eso dije que este pasaje de escritura muy conocido, pero tenemos que enseñar realmente lo que realmente significa, para que nosotros tengamos esa confianza y le creamos también al Señor. Porque no garantiza, dice, Dios garantiza, es una garantía en que es mucho más que todos nuestros temores. Así que Dios sea más grande, y que el temor que tengamos en la vida no nos vale, porque Dios es más grande que está con nosotros. Amén. Aleluya. Aleluya, decía el Señor. Amén. Aleluya. Dios es que nuestra, Dios es mejor que nuestra fe. O sea, tiene que, es una de las cosas muy importantes también, digo, hermana, que te da fe como un grano de mostaza. Amén. Esto realmente no es solamente un tamaño de, no es el tamaño de nuestra fe lo que importa, sino la fortaleza de nuestro Dios. Así que es la fortaleza que nos da el Señor en este momento. Lo hacemos porque podemos encontrar la fortaleza que necesitamos en nuestra vida para continuar constantemente. La fe mueve montañas, es descansar en un potente Dios. También es descansar. Un momento cuando decimos que nuestra fe mueve montañas, es un descanso. Y si yo descanso en el Señor, porque realmente puedo confiar en Él, en lo que estoy pasando. Y qué bonito es también tener esa confianza, lo decía el Señor. En las manos de Moisés levantó su vara y Dios separó las aguas del mar Rojo. Una cosa maravillosa, ¿me? Ahí un temor tuvo grande en el pueblo de Israel, porque no sabían por dónde correr. Querían que iban a morir, todos tenían temor de morir ahí. Pero sin embargo, no sé si tenía algo en su mano, una vara. Esa vara la extendió y Dios abrió que el mar, y cruzaron todos. De aquel temor que ellos sentían, que sentían que iban a morir, Dios los libró. El bombardeo, me incluyo así. Esta cosa es historia muy, muy, muy hermosa en la Biblia, en el libro de Génesis, amén. Y hoy encontramos otro tema, dice Marta, amén, dolorosa y angustiada, viendo a Lázaro salir de la tumba al llamamiento de Cristo. Amén, temerosa, angustiada, en ese momento estaba completamente Marta, lloraba en la angustia, en ese momento, por la muerte de su hermano, pero viendo a Lázaro salir de la tumba y llamar, cuando Cristo dijo que saliera, sal Lázaro, sal fuera, la voz de Dios, el poder de Dios. El temor hubo allí, pero Señor, en ese momento fortaleció a esa familia en un momento difícil que estaban pasando. Amén. El libro de Juan, capítulo 11, versículo 43 y 44. Amén. Ahí lo encontramos para que usted, si le gusta ahí buscar y en la escritura, aleluya, y ver todas las grandezas que tenemos por cada una de nosotros. Amén. Aleluya. Dice también otro punto que le queremos traer en ese momento. Hemos leído el libro de Isaías 41, 10 y luego te leímos también el libro 5. Tiene aquí a Mateo 7:20, gloria al Señor. Y luego hoy te quiero compartir también, uno dice, Dios es más rico que nuestras deudas, gloria al Señor. Aleluya. Aleluya, gloria al Señor. En Filipenses 4:17, mi Dios puede superar todo lo que os falte. Es una cosa muy bonita que tenemos. Y cuando leemos este pasaje de la Escritura, podemos encontrar realmente lo que Dios nos quiere para cada uno de nosotros. Que tengamos esa confianza de que Él va a estar suplir todo aquellas cosas que nos falta. Dice, mi Dios puede suplir todo lo que nos falte conforme a sus riquezas en gloria en Cristo Jesús. Filipenses 4:19. Amén. Gloria al Señor. Y ahí está otra promesa, otra garantía de parte de Dios. Así que realmente tenemos una garantía de parte de Dios. Que Él dijo, yo cumplo. Aleluya. Y por eso alabo al Señor y lo dedico, no me canso de la gloria al Señor, porque grande sea el Señor en cumplir sus promesas constantemente. ¿Me? Gloria sea al Señor. Y luego tenemos ahí cuando dice que la palabra sí dice, aleluya. Y luego el versículo Salmo 50, versículo 10 dice, suyas son todas las bestias del bosque y millares de animales de los collados. ¿Me? Todas son suyas. ¿Me? Todo lo hizo el Señor. Millares, demás, todo le pertenece a nuestro Dios. Dígame, ¿no? Qué cosa maravillosa, ¿eh? Cuando yo leía este pasaje, no simplemente ahorita que preparamos el mensaje pues en esta noche, sino varias veces que lo había yo he leído, me quedé yo. Lo leí y lo dije, ay, Señor, qué grande eres, amén. Dios mío, Dios. De ver cómo, o sea, todo te pertenece a ti, gloria al Señor, amén. Porque mía es toda la bestia del campo, de los bosques, mía es todas las bestias del bosque y millares de animales de los collados. ¿Ven? Así que ahí está, gloria al Señor. Entonces, así que dígame si no es rico. Amén. Gloria a Dios. Es la riqueza de un Padre Celestial que tenemos. Amén, gloria al Señor. Ay, nuestro buen Padre Celestial. No tienes escasez de recursos, no tienes, mis hermanos. Y justamente usted pues, nos faltaría aquí en la tierra. Pero cuando yo y usted acudimos a nuestro Padre, Él nos la da. Porque realmente no hay cosa que usted necesite en su vida. Primeramente, más que nada espiritual. Y luego, para que terrenal, para nuestros gastos penales aquí en la tierra, que Él nos supla. Porque Él supla todo, todo conforme sus riquezas. En Cristo, para aquellos que muchas veces no saben, no, Señor, tu palabra dice tu promesa la tía, pero usted también cumple, Señor, amén, buscándole, gloria al Señor, constante en todo momento, amén, gloria al Señor. Aleluya, nuestras deudas nunca son superiores a las que Dios puede proveer, así que, gloria al Señor, Dios puede tener esas, a todo lo que necesitamos, amén, gloria al Señor, unas cosas maravillosas que tenemos de parte de nuestro Dios que Él siempre va a proveer en todo momento, amén. Y también encontramos aquí a veces andar, abrimos los recursos inagotables de Dios. Así que, bueno, aquí nos toca dar también para ser bendecidos. Parte de palabra del Señor, amén. 50 y Lucas capítulo 6, 38, mi hermano, gloria sea al Señor. Ahí está la palabra de nuestro Dios. Y ya estamos por terminar, ya nos falta poquito para terminar. Y aquí nos encontramos con el último punto que quiero compartir con ustedes, porque vamos a terminar. Dice el último, dice, Dios es más fuerte que nuestro enemigo. Salmos 18, 3. Invoqué a Jehová y seré salvo de mis enemigos. Completamente salmista encontraba una petición, amén, una protección de sus enemigos. Encontrar una protección de sus enemigos. Aleluya. Y dejemos esto, dice, y dijo que encontraría seguridad invocando al Señor. Mi refugio y la roca y su lugar seguro era la protección. Amén. Los cristianos contamos con la armadura de Dios para protegernos contra todos sus enemigos. Alguna seguridad hermosa de parte de nuestro Dios. Ahí lo encontramos en el Salmo 18, versículo 3. Amén. Para terminar y concluir, porque ya estamos para terminar en este momento, dice que la victoria del creyente está asegurada en el Evangelio. cual acabamos de compartir, y no simplemente Dios, sino muchos más, que damos palabra para aquellos que lo necesitan en su vida espiritual. Amén. Puesto que Cristo murió y resucitó, en Él alcanzamos la victoria suprema. Amén. Gloria al Señor, Señor. Aquellos que no son salvos, aquellos que son salvos, son poderosos para guardarlos en todos los caminos hacia el cielo. Así que gloria al Señor por esa seguridad que tenemos de parte de nuestro Dios, porque así dice la palabra del Señor, aquellos que son salvos, es poderoso para guardarlos en todos esos caminos hacia el cielo. Qué hermoso. Así que hay una seguridad y una garantía también para estar un día con Él ahí en el cielo. ¿Qué más quiere que el Señor le dé? Aleluya. Algo hermoso. Amén. Gloria sea el Señor. Te la vamos a hacer. Por último, tenemos aquí, dice aleluya, Dios es suficientemente grande como para satisfacer todas las necesidades de los que confíen en Él. Una vez más encontramos la palabra, confía en Él, como le hizo de David, amén, y como estuvimos, le hemos compartido del libro de Isaías hasta el libro de los Salmos 18, 3 y Filipenses 4, 19 y Mateo 17, 20. Gloria, qué bonita expresión, o qué bonita manera como se encuentra aquí la palabra de nuestro Dios. Mis hermanos, Dios me lo bendiga ricamente. En esta noche ya no voy a extender más porque el tiempo se terminó. Para mí se siente una gran bendición de tenerles mensaje, palabra del Señor, gloria al Señor, en todo momento cuando se había escrito. Amén. Y pues recuerden bien que no estamos, como les acabo de mencionar al principio del programa, no estamos en la radio ahorita, estamos a través del telefónico, pero si usted necesita oración, recuerde que usted nos puede marcar, gloria al Señor, nuestro número en este momento. Al número, al teléfono 502-8080, área 956, teléfono 52-8080, o simplemente deje su petición y con mucho gusto estaremos hablando. Pues estaremos atentos si ustedes también en este momento quieren comunicarse con nosotros para estar orando por ustedes. Amén. En esta noche, bueno, para mí ha sido una gran bendición. Vea, y pedimos a otros días, si nos permite, estaremos ahí en cabina primeramente, Señor. Se despide con usted la pastora Araceli Rodríguez. Bendiciones. Amén. Muchísimas gracias, hermano Ramón. Gracias, bendiciones.
1: Gracias, pastora. Dios la bendiga.
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1: Ya son las 11 de la noche con 39 minutos. 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Para mayor información, puede comunicarse al área 956-240-1790 para más información. Muy bien, vamos a continuar con más música. 11 de la noche con 40 minutos. Le informo que a las 12 de la medianoche viene el programa Hechos Cristianos con el pastor Inguanzo. No se lo pierda, el pastor Isaac Inguanzo, de las 12 a las 12:30. Escuchará palabra del Señor, así es que le invitamos a que permanezca y siga en sintonía. Mientras tanto, en estos siguientes 20 minutos que nos restan, estaremos enviando saludos, complacencias. Ya tenemos algunos saludos pendientes por aquí, que con gusto estaremos dando lectura a cada uno de ellos para cumplir con ello. Y por supuesto, agradecer a todos los que nos han llamado y han tenido paciencia para esperar su saludo. Vamos con este tema solicitado por la hermana Graciela de Edinburgh. Le enviamos un saludo para ella, su familia, con esta bonita selección que nos canta Franklin Valverde, la selección Pedazos, y con este tema le complacemos.

Son las 11 de la noche con 45 minutos. Avanzamos con más música. A continuación, este siguiente tema solicitado por el hermano Aurelio de la ciudad de Donna, Texas. Un cordial saludo para su esposa Fidelina Salas con este tema Alaba a Dios, que nos canta Denny Berríos.

Ya son las 11 de la noche con 50 minutos. Recordándole que ya solamente restan 10 minutos más para que sean las 12 de la medianoche. Recordándole que a las 12 escucharemos el siguiente programa, Hechos Cristianos, con el pastor Isaac Inguanzo y todos los hermanos que le acompañan, que estarán en el área de teléfonos atendiendo sus llamadas durante la transmisión del programa. No se lo pierda, de 12 a 12:30 de la medianoche. Mientras tanto, vamos a continuar con más música. Se comunicó la hermana María de Jesús, de Reynosa, Tamaulipas, enviando un saludo para su hermano Juan José Escamilla de Reynosa, y con este tema le envía este siguiente saludo también para él, que Dios lo fortalezca, y también diciéndole que está orando por él, que Dios lo bendiga y lo fortalezca grandemente. También de parte de nuestra hermana María Elisa de Donna, Texas, saludando a la hermana Lourdes Ordóñez, de aquí de la ciudad de Huehuetlaco, Texas.

11:55, prepárese, ya en 5 minutos más viene más palabra del Señor a través del programa Hechos Cristianos con el pastor Inguanzo. Habrá suficiente personal para atender su llamada y orar por usted. Vamos a continuar con este siguiente tema, complaciendo a la hermana Anastasia Rodríguez de McAllen con este tema, la meta final, que nos canta Oscar Medina.

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1: Se los bendiga en esta hermosa noche. Ya estamos aquí de nueva cuenta. Una bendición para nosotros estar aquí en este tiempo en Radio Vida. Y nuevamente gracias. Gracias a todos ustedes que nos están escuchando ahí en casita, quizás va en su mueble, en su carro, rumbo a trabajo o viene saliendo de su trabajo. Donde quiera que usted se encuentre, le damos la bienvenida a nuestro programa Hechos Cristianos. Y gracias, hermano Ramón, por siempre recibirnos, ¿verdad? Listos para hacer la obra en la gran comisión. Y aquí estamos para bendecir su vida. Llame, por favor, comuníquese con nosotros. Aquí hay un equipo, ¿verdad?, que estamos listos para servirle. Del Templo Hechos está por ahí en los teléfonos mi esposa Mari, está nuestro hermano Gonzalo, nuestro hermano Miguel. Amén. Y hoy en esta noche queremos bendecir su vida. Llame para estar orando por su necesidad, por su familia, por su hogar, por lo que usted en esta tarde, ¿verdad?, usted necesita. Bueno, pues Dios tiene la respuesta para esa necesidad. Amén. Antes de entrar y seguir más adelante con lo, ¿verdad?, con lo que siempre traemos, la palabra de Dios, mandamos gracias a Dios por la vida del pastor Ventura, David Ventura, que él va a traer la palabra en esta noche. Amén. Pero antes de dejarle lugar al siervo y también para que se presente y lo saludo, quiero dejarle el lugar al pastor de jóvenes de nuestra iglesia. Tenemos un evento pronto hoy en estos días, hermano Pérez, y queremos que nuestro hermano Eli comparta de este evento para que usted lleve a su joven. Amén. Ahí al ministerio Templo Hechos va a estar hermoso este evento y queremos que su joven sea bendecido. Hermano Eli, te dejamos el lugar para que...
2: Sí, gracias, pastor. Gracias por esta cordial invitación que nos ha hecho aquí para invitar a los jóvenes. Amén. Yo quiero compartir un pedacito de aquí de la palabra. Este es con el texto que nosotros concluimos los servicios. Se encuentra en Hechos 2, es 46 y 47. Dice: y perseverando unánimes cada día en el templo y partiendo el pan en las casas, comían juntos con alegría y sencillez de corazón, alabando a Dios y teniendo favor con todo el pueblo. Y el Señor añadía cada día a la iglesia los que habían

0: y han de ser salvos. Bueno, sí, como decía el pastor, ¿verdad? Aquí saludándoles, el pastor de los jóvenes, Elín Guanzo, de Templo Hechos. Este evento se llevará a cabo en octubre 24, es en dos semanas, es en dos sábados. Primeramente Dios, amén. El título del evento será Venciendo la Oscuridad. Va a ser un servicio juvenil. Habrá comida, música, participaciones, juegos. Son todos bienvenidos. El lugar en donde se encuentra Templo Hechos es 420 East Minnesota Road en Alamo, Texas, 78516. Y el número de teléfono para más información sería el 956-561-8198. Lo voy a volver a repetir, es 956-561-8198, sí. Bueno, en inglés es 956-561-8198. Gracias, pastor. Aquí dejo el lugar para ustedes y gracias.
1: Amén, hermano Ila, y gracias, pastor de jóvenes de nuestra iglesia. Pues bueno, ahí le dio la información. Va a ser de grande bendición este evento. Lleve a su joven, comuníquese con nuestros hermanos Eli y Valeria Inguanzo, que ellos estarán a cargo, están preparando este evento. Amén. Va a ser de bendición para sus jóvenes. Comuníquese para que sepa un poquito más y que le den información acerca de este evento. Amén. Pues bueno, vamos ahora sí a dejar el lugar a la palabra del Señor. Pastor Ventura, siempre un gozo, cielo, trabajar contigo. Bienvenido.
2: Amén. Muchas gracias, pastor. Amén. Es un placer estar aquí con ustedes. Es un privilegio. Gracias por la invitación, pastor Isaac. Y amén. Siempre nuestro deseo es bendecir a los hermanos, a los oyentes, y estamos muy contentos de estar aquí esta noche. Amén. Quiero compartir un pasaje en el libro de San Mateo, el Evangelio de San Mateo, capítulo 7, de versículos 7 al 12. Son promesas que nos da el Señor a través de su palabra. En los tiempos que estamos viviendo hoy, es muy necesario que estemos agarrados bien de la mano del Señor, porque yes, las promesas de Dios son verdaderas y son verdad y son poderosas para nuestras vidas cuando las creemos. Amén. Entonces, la palabra de Dios está llena de promesas para nosotros. Momentos difíciles que estamos enfrentando, los desafíos, los problemas de la vida que a veces inesperadamente nos llegan. Pero es muy importante que usted y yo podamos saber y entender y comprender que podemos confiar siempre en el Señor. Aquí el Señor Jesucristo nos da unas promesas. Aquí en versículo 7, capítulo 7 de San Mateo, nos dice: pedid y se os dará, buscad y hallaréis, llamad y se os abrirá. Porque todo aquel que pide recibe, y el que busca halla, y el que llama se le abrirá. Son promesas que aquí nos da el Señor Jesucristo en nuestras vidas, que cuando estamos en un momento difícil dice: pedid, buscad, amén, llamad. Son cosas que nos pide que hagamos para que Él pueda cumplir su propósito en bendecirnos, en ayudarnos. Dice: pedid y se os dará. Buscad y vas a encontrar. Llamad y se os abrirá. Estas son promesas que le llamamos promesas condicionales, que tienen una condición. La condición es que yo tengo que pedir, yo tengo que buscar, yo tengo que llamar. Y el Señor promete contestar esas peticiones. Él promete presentarse como el Dios poderoso que necesitamos que se presente. Él promete bendecirnos, ayudarnos, levantarnos, guiarnos. Todo lo que necesitemos en nuestra vida, Él está dispuesto para ayudarnos en todo momento y en cualquier instante, donde quiera que estemos. En cualquier momento, Él está siempre con su corazón deseoso para ayudarnos. Pero ¿qué queda de nosotros? Tenemos que pedirle. Amén. Tenemos que buscarle. Tenemos que llamarle al Señor. Y aquí hace algo muy importante. Aquí el Señor Jesucristo dice: ¿qué hombre hay entre vosotros que si su hijo le pide pan, le dará una piedra? Claro, usa una comparación Jesucristo, algo muy personal, una comparación que usa muy común en la vida diaria, en nuestro hogar. Cuando un hijo tiene necesidad de algo, como en este caso aquí, si tiene hambre y le pide a su padre pan, lo hace con confianza, sabiendo bien que su papá es suficiente bueno y le va a dar a él ese pan que necesita. tiene la fe, tiene la confianza ese hijo que al momento de pedirle a su papá el pan, su papá no se lo va a negar. Mm-mm. Sabe que su papá es suficiente bueno, amoroso, yes, suficiente, y que le va a dar a él lo que necesita. No le va a dar una piedra, le va a dar un pan. Y hace otra comparación también Jesucristo. Dice, o si le pide un pescado, ¿le dará una serpiente? Claro que no. Cuando el hijo le pide a su padre un pescado, un bocado, él lo hace confiadamente, sabiendo bien que al pedirle a su padre ese pescado, él lo va a recibir, porque sabe que su padre tiene suficiente amor para él y lo va a bendecir. No le va a dar una serpiente, le va a dar un pescado. Vemos aquí el lado del hijo, ese hijo que tiene una confianza plena, completa en su padre, que con confianza le pide lo que necesita, sabiendo bien que su padre le va a cumplir su deseo, le va a dar lo que necesita. Y vemos al otro lado, el padre, tanto amor que tiene por su hijo, que al momento que le pide lo que necesita, su padre con tanto amor, con sentir un sentir de responsabilidad, un sentir de ayudar a su hijo, le va a dar lo que necesita, lo que le está pidiendo. Aquí vemos el Padre es un símbolo como nuestro Dios, nuestro Padre Celestial.
1: Amén.
2: Que Él es tan bueno para con nosotros, el amor tan profundo que tiene para con nosotros.
1: Yes, sí,
2: señor. Aquellos que somos padres, que tenemos hijos, podemos tener ese sentir, conocemos qué se siente eso. Cuando nuestros hijos nos piden algo que necesitan, uno como padre hace todo lo posible para ayudarles. Siempre como padre tiene a sus hijos en sus mentes, los ama de una manera tan hermosa. Siempre se preocupan para que ellos tengan todo lo que necesitan. Y ellos como padres que somos, siempre están nuestros hijos en nuestros corazones, en nuestros pensamientos, siempre anhelando lo mejor para ellos. Ahora imagínense nuestro Padre Celestial, cuánto nos ama, que siempre nos tiene en su mente, que siempre nos tiene en su corazón.
1: Amén.
2: El amor de Él hacia nosotros es tan perfecto, tan hermoso, tan maravilloso, que Él nunca se va a despegar de nosotros.
1: Aleluya.
2: Él nunca nos va a descuidar. Él siempre va a estar atento a cada uno de nuestras necesidades. Pero aquí es muy claro aquí lo que enseña Jesucristo. Tenemos que pedirle. Tenemos que buscarle. Tenemos que llamarle.
1: Sí. Uh-huh.
2: Sigue diciendo Jesucristo aquí en el versículo 11. Dice, pues si nosotros, siendo malos, sabéis dar buenas dádivas a vuestros hijos, ¿cuánto más vuestro Padre Celestial que está en los cielos dará buenas cosas a los que le pidan? Si yo como un padre humano, pecaminoso, un padre que por más que ame a mi hijo, y aunque no soy perfecto, por la gracia de Dios aquí estoy, pero todavía con dificultades, imperfecciones, pero tengo suficiente amor para ayudar a mi hijo en su necesidad, no lo voy a negar su ayuda, siempre va a estar en mi corazón. ¿Cuánto más nuestro Padre Celestial que es perfecto?
1: Aleluya, sí, señor.
2: Nuestro Dios que a Él nada le falta, todo tiene mucho más del que yo le pueda pedir a Él y usted también. Entonces aquí nos da este pasaje el Señor Jesucristo para darnos confianza en los momentos de dificultad, para darnos esperanza el momento cuando vemos que ya no hay esperanza, para darnos una dirección cuando sentimos que ya la calle o el rumbo ya no va para ningún lado. Aquí nos da esta porción bíblica para que podamos creerle a Él, acercarnos a Él con confianza, sabiendo bien que nuestro Padre Celestial siempre va a estar dispuesto para ayudarnos, y que creamos que Él es fiel y que Él nunca te va a fallar. Desde que estabas en el vientre de su madre, Él te estaba formando, te formó, te crió, te dio la vida que tienes. Y te está bendiciendo cada día. ¿Vas a pasar momentos difíciles? Claro que sí. ¿Estás pasando momentos difíciles en este momento? A lo mejor que sí. Pero el momento difícil no define de quién eres. El momento difícil Dios lo utiliza para madurar tu vida, para acercarte más a Él, para que Él pueda hacer en ti y responderte de una manera maravillosa, para hacer un milagro en tu vida, para demostrarte cuánto te ama. Amén. A través de esa prueba, de esa dificultad, que Él te va a sacar de ahí. Pero mi amado hermano, mi amado amigo, mi amada hermana, es necesario que dejes que el Señor haga la obra que Él quiere hacer en tu vida. Es muy necesario que tengas la fe en Él, completamente en Él. Dice la Biblia en el libro de Santiago que si alguno tiene falta de sabiduría, pídale a Dios, el cual da a todos abundantemente y sin reproche, y os será dada.
1: Amén.
2: Dice, pero pida con fe, no dudando nada.
1: Aleluya.
2: Entonces, cuando le pidamos algo a Dios, tenemos que pedirle al Señor las cosas que necesitamos, pero tenemos que tener fe, creyendo que vamos a recibir eso que le estamos pidiendo, porque necesitamos que Él nos ayude. Necesitamos que Él se revele. Necesitamos que Él se muestre como el Dios poderoso que Él es. Ahora, ¿y por qué a veces nos falla la fe? Porque hay en ocasiones, mis amados hermanos, que el enemigo nos pone pensamientos negativos en nuestra mente. El enemigo es tan... La Biblia lo describe como el padre de mentiras. Le gusta mentirnos siempre, darnos palabra en nuestra mente a decirnos que el Señor ya se olvidó de uno, que las cosas ya no van a mejorar, que todo siempre ha sido un fracaso, y que siempre que oras o buscas a Dios, nada te sale bien. Pero él es un mentiroso, es un padre de mentiras. Dice la Biblia que el Satanás, el ladrón, solamente viene para matar, hurtar y destruir nuestras vidas. Pero Cristo dijo, pero yo he venido para que tengas vida y vida en abundancia. Todo lo que Él quiere hacer es destruir tu vida, verte siempre en la miseria, verte siempre desanimado, verte siempre desesperado, verte angustiado, con depresión. Pero tenemos que nosotros tomarnos de la mano de Dios, de su palabra, de sus promesas, y creerle que Dios es grande y poderoso. Él es maravilloso, que Él nunca te va a dejar y nunca te va a desamparar. Él siempre va a estar a tu lado todo el tiempo, todos los días de tu vida. Él ha prometido nunca dejarnos y nunca desampararnos. Pero tenemos que creerle. Tenemos que creerle la palabra.
1: Sí.
2: Que Él es nuestro pastor y que nada nos va a faltar. Tenemos que creerle a sus promesas, a su palabra. ¿No te he dicho que si creyeres, dice su palabra, verás la gloria de Dios? ¿Quieres ver la gloria de Dios en tu vida? ¿Quieres ver los milagros manifestados en tu vida de parte de Dios? ¿Quieres ver la mano de Dios de una manera poderosa en tu vida? Créele. Créele a su palabra. Créele que Él es suficiente, poderoso para sacarte de ahí donde estás.
1: Aleluya.
2: De ese lodo cenagoso. De ese hoyo que has caído.
1: Aleluya.
2: De donde quiera que tú estés, en el lugar más oscuro, Dios puede extender su mano y sacarte de ahí con su poder.
1: Así es. Aleluya.
2: No hay nada imposible para el Señor. Y Él quiere que sepas esta noche que Él te ama. Amén. Tanto que te ama, que envió a su Hijo Jesucristo aquí a la tierra a morir por tus pecados, por nuestros pecados, y para darnos una vida eterna y una vida abundante en Cristo.
1: Aleluya, sí, Señor.
2: La fe que tenemos en el Señor Jesucristo es una fe genuina. Es una fe que mueve montañas. Sí, es una fe que saca a uno de la desesperación. Es una fe que Dios nos levanta de la miseria con esa fe en Él.
1: Sí, Señor.
2: Y el momento que tú recibiste a Cristo en tu corazón, que tú pusiste tu fe en Jesús y te arrepentiste de tus pecados, le pediste perdón, ese momento el Espíritu de Dios vino a vivir dentro de ti y mora dentro de ti. Es el poder de Dios que te está cada día.
1: Amén.
2: Recordando del poder de Dios que está dentro de ti, y que sigas creyéndole a Dios para cosas grandes y mayores en tu vida. Y que no te desesperes. No te desanimes. Momentos difíciles van a llegar, pero eso no define la vida nuestra. Cristo es el que define nuestras vidas. Él es nuestra esperanza.
1: Así es.
2: En el momento difícil, clámale al Señor, como dice su palabra.
3: Clama a mí y yo te responderé y aleluya. Te enseñaré cosas grandes y ocultas que tú no conoces. Clámale al Señor. Busca al Señor. Aquí hay hermanos ahorita prestos y listos en el teléfono para que usted llame y ponga su petición para que ellos oren por usted. Y va a ver la mano de Dios obrando en su vida.
1: Amén. Llámanos, así como está haciendo la invitación el pastor David. Llámanos al 956-968-7777. Todavía hay tiempo, márcanos. Aquí estamos para bendecir tu vida, unirnos contigo en oración, como decía el pastor, por tu necesidad. Clama, solamente es clamar en esta noche. Y nosotros nos queremos unir contigo, clamarle al Señor por tu necesidad. Vamos, levanta el teléfono y llámanos al 956-968-7777. Si estás en México, en nuestro México, marca al 001-956-968-7777. Vamos, anímate. En esta noche vamos a unirnos. El Señor quiere bendecir tu vida. El Señor quiere darte tu milagro. Quiere darte tu sanidad, cualquiera que sea tu dificultad, cualquiera que sea el momento difícil que estás pasando, Dios quiere una vez más glorificarte a favor tuyo. Amén, aquí estamos.
3: Pero mi amado hermano, como le dije anteriormente, estas son promesas condicionales.
1: Aleluya.
3: ¿Qué es la condición? Que te tienes que acercar a Él. Sí. Tienes que buscarlo a Él.
1: Sí.
3: Aunque aquí, hermanos, con toda la bondad en su corazón, con todo el amor en su corazón, ellos están dispuestos a orar por usted, también nosotros, pero es muy diferente a que tú ores también por tu necesidad a tu Dios.
1: Amen.
3: Que tú empieces a desarrollar esa relación íntima con Él y que tengas la plena confianza de que Él también te va a escuchar a ti en tu clamor. Y que tú creas que tú te puedas acercar a Él confiadamente, sabiendo bien que vas a alcanzar misericordia y que Él va a estar con su oído atento a tu clamor y a tu necesidad. Mi amado hermano, mi amada hermana, busca al Señor. Lo dejo con esta última promesa con condición. Dice en Mateo 6:33, un versículo muy conocido, dice: mas buscad primeramente al reino de Dios y su justicia, y todo lo que tú necesites, esas cosas serán añadidas a ti.
1: Amén.
3: Hablaba el Señor allí tocante a la necesidad que tenía el hombre de comer, de vestir, de tomar, de agua y todas las cosas necesarias para el hogar. El Señor les estaba declarando y nos está diciendo hoy en día: mas buscad primeramente al Señor y su justicia, y todas esas cosas que te hacen falta, Él lo va a añadir a tu camino, a tu vida. Promesa de Dios que Él no falla. Dios nunca falla. Dios siempre cumple todas sus promesas. Entonces, ¿qué nos queda a nosotros? Buscarlo a Él con todo el corazón. Ponerlo a Él en prioridad en nuestras vidas. Que sea Él lo primero que yo busco en la mañana, que me levanto en la mañana cada día. Que sea Él el que sea el centro de mi vida, a mi diario vivir, en mi caminar. Que sea Él la prioridad en mi vida al acostarme cada noche. Que sea Él siempre tomando el primer lugar en mi corazón, en mi vida. Y créame, hermano, Dios es fiel. Lo que necesites, Él lo va a añadir a tu vida. Que Dios te bendiga y te guarde. Espero que esta palabra haya sido una palabra de esperanza para tu corazón. Dios te ama muchísimo y Él te quiere bendecir. Dios te bendiga.
1: Amén, amén, pastor. Así es. La palabra del Señor también nos dice que entremos confiadamente al trono de la gracia para recibir ese oportuno socorro. Y hoy en esta noche es lo que vamos a hacer una vez más: acercarnos confiadamente al trono de la gracia divina, sabiendo, teniendo esa confianza, esa fe de que el Señor va a obrar a nuestro favor, a tu favor. Llámanos, todavía hay tiempo. Llámanos al 956-968-7777. Estamos aquí para ayudarte hoy en esta noche. Amén, aquí estamos para unirnos. Pero como decía el pastor David, también depende de ti. Tú ahí en casa puedes en este momento unirte con nosotros. Amén, si hay espacio para que dobles rodilla y clamar a Dios por tu necesidad, por tu milagro, hoy en esta noche, amén, hoy el Señor estará una vez más atendiendo nuestra oración. Y es a favor de ti, es a favor de tu necesidad. Por eso hoy en esta noche tienes que animarte a llamarnos y queremos bendecir tu vida. Recuerda, es muy importante lo que decía el pastor, buscad primeramente el reino de Dios. Amén. Tienes que buscar al Señor en todo tiempo, en todo momento. Hoy es tiempo más que nunca de buscar al Señor, de acercarte a Él, porque Él todavía ahí está. Si tú no tienes a Cristo en tu corazón y me estás escuchando hoy en la radio, donde quiera que tú te encuentres, también hoy el Señor te hace la invitación para que tú lo recibas en tu corazón.
3: Sí, es.
1: Solamente es una oración de fe hoy en esta noche. Nosotros nos podemos unir contigo hoy en esta noche. Si tú nunca has hecho esta oración, hoy en esta noche yo te hago la invitación para que tú puedas, en esta noche, hoy puedas recibir a Cristo en tu corazón. Antes de entrar a las peticiones, yo quiero que en esta noche, ahí donde tú estás, si tú nunca has hecho esta oración de fe, el pastor y yo vamos a hacer esta oración y queremos que tú la repitas juntamente con nosotros. Jesús quiere entrar en tu vida. Jesús quiere, es más, Él está tocando la puerta de tu corazón hoy en este momento. Y yo sé que esta palabra que el siervo ha traído te ha bendecido. Yo sé que en esta noche tú has puesto atención a la palabra que Dios ha traído a través de su siervo. Y mira, solamente tienes que repetir esta oración juntamente conmigo. Si tú lo crees en fe, hoy en esta noche Jesús va a morar en tu corazón. Amén. Y de hoy en adelante tú serás una nueva criatura. Gloria de hoy en adelante tu vida cambia. Él va a hacer la obra en tu vida. Nomás deja que el Señor a través de su Espíritu Santo haga la obra. Padre eterno. Gracias, Señor Jesús. Hoy en esta noche te recibo en mi corazón. Hoy, Señor, te pido que entres en mi corazón, que cambies mi vida. Quiero ser una persona diferente. Quiero que tú vengas y mores en mi corazón. Y de hoy en adelante, mi vida será diferente. En el nombre de Jesús. Amén y amén. Si tú hiciste esta oración en fe, tu vida va a cambiar de hoy en adelante. Solamente busca del Señor, congrégate. Mira, aquí tenemos peticiones de Jorge García. Amén. Pide oración para poder dormir bien. El Señor va a obrar en tu vida en esta noche, hermano. También habla de la ciudad de Harlingen, pastor. Nuestra hermana Ana pide sanidad, oh Padre, por cáncer y esos tumores que han encontrado. En el nombre de Jesús vamos a estar orando. También Jesús Núñez también dice que se siente mal y que pasa ahorita momentos de escasez. Dios va a hacer la obra, Dios va a suplir toda tu necesidad. También oración por su vista y dolor de cabeza, ¿verdad? Pide nuestra hermana
3: Cristina.
1: Amén. Y también por ahí tenemos otra, Anastasia, de la ciudad de
3: McAllen,
1: y pide oración por sanidad de su cuerpo, amén, y que Dios haga la obra en su vida, amén. Oración también por su familia y su ministerio, nuestro hermano Rubén González. Marisol de Broadville pide por su hijo Elías, amén, y pide por su vida y que Dios le dé fuerzas en su trabajo también. También llamó la hermana
3: Janie
1: Garza, amén, desde California. Amén. Wow, sí. Uh-huh. Y California. Pide oración por sus finanzas, amén, y también por su esposo Alberto Garza, por su salud, amén. Tenemos por acá otra también, nuestra hermana María pide oración, porque Padre Santo, okay, pide oración nuestra hermana. Ok, vamos a estar orando por la necesidad de nuestra hermana María, y pide también Rubén González, que...
3: ¿Quieren venir?
1: Quieren venir, aleluya, yo creo que quieren venir a la iglesia. Vamos a orar en esta noche, así como esta, hay otra más, nuestro hermano Martínez, amén, por Eddie Martínez, pide que va a tener corte. Padre, tú vas a obrar en todas estas peticiones, Señor, en esta hora. Delante de tu presencia, Señor, estamos, Señor.
3: En nombre de Jesús.
1: Tu siervo y yo, Señor, y todo el equipo, Señor, de siervos que estamos, Señor, aquí. Perfecto. Nos unimos juntamente con nuestro hermano Pérez, Señor, que está aquí con nosotros en cabina, Señor. Padre, Señor, para que tú obres, Señor. Tu palabra dice que donde están, Señor, oh eterno Dios, dos o tres, tú estarías y, Señor, tú estás ahorita aquí, Señor, en esta noche, obrando, Señor, a favor de todas estas peticiones. Y también dice tu palabra que si dos se ponen de acuerdo por algo que pidieren aquí en la tierra, Señor, tú lo harías allá en la gloria, allá en los cielos, Padre. Y sabemos, Señor, que tú eres el Dios de los imposibles, Señor. Para ti no hay nada imposible. Obra, Señor, en cada una de estas peticiones, Señor, que hemos mencionado, Señor. Y Padre, vamos a escuchar testimonios nuevos, Señor, donde tu poder, Señor, se manifestó, Señor, se glorificó en cada petición. En el nombre poderoso de Cristo Jesús, tu Hijo amado, te lo pedimos, Padre eterno. Amén y amén. Gloria, gloria, Señor. Pues solamente tenemos un minutito, pastor. Vamos a despedirnos ya y enviamos saludos a tu esposita también, que por ahí está escuchando.
3: Yolanda Ventura, que está escuchando. Amén. Mi hermana Nora, también, de Michigan. En
1: California, Michigan.
3: De Michigan, están allá escuchando con mi cuñado, y les mandamos saludos.
1: Amén, ya. Gloria al Señor. Amén. Y pues bueno, le hacemos la invitación para que nos visite el Templo Hechos, 420 East Minnesota. Ahí le esperamos, miércoles, servicio, 7 de la tarde, viernes, 7 de la tarde y 10:30. Enseñanza bíblica y 6:30 servicio evangelístico. Amén. Ya se nos fue rápido el tiempo, hermano Ramón, y pues rápido se va el tiempo, rápido. Entonces, pues bueno, ya no tenemos ya nada más que decir, nada más que le esperamos el próximo viernes. Hechos Cristianos, esto fue todo por ahora. Amén. Dios le bendiga.
3: Dios le bendiga.
1: Que descanse y mañana se levante con muchas fuerzas en el nombre de Jesús. Hasta la próxima.
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1: Continuamos con más música. A continuación, complaciendo al hermano José Luis García, Jorge Luis García, con este bonito tema, Sufrir por Vivir, que nos canta Ramón González.

Ya son las 12 de la medianoche con 45 minutos. A continuación vamos a complacer a la hermana Lucy Garza y Rosy Romo de Eagle Pass con este tema que nos canta Crystal y Wendy, la selección titulada Estas Lágrimas. Con este tema le complacemos.

Ya son las 12 de la medianoche con 54 minutos. Gracias por su sintonía en esta preciosa noche de sábado. Ya estamos a sábado 10 de octubre. Fíjese qué rápido se nos están yendo los días. Rápido se están yendo los días. Y pues gracias a la misericordia de Dios. Pero pues también sabemos que estamos ya en estos tiempos que estamos viviendo. Hay que estar orando mucho también por todas nuestros hermanos en diferentes partes de la República Mexicana. También en el área de Florida y todas esas áreas donde están pasando unos huracanes muy fuertes. Así es que Dios bendiga a toda la gente, Dios tenga misericordia. De igual forma para todos los hermanos y todos los habitantes del país de Panamá y ahí en el lo que es América del Sur, ya que está pasando también esos terremotos, que ese terremoto tan fuerte que acaba de acontecer, que Dios tenga misericordia de todos y cada uno de ellos. Que Dios los bendiga y por supuesto que vengan al conocimiento de Cristo Jesús. Ese es el propósito. Sabemos que Dios tiene muchos planes de cómo llamarnos a su presencia. Así es que esperamos que nuestras oraciones sean dirigidas para todos ellos en esos lugares y que Dios siga bendiciendo a cada persona y que por supuesto todos doblen rodilla ante el Rey de Reyes y Señor de Señores, ante nuestro Señor y Salvador Jesucristo. Muy bien, vamos a continuar con más música en esta noche. Saludos y bendiciones a usted que se encuentra ahí escuchando Radio Vida en la comodidad de su hogar, en su automóvil, en su centro de trabajo. Así es que Dios lo guarde, Dios los bendiga y gracias por escucharnos en esta noche. A continuación escuchamos este siguiente tema en el nombre de Jesús que nos canta Susy González.

Muy buenos días, ya es la 1:05, recordándole que a la 1:15 de la mañana escucharemos el siguiente programa, Sendas Antiguas con el Pastor Joel García. Le invito para que permanezca y siga en sintonía de Radio Vida, no le cambie, estará escuchando más palabras del Señor, así es que le invitamos a permanecer con nosotros. Vamos con este siguiente tema, solicitado por la hermana Dolores, que nos está escuchando ahí en Piedras Negras, Coahuila. Desea escuchar un tema de la pastora Estela Sánchez. Con este bonito tema, Soy Peregrino, le complacemos a la hermana Dolores. Saludos para ella y su familia.

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Así dijo Jehová: paraos en los caminos y mirad y preguntad por las sendas antiguas cuál sea el buen camino y andad por él, y hallaréis descanso para vuestras almas. Mas dijeron: no andaremos. Amantísimo Dios y buen Padre celestial, que moras en el trono de los cielos, estoy delante de tu presencia en esta hora, Señor, dándote muchas gracias por la oportunidad que nos das, Señor, de una vez más poder llevar esta programación de Sendas Antiguas. Pongo en tus manos este tiempo y te pido, Señor, que te manifiestes de una manera especial en la vida de tu pueblo, en la vida de cada uno de los radioescuchas, los que en este momento, Señor, están sintonizando este programa, este momento, Señor, de adoración, de meditación en tu palabra. Señor, danos una palabra adecuada para aquellos mis hermanos que necesitan una palabra de consuelo, de fortaleza, de ánimo, Señor, de cualquier palabra, Señor, de motivar la fe, de motivar, Señor, el deseo de la búsqueda. Yo te pido, Señor, tú que conoces las necesidades de cada uno, puedas servir, Señor, para alguien. Que no sea solamente un programa más, sino, Señor, un programa donde traemos, Señor, la palabra de esperanza, la palabra de ayuda, una palabra, Señor, que pueda bendecir la vida de mis hermanos. Todo lo pongo en tus manos, Señor. Unge mis labios, Señor, y de esa manera pueda llegar al corazón de mis hermanos. En el nombre de Cristo Jesús, te damos honra, gloria y alabanza por siempre, Jesús. Muchas gracias, Señor. Aleluya. Gloria a Dios, hermanos. Dios les bendiga en esta hermosa hora. Damos gracias a Dios por la bendición que tenemos de estar aquí una vez más llevando este programa para poder bendecirle, para poder llevar esta palabra que sea de bendición para su vida. Bueno, damos gracias a Dios porque pues todavía estamos aquí, ¿verdad? Dios nos ha permitido todavía continuar. Esperamos que pueda pues podamos hacer la voluntad del Señor, ¿verdad? Hasta que Él nos permita. Gloria al Señor. Y mis amados hermanos, pues les recordamos nuestros servicios, ¿verdad? Que el Señor nos concede tener en la iglesia Elim, Asambleas de Dios en Weslaco, ubicada en 721 East 2nd Street, en Weslaco, Texas, 78596. Los servicios se llevan a cabo. Tenemos los servicios, ¿verdad?, que son los miércoles a las 7 de la tarde, jueves a las 7 de la tarde, lo que es en los terrenos del nuevo templo. Ahí se están haciendo servicios también los jueves. Y los domingos, escuela dominical a las 10 de la mañana y a las 5 de la tarde, culto evangelístico. Tenemos los tiempos de oración, que son los lunes a las 6 de la mañana, martes 7 de la tarde, sábados 3 de la mañana. Si usted quiere más información acerca de los servicios que se llevan a cabo, el trabajo que se lleva a cabo, bueno, usted puede llamar al 956-756-3141 o 956-973-2507. Gloria a Dios. Quiere escribir una carta, puede hacerlo a 118 Norte Cedro, Weslaco, Texas, 78596. Joel García, 118 Norte Cedro, Weslaco, Texas, 78596. Gloria a Dios. Quiero compartir una alabanza antes de continuar adelante con la reflexión de la palabra. Escuche esta alabanza. Fíjese que cuando teníamos el horario de las 9 de la noche, que teníamos un horario más extenso, teníamos, este fue nuestro canto favorito, ¿verdad? Después
comenzó a extender más aquí, ¿verdad? Pero un canto que les platicaba a mis hermanos, ¿verdad? Que fue un canto que me regaló uno de mis hermanos de la iglesia, mi hermano Joe Barrera, que a este momento, ¿verdad? Tenemos ya 2 semanas que tuvimos que pues estar en sus servicios fúnebres. El Señor lo llamó a su presencia, ¿verdad? Pero que fue una grande bendición en nuestra iglesia, en nuestras vidas, ¿verdad? Fue un poco muy difícil. Todavía hemos batallado para superar esa separación. Sabemos que Él está a la presencia del Señor, pero nos hizo un disco con diferentes cantos selectos, y este fue uno de los que tocó mi corazón. Yo donde andaba lo ponía, sentía la presencia del Señor, lloraba, gritaba, ¿verdad? Porque el Señor habló a mi vida, y esperamos que sea de bendición. Yo creo que ya después lo he escuchado mucho también aquí en Revida, y este canto, No te voy a dejar, escúchelo y goces en el Señor. Gloria a Dios, aleluya. Esperamos que usted se pueda gozar, No te voy a dejar, aleluya.

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1: Aleluya, aleluya, aleluya, bendito sea el nombre poderoso de Cristo Jesús. Qué hermoso es poder tener la seguridad de que Él nunca nos va a dejar en ningún momento de nuestra vida. En esta hora yo le invito para que usted ponga su confianza en aquel que le ama, en aquel que tiene un plan, un propósito para usted. Quiero hablarle en este momento acerca del tema, ¿quién tiene vida eterna? Es decir, que en la palabra del Señor encontramos en diferentes ocasiones, ¿verdad?, que hay vida eterna, pero ¿a quién se le promete la vida eterna? ¿Quién es el que puede tener vida eterna? Porque nosotros encontramos a través de la palabra también que hay solo dos cosas, o sea, hay vida eterna y hay muerte eterna. Y usted es responsable, ¿verdad?, de lo que va a ganar, porque la vida eterna no está aquí en la tierra, sino está después de que pasemos de esta vida que tenemos aquí en esta tierra. Y la muerte eterna también está después, ¿verdad?, después de pasar acá de esta tierra. Porque lo que quiere decir la vida eterna se encuentra con Dios, es para los que murieron o durmieron en Cristo. Y la muerte eterna es separación del alma de Dios para aquellos que se fueron de esta tierra sin Cristo en sus corazones. Pero aquí nos especifica, voy a leer unos versículos, voy a leer San Juan capítulo 5, versículo 24, donde nos dice: de cierto os digo, el que oye mi palabra y cree al que me envió, tiene vida eterna, y no vendrá a condenación, mas ha pasado de muerte a vida. Gloria a Dios. Número uno, siempre tratamos de dividir, ¿no?, los puntos en un bosquejo acerca de lo que nosotros queremos hablar. Esta vez lo vamos a dividir en dos puntos, ¿verdad? Y ese punto, ¿verdad?, está dividido también en una explicación para que pueda ser más entendible. Número uno es el que oye la palabra. El que oye la palabra. Porque aquí el Señor Jesucristo, ¿verdad?, con la autoridad como Hijo de Dios, ¿verdad?, con esa autoridad les habla y les dice: de cierto. Esa palabra de cierto os digo, demuestra la autoridad con la que Él enseñaba, con la que Él sanaba, con la que Él liberaba y con la que Él se comunicaba con el hombre, siempre con autoridad. Y aún se le reconocía, ¿verdad?, que Él enseñaba no como los otros maestros, sino que Él enseñaba como quien tiene autoridad, porque ustedes saben de qué manera la naturaleza le obedecía. El mar, el viento, los demonios se sujetaban a Él, ¿verdad? Y al hablarle al pueblo, le hablaba: de cierto os digo. Número uno, el que oye mi palabra. Qué importante es poner atención a la palabra de Dios, poner atención cuando escuchamos. Fíjese que nos encontramos con un problema en ocasiones. Las personas están descuidados en el servicio, llegan a la escuela dominical y salen y no se dan cuenta de qué se habló. Llegan al servicio, oyen el mensaje y no se dan cuenta de qué se habló. Y lo que se trajeron a veces fueron murmuraciones, fueron cosas que no les agradó porque sus oídos no estaban poniendo atención, ¿verdad? No estaban poniendo toda la atención. Y nos dice en Santiago, el apóstol Santiago en el capítulo 1, en el versículo 19 dice: por esto, mis amados hermanos, todo hombre sea pronto para oír. Se fija, aquí está hablando de la manera que el hombre debe de oír la palabra, ¿verdad? Debe de ser tardo para hablar, tardo para airarse, porque a veces la persona es más liviano para hablar y adelantarse y hablar cosas que ofenden, cosas que lastiman, cosas que no van de acuerdo a la palabra de Dios, que no dan de acuerdo a los principios espirituales, ¿verdad? Por lo tanto, debe pensarlo más y debe de ser tardo para hablar, tardo para airarse. No se enoje por cualquier cosa, no se enoje cuando el pastor le manda, le pide algo, no se enoje cuando el pastor le llama la atención, le da un consejo, le da guianza, le da dirección. No se enoje, sino sea pronto para oír. Es decir, ponga toda la atención. Es más bien oír algo que le va a beneficiar, aunque en ocasiones duela, ¿verdad? Pero esa persona, el Señor Jesucristo está diciendo que esa persona que oye la palabra tiene vida eterna. Y no solamente que la oye, sino que cree al que me envió, ¿verdad? Esto va unido: oír, escuchar la palabra y creer. Porque cuando la persona pone toda la atención a esa palabra que se está hablando, cuando pone toda la atención, entonces le está ayudando para que pueda creerla. Porque si usted no puso atención, no la escuchó claramente, a veces la malinterpretó. Fíjese, a mí me da tristeza cuando hay personas que en vez de tomar la palabra, la palabra de Dios dice que su palabra es como espada de dos filos, que penetra hasta partir el alma y discierne la mente, los pensamientos, ¿verdad? Los tuétanos. Entra esa palabra porque es una espada. Pero muchas de las veces las personas la toman como piedra y se fijan y dicen: mira, el hermano me estaba tirando piedras, estaba tirando pedradas, y se refieren como que la estaba diciendo directamente a alguien, directamente a sí mismo me estaba diciendo, porque conoce mi vida. Pero si se tomara como espada, entonces daba más resultado. Nomás fíjese bien la diferencia a una piedra y a una espada. La espada entra, penetra y hace lo que va a hacer. Por lo pronto hiere, duele, pero va a hacer lo que va a hacer, porque corta y penetra. Y la piedra no entra, la piedra golpea solamente. Por eso hay muchos creyentes golpeados, hay muchos creyentes que están solamente lastimados porque tomaron la palabra como piedra. Y culpan al que dio la palabra, culpan al pastor. No, el predicador es un instrumento usado por Dios para dar la palabra solamente, ¿verdad? Y usted es responsable de recibirla, de oírla, escucharla y creerla. Y entonces, no solamente creerla, tiene que guardarla en su corazón. Nos dice ahí el Evangelio según San Lucas, capítulo 11, en el versículo 28. Vamos a ver, dice así la palabra, dice: y él dijo: antes bienaventurados los que oyen la palabra. Aquí incluye las dos cosas. Bienaventurados los que oyen la palabra de Dios y la guardan, ¿verdad? Porque cuando usted ha oído la palabra y la ha creído, entonces tiene que atesorarla dentro de su corazón. La tiene que guardar. Guarde la palabra de Dios en lo más profundo de su corazón, para que esa palabra le ayude. Usted le va a ayudar la palabra a defenderse del enemigo, a defenderse de todos los ataques demoníacos, y verdad, le va a ayudar a alimentar su alma, porque es el alimento espiritual. La palabra de Dios dice: desead como niños recién nacidos la leche espiritual, para que por ella crezcáis, ¿verdad? La palabra de Dios y la leche espiritual no adulterada, que no está compuesta, que no le quita ni le pone, sino que es la leche pura, es la palabra pura, limpia, que usted debe de alimentarse. La palabra del Señor nos dice también que la palabra es como pan de vida. Dice: no tan solo de pan vivirá el hombre, sino de toda palabra que sale de la boca de Dios, porque ese es el alimento espiritual del alma del creyente, que se debe de alimentar más en estos días que estamos viviendo. Debe alimentarse diariamente con la lectura de la palabra, al escuchar la palabra, al hablar la palabra. La palabra, la palabra, la palabra, diariamente la necesitamos como creyentes. Y si no es un creyente, es tiempo de que reciba la palabra de salvación, para que usted tenga vida eterna. Gloria a Dios. Porque aquí está diciendo el Señor Jesucristo: de cierto os digo, el que oye la palabra y cree el que me envió, tiene vida eterna. Aleluya, qué precioso, qué hermoso, tiene vida eterna. Gloria a Dios. Este es, y lo dice, y no vendrá a condenación, mas ha pasado de muerte a vida. No vendrá a condenación, mas ha pasado de muerte a vida. Gloria a Dios. Y rápidamente vamos a la parte número 2, a ver qué alcanzamos a hablar de esto. Al que cree, al que me envió. Bueno, ya nos adelantamos, perdón, nos adelantamos aquí un poquito, porque estábamos hablando al que oye la palabra, y comenzamos a hablar ahí al que cree, al que me envió. Es decir, al Padre Celestial que envió a su Hijo Jesucristo. Una de las cosas que debe de reconocer es el amor de Dios, el gran amor de Dios, porque Dios, el Padre Celestial, por amor envió a su Hijo. Nos dice San Juan capítulo 3 versículo 16 que porque de tal manera amó, fíjese bien, es un texto que se conoce de memoria, y algunos lo dicen de memoria en el templo, en la iglesia, cuando van a testificar, y lo conoce la mayoría. Pero si usted se pone a analizar parte por parte, dice: porque de tal manera, cuando dice de tal manera, está hablando del amor tan grande que Dios tuvo. De tal manera amó Dios al mundo que dio a su Hijo unigénito. Ahí el Padre estaba demostrando el gran amor de Dios. Está hablando de un amor incondicional, porque no miró si nosotros lo merecíamos o no. No puso condiciones, sino que amó Dios al mundo y mandó a su Hijo Jesucristo. Estamos hablando de un amor sacrificial, ¿verdad? Un amor sacrificial, porque sacrificó a su Hijo. Un amor dadivoso, porque dio a su Hijo, gloria a Dios, para que nosotros tuviésemos vida eterna. Pero aquí aumenta la condición también que tenemos que creer, porque de tal manera amó Dios al mundo para que todo aquel que en él cree no se pierda, mas tenga vida eterna. ¿Sabe usted que Dios no quería que fuésemos condenados? Dice el versículo 17 en San Juan 3:17 y el 18, ¿verdad? Porque dice la palabra de la siguiente manera. Gloria a Dios, porque no envió Dios a su Hijo al mundo para condenar al mundo, sino para que el mundo sea salvo por él. Dice, el que en él cree no es condenado, pero el que no cree ya ha sido condenado porque no ha creído en el nombre del unigénito Hijo de Dios. Es necesario creer. Oremos, se nos ha pasado el tiempo. Oramos rápidamente, pídale perdón a Jesús. Dígale, Señor, yo creo en ti, me entrego a ti. Señor, lléname de ti en el nombre de Cristo, Señor. Dios Todopoderoso, extiende tu mano de poder sobre tu pueblo, sobre tu iglesia. Derrama de tu Espíritu Santo en el nombre de Cristo Jesús. Toca tu pueblo, trae sanidad, salvación en este momento en el nombre de Jesús. Dios los bendiga. Estuvo con ustedes su servidor Joel García. Hasta la próxima, a esta misma hora, en esta misma radiodifusora. Thank you.

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Muy bien, 1:52 a.m, vamos con más música y prepárese porque a las 2:00 a.m. escucharemos el programa Te Necesito como Agua en el Desierto con los hermanos Luna. No se lo pierda en esta preciosa madrugada.

0: Gloria a Dios, gloria a Dios, gloria a Dios. Dios lo bendiga en esta hermosa mañana. Dios lo bendiga en esta hermosa mañana. Amén, gloria a Dios. Contento y agradecido con nuestro Dios esta mañana tan hermosa. Amén, gloria a Dios, que Dios nos ha dado. Amén, gloria a Dios. Contento con nuestro Dios. Amén. Dios bendiga a nuestro hermano Ramoncito, locutor en turno en esta hermosa mañana. Amén, gloria a Dios. Saludos, saludos, bendiciones donde quiera que usted se encuentre, donde quiera que usted nos escuche en esta hermosa mañana. Dios lo bendiga. Dios sea con usted. Dios, amén, gloria sea al Señor, quiere tomar el control. Dios está presto para obrar, para glorificarse en esta hermosa mañana. Solamente usted tiene que creerle a Dios. Amén. Su bonito programa, Me Haces Falta Como el Agua en el Desierto, con su hermano Adolfo Luna en esta hermosa mañanita. Amén, gloria a Dios, porque nueva son sus misericordias cada día. Amén, gloria a Dios. Gloria, gloria sea nuestro Dios en esta hermosa mañana. Amén, gloria sea, bendito nuestro Dios. Dios es bueno, Dios es fiel, Dios es verdadero, Dios es fiel. Él no es hijo de hombre para que mienta, ni hijo de hombre para que se arrepienta. Lo que Él dice, Él lo hará, porque Él es fiel. Él es fiel, lo que Él promete lo cumple. Solamente tenemos que creerle, confiar en nuestro Dios. Amén, gloria, gloria a nuestro Dios. Voy a poner este programa en la mano del Señor, que Dios sea obrando, Dios sea glorificándose en esta hermosa mañana. Padre de la gloria, en esta hermosa mañana, en el nombre de Jesús, tu Hijo amado, me llego ante el trono de tu divina gracia en esta hermosa mañana, Padre, dándote las gracias primeramente. Gracias, gracias por habernos permitido estar en este lugar. Gracias, Padre, por esta hermosa mañana. Gracias, gracias en esta hora, Padre, en el nombre de Jesús, que tu Espíritu Santo sea el que se mueva, que tu Espíritu Santo sea el que consuele en esta hermosa mañana. Padre bendito, que tú conteste cada petición, cada necesidad, ahí donde está el problema, ahí donde está la circunstancia. Yo creo, porque todavía yo creo en ese Cristo que sana, ese Cristo que liberta, ese Cristo que hace milagros, señales y prodigio, ese Dios que perdona, que liberta. Yo todavía creo en ese Cristo de poder, que es el mismo de ayer y de hoy y por los siglos, que no cambia, que no se muda. Padre, en esta mañana toda oposición, todo obstáculo, todo lo que no venga de parte tuya en esta mañana queda cancelado, atado, inoperante. Toda obra de las tinieblas se debilita, retrocede en esta hermosa mañana, Padre. Ahí donde está tu pueblo, ahí donde están mis hermanos, Padre, en esta hora toda obra de las tinieblas, toda hechicería, toda brujería, toda santería, ocultismo. Oh, Cordero de Dios, Cordero de Dios, todo altar a la muerte se rompe en esta mañana, en el nombre de Jesús, en el nombre de Jesús. Por tu dedo, por tu mano, Padre, se rompe toda obra de las tinieblas en esta hermosa mañana. Oh, Espíritu Santo, empieza a moverte a través de las ondas reales, a través de los aires, en el nombre de Jesús, que es sobre todo nombre. Gracias, Padre, Hijo y Espíritu Santo. Amén y amén. Gloria, bendito sea nuestro Dios. Ahí están las líneas abiertas, 956-968-7777, 956-968-7777. Si usted habla fuera de aquí del país, 001-956-968-7777, 001-956-968-7777. Si usted me quiere hablar, me quiere llamar después del programa, me puede hablar 956-766-9067, 956-766-9067. Tengo un poquito de paciencia porque mi esposa está ahí solita en las líneas, ahí está solamente solita ahí en las líneas. Me gloria para orar por usted, tomar su necesidad y seguir orando por esa petición hasta ver, a ver, gloria a Dios, ver el milagro realizado en el nombre de Jesús. Gloria, le damos toda la honra y la gloria a nuestro Dios. En esta mañana mandamos un saludo a nuestra hermana María Domínguez en esta hermosa mañana, saludando, amén, gloria a Dios, saludando ahí nuestra hermana, y a, amén, gloria sea al Señor, ahí esperando el programa, que mientras nosotros estamos aquí, ella está orando, amén, gloria a Dios. Yo te llamé como vía, tocaba mi corazón, amén, gloria a Dios, amén, gloria a Dios. Dios bendiga a nuestra hermana María Domínguez y a la güera, saludos, bendiciones. Ahí nuestra hermana Francis Reyes, amén, gloria a Dios, ahí por su salud, por su finanza, amén, gloria sea al Señor, oh, gloria, bendito, ahí por oración por unos hermanos, que Dios sea obrando en trabajo, en salud, amén, gloria sea al Señor en esta mañana, ahí nuestra hermana Francis Reyes, Dios sea obrando ahí en su vida, trayéndole sanidad ahí en su cuerpo, amén, gloria sea al Señor, su finanza, ahí nuestra María Domínguez, también Dios lo bendiga, amén, gloria a Dios, mientras nosotros estamos aquí, ellos intercediendo, orando uno por los otros, como dice su palabra, amén, gloria a Dios, gloria le damos, y donde quiera que usted nos escuche, amén, gloria, donde quiera que usted nos escuche en esta hermosa mañana, quizás no me vengan a esta hora los nombres, todo, pero donde quiera que usted nos escuche en esta mañana, Dios sea con usted, Dios sea con usted en esta hermosa mañana, amén, gloria a Dios, gloria, también nos mandamos un saludo también en esta hermosa mañana, saludamos a nuestro hermano Aurelio, amén, gloria sea al Señor, ahí que pide oración por su esposa, nuestra hermana Fidelina, esta hermosa mañana, ahí en, oh, gloria, gloria, gloria, bendita sea el Señor, ahí en Rainbowville, creo nos escucha, amén, ahí en Rainbowville, amén, gloria a Dios, ahí la intención es, en la detención ahí de Rainbowville, gloria a Dios, ahí nuestra hermana Fidelina Salas, ahí por su salud, también gloria sea al Señor, ahí por su salud, amén, gloria sea al Señor. Oh, gloria sea al Señor, ahí por su salud de nuestra hermana, y ahí donde está, que sea Dios obrando. Ahí mandamos un saludo a nuestra hermana Fidelina Salas, amén, gloria a Dios, ahí por sanidad, y que Dios sea obrando en ese lugar, que Dios sea obrando. Todavía creemos en ese Dios de poder, en ese Dios, gloria sea al Señor. A nuestro hermano también mandamos un saludo en esta hermosa mañana. Dice que ahí nos está escuchando en esta hermosa mañana. Nuestro hermano Aurelio, amén, gloria a Dios. Dios sea con él, fortaleciendo. Dios sea dándole fuerzas, amén, gloria a Dios. Creyendo en nuestro Dios, porque él, nuestra hermana, está allá en la detención de Rainbowville, amén, gloria a Dios. Ahí por su sanidad. Ahí que Dios sea metiendo su mano de poder. Ahí en esa, en la audiencia, en la corte. Porque tenemos un Dios grande y maravilloso. Un Dios que para él no hay nada difícil. Si no hay nada imposible, Dios es bueno, Dios es fiel, Dios anda buscando un corazones dispuesto y decidido, amén, gloria sea al Señor, oh, bendito nuestro Dios, porque dice que un corazón constricto y humillado, Él no lo desprecia, Él no lo desecha, Él es bueno, amén, gloria sea al Señor, tenemos que creerle a nuestro Dios en los momentos difíciles, en los momentos críticos, amén, gloria sea al Señor, en los momentos, en estos tiempos, la actualidad que estamos viviendo, tiempos difíciles, tiempos peligrosos, pero creemos que Dios, dice su palabra, que así como así como, amén, gloria sea al Señor, en el pecado también abunda la gracia, amén, gloria sea al Señor, Dios es bueno, Dios es fiel, yo hasta aquí le he creído al Señor, hasta aquí hemos mirado su mano de poder, hasta aquí hemos mirado el respaldo, hasta aquí hemos mirado, quizás no acabaría de contar tantas maravillas, tantos milagros en nuestras vidas, como Dios ha estado respaldándome, en gloria sea al Señor. Yo no se me olvida aquella mañana cuando Dios llegó a mi vida, no se me olvida, en gloria a Dios, no se me olvida cómo Dios aquella mañana diciendo, yo voy a estar contigo, yo voy a estar en el asunto, porque el que Dios llama, Él lo respalda, el que Dios llama, Él lo respalda, amén, gloria a Dios, si no hay tal Moisés, aquel hombre llamado Moisés, amén, gloria a Dios, cuando Dios lo llamó de aquella zarza, amén, gloria sea al Señor, Dios le dijo, yo estoy contigo, amén, gloria sea al Señor, quizás Moisés en un momento decía, ¿qué voy a hacer?, ¿qué voy a decir?, pero Dios siempre, Dios estuvo ahí en el asunto, siempre respaldando, gloria sea al Señor, Dios siempre ha sido fiel con nosotros, aunque hay momentos quizás la regamos, momento que fallamos, pero Dios sigue siendo Dios y Dios sigue siendo fiel, Dios sigue siendo verdad, también gloria sea al Señor, hemos mirado el respaldo, hemos mirado la mano de Dios entre medio de la circunstancia, entre medio del proceso, entre medio del dolor, entre medio de la enfermedad, hemos mirado su mano poderosa, que Él es fiel, que Él es fiel en esta hermosa mañana, yo vengo a hablarle de un Cristo de poder, yo vengo a hablarle sangre de un Dios vivo, de un Dios real, de un Dios que Él es verdad. Amén. Él no es un Dios sordo, Él no es un Dios que no mira, es un Dios que mira, es un Dios que escucha. Amén, gloria sea al Señor. Es un Dios vivo, es un Dios real, verdadero. No tiene que andarlo moviendo de aquí para allá, no tiene que andarlo cargando, no tiene que andarlo colgando. No, Dios es real, Dios es verdad. Dios, amén, gloria al Señor. Amén, gloria al Señor, que Dios more, que Dios habite en nuestro corazón verdaderamente. Hay un arrepentimiento genuino que venga de lo alto, un arrepentimiento genuino. Amén, gloria sea al Señor. Gloria, su palabra dice: yo he creído a Dios en estos tiempos difíciles. Hemos mirado cómo Dios nos ha cuidado, cómo Dios ha estado en el asunto. Gloria sea al Señor. Su palabra dice que Dios es fiel. Amén, gloria sea al Señor. Yo le he creído a Dios, yo le he creído a la palabra, le he creído a Dios. Quizás en los momentos difíciles yo me he aferrado a la palabra. El capítulo 24 de Salmo, amén, gloria sea al Señor. Mire, el capítulo 24 de Salmo dice que de Jehová es la tierra, de Jehová es la tierra y su plenitud, de Jehová es la tierra y su plenitud, el mundo y los que en él habitan. De Jehová es la tierra y el mundo y los que en él habitan. De Jehová, amén, gloria. Pero ¿qué tiene, hermano? Tenemos que verdaderamente tener un arrepentimiento genuino. Amén, gloria sea al Señor. Dios ha hablado, Dios ha estado hablando, Dios ha estado advirtiendo. Dios nos habla de muchas formas, de mucha manera, pero a veces no queremos alinearnos, no queremos, amén, gloria sea al Señor, ser obediente, apartarnos de todo lo que Dios no le agrada. Yo le creí a Dios. Si yo me pudiera, cuántos Dios nos ha librado de tantos de accidentes, cómo Dios nos ha librado de tantas cosas, porque Dios es fiel. Él tiene cuidado de mí, Él tiene cuidado de usted. Amén, gloria sea al Señor. En esta mañana, y usted agárrese de la palabra, agárrese ahí como el libro de Juan, amén, el Evangelio de Juan, capítulo 11. Vemos la historia de la muerte de Lázaro, vemos la historia de la muerte de Lázaro. Amén, gloria a Dios. Ahí en el Evangelio de Juan, capítulo 11, versículo 4, amén, gloria sea al Señor. Oyéndolo, Jesús dijo: esta enfermedad no es para muerte, sino para que la gloria de Dios, para que el Hijo de Dios sea glorificado en ella. Oyéndolo, Jesús dijo: esta enfermedad no es para muerte, sino para que la gloria de Dios, para que el Hijo de Dios sea glorificado por ella. Amén, gloria sea al Señor. Hablando de la enfermedad de Lázaro, amén, gloria, diciéndole: ninguna enfermedad es para muerte, sino es que el Hijo de Dios quiere glorificarse. Mi hermano, mi hermana, en esta hermosa mañana, yo sé que hay tristeza, yo sé que hay dolor, yo sé que hay aflicción, yo sé que hay necesidad, yo sé que hay angustia, yo sé que hay todo. Pero mi hermano, en esta hermosa mañana, créele a Dios, la prueba no te va a matar, la lucha no te va a matar. Es que Dios quiere glorificarse, es que Dios quiere mostrar su mano de poder ahí en el asunto, ahí en la necesidad que usted se encuentre en esta hermosa mañana. Quizás usted se encuentre enfermo, enferma, postrado en una cama, quizás está en el hospital, ya lleva días, ya lleva meses, yo no sé cuántos días. Amén, gloria. Quizás ha recibido malas noticias, no ha recibido una noticia buena que le diga que pronto usted se va a levantar, que pronto va a salir. Quizás le hayan dicho que 3 meses, 6 meses, un año que le queda de vida. No, créale a Dios, amén, gloria, créale a aquel que da la vida, créale a aquel que da la vida, créale a aquel que sana, créale a aquel que restaura, créale a aquel que levanta. Amén, gloria sea al Señor. Yo no sé, que en estos tiempos hay muchos en detenciones, muchos que están esperando audiencia, muchos que están esperando una corte y esperando, que queremos recibir buenas noticias. Amén, gloria sea al Señor. Pero primero, hermano, hay que ponerle a Dios, hay que poner a Dios cualquier cosa. Que Dios sea el centro de cualquier situación, que Dios sea el centro de cualquier cosa. Amén, gloria sea al Señor. Que lo que vamos a hacer, o que lo que estamos haciendo, que sea Dios en primer lugar. Le dijo, ninguna enfermedad le dijeron a decir a Jesús, tu amigo, aquel que tú amas, se encuentra enfermo, aquel que tú amas, amén, gloria sea al Señor, ve, gloria sea al Señor, porque está enfermo, bendito sea nuestro Dios, ve, gloria sea al Señor. Él dijo, ninguna enfermedad es para muerte, sino es que le dijo, de Dios quiere glorificarse, manifestarse en esta hermosa mañana, ahí en esa audiencia, ahí en esa corte, Dios quiere manifestarse, Dios quiere glorificarse, y yo lo creo que Dios lo va a ser. Usted solamente tiene que creerle a Dios, tiene que poner su confianza, no dudando, amén, gloria sea al Señor, porque a veces tenemos unas maneras, quizás de expresión de hablar, si Dios quiere, si Dios, no sé, si qué vaya a pasar, yo no sé, no, créale a Dios, que Dios las dice en su palabra, que las cosas que no son, es como si ya fuera, gloria sea al Señor, gloria, mi alma alaba al Cristo de la gloria. Yo le he creído a Dios y le sigo creyendo hasta este momento, hasta instante, que Dios es fiel, que Dios es poderoso. Dios, mi hermano, Dios se quiere glorificar ahí en la enfermedad, en ese cáncer, Dios se quiere glorificar en ese tumor, Dios se quiere glorificar en esos riñones, Dios se quiere glorificar en esos pulmones, Dios se quiere glorificar ahí en la enfermedad. Quizás recibiste malas noticias, que te quedan 3 meses, 6 meses de vida. Créele a Dios, créele a Dios. Hay un Dios de poder. Vemos historias en la Biblia, vemos pasajes en la Biblia, amén, gloria sea al Señor, de hombres, bendito sea el Señor, gloria, mi alma alaba al Cristo de la gloria, donde Dios contestaba cada petición. Es su amor, es por su misericordia, gloria, gloria, en esta hermosa mañana, porque cada día, cada mañana son nuevas su misericordia. Un corazón dispuesto, decidido, toca el corazón de Dios, un corazón dispuesto, amén, gloria sea al Señor. Ninguna enfermedad, mi hermano, es para muerte. No te vas a quedar ahí en el dolor, no te vas a quedar en el proceso, no te vas a quedar ahí donde estás, gloria. Quizás en estos momentos, quizás en este instante, has estado orando, has estado pidiendo, has estado gimiendo, ha estado clamando y no has mirado nada hasta ahora. No has mirado nada. Lo que usted ha estado pidiendo, no se mira nada. Hay un silencio. Hay un silencio. Pero en ese silencio Dios está trabajando. Dios está obrando. Ese proceso donde estás ahí pasando ahora es el testimonio del mañana.
1: Es el testimonio del mañana. Yo sé que duele. Yo sé que duele la prueba, la lucha, la enfermedad.
0: Yo sé. Yo sé que duele, pero Dios quiere glorificarse en esta hermosa mañana. Dios quiere obrar. Dios quiere obrar. Solamente tú tienes que creerle. A veces, porque no pasa nada, no sucede nada, porque hay duda. La duda, amén, gloria sea al Señor. Por eso el maestro de maestro, el señor de señores, el rey de reyes, le dijo, si usted le dijeran a este monte, quítate de aquí, muévete para allá, se movería. Pero si tuvieras fe como en un granito de mostaza, no dudando, dice la palabra, él dijo, no dudando en nuestro corazón, no dudando en vuestros corazones, sino creyendo con fe, amén, gloria sea al Señor. Es que a veces la duda, amén, gloria sea al Señor, la duda, ese es el problema, que a veces dudamos, no le creemos a Dios, no le creemos a la palabra, no le creemos a la palabra, amén, gloria sea el Señor. Su palabra está lleno de promesas, está lleno de promesas. Él dice, todo lo que pidieres en oración creyendo, lo recibiréis, o conforme vuestra fe será hecho. Todo lo que pidieres al Padre en el nombre del Hijo será hecho, amén, gloria sea el Señor, bendito sea nuestro Dios. Jeremías 33 dice, clama a mí, yo te responderé, clama a mí, yo te responderé. Él está pronto para resolver. Él está pronto para escucharnos, pero a veces nosotros no creemos, o nos cansamos de orar, o nos cansamos de pedir, o nos cansamos de interceder. No, mi hermano, su palabra dice que el que pide, recibe. El que pide, recibe. Y el que busca, encuentra. Me gloria sea el Señor. Mire, el que pide, recibe. Gloria sea nuestro Dios. Dice que Dios no dice que si nuestro hijo pidiera en pan, no le vas a dar una serpiente. Si nosotros dice que siendo malo sabemos dar cosas buenas, cuánto más nuestros padres celestial, cuánto más nuestro Padre celestial, que Él es bueno, Él es misericordioso, Él es bueno. Amén, gloria sea al Señor. ¿Cuánto? Orar sin cesar. Orar sin cesar. Amén, gloria. Por eso es para fortaleceos en el Señor. Fortaleceos en el Señor y el poder de su fuerza. En esta mañana, amén, gloria sea al Señor. Oh, mi alma alaba al Cristo de la gloria. A veces nos cansamos de orar, de interceder, de poner nuestra petición, creerle a Dios. Ahí donde usted se encuentra, usted no está solo, usted no está sola, Dios está con usted, Dios está ahí en medio del asunto. Dios, ninguna enfermedad es para muerte, sino es que el Hijo de Dios quiere glorificarse, quiere manifestarse ahí en el problema, ahí en la circunstancia. Ahí en el dolor, ahí en la tristeza, ahí en el miedo, ahí donde está esa ansiedad, ahí donde está esa depresión. Dios quiere glorificarse en esta hermosa mañana. Dios quiere serte libre. Dios quiere sanarte. Dios quiere hacer el milagro. Pero solamente tenemos que creerle a Dios y confiar en Él. Amén, gloria sea al Señor. ¿Cuántas cosas nosotros hemos pasado? Hemos mirado la mano de Dios. Hemos mirado su mano poderosa en medio de nuestra familia, de mi esposa, de mis hijos. ¿Cuánto hemos mirado su poder, su mano bendita, su mano poderosa? No nos ha dejado hasta aquí. Dios no se ha olvidado de ti. Dios no se ha olvidado. Dios no se ha olvidado la palabra que te fue dada. La palabra que fue dada, gloria sea al Señor. No dudes al Señor, no dudes de su palabra, no dudes de su promesa, porque Él es fiel. Mi hermano, mi hermana, en esta mañana yo te motivo que creas a Dios, yo te motivo que sigas creyéndole a nuestro Dios. Síguele creyendo, síguele confiando, que estás a punto de recibir lo que has estado pidiendo por tiempo. Estás a punto de recibir lo que estás pidiendo allí en la vida de tu hijo, ahí en tu matrimonio, en tu esposa, tu esposo. Estás a punto de recibirlo. No te canses. Tenemos un enemigo que nos hace la guerra. Tenemos un enemigo, que adversario, que viene a los susurrando los oídos. No, ya no vas a recibir nada. No vas a hacer nada. No sirves para nada. Dios no te escucha. Dios no te va a escuchar. Gloria, no, Dios está presto para escucharnos. No te desanimes. No te desalientes, sigue caminando, sigue avanzando, aunque no tengas fuerza, como dice el canto, levanta tus manos, aunque tengan mil problemas, tú sigue cantando, tú sigue alabando, tú sigue buscando el rostro del Señor. Cuando vayas a la casa de Dios, entrégale tus problemas, habla con tu Creador, dile lo que necesita. Gloria, mi alma alaba al Cristo de la gloria. Cuéntale tus problemas al Señor, cuéntale tus asuntos a Él. Amén, bendito sea nuestro Dios. Ninguna enfermedad es para muerte, ninguna enfermedad es para muerte. Dios quiere glorificarse en esta mañana, ahí en la audiencia, ahí en la corte, ahí en esos documentos, ahí en esos permisos, ahí en esas residencias, ahí en esa ciudadanía. Dios quiere glorificarse en medio del problema, en medio de la circunstancia. Dios quiere glorificarse. Gloria sea al Señor. Oh, gracias te doy, Padre, en esta mañana. Gracias, gracias, gracias. Este fue su bonito programa. Me hace falta como el agua en el desierto, con su hermano Adolfo Luna. Amén, gloria a Dios. Ahí vamos a estar en las líneas, ahí vamos a estar en los teléfonos. Amén, gloria a Dios. Unos 10, 15 minutos para orar por su necesidad, orar por su petición. Y créale a Dios, que Dios está presto para glorificarse en esta hermosa mañana. Gloria a Dios. Dios me lo bendiga. Su bonito programa me hace falta como el agua en el desierto con su hermano Adolfo Luna. El lunes en la madrugada, si Dios no lo permite y él no ha venido, estaremos una vez más para decirle que Cristo lo ama. Amén. Gloria a Dios. Lo bendiga en esta hermosa mañana. Saludos y bendiciones.

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1: Ya son las 2 de la mañana con 37 minutos. 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

Muy buenos días, 2:44 de la mañana. Les saludamos desde cabina central, desde la ciudad de Huéslaco. Gracias por su sintonía. No le mueva, no le cambie, no ni siquiera toque su radio. Quédese con nosotros aquí a través de Radio Vida, transmitiendo vida a través de toda nuestra programación. Una palabra de fe, una palabra de esperanza que diariamente se comparte desde estos micrófonos para poder ser de bendición para su vida, para usted, para su familia. Así es que le invitamos para que siga con nosotros. También queremos invitarle para que nos llame. Estamos en saludos y complacencias hasta las 4 de la mañana. Tenemos suficiente tiempo para que nos llame si es que no lo ha hecho. Le invitamos para que lo haga y con todo gusto le estaremos complaciendo en esta hora de la madrugada. A todos nuestros hermanos, hermanas que están por ahí en casita y que no pueden dormir. Yo sé que hay muchas personas en sintonía. Algunos dicen, no puedo dormir, pero estoy escuchando la radio. Pues es una bendición poder compartir con usted la programación. Y sabemos que usted que está pasando ahí tiempo también trabajando, pues que Dios lo bendiga. Aquellos que están en algún centro de detención, también tenemos una audiencia muy extensa en todos los niveles. Sabemos que Dios está con usted, así es que no le mueva, no le cambie, siga disfrutando de la programación, alabando y exaltando el nombre de nuestro Señor y Salvador Jesucristo. Hoy nomás para que no se duerma.

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Así es, solamente Cristo es el camino. Él dijo, yo soy el camino, la verdad y la vida, y nadie va al Padre si no es por mí, dijo nuestro Señor Jesucristo. Así es que Él es el camino, la verdad y la vida, y hay que aceptarle si queremos ir a nuestro Dios. Muy buenos días, 3 de la mañana con 48 minutos en esta madrugada, les saludamos. Vamos a enviarle un saludo muy especial de parte de mi hermana Zaira, que nos escucha aquí en la ciudad de Huéslaco. Un saludo para todas las hermanas que están ahí en prisión en Raymondville. Les saludamos en esta mañana con este bonito tema, Fe, que nos canta Inspiración Cristiana. Vaya el saludo para todas las que están ahí en la celda B1, y también para Saraí Hernández, que tengan fe de que Dios está con ellas y que pronto saldrán de ahí. Así es que les saluda la hermana Zaira de aquí de Huéslaco, Texas. Escucha esta selección, Inspiración Cristiana nos canta Fe, y también con este tema saludando a nuestro hermano Adolfo Luna, su esposa, que ya van de camino. Que Dios me los guarde, Dios me los bendiga, que lleguen con felicidad y bien a su hogar. Recuerde la palabra, que benditos somos en nuestra entrada y benditos en nuestra salida. Muy buenos días, vamos con este tema, saludos y bendiciones.

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1: Ya son las 3 de la mañana con 20 minutos. Muy buenos días, gracias por acompañarnos. Queremos agradecer a cada uno de ustedes, por todos los que participaron en nuestro pasado Radiotón de otoño 2026. Agradecemos a todos ustedes ese esfuerzo que usted hace de apoyar la obra del Señor. Tengan por seguro que estaremos orando para que Dios les siga recompensando. 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Una vez más, muchas gracias por su ofrenda, sus donativos, sus oraciones que usted hace por este ministerio radial. 3 de la mañana con 21 minutos. Gracias por acompañarnos, amados hermanos y amigos que nos sintonizan. Sabemos que tenemos una audiencia muy extensa. Damos gracias a nuestro Dios por la vida de todos los que se reportan y que son parte también de la programación de Radio Vida, siempre apoyando, siempre escuchando, y pues sabemos que muchos orando también por nosotros. Eso no lo podemos dejar pasar. Sabemos que Dios les estará recompensando grandemente. Vamos a continuar con más música en esta mañana, ya madrugada, saludando de parte, bueno, más bien complaciendo a mi hermano David Silva, que nos está escuchando ahí en la ciudad de Brownsville. Dios le bendiga, hermano, muchas, pero muchas bendiciones. Y con todo gusto le vamos a complacer con esta selección titulada Mi Amado, que nos canta el pastor Fernando Rivera.

Ahí estábamos complaciendo al hermano David Silva de Brownsville. Un saludo, hermano, bendiciones. Y pues primeramente Dios, todo va a estar bien con usted. Así es que Dios me lo sane y Dios siga obrando en su vida. Muy bien, vamos a continuar con más música. 3:25 p.m. Se va rápido el tiempo, fíjese. Apenas que hace que llegué. Aquí hace que llegué a las 9 de la, bueno, de la noche, antes de las 9 de la noche, y ya son las 3:25 a.m, así es que se nos avanza rápido el tiempo. Y pues siempre es una bendición poder estar detrás de estos micrófonos compartiendo con usted la programación, y ser de bendición es nuestro deseo, nuestro propósito, y este ministerio radial también. Así es que Radio Vida, desde que se estableció, ha sido de gran bendición aquí en el Valle del Río Grande y en muchas áreas a donde estamos llegando a través de la programación. Y pues gracias a usted también, que nos permite entrar ahí en la intimidad de su hogar a través de su radio. Pues agradecemos esa bendición de poder estar con usted también en los momentos a veces difíciles, pero Dios está con nosotros. Lo más importante es que Dios está con usted y conmigo también. Muy bien, vamos a continuar con más música. A continuación, este tema que nos canta Leonel Tuches, la bonita selección No Te Voy a Dejar. Saludando a mi hermano y amigo también, Joe David, por allá en el West Texas, que siempre está en sintonía de Radio Vida con este tema que me ha solicitado. Le complacemos en esta madrugada.

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Así es, y te lo vuelvo a decir, así dígale usted al diablo también, así te lo vuelvo a decir, nada me va a separar de Cristo. Hace tiempo, fíjese que me causó mucha admiración por una hermana que pues ya pasó a la presencia del Señor hace algunos años, pero yo recuerdo cuando empecé en el camino del Señor, esta hermana, un día fuimos a visitarla porque se había puesto enferma. Y ella estaba ahí postrada y andaba, pues prácticamente andaba a gatas, como decimos, ¿verdad? En rastra ya. Y me impactó su fe porque decía, diablo mentiroso, mira cómo me traes, pero sabes una cosa, está mejor que me traigas aquí en el piso porque así le beso los pies a mi Cristo. Y pues eso me impactó porque decía yo, oye, qué cierto, qué tremendo, ¿no? O sea, a veces uno mira las circunstancias, miras cómo te encuentras, en qué condición, pero hermano, usted que se encuentra ahí como esté, no importa, hay personas que nos escuchan, que están postradas en una cama, otros están en silla de ruedas, o otros pues no pueden caminar, otros por X razón, por cualquier razón, hermano, en la condición que usted se encuentre, glorifique al Señor. Yo aprendí de eso de esa hermana y pues eso me impactó, así es que ahí se lo dejo para que usted lo tome en cuenta y lo medite, ¿verdad? Porque a veces nos quejamos tanto de que estoy pasando por esto, estoy enfermo, estoy en esta situación, en este estado, estoy pasando por necesidad económica. Y pues la verdad, hermano, a veces son cosas secundarias lo que estamos pasando, pero sabe una cosa, mientras que usted tenga a Cristo, usted exalte al Señor en todas las áreas. Así es que bendiciones para usted que nos escucha. Damos gracias al Señor por su vida. Son las 3 de la mañana con 42 minutos ya. Le informo que a las 4 de la mañana viene el programa La Victoria con el hermano Manuel Ortega. No se lo pierda. Vamos a continuar con este siguiente tema. Saludando de parte de la hermana María Soltero de la ciudad de Roma, Texas. Un saludo para todos los que están en alguna prisión, en algún centro de detención, sean mujeres, sean hombres, Dios los bendiga a todos, tenga fe en nuestro Dios, y les saludamos con este bonito tema, Prisionero Libre, que nos canta el grupo Judá.

0: Bendiciones, les habla su servidor Enrique Garza. Agradezco a Dios por esta oportunidad de poder dirigirme a ustedes en estos instantes. Quiero hacer una invitación a todos los consiervos, pastores, evangelistas que nunca han estado en radio. 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Qué bendición estar con los medios de comunicación, de poder transmitir la palabra de Dios a almas que están buscando la paz, buscando algo. Hay un vacío en su ser. Yo creo que el ministro, el pastor, los consiervos tenemos esa palabra que podemos dar, difundir, compartir con esas personas en necesidad. Jesús en cierta ocasión dice en la escritura que él recorría las ciudades, las aldeas, enseñando en las sinagogas de ellos, predicando el evangelio del reino, sanando toda enfermedad y toda dolencia en el pueblo. Y al ver las multitudes, dice la escritura, que tuvo compasión de ellas, porque estaban desamparadas y dispersas, como ovejas que no tienen pastor. Entonces Jesús dijo a sus discípulos: a la verdad, la mies es mucha, mas los obreros poco. Rogar pues al Señor de la mies que envíe obreros a su mies. Sabe que a través de la radio es un medio de que podemos difundir ese mensaje, llevar esa palabra a esas almas que están sediento, esas almas que necesitan un toque de parte de Dios. 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Bendiciones.
1: Son las 3 de la mañana con 47 minutos. A continuación, escuchemos este tema, Te Tengo a Ti. Saludando de parte del hermano Rendón de Edimburgo, un saludo para el hermano Matías Ruiz, también para la hermana, su esposa Silvia López, con este tema, Te Tengo a Ti.
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A continuación escuchamos a César Tovar con este bonito tema, No te olvides de mí, saludando de parte de la hermana Isabel Ibarra de la Feria, un saludo para su esposo Jesús Ibarra y también para todos los que están en algún centro de detención. Que Dios les bendiga.

Ya son las 3 de la mañana con 55 minutos. Ya nos estamos preparando para el siguiente programa en punto de las 4 de la mañana. Como todos los sábados en este horario, usted escuchará al hermano Manuel Ortega con el programa La Victoria de 4 a 4:30 de la mañana. Mientras tanto, avanzamos con este último saludo de parte del hermano Obregón, que nos llama de San Benito. Envíen un saludo para la hermana Elizabeth Sandoval, también para Irma Cantú y para Esmeralda Gómez con este tema, Cristo es el camino, que nos canta el pastor Valdemar Quintero. Y claro que sí, yo estaré retornando con usted a las 4:30 de la mañana. No le mueva su dial, quédese con nosotros.

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por allá, le mandamos saludos a todos los confinados de las cárceles, todos los que se encuentran confinados, presos, allá por la Villita también, allá por Limburgo, allá por Brownsville, por Puerto Isabel, que Dios les bendiga a todos, son nuestros mejores deseos, gloria a Dios, que Dios les bendiga mucho. También saludamos a, saludamos también a Reinaldo Vaquera, acá por Isla Paz, Reinaldo Vaquera y su familia, Reinaldo Vaquera Junior, Lázaro de Matamoros, gloria a Dios, don Javier Alviso, del Ejido de la Ensenada, municipio de Vallehermoso, gloria a Dios, Noemí Muñoz de, del Valle de Texas, Florinda Jiménez Treviño y su hermana Griselda en Houston, Dios les bendiga mucho, gloria a Dios, también Lupita de Coahuila, ella se dedica a llevar la santa palabra de Dios, gloria al Señor Jesucristo. También, también saludamos a Jerónimo Menéndez, Margarita Bautista de Álamo, Texas, también a Jesús Martínez de Progreso México, Rubén Cruz de Dallas, Texas, María Reynosa, Ismael Villarreal de Sullivan City, gloria a Dios. También saludamos a Celia Segovia de Juárez, Texas. Y saludamos también a la familia Esparza. Gloria a Dios, Dios les bendiga mucho. Ellos cantan alabanzas. Gloria a Dios. Bueno, también saludamos a David Silva de Brownsville, Texas. Y a José Covarrubias de Peñitas, Texas. Gloria a Dios. Saludamos también a Gil Ortega de Vallehermoso. Gil Ortega, Dios les bendiga mucho. Bien, Modesto Leos de Vallehermoso. Gil Ortega es de Mercedes, Texas. Gloria a Dios, Miguel Dávila del Valle de Texas. Y su hijo Eugenio, Máximo Fausta. Gloria a Dios. También saludamos a Alonso Benjamín, de acá de Ejido Presiliano. Y a su esposa Marta García Quintanilla, de Ejido Presiliano Delgado. Gloria a Dios también a Rebeca Serrano, Dios les bendiga mucho también. Les saludamos, gloria a Dios, a la familia de la hermana Simona de Reynosa, Tamaulipas, allá de la colonia Lázaro Cárdenas, gloria a Dios. Vamos a la santa palabra de Dios y vamos al libro. Vamos al libro de San Mateo, capítulo 26. San Mateo, capítulo 26, versículo 17. Si no me equivoco, 17, sí. Es el versículo 17. Vamos a estar hablando, gloria a Dios, acerca de lo que nuestro Señor Jesucristo hizo antes de irse al trono, a estar a la diestra del Padre. Gloria a Dios. Dice la santa palabra de Dios, en el nombre del Padre, del Hijo y del Espíritu Santo. Amén. El versículo 17 de San Mateo 26, 27 dice, Y tomando la copa y habiendo dado gracias, les dio, diciendo, beber de ella todos. Es el 17. Miren lo que dice el 17. El primer día de la fiesta de los panes, sin levadura, vinieron los discípulos a Jesús, diciéndole, ¿dónde quieres que preparemos para que comas la Pascua? Gloria a Dios. ¿Se da cuenta? Se lo voy a repetir. El versículo 17 del capítulo 26 de San Mateo. El primer día de la fiesta de los panes.

0: sin levadura, vinieron los discípulos a Jesús diciéndole: ¿dónde quieres que preparemos para que comas la Pascua? Palabra de Dios. ¿Te das cuenta? Gloria a Dios. Ese cuento nomás lo que hace el poder de Dios cuando usted confía en la palabra de Dios. Cuando uno confía en la palabra de Dios, está verdaderamente seguro. Está verdaderamente seguro porque en la mano de Dios Él nos protege. Gloria a Dios. Aquí miramos el tiempo en que Cristo celebró la Pascua, y fue el tiempo, gloria a Dios, normal que Dios había fijado, y así la celebraron los judíos el primer día de la fiesta de los panes sin levadura. Gloria al Señor Jesucristo. Los discípulos estaban siempre bien impuestos a andar con el maestro, con el líder, que es nuestro Señor Jesucristo. Y ese líder mundialmente, en todo el planeta Tierra y el cielo y todo, es el Salvador del mundo, nuestro Señor Jesucristo. Gloria a Dios. Aquí miramos el lugar que lo indicó él mismo, lo indicó, precisamente él mismo fue, y sus discípulos le preguntan de ellos: ¿dónde quieres que te hagamos, gloria a Dios, los preparativos? Era lo que le querían decir: ¿dónde te vamos a preparar para la fiesta que viene? Gloria a Dios. Pero para celebrar la Pascua o para comer con ellos, gloria a Dios, dese cuenta nomás de lo que hace el mismo Dios encarnado. Es el mismo Dios encarnado en Jesús, aleluya, que vino después de muchas profecías. Gloria a Dios. Cuando nació Jesús, ¿cómo es que caminó, vivió 33 años, formó su ministerio y se fue para el cielo? Gloria a Dios. Y está sentado a la diestra del Padre, intercediendo por nosotros. Por nosotros. Sabían muy bien que era menester hacer los preparativos que se les compartía a ellos mismos. ¿Dónde quieres que te hagamos? ¿Dónde quieres que te hagamos? Gloria a Dios. Antes, gloria a Dios. Antes, gloria a Dios, y los solemnes, o celebraciones solemnes, de haber hecho los preparativos para que su maestro celebrara la última Pascua. Gloria a Dios. Dese cuenta. Le damos toda la honra, toda la gloria, porque Él es y Él se la merece. Gloria a Dios. Miramos aquí que el capítulo comienza aquí la narración de la pasión y muerte de nuestro Señor Jesucristo. Y esta es la narración, ocupa una parte muy considerable, gloria a Dios, de los cuatro evangelios. De modo que se nos dan más detalles de esto y de que lo demás, y de lo demás de su vida, en el presente capítulo, gloria a Dios, que tenemos, y tenemos la información de nuestro Señor Jesucristo, la palabra de Dios, la Biblia, gloria a Dios, dese cuenta, gloria a Dios, celebrando la cena con el Señor, anunció las negaciones de Pedro, la curación, gloria a Dios, gloria al Señor Jesucristo, también Jesús, la presentación ante el Sanedrín, gloria a Dios, le damos toda la honra, toda la gloria por enseñarnos su palabra. Si no nos entregamos a Cristo, no conocemos la palabra. Te lo digo porque uno va aprendiendo poco a poco va aprendiendo uno, pero pues, no me corría por la mente ni ningún versículo de la Biblia. Por eso es bien importante entregarse a Jesucristo. Es lo más importante en el mundo, es lo más importante. La palabra de Dios arrebata todas las cosas en el mundo, hasta un buen trabajo. Puede tener un trabajo gubernamental, pero no se compara con la entrega de una persona a Cristo Jesús. Nunca, nunca, porque la palabra de Dios le promete vida eterna. Y esa vida eterna está en Cristo Jesús. Por eso aquí estamos predicándole la santa palabra de Dios, haciéndole una narración acerca de los hechos que fueron hechos ya profetizados, gloria a Dios, por profetas mayores, menores, y que duraron mil años y años para que se cumplieran la profecía del nacimiento de nuestro Salvador del mundo, gloria a Dios. Como le estaba diciendo, cuando abrí el programa, formó su ministerio, trabajó, formó la iglesia, formó la iglesia para que la iglesia fuera la que le predique, o sea, sea la que le predique al mundo. No fue el pueblo de Israel. El pueblo de Israel, bueno, pues le desobedeció, pero Dios sabe todos los tiempos. Y todo lo sabe Dios, porque Él es el que hace las cosas, y gracias a Dios, el pueblo de Israel sigue siendo siempre el pueblo de Israel. Lo que le quiero decir que eso fue como un trampolín para que vinieran los gentiles a Cristo, gloria a Dios. Y ya lo demás ya lo sabemos, porque sabemos quién fue el que vino a evangelizar a los gentiles, que fue Pablo. Gloria a Dios, le damos a Dios toda la honra, toda la gloria. ¿Por qué? Porque sabemos por la santa palabra de Dios. Si Cristo celebró la liberación de Israel de la esclavitud, que no vaya a Éxodo capítulo 12, Cristo representa nuestra liberación del pecado mediante la sangre del Cordero, que es nuestro Señor Jesús. Aleluya. Cristo es el Cordero. Dios se convirtió en nuestra Pascua. Gloria a Dios. Jesús celebró el primer día, o el primero día de la comunión, la última cena, llegó a ser la primera comunión. Celebró la última cena con sus discípulos. Gloria al Señor Jesucristo. Nosotros celebramos hoy esa ordenanza memorial de nuestro Señor Jesucristo. Entonces podemos decir, pero ¿qué tiene que ver la comunión con el evangelismo, gloria a Dios. ¿Qué tiene que ver la comunión con el evangelismo? Bueno, el pan nos habla de su cuerpo, ahí en el versículo 26, el pan nos habla de su cuerpo. El nacimiento humilde en Belén, donde se, gloria a Dios, donde nació, gloria a Dios, su cuerpo es el vínculo para su ministerio terrenal, se da cuenta, gloria a Dios, su cuerpo es el vínculo, solamente la sangre de nuestro Señor Jesucristo le limpia de pecados. Experimentó la fatiga, hambre y tentación, abrió sus brazos al necesitado y al perdido, gloria a Dios, y fue herido y derramó su sangre por nuestras redención, por nuestras culpas, derramó su santa y bendita sangre. Experimentó, como le estaba diciendo, el hambre, cansancio, la fatiga, gloria a Dios. Pero usted va al capítulo 53, por ahí está, donde habla también de, fue herido y molido por nuestras rebeliones, gloria a Dios, y dice que su boca no la abrió. Si nos damos cuenta, oró por sus enemigos, en los últimos momentos, oró por sus enemigos para que no puedan alcanzar un grande castigo, donde dijo, perdona a los padres porque no saben lo que hacen, se da cuenta. Y le hago ese relato porque viene caminando los capítulos, gloria a Dios, acerca de esa enseñanza, gloria a Dios. Dese cuenta, gloria a Dios, al menos, gloria a Dios, ya entregándonos a Jesucristo, Él empieza a trabajar en las personas que confían en su palabra. Le pusieron una corona de espinas, le crucificaron. ¿A cuántos pecadores les ha hablado de su amor en esta semana? Gloria a Dios. La copa nos recuerda su sangre. Gloria a Dios. La copa nos recuerda su sangre. Todos los sacrificios del Antiguo Testamento señalaban a la cruz. ¿Se da cuenta? Del Nuevo Testamento por acá, en los cuatro evangelios, es donde habla Jesús. Gloria a Dios. Ya en las demás cartas que siguen, pues ya en los Hechos de los Apóstoles, pues ya hablan los apóstoles, ya de los romanos para adelante. Aunque en los Hechos también habla Pablo, porque Pablo fue convertido ahí en el capítulo 9, como el camino a Damasco, gloria a Dios. Pero ya de ahí para adelante habla Pablo, pero en Romanos, todas las cartas pastorales, primera y segunda, Timoteo, Tito, gloria a Dios, todo eso ya nos hablan, gloria a Dios, las cartas de Pablo, gloria a Dios, yendo siempre solamente por la sana doctrina, gloria a Dios. Como estaba diciendo, la copa representa la sangre, aleluya, gloria a Dios. gloria al Señor Jesucristo. En él se cumplieron todos los tipos de la redención que encontramos en la ley. Ahí se cumplieron todos. Su sangre provee perdón para los pecados. Dios ama a los pecadores. Los pecadores son justificados mediante su sangre preciosa. Gloria a Dios. Su sangre limpia. Su sangre limpia por completo. Gloria a Dios. Él es el que lo limpia de los pecados cuando usted va a Cristo Jesús. Gloria a Dios. Llevamos a nuestro Dios toda la honra, toda la gloria, porque su palabra. Se imagina vivir sin Cristo. Es como un barquito que va a la deriva del mar. Un barquito que va a la deriva del mar, nomás esperando mirar un lugar para refugiarse, pero va a lo que Dios le dé, ¿me entienden? Pero va a la deriva. Gloria a Dios, le damos toda la honra. Su sangre preciosa redime a los pecadores. Gloria a Dios. Vayamos y contemos las buenas noticias. Gloria a Dios. Vayamos y contemos las buenas noticias. El pan y el vino nos hablan de una bendita esperanza. Gloria a Dios. La comunión nos recuerda el regreso de Cristo en el reino de mi Padre. En el reino de mi Padre. Gloria a Dios. Pablo hizo la celebración y hasta el que venga, gloria a Dios, hasta que él venga. Vaya a 1 Corintios 11:26, gloria a Dios. No se da cuenta lo que es el poder de Dios. Lo que es el poder de Dios, dándole toda la honra, toda la gloria, porque él se la merece. Hay varios llamamientos a la evangelización. En cada servicio de comunión, gloria a Dios. Por eso le digo que hay varios llamamientos a la evangelización. Cada servicio de comunión, el pan, la sangre y la bendita esperanza, gloria a Dios. El pan, la sangre y la bendita esperanza. Se añade la urgencia de ganar almas. Gloria a Dios. Le hablará a alguien acerca de Cristo. Gloria a Dios. Antes de la próxima celebración de la cena. Gloria al Señor Jesucristo. El único Salvador del mundo que tenemos se llama Jesús. Gloria a Dios. Se llama Jesús y es el único Salvador del mundo que lo va a salvar. Si le decimos a nuestro Señor Jesucristo, dame la mano, Señor, yo hasta aquí llego, así es que yo quiero que me ayudes, por favor. Usted mismo puede orar por usted. Usted mismo puede orar o hablar con Dios diciéndole, Señor, perdona mis pecados. Yo quiero tener un cambio en la vida. Gloria a Dios. Y ese cambio solamente se lo da Dios. nadie se lo va a dar porque nadie lo tiene. Ese cambio de su vida lo va a hacer Dios, y entonces, gloria a Dios, se va a acordar del cambio ese. Se va a acordar del cambio que hizo nuestro Salvador del mundo para que nosotros seamos salvos y llevemos siempre la gloria a nuestro Dios. Se da cuenta, los discípulos hicieron los preparativos ahí en el versículo 19, como dice el versículo 19, dice, y los discípulos hicieron como Jesús les mandó y prepararon la Pascua, gloria a Dios. Cuando llegó la noche, se sentó a la mesa con los 12, gloria a Dios. Se cuenta nomás. La celebración, también para que no se le fueran a olvidar a los discípulos, ya siempre estuvieron al tanto, trabajando en la obra de Dios, dándole toda la honra y toda la gloria, sabiendo de antemano que se iba a ir un día, porque nomás les decía, gloria a Dios, estaban bien apegados a la compañía de un Salvador del mundo, gloria a Dios. Se da cuenta, gloria al Señor Jesucristo. Por eso debemos de seguir las pisadas del Maestro y caminar de la mano con Él, gloria a Dios. Dese cuenta nomás de ese manjar de la palabra, de ese manjar de la palabra que nos da el mismo Dios. Aleluya. Gloria al Señor Jesucristo. Damos a Dios muchas gracias y le pedimos a Dios por esos desastres que va haciendo el huracán. Padre nuestro que estás en el cielo y en todo lugar, Señor Santo de la Gloria, en el nombre de Jesús, oramos por los enfermos que están en sus hogares, oramos por los enfermos que están en los hospitales. Yo te pido por la persona que está cuidando al enfermo en el hospital. Te pido que le bendigas, que le ayudes. Gloria a Dios. Yo te pido que le bendigas. Aleluya. Te pido por el enfermo que está cuidando, que sea sano, en el nombre de Jesús. También te pido por los gobernantes del mundo, por cada gobernante del mundo y su país. Te pido que le bendigas. Que le bendigas grande y abundantemente. Y que sepan de antemano que tú los hiciste a los gobernantes también, para que ellos sepan quién los hizo. También te pido por mis hijas, mis sobrinos, te pido por la recuperación de Sarai, gloria a Dios, te pido por cada una de ellas, que les bendigas grande y abundantemente. Gracias, Señor, siempre te daré la honra y la gloria, porque tú te la mereces. Muchas gracias. Te pido la preparación para mañana domingo de 3:15 a 3:45. Muchas gracias. Mi nombre es Manuel Ortega. Hasta la próxima. Amén. Amén. Y amén.
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1: Ya son las 4 de la mañana con 40 minutos, continuamos con más programación aquí a través de Radio Vida. A continuación vamos a complacer a nuestra hermana Leti Spiricueta, ahí en la ciudad de Progreso, Texas. Un saludo, hermana, Dios le bendiga. Saludos también para toda su familia, que Dios les guarde y les bendiga en este día sábado. Bendiciones, y le complacemos con el tema que me ha solicitado, con Isla de Patmos.

Son las 4 de la mañana con 45 minutos. Ya solamente me restan 15 minutos más para estar con usted. Así es que a las 5 nos vamos y se quedarán con nuestra hermana María Hernández. Así es que acompáñele en este día. Vamos a continuar con este siguiente tema, complaciendo a la hermana Catalina Espinosa, que nos escucha ahí en Matamoros, Tamaulipas. Un saludo para ella y su esposo Heberto Vela. Con este bonito tema, Nomás un camino hay, que nos canta Mariano y Amalia Pérez.

0: 10 cosas que Dios no te preguntará. Dios no te preguntará qué modelo de auto usabas. Te preguntará a cuánta gente llevaste. Dios no te preguntará los metros cuadrados de tu casa. Te preguntará a cuánta gente recibiste en ella. Dios no te preguntará la marca de la ropa en tu armario. Te preguntará a cuántos ayudaste a vestirse. No te preguntará cuán alto era tu sueldo. Te preguntará si vendiste tu conciencia para obtenerlo. Dios no te preguntará cuál era tu título. Te preguntará si hiciste tu trabajo con lo mejor de tu capacidad. Dios no te preguntará cuántos amigos tenías. Te preguntará cuánta gente te consideraba tu amigo. Dios no te preguntará en qué vecindario vivías. Te preguntará cómo tratabas a tus vecinos. Dios no te preguntará por el color de tu piel. Te preguntará por la pureza de tu interior. Dios no te preguntará por qué tardaste tanto en abrirle tu corazón. Te llevará con amor a tu casa en el cielo, no a las puertas del infierno. Dios no te preguntará a cuántas personas compartiste este mensaje. Simplemente te preguntará si te dio vergüenza hacerlo. Hermano, mientras tengamos vida, hay esperanzas de ser feliz, de vivir bien, de compartir con nuestros hermanos. Pero lo que te salva es la fe en nuestro Dios, y las acciones buenas son el mejor camino para llegar a Él. Retómalo hoy.
1: Son las 4 de la mañana con 51 minutos. Continuamos con más música y escuchamos esa bonita reflexión. 10 cosas. Muy bien, vamos avanzando con más música. Se comunicó el hermano Pablo de la Cruz. Nos llama de San Carlos, Coahuila, enviando un saludo para la familia Cruz de la Cruz Limón. Y con este tema le saludamos en esta mañana, el bonito canto titulado Un día a la vez con Paulino Bernal.

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Son las 5:09 de la mañana. Muy buenos días en este sábado hermoso. Hoy es 10 de octubre 2026 y dice que la temperatura está a 72 y que va a subir a 92. Muy buenos días, está escuchando Radio Vida. Les saluda su servidora María Arcoíris de la mañana y estaré con ustedes hasta las 9. Así que vamos con música, vamos con esta complacencia. Hermanos, nuestra hermana Anastasia Rodríguez de McAllen, Texas, llamó para saludar. Quiere un canto con Oscar Medina. Todavía no lo encuentro, hermano, que dice búscale. Pero aquí está uno, hermano, que dice quiero más de tu paz. Vamos a escucharlo y estaré siguiendo buscando.

quiero más de tu paz. Amén. Con Oscar Medina, nuestro hermano Arturo Gaspar de Harlingen, Texas. Y bendiciones a todos los de Harlingen. Quiere saludar a toda la familia en Cristo. Él quiere escuchar un canto con Valdimar Quintero que dice: Cristo es el camino. Vamos a escucharlo.

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1: Son las 5:21. Good morning, good morning. Este sabadito lindo le damos gracias a Dios. Todavía es de noche, pero no sé si usted se ha fijado afuera, pero están las estrellas bien brillantes, bien bonitas. Gracias a Dios en todo y por todo. En el nombre de Jesús, en esta mañanita, amén. Aquí viene el canto de María Esparza y dice, ejército de Dios. Es que somos sus soldados.

Eso fue María Esparza cantando Aleluya, Ejército de Dios. Son las 5:26 en esta mañana. Que Dios le bendiga, le guarde, le prospere y le dé los deseos de su corazón. Gracias a Dios por otro día más de vida, hermano. Hoy es sábado 10 de octubre, un día lleno de la misericordia de Dios. Hay que estar orando los unos por los otros. Nuestra hermana Elodia Arriaga de Westlaco, Texas, quiere saludar a la familia Arriaga. Ella quiere escuchar el canto Estoy orando por ti con los cadetes de Cristo.

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1: Bendiciones, les habla su servidor Enrique Garza. Agradezco a Dios por esta oportunidad de poder dirigirme a ustedes en estos instantes. Quiero hacer una invitación a todos los consiervos, pastores, evangelistas que nunca han estado en radio. 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Qué bendición estar con los medios de comunicación, de poder transmitir la palabra de Dios a almas que están buscando la paz, buscando algo. Hay un vacío en su ser. Yo creo que el ministro, el pastor, los consiervos tenemos esa palabra que podemos dar, difundir, compartir con esas personas en necesidad. Jesús en cierta ocasión dice en la escritura que él recorría las ciudades, las aldeas, enseñando en las sinagogas de ellos, predicando el evangelio del reino, sanando toda enfermedad y toda dolencia en el pueblo. Y al ver las multitudes, dice la escritura, que tuvo compasión de ellas, porque estaban desamparadas y dispersas, como ovejas que no tienen pastor. Entonces Jesús dijo a sus discípulos: a la verdad, la mies es mucha, mas los obreros poco. Rogar pues al Señor de la mies que envíe obreros a su mies. Sabe que a través de la radio es un medio de que podemos difundir ese mensaje, llevar esa palabra a esas almas que están sediento, esas almas que necesitan un toque de parte de Dios. 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Bendiciones.

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agradecemos a cada uno de ustedes por haber participado en nuestro Radiotón de Otoño. Tenga por seguro que estaremos orando para que Dios le recompense. Si usted no pudo participar, te avisamos que aún puedes hacerlo. Lo único que tienes que hacer es llamar en horas de oficina al 956-968-7777 y te daremos más información. Una vez más, muchas gracias. Ahí está, hermanito. Bendiciones a cada uno de ustedes por haber participado en Radiotón y todavía lo puede hacer. Gloria le damos a Dios. Bueno, hermanos, nuestra hermana Eloísa Díaz ha elegido Laguna Matamoros, Tamaulipas. Le dije a la hermana Eloísa que ayer estábamos allá, mi esposo y yo, por Matamoros. Ahí fuimos a la Soriana y todo. Fuimos a comer, gracias a Dios. Amén. Ella le da gracias a Dios, nuestra hermana Eloísa Díaz. Le da gracias a Dios, hermano, porque llovió. Y le da gracias a Dios porque tiene una nueva bisnieta. Amén. Felicidades, hermana. Dice que la bisnieta se llama Regina. Ay, qué felicidades. A mí me encantan los bebés recién nacidos. Me encantan. Gloria a Dios. Ella quiere saludar al hermano Matías Ruiz y a su esposa Elizabeth Ruiz. Quiere saludar al hermano Ramón Pérez y a su esposa Elizabeth Pérez. Amén. Gloria a Dios. Y dice que ella también salió para afuera para ver las estrellas. Qué bonito. La creación de Dios es muy bonita. Esta hermana Eloísa Díaz quiere el canto con Miguel de los Santos y dice el canto: Soy feliz. Vamos a escucharlo.

que sí, vamos a reinar con nuestro Dios y allá no habrá llanto ni dolor. Nada de eso, hermano querido. Esa es nuestra esperanza y la promesa de Dios es sí y amén. Bueno, vamos con estas complacencias. Nuestro hermano Arturo Barrientos de Brownsville, Texas, dice que le da gracias a Dios, hermano, por la lluvia. Amén. Él quiere escuchar el canto Manos Caídas con Amor Eterno. Gracias, hermanito.

Bendiciones, son las 5:48. Mira nada más, todavía es temprano. Todavía, amén. Hay que darle gracias a Dios en todo y por todo. Nuestra hermana Catalina Espinosa de Matamoros, Tamaulipas. Amén. Dice, pues Dios bendiga bastante a la audiencia de Radio Vida. Amén. Quiere saludar a su servidora María Arcoíris de la Mañana, al hermano Matías Ruiz y al hermano Ramón Pérez. Ella quiere el canto con Mariano Pérez y Leonel, que dice, estoy contigo, el bálsamo.

Good morning, good morning. Gracias a Dios, hermano, por este día hermoso. Hoy es sábado, sabadito lindo. Amén. Y las misericordias de nuestro Dios son nuevas cada mañana. Gracias a Dios, hermano. Siempre, así como los pajaritos se levantan en la mañana y le cantan a Dios, también nosotros alabamos a nuestro Dios dándole gracias. Bueno, hermanitos, a rato a las 6:15 viene el programa Jesús Ya Viene con su servidora María Hernández. Amén. Nuestro hermano Everardo Rendón llamó desde Edinburgh, Texas, y dice que llovió poquito por allá. Yo le dije que también por allá, por Elsa, llovió poquito. Quiere saludar al hermano Matías Ruiz, al hermano Ramón Pérez, a su amigo Tomás Sánchez y a su esposa Silvia López. Él quiere escuchar el canto Jesús Ya Viene con Marisela Hernández.

5:57, nuestro hermano David Silva de Brownsville, Texas, amén, dice que le da gracias a Dios. Dice, saludos al hermano Matías Ruiz. Él quiere escuchar el canto Mi Amado con Fernando Rivera.

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Amén. Son las 6:25. Gloria a Dios. Disculpen, hermanos, estaba yo llevando la palabra de Dios y no la había puesto en el aire, pero gracias a Dios, hermano, que ya lo puse en el aire. Mira nada más, qué pena, hermanitos. Gracias por ustedes que estuvieron llamando. Por fin agarraron la atención mía. Amén. Estaba leyendo, hermanos, en Salmo 50, versículo 19 al 23. Dice, tu boca metías en mal y tu lengua componía engaño. Tomabas asiento y hablabas contra tu hermano. Contra el hijo de tu madre ponías infamia. Esas cosas hiciste y yo he callado. Pensabas que de cierto sería yo como tú, pero te reprenderé y las pondré delante de tus ojos. Mira nada más, Dios nos habla en su palabra, hermano, que no estemos hablando contra nuestro hermano, nuestra hermana. Dice, entended ahora esto, los que os olvidáis de Dios, no sea que os despedace y no haya quien os libre. El que sacrifica alabanza me honrará, y al que ordenare su camino le mostraré la salvación de Dios. Mira nada más, Dios espera que nosotros, hermano, ordenemos nuestro camino, que no estemos metiendo nuestra lengua en el mal, que no estemos hablando con el hijo de nuestra madre. Amén. Porque dice Dios, tú piensas que yo voy a callar, aleluya, pero te reprenderé. Dice, y las pondré delante de tus ojos. Por toda palabra ociosa que nosotros hablamos, hermano. Amén. Por toda palabra ociosa que nosotros hablamos. Entonces, hermano, vamos a dar cuenta de ello. Dios dice que nos la va a mostrar delante de nuestros ojos. Él va a poner una pantalla. Y no puede decir uno, ay, no sabía, o se me había olvidado. No. Dios te va a hacer que te recuerdes de ese momento. Entonces, hermano, Dios nos dice, acércate más para oír que para hablar. Amén. Las cosas de los necios. Santo Dios. Y Dios quiere que cuando nos acerquemos a la casa de Dios, hermano, le alabemos, le glorifiquemos, no para estar hablando de nuestro hermano, no es para estar criticando. Nada de eso, hermano querido. Aleluya, gloria a Dios. El que sacrifica alabanza me honrará. Nosotros nacimos para la gloria de Dios, hermano. No nacimos para andar en el chisme, para andar, hermano, ¿cómo se dice? Obedeciendo la voz del enemigo. Dios quiere limpiar nuestro corazón porque de la abundancia del corazón habla la boca. De la abundancia del corazón habla la boca. Aleluya, gloria a Dios. Dice que tu boca metías en el mal y tu lengua componía engaño. Pero ya no, hermano querido. Eso fue en el pasado, que nosotros hablábamos mentiras y engaño y hablábamos más mal de nuestro hermano. Ahora, hermano querido, le vamos a obedecer la palabra de Dios y confesar nuestros pecados, porque Dios es fiel y justo para perdonar nuestros pecados y de limpiarnos de toda maldad. Aleluya. Gracias a Dios por su palabra, hermano. Vamos a alabar a Dios. Vamos a glorificar su nombre, porque Él nos hizo para gloria de su nombre. Aleluya, gloria a Dios. Y gracias a aquel que me llamó para decirme que no estaba en el aire. Perdone, hermanos, perdone. Me faltó esa parte, disculpe que estuvo todo callado, Radio Vida. Amén, no podemos estar escuchando. Amén, tenemos que escuchar el radio, hermano. La palabra de Dios, las alabanzas, aleluya. Y acuérdate que Jesús ya viene. Su galardón con Él, para recompensar a cada uno según sea su obra. God bless you, love you.

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Ya son las 6:36 de la mañana. Bendiciones, bendiciones. Feliz sábado. Que este día le vaya bien. Amén. Y que prospere en todo lo que hace. Nuestra hermana Zoila Torres de Alamo, Texas. Amén. Dice, amén, que quiere saludar a su hijo Sabian Torres. Sabian Torres dice que lo va a llevar ahorita a trabajar. Que les vaya bien, hermano. Dice que le gusta mucho mi voz. Ahorita mi voz está un poco, ¿verdad?, ronquita. Pero ahí vamos hacia la sanidad. Amén. Ella quiere escuchar el canto que dice, busco solo servirte. Y lo canta Pablo Gil.

las 6:41 aquí en Radio Vida, gozándonos, hermano, una vez más este sábado hermoso. Les saluda su servidora María Arcoíris de la Mañana y estaré con ustedes hasta las 9. Amén. Nuestro hermano Agustín Vela de Huastraco, Texas. Amén. Quiero escuchar el canto Con Amor Eterno, Palabras de Amor.

6:49. Gracias por estar aquí con nosotros en Radio Vida. No le mueva, no le cambie. Dios ha sido bueno, hermano querido. Gracias a Dios. Amén. Hoy es 10 de octubre. Bueno, hermano, nuestra hermana María Corpus de Huatlaco, Texas, dice: nuevo día que amanecemos, hagamos las buenas obras. Dejémosle todo a Dios. Gracias a Dios, hermano, por esas palabras de nuestra hermana Corpus. Ella quiere un canto con Ramón Rivera. No encontré mi testimonio, pero aquí está un canto con Ramón Rivera que dice: Dios cambió mi vida. Espero que le guste.

Son las 6:53. Amén. Gracias le damos a Dios por un día más de vida que Él nos da. Nuestro Dios es el que nos ilumina. Amén. Él nos da la luz del día. Alguien dijo por ahí, mira, todavía no amanece, todavía está oscuro. Todavía está oscuro. Claro que sí, hermano, pero nosotros le damos gracias a Dios en todo y por todo. Nuestro hermano Jesús Medina, llamando desde Big Spring, Texas, quiere saludar a su esposa María Medina. Amén. Quiere saludar a la audiencia de Radio Vida. Bendiciones a cada uno. Él quiere escuchar un canto con Marcos Witt que dice, enciende una luz. Vamos a escucharlo.

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1: Adelante, Pastor Juan Salinas.
2: Gloria a Dios, gloria a Dios. Praise the Lord. Good morning, buenos días, Bolívar Grande, la frontera de México, donde quiera que estén escuchando este bonito sábado por la mañana. Una bendición de poder venir una vez más y compartir con ustedes las buenas noticias. Estamos tan agradecidos por este bonito día. Si me está escuchando, no me le cambie ese conal. Vamos a orar y por este tiempo, hermano Señor, y creyendo que Él nos va a dar hora. Y Él nos habla por su palabra, y yo creo en la palabra de Dios, le creo a Dios y creo en Dios. Vamos a orar, Padre, te damos gracias por este bonito día, te damos gracias por este amanecer, te damos gracias por el regalo de vida, te damos gracias por el regalo de Radio Vida que nos ha dado, se puede venir esta mañana, es el compartir de ti. Te pido que abrace a toda persona que esté escuchando y que ese abrazo se le dé lo que están buscando, creyendo que en ti está la respuesta de todo, en el nombre de Jesús. Amén y amén. Gloria, gloria a Dios. Estamos tan agradecidos con el Señor por esta bonita mañana. Un abrazo fuerte a toda mi familia, a todos mis amistades, mis amigos, los hombres de Dios, men of God. Y también la iglesia, el ministerio, estamos, wow, I'm grateful, agradecido con toda persona que lo ha puesto a nuestro alrededor, toda persona que ora por nosotros, aquellos que nos apoyan, por los pastores asociados, los voluntarios, el grupo de alabanza, wow, thank you, gracias por decidir ayudarnos y caminar en esta jornada llamada la vida, con un propósito de compartir de Jesús a otros, amén. Y esa es la meta de la vida para uno, para mí personalmente, es de compartir a Jesús a otros. Esta semana que pasó, cada martes y miércoles ayudamos unas cuantas horas en un banco de comida aquí en la ciudad. Y nuevamente tomo unos cuantos minutos y comparto por medio de los medios sociales de Facebook y a veces por TikTok. Y compartimos palabra de Dios para animar a la gente. Y estaba compartiendo... Estaba en vivo compartiendo palabra de Dios, animando a la audiencia, ¿verdad? Y cuando estaba compartiendo, reconocí que pasó un joven ahí al banco de comida. Yo estaba grabando, ¿verdad?, en el parking en ese momento. Y lo vi de que entró por atrás, en el garaje. Y entró y salió. Y luego vino hacia mí. Y me dijo, tengo hambre. Y pues estaba grabando en vivo. Le dije, pues espérate un poquito, déjame ver si encuentro algo para ti. Entonces fui para adentro. Y le di algo. Y antes de darle, le dije estas palabras. Me dijo, Jesús te ama y este regalo es de Jesús. Me dice, ay, muchas gracias.

pregunté, ¿le has dado tu vida a Jesús? Y la respuesta que me dio fue mea diferente, ¿verdad? Siempre, no, pues no, dijo, pues ha tratado. Y le dije, pues vamos a hacerlo ahorita, vamos a hacerlo ahorita, ¿quieres entregarle tu vida a Jesús? Dijo, sí. Entonces ahí en el parque, en el estacionamiento, ese joven le dio su vida a Jesús. Y eso para mí es la meta en la vida, de llevarme todos los que pueda al cielo conmigo. De todo lo que se ve en este mundo con lo humano, lo único que podemos llevarnos, ¿sabe qué es? No son cosas, no es dinero, no es posesiones, otra gente. So, dígale a alguien de Jesús y vamos a llevarlos todos los que puedan al cielo con nosotros. Amén. En Proverbios 30, verso 5, oiga lo que dice la palabra. Dice, Dios cumple todas las promesas que hace. Wow, eso es algo muy fuerte. Dios cumple todas las promesas que hace. Y usted puede encontrar promesas desde el libro de Génesis hasta el libro de Apocalipsis. Esos 66 libros, en Antiguo, en el Testamento, Dios hizo muchas promesas. Y Dios cumple todo lo que Él hace. Él es como un escudo para todos los que buscan su protección. Y algo que estaba compartiendo el miércoles es que me di cuenta en estudiando las Escrituras, especialmente en el Nuevo Testamento, en la vida de Jesús. Después que Jesús bautizado en agua, el Espíritu Santo descendió sobre él, los milagros comenzaron a suceder. Pero el milagro, el agua se hizo vino, muy raro, ¿verdad? Porque ni con uvas, no había uvas, se hizo el agua vino, milagroso, ¿verdad? Y luego comenzó a hacer milagros en los cuerpos de la gente, sanando, liberando y restaurando, echando fuera salud, enfermedad, y echando fuera el demonio, y trayendo salud y libertad. Pero algo que compartí el miércoles, quiero compartir un poquito de eso, es que me encuentro que toda persona que le pidió a Jesús por ayuda, Él nunca lo rechazó. La gente fue a Jesús, ayúdame, help me, y Jesús los ayudó. Y creo lo mismo hoy en día, porque me dice la Escritura que Él no cambia sino de ahora para siempre. Y me acuerda de Pedro cuando estaba en la tormenta, y bueno, Jesús le dijo, vayan a otro lado, fueron y se vino la tormenta. Y en la tormenta entonces Jesús venía hacia ellos. Y Pedro le dijo, si eres tú, Señor, llámame. Fetch you call me. Y Jesús dio una palabra, ve. Entonces Pedro, por la primera vez, comenzó a caminar en agua, que es algo imposible. El hombre no más, el único que caminó en agua es Jesús y Pedro. Pero es algo imposible que un hombre camine en agua. El agua no puede sostener al hombre. Pero Pedro obedeció a Jesús. Tomó una palabra de Jesús y le dio acción. Y para que algo sobre supernatural ocurra en mi vida, para que yo camine en lo sobre supernatural, necesito entender que necesito una palabra de Dios y luego darle acción. Entonces Pedro oyó algo ridículo que Jesús dijo y le dio acción. Y el momento que él comenzó a obedecer o hacer lo que Jesús le dijo, comenzó a caminar en agua, comenzó a caminar algo que no era natural, lo sobre supernatural. Para caminar en lo sobre supernatural necesito oír una palabra de Dios y lo actuar en ella. Entonces algo pasó cuando iba caminando, comenzó, mi amigo, me imagino, yo estaba en tormenta, si te mueven, comenzó el viento, las olas, el aguacero, comenzó los truenos, comenzó los rayos, comenzó a ya no fijarse tanto su mirada en Jesús, pero en los problemas, en la tormenta. Y muchas veces cuando nos estamos enfocados en la tormenta, nos comenzamos a ahogar. Y Pedro se comenzó a ahogar. Y dice la Escritura, cuando se estaba hundiendo, que él le llamó a Jesús. Y le dijo a Jesús, sálvame, save me. Y la palabra salvar en hebreo es la palabra Yeshua, que es entender liberación, ayuda, salud, bienestar, prosperidad, seguridad y victoria. Sobre lo que le estás yendo, help me, ayúdame. Y muchas veces no hay palabras que decir.

0: y suficiente es ayúdame. Y él le llamó a Dios, ayúdame, help me. Y en toda situación difícil que usted encuentra o tormenta, Jesús, ayúdame. En toda cosa que está dura en la vida, Señor, ayúdame. Cuando no sabes qué hacer, Señor, ayúdame. Cuando ya no puedes, Señor, ayúdame. Cuando estás para caer, ayúdame. Cuando te sientes débil, Señor, ayúdame. Cuando se sientes desanimado, Señor, ayúdame. Cuando estás confundido, Señor, ayúdame. Cuando estás enfermo, Señor, ayúdame. Cuando sientes dolor, Señor, ayúdame. Cuando te sientes perdido, Señor, ayúdame. Cuando has perdido tu esperanza, Señor, ayúdame. Cuando parece que estás derrotado, Señor, ayúdame. Y cuando parece que se ha acabado todo, Señor, ayúdame. Y Dios, Jesús le ayudó, le extendió la mano. Sobre esta mañana, cualquier cosa que esté pasando, Señor, ayúdame. Y Él extiende su mano. Y Dios amó tanto al mundo que le extendió la mano a la humanidad en enviando a su único Hijo Jesucristo. Sobre esta mañana, si me está escuchando, la única manera para recibir la ayuda de Él es por medio de Jesús. Y nos ayuda no para vencer el pecado y no ir al infierno, pero también vencer en la promesa de las tormentas de la vida. Jesús hace eso. Eso está bien, me está escuchando. No es por ocasión. Yo le estoy hablando. Y Él quiere que lo invite a tu vida y lo sigas. Porque en Él está lo que estás buscando. Entonces esta mañana Él está sonando. Vamos a invitarlo. Repita de todo corazón. Señor Jesús, en esta mañana yo te invito a mi vida. Yo necesito un salvador. Yo te necesito, Jesús. Yo confieso con mi boca, Jesucristo, que tú eres el Hijo de Dios. Y deseo creer hoy que Jesús vino, murió y resucitó los muertos. Te entrego mi vida, te hago mi Señor, mi salvador, y te pido que me ayudes a caminar contigo. ¡Amén! ¡Gloria a Dios! Dos cosas ahora. Lea la Biblia y va a la iglesia. Quiero invitarlo. Tenemos servicio cada domingo, mañana domingo, 10 de la mañana. Y cada miércoles a las 6 de la tarde estamos localizados por el Pronto Medio Centro Huastaco, la calle 83, en la calle Kess. Estamos en la Plaza San Patricio. La iglesia está en la esquina de la calle Kess, la calle 4. Está un estacionamiento grande, ahí se mete ahí, con unas puertas verdes, y para la derecha ahí estamos. Mañana a las 10 de la mañana domingo, y luego miércoles 6 de la tarde. Y ahí compartimos palabra de Dios, oramos, alabamos, y lo animamos a creerle a Jesús. Soleando, gracias por sintonizar. También quiero invitarlo. Tenemos Hombre Dios, Man of God, cada lunes a las 7 de la tarde en Harlingen, en Brownsville, y también aquí en Mission. En Harlingen está la casa de Padre Father's House, y ahí yo voy siempre cada lunes a las 7. Y luego están en Brownsville, The Church Christian Valley for Humers, en la Iglesia de Cristo en el Valle, en la Humers. Ahí estamos cada lunes a las 7 de la tarde compartiendo palabra de Dios, testimonio y juntarnos. Tiene un compañero, y pues invitamos hombres, más hombres, puros hombres. También le quiero animar, si usted se ha comprometido con la vida, el radiotón que pasó la semana pasada, lo animo, convence a ese compromiso. Y creemos todos juntos que cuando damos a la obra de Dios, Dios hace manera de bendecir lo que le damos. Yo lo creo, amén. Seguimos creyendo con ustedes. Y fíjese, cuando usted y yo damos, porque nosotros también apoyamos la radio, cuando usted y yo damos, nos permite dar lugares que realmente no podemos. Gente que está viajando a los autos, troqueros en la carretera, prisiones. Gente que en vecindades que no vamos a alcanzar, negocios que no vamos a entrar, por la radio lo estamos haciendo. Y en la Biblia, cuando gente dio a la obra, a Jesús, a los hombres de Dios, lo que dieron, Dios lo bendijo, Dios hizo más. Dios se encuentra de ser más. No sé cómo, yo no sé qué Dios lo hace. Y lo creo cuando usted y yo le ponemos acción. Cuando Pedro oyó una palabra de Jesús y actuó lo que él oyó, pues pudo ver lo sobrenatural, lo milagroso. So, cada vez que yo actúo, hago algo que oigo de Dios, su palabra, y le doy acción, puedo ver algo milagroso manifestarse. Incluyendo cuando doy el cáncer que yo reciba también. Soleamos, gracias por sintonizar. Estamos aquí cada sábado por la mañana compartiendo la buena noticia de Jesucristo. Si usted me está escuchando, dice, pastor, yo necesito oración. Cuando salga al aire, unos cuantos minutos más o menos, podemos orar y creer con ustedes. Y creemos en el Cristo de la Biblia. Yo no sé usted, pero yo decido creer a Jesús, la palabra de Dios, y lo que Él escribió, y lo que Él comprometió, y lo que Él hizo en los tiempos de la Biblia. Yo creo que todavía será ahora. Que no cambia, es el mismo ayer para siempre, y Él salva, perdona, libera, bendice, prospera, sana y hace cosas buenas. Y yo lo creo y lo sigo creyendo. Tengo un minuto más o menos que vamos al aire. Si usted necesita oración, consagre, puede llamarme o mandar un mensaje texto a este número: 956-453-8555. 956-453-8555. Y estamos aquí orando y creyendo con ustedes, creyendo que mi Cristo puede. Que Cristo puede aún ayudarnos en los problemas de la vida. Y nomás un llamado, si no sé cómo orar, ayúdame. Y con eso, yo creo que la bendición del cielo llega. Soleamos, gracias por sintonizar. Estamos una vez más listos para orar por ustedes. Si necesito oración, cosa al aire, me puedes llamar o mandarme ese texto al 956-453-8555. 956-453-8555. Y estamos listos aquí orando y creyendo con ustedes. Gracias por sintonizar. Una vez más, estamos aquí cada sábado por la mañana compartiendo la buena noticia de Jesús. Algo bueno viene a su vida. Que Dios me lo bendiga. Bendiciones en nombre de Jesús.
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1: Son las 7:15 de la mañana. 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Le saluda a su servidora María Arcoíris de la mañana. Y acuérdese que a ratito viene el programa de la hermana Evelia Rocha. Hoy es el día de tu milagro. Así que esté atento. Nuestra hermana Cruz, llamando desde San Benito, Texas, dice que quiere saludar a su hijo Pedro Cruz, que está cumpliendo años. ¡Feliz cumpleaños a su hijo Pedro Cruz, hermana Cruz! Ella quiere escuchar el canto Con tu sangre, y lo canta Marcos Witt.

Eso fue Con Tu Sangre, cantando Marcos Witt. Nuestra hermana Cruz quiso felicitar a su hijo Pedro Cruz en su cumpleaños con este canto, Con Tu Sangre, con Marcos Witt. Bueno, hermanitos, ahorita son las 7:23. Amén, gloria a Dios. Acuérdate que en unos 7 minutitos más viene el programa de la hermana Evelia Rocha. Hoy es el día de tu milagro. 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Y vamos con más música antes de que empiece, amén, en unos 6 minutitos más el programa de la hermana Evelia Rocha. Hoy es el día de tu milagro. Aquí viene este canto con Rosie García y dice el canto, yo soy feliz. Hay que declararlo.

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0: Gloria, gloria a Dios, gloria a Dios, gloria al Padre, gloria al Hijo y gloria al Espíritu Santo de Dios. Padre bendito celestial, Señor mi Dios todopoderoso, Creador del cielo y de la tierra, en esta mañana, Señor, aquí estamos nuevamente para darte honra, darte gloria, Señor. En este día, Padre, estamos agradecidos, Señor, por la vida, por todo lo que usted nos ha dado, Señor. Gracias porque hasta aquí usted nos ha cuidado, nos ha guardado, Señor, nos ha protegido, Padre. Gracias, Padre bendito celestial. Mi alma te alaba, Jesús. Mi alma te glorifica, mi Rey, mi Dios, mi Señor. En esta mañana, Padre, estamos agradecidos, Señor, por este respirar que usted nos da, Señor. Este soplo de vida que usted mantiene todavía en nosotros, Señor. Cada persona, Señor, que este día, Señor, tuvo ese privilegio de abrir sus ojos, de respirar. Gracias por la vida, gracias, Señor. Porque aún, Señor, siendo pecadores, Señor, aún, Señor, usted tiene misericordia de nosotros, porque nuevas son sus misericordias cada mañana, Señor. Y este día, nueva es su misericordia, Padre. Porque por su pura misericordia, Señor, estamos aquí, Padre bendito celestial. Y en esta mañana, Señor, ponemos este programa en tus manos, Padre. Que esta palabra llegue, Señor, a esa casa, ahí en ese hogar, en esa familia, Señor, ahí donde está, Señor, esa necesidad de ti, Señor, que usted entre, Señor, en esas cárceles, en esos hospitales, esos centros de detención, Señor, bendice, Señor, cubre a aquellos que están ahí, Señor, detenidos injustamente, Padre, cúbrelos con tu sangre bendita, con tu sangre preciosa, guárdalos, Señor, en el hueco de tu mano, Señor. Y en esta mañana, Padre, te pedimos, Señor, que usted liberte a aquel que está cautivo, que sane al enfermo, Padre, a aquellas personas que están necesitando un milagro tuyo, mi Dios. Solo un milagro, Padre bendito celestial. En este día, Padre, haz ese milagro en esta persona que estaba enferma, Señor. Reprendemos todo espíritu de enfermedad, todo espíritu de dolencia, Señor. Esas rodillas, Señor, esas rodillas ahorita mismo se sanan. Esas rodillas enhebles, Padre, esas rodillas en este momento se sanan por el poder de Jesucristo. Usted, hermano, hermana, tóquese, póngase su mano en las rodillas y en este momento, la presencia del Espíritu Santo toca, sana, restaura esas rodillas, Padre, sánelas. Señor, que esas rodillas se puedan doblar ante tu presencia, Padre bendito celestial. Oh, bendito Cordero de Dios, que quitas el pecado del mundo, quita todo pecado, toda iniquidad, todo lo que no te agrade, Padre. Sana a aquel que está enfermo, Padre. Señor, en este momento cancelamos, derribamos fuerzas de enfermedad que han venido, Señor, a los cuerpos, Padre. Todo espíritu, Señor, de cáncer, diabetes, todo espíritu de inflamación, todo espíritu de enfermedad en el hígado, Señor, páncreas, se ha cancelado, se ha derribado en el nombre de Jesucristo. Oh, gracias, Padre, gracias, Señor, por lo que has hecho y lo que seguirás haciendo, Señor, en cada vida, en cada cuerpo, Señor. Ese cuerpo tú lo hiciste, tú lo formaste, Padre. Y en el nombre de Jesús de Nazaret, Señor, reprendemos, cancelamos toda enfermedad, toda obra del enemigo sea cancelada, sea derribada en el nombre de Jesucristo de Nazaret. Tu palabra dice que todo lo que pidiéramos en tu nombre, Señor, sería hecho, Padre. Y en esta mañana, Padre, ponemos, Señor, este programa en tus manos, Padre bendito celestial, en el nombre bendito de Jesucristo de Nazaret, Señor. Que cada palabra, Señor, que entre, Señor, a esos corazones, Padre bendito. Hoy es el día de tu milagro. Hoy en este día, Señor, haz un milagro en esta persona que está escuchando, que tiene fe, Señor. Esta persona, Señor, en esta mañana, Padre, necesita un milagro tuyo, Padre, solamente un milagro. Oh, aleluya, aleluya, aleluya. Alábele, hermano, hermana, alábele al Rey de Reyes y Señor de Señores, porque Él es bueno y para siempre su misericordia. Oh, Señor, sana, Señor. Levanta a aquel que está caído, Padre, aquel que está desanimado, Señor. Oh, bendito Cordero de Dios, fluye, Espíritu Santo, por estas ondas radiales. Fluye, Espíritu Santo de Dios, por estas ondas radiales. Llega, toca, sana, restaura en el nombre bendito de Jesucristo. Padre, también, Señor, todo pleito, ira, enojo, contienda, todo lo que está estorbando ahí, Padre, ese pleito, Señor, que está en esa familia, Padre, lo cancelamos, derribamos, Señor, toda fuerza del enemigo, Señor, que ha venido a traer pleito, disensión, Señor, en el nombre de Jesucristo de Nazaret, Señor. Hablamos paz, la paz que sobrepasa todo entendimiento en esta familia, Padre. Oh, bendito Cordero de Dios, bendito Cordero de Dios, haz milagros, Padre, milagros creativos, Padre, en cada persona que esté escuchando, que tiene fe, que recibe, Señor, en este día, Padre, ese milagro, Padre bendito, celestial, en el nombre bendito de Jesús de Nazaret, Señor, te lo pedimos, Padre, y te damos gracias. Muchas gracias, Padre, de antemano, Señor, porque no lo vemos, pero ya, Señor, recibimos ese milagro. Porque no andamos por vista, Señor, sino por fe. Y por fe yo declaro, Padre, que este día tú haces milagros, Señor, en estas personas que tienen fe, Señor, que han agarrado, se han abrazado de ese milagro que tú en este día estás haciendo, mi Dios. En el nombre bendito de Jesucristo de Nazaret te damos gracias. Muchas gracias, Padre, porque tu palabra dice que todo lo que pidiéramos en oración, creyendo, lo recibiremos. Y recibimos, Padre, esos milagros, ese milagro en cada persona que se ha abrazado de ese milagro, Señor, en el nombre de Cristo Jesús. Amén, amén, amén. Bendiciones, mis hermanos, Dios les bendiga. Una vez más, estamos aquí. Ya se me hacía mucho tiempo que no estábamos por aquí, pero gracias a Dios que Dios nos ha ayudado para estar nuevamente aquí frente a estos micrófonos, alabando y glorificando al Rey de Reyes y Señor de Señores. Y mire, le voy a leer aquí en el Salmo 103, que creo que muchos ya lo sabemos, lo recitamos veces, pero no lo agarramos y lo hacemos de nosotros. Es para mí, esta palabra es para mí, es para ti, hermano, hermana. A veces decimos, bueno, yo me sé el salmo tal o cual y lo recitamos, pero sabes que cada palabra que habla aquí, necesitamos hacerla nuestra, hacerla que entre a nuestro cuerpo. Dice aquí el Salmo 103, dice: bendice alma mía a Jehová. Este rey le estaba hablando a su persona, a su alma. Porque a veces, hermano, hermana, no sale esa alabanza, no sale ese bendecir a Dios, sale solo pedir, pero no sale alabanza, no sale adoración para el Rey de Reyes y Señor de Señores. Y este rey decía: bendice, alma mía, a Jehová. Le estaba dando una orden a su alma que bendiciera. Dice: bendice, alma mía, Jehová, y bendiga todo mi ser, su santo nombre. Y qué bonito, mi hermano, cuando todo tú le alabas, le glorificas, cuando tu alma, tu cuerpo le alaba, tu cuerpo se goza, le canta, le alabas. Y dice el 2, dice: bendice, alma mía, Jehová, y no te olvides ninguno de sus beneficios. Porque a veces nos olvidamos, mi hermano, mi hermana, de ese poder de Dios, de lo que ha hecho en nuestra vida. A veces nos olvidamos de que Dios ya nos sanó, de que Dios ya nos ayudó, de que Dios nos salvó, que tuvo misericordia de nosotros, y se nos olvida. Yo soy cristiana, pero se nos olvida que Dios tuvo misericordia de nosotros. Y dice: no olvides ninguno de sus beneficios. Él es quien perdona todas tus iniquidades. El que sana, fíjese, el que sana todas tus dolencias. El que rescata del hoyo tu vida. el que te corona de favores y misericordias, el que sacia de bien tu boca, de modo que te rejuvenezcas como el águila. Qué bonita palabra, mi hermano, mi hermana, qué hermosa palabra, le digo, porque muchas veces nos olvidamos, veces no sabemos cómo adorar, cómo gozarnos en la presencia del Señor, cantándole, dándole gracias en cada momento, en cada segundo que nos permite abrir nuestros ojos. Gracias, Padre, y cantarle una alabanza. A veces ni una alabanza hay en todo el día. Nos pasamos haciendo qué hacer, haciendo esto, haciendo lo otro en el trabajo, pero no hay alabanza para el Rey de Reyes, al que nos dio ese despertar, al que abrió nuestros ojos, al que nos dio ese soplo de vida. Y sabe que el cuerpo se afana, la persona se afana tanto en el trabajo, en hacer las cosas materiales, y nos olvidamos de las espirituales, que son las más importantes. Acuérdese de Marta y María. Cuando Jesús llegó ahí con ellas, Marta se afanaba tanto en el quehacer, en hacer, en limpiar, en lavar, en hacer comida y todo. Pero ¿sabe qué? María dijo, yo escojo lo mejor. Estuvo a los pies del Maestro escuchándolo, adorándole. Yo me imagino que le estaba adorando. ¿Y qué dijo Jesús? María ha escogido la mejor parte. Marta, no te afanes tanto. No te afanes con el trabajo secular, el trabajo que todos los días lo tienes. Y yo no estoy siempre aquí. Pero ¿sabe qué? Así nos pasa muchas veces a muchas personas, que nos afanamos tanto. Terminamos aquello y ¿ahora qué voy a hacer? Ah, voy a hacer esto. Estamos inventando veces trabajo para estar haciendo. Pero ¿sabe qué? Dios cada momento nos está esperando con los brazos abiertos, así que llegues y te arrodilles, o que llegues y te sientes, cierres tus ojos y le alabes y le digas, gracias mi Padre, gracias Señor mi Dios por la vida, gracias porque puedo mover mis manos, mis brazos, mis pies, mis rodillas, Señor, gracias, te alabo, te adoro, Señor, tú eres mi todo. Decirle cosas hermosas, bonitas, adorarle, como dice la palabra, bendice alma mía a Jehová y bendiga todo mi ser, todo mi cuerpo, que yo pueda levantar mis manos y decirle gracias porque puedo levantar mis manos, gracias por cada movimiento de mis pies, de mis piernas, de mis brazos, de mis rodillas, gracias Señor, te alabo Señor, te doy gracias. Gracias por cada movimiento en mi cabeza, Señor. Muchas gracias, Padre, porque muchos están postrados en una cama. No se pueden mover. Están conectados a un tanque de oxígeno. Usted y yo estamos respirando ese aire que Dios nos da. Esa vida, ese soplo de vida que Él nos ha dado. Ahí está en nosotros todavía. ¿Y sabe qué? A veces somos mal agradecidos. No le alabamos, no le glorificamos. El tiempo lo hacemos para el trabajo, para cualquier otra cosa, menos para alabarle. Y este rey estaba agradecido. Decía, bendice alma mía. ¿Por qué? Porque tienes que decirle a tu alma, alábale, bendice. Bendice al que te da ese respirar. Alábale, glorifícale. Haz ese tiempo especial, hermano, hermana, para alabarle, para glorificarle, para agradecerle, dale gracias por la vida, dale gracias por tus hijos, por tus hijas, por todo lo que tienes, todo lo que te ha dado, dale gracias en cada momento, en cada segundo, porque siempre Él está esperando ese agradecimiento tuyo y mío, porque Él nos da ese respirar, mi hermano, mi hermana. Solo que, mi hermano, si tú no le conoces, si tú no le has visto, si tú no le has sentido, en esta mañana invítalo a tu corazón, invítalo. Esta mañana Él está atento a tu clamor, a tu gemir. En esta mañana, mira, repite estas palabras y dile así, dile, Señor Jesucristo, en este día, Yo me arrepiento de todos mis pecados. En este día yo abro la puerta de mi corazón y te recibo como mi Señor y Salvador de mi vida. Señor, escribe mi nombre en el libro de la vida, en el nombre de Cristo Jesús. Amén, amén, amén. Mis hermanos, Dios es bueno y para siempre su misericordia. Dios le bendiga a todos y cada uno de ustedes, todos los que han mandado esas ofrendas, los que han dado esa ofrenda para seguir adelante. Aquí vamos a estar unos minutos aquí en los teléfonos, nomás unos minutos, porque luego viene el segundo grupo que va a entrar, el siguiente grupo que va a entrar y tenemos que salir, pero ahí vamos a estar en los teléfonos para recibir su llamada. Que la gracia, la paz y el dulce amor de Jesucristo esté con cada uno de ustedes. Que Dios le bendiga.
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2: Son las 7:46. Good morning, good morning. Si quiere llamar para oración, la hermana va a estar unos minutitos. Marque al 956-968-7777 si habla de México o de fuera del país. Marque al 001-956-968-7777. Llame para oración. Aquí vamos con un canto con Gloria Ramírez y el canto dice: La historia de mi Cristo.

bonito canto, la historia de mi Cristo con Gloria Ramírez. Son las 7:51, a las 8 viene el programa de la pastora Sonia Seegers, Mujeres Unidas con Cristo. Mientras vamos con este canto con Juan Carlos Alvarado, que dice, fiesta.

las 7:56. Este otro canto, hermano, es de mariachi, dice Santos Romero, y es un medley de coros, coritos para alabar a Dios.

Muy buenos días, pueblo de Dios. Damos gracias por esta preciosa mañana, viendo cómo está amaneciendo, cómo está levantándose el sol. Nosotros oramos por todas esas gentes y esos estados donde vino la tormenta. Padre Celestial, cuídalos. Y te damos gracias, Señor, porque no tocó aquí con nosotros, pero te agradecemos y bendecimos tu santo nombre y yo.

En nombre de Jesús en esta mañana, Padre Celestial, que todos mis hermanos que me están escuchando reciban, Señor, reciban lo que Dios tiene preparado para cada uno de ellos, Señor. Conforta su alma, Jehová, porque tú eres el refugio de todos nosotros, Señor. Tú eres ese refugio, Padre Celestial. Lo pedimos en tu santo nombre. Amén. Quiero decirte que la conferencia Dos Horas con Jesús va a ser hoy a las 6:00 p.m. Así que ahí te esperamos en la iglesia Las Manos de Dios, Casa de Oración. Hand of God and House and Prayer. La Casa de Oración, ahí te esperamos. Es el mismo de la Espíritu de Praise, solo que fue cambiado el nombre, ¿verdad? Y ahí te esperamos en el mismo lugar. Hemos estado más de 15 años y damos gracias al Señor porque de un lugar al otro, pues nos quedamos ya ahí, ¿verdad? Pero dando gracias al Señor. Y te digo de que si te vas, y agradezco muchísimo a todas las hermanas que se van de aquí de Huélaco y de allá de Mercedes y de Sebastián, que llegan a Dos Horas con Jesús. Agradecemos también a la hermana Celeste, que vienen desde Refugio manejando 3 horas. Yo les agradezco muchísimo, porque la verdad es un apoyo emocional. No solo vienen a llenarse, sino también es un apoyo para el ministerio. Damos gracias al Señor a todos los líderes y pastores que nos acompañan en esta noche. Y si quieres saber dónde está, te vas en el Expressway 83 y te bajas. La salida es la Lewis Lane, ahí en Harlingen. Ahí te esperamos y tenemos una noche, yo pienso que va a ser una noche gloriosa, mis hermanos. Vamos a hablar, el Señor puso en mi corazón que vamos a volar como las águilas. Y así que si el Señor lo dice, es porque nosotros lo vamos a hacer. Y de eso quiero hablarte en esta preciosa mañana. Mi hermana, recuérdate, la conferencia Dos Horas con Jesús es hoy a las 6:00 p.m. Ahí te esperamos. En Isaías 40:31 dice: todos los que esperan en Jehová tendrán nuevas fuerzas, levantarán alas como las águilas, porque Dios ofrece renovación, fortaleza y esperanza, mis hermanos. Cuando el Señor dice que nos va a renovar, cuando el Señor dice que nos va a fortalecer, esa es la esperanza de quienes estamos cansados, desanimados y que atravesamos por momentos difíciles en la vida. Así que los retos esperamos la luz del amanecer, el entendimiento que llega a Jesús que regresa. Mientras esperamos y actuamos con confianza en lo que Dios tiene para nosotros, podemos ver la luz de Cristo brillar en la oscuridad. Porque muchas veces las circunstancias no nos hacen ver claramente lo que Él tiene. Y santo es el nombre de Jesús cuando decimos amén. La Biblia nos invita a que leamos que el pueblo de Dios mira el futuro con esperanza, sabiendo que Dios está con él en medio de la crisis. Dios nos llama a levantarnos sobre la crisis, como las águilas se remontan sobre la tierra, porque la crisis tendrá fin, porque nosotros problemas no solo son eternos, no, mis hermanos, esto pasa, es nuestros tiempos, que viene la tranquilidad, la prosperidad, la paz en nosotros que nos da el Señor. ¿Sabías que el águila es el único animal que la Biblia menciona para describir lo que Dios quiere hacer con nosotros? Cuando se acerca una tormenta, todos los pájaros se esconden, mas el águila no. El águila sube, usa el viento contrario que trae la tormenta para elevarse lo más alto posible. Y en ella no se asusta, sino se impulsa con el viento. Porque Isaías dice que los que esperan en el Señor renovarán sus fuerzas y levantarán las alas
como el águila.

0: Así que mira bien, nos dice que nunca fallan los que siempre son fuertes, los que todos son, lo resuelven, pero Dios te dice, espera en mí. Los que esperamos en Él, tenemos la confianza absoluta de que Él lo va a hacer todo. Pues que esperar en Dios no es quedarse quieto, es confiar mientras sigue de pie en medio de esa tormenta. Es entender que necesitamos extender nuestras alas cuando todo sopla en contra. Lo que Dios quiere para nosotros y el enemigo lo pone, nosotros debemos de usar ese viento para elevarnos. Tal vez hoy estás cansado, confundido, golpeado, con problemas que no entiendes. Pero no todo viento viene a destruirte. Algunos vientos vienen para enseñarte a volar con más fe. Lo que hoy te sacude, mañana puede levantarte. Si no sueltas sus manos del Señor, nada te va a pasar. Vas a creer en el Señor, vas a tener fe que la tormenta, la crisis donde estamos pasando, va a pasar. Va a pasar, mis hermanos. Confiar es porque Dios todavía puede convertir tu tormenta en un impulso de fuerza y bendición. Así como las águilas en Isaías, la Biblia compara al ser humano con diferentes animales. Una de las muchas cosas de comparación es que Dios nos compara como las águilas. Su vuelo es majestuoso, sublime, sobre todas las cosas. Su visión del asunto es aguda. Cuando Dios nos da la capacidad de levantar nuestras alas como las águilas, como dice Isaías, eso es volar por encima de las dificultades. Dios nos da la capacidad de estar sobre los problemas, no debajo, sobreverlos a no ser aplastados. La condición es esperar a Él, los que esperan en Jehová. El águila enfrenta en un momento de su vida la decisión de seguir viendo a los que se entregan. Damos gracias al Señor. Porque nosotros podemos nos comparar como con el águila. Vamos a volar encima de la tormenta, mi hermano. No vamos a dejar que todo lo que venga negativo a nuestra vida nos deje atrás. Cuando se sienta así, eso es lo que quiere el enemigo. Usted ponga su música ahí de Radio Vida, ponga las predicaciones, pero no se deje que el enemigo gane. Dios nos da demasiada fuerza para levantarnos los que creemos en el Señor. Porque muchas veces, cuando pasan las circunstancias de nuestra vida, hermanos, nosotros venimos y nuestra fe va para abajo. Pero recuérdate lo que dijo, lo que le dijeron los discípulos a Jesús. Dice, Señor, aumenta nuestra fe. Y ellos andaban con el Señor. Ellos vieron los milagros que el Señor hizo. ¿Verdad? Dios conoce nuestras debilidades también y sabe que nosotros podemos llegar a hacer grandes cosas, a creer en el Señor principalmente. Por eso es que dice la palabra que necesitamos renovar nuestra mente en la palabra de Dios, ya sea leyéndola o escuchándola como usted está haciendo en este momento. Hay algo para usted. Usted necesita ver qué Dios quiere enseñarle en esta tormenta. Muchas veces, ¿sabes una cosa? Que en las tormentas es cuando nos hincamos, en las tormentas es cuando lo clamamos. Porque cuando todo va bien, no lo hacemos. En lugar de venir y darle gracias a Dios todos los días de nuestra vida, ¿verdad? Por todas las bendiciones. Pero cuando estamos en la tormenta es cuando más queremos de verdad que Él nos escuche. Necesitamos creer que el Señor está siempre ahí con nosotros y que nunca nos va a abandonar. Es una promesa. Que el Señor hace para todos nosotros. Así que recuérdate, es un proceso grande lo que estamos pasando solo es temporal. Es un proceso de dolor, pero va a pasar. El Señor nos va a ayudar, nos va a dar la paz que sobrepasa ese entendimiento. Así que recuérdese, somos propensos a ver el dolor y el sufrimiento como destrucción y no podemos verlo como un proceso de fortalecimiento. Satanás quiere que te frustres y su objetivo es destruirnos. Ese es el objetivo de él. Por eso es que Pedro nos dice que anda como un león rugiente viendo a quién devorar. ¿Ok? En cambio, Dios, al esperarlo a él, hace que la prueba se transforme en rejuvenecimiento. Nuevas fuerzas tendremos a los que esperamos en Jehová. Levantarán las alas como las águilas, correrán y no se cansarán, caminarán y no se fatigarán, dice la palabra de Dios. El dolor, la soledad, es solo temporal. Es algo que estamos pasando. Dios siempre gana, aunque el diablo quiera destruirte. Dios quiere levantarte. Quiere que te mires como esas águilas volando encima de la tormenta. Necesitamos creerle a Dios, mis hermanos, porque dice la palabra de Dios que en Jesús hay poder. Y si solo nombramos el nombre de Jesús, Padre Celestial, Señor, dame paz. Ayúdame a pasar esta tormenta que no entiendo. Porque ese es uno de los problemas, hermanos. Cuando estamos pasando por esas tormentas, no lo entendemos, ¿verdad? Muchas veces decimos, pero si yo tengo 20, 25 años de servirle al Señor, ¿por qué es que está pasando esto en mi vida? No, mis hermanos. Igual que te digo, madre, padre y abuelos, sigan orando por sus hijos, por sus nietos, para la salvación de su alma. Va a ser triste, hermanos. Yo tengo familia que no ha aceptado a Cristo todavía. Y va a ser triste que nos vayamos nosotros y ellos se queden. Plantemos semilla. Yo le he hablado de Cristo a mi familia. Le he hablado cómo el Señor me ha cambiado, aunque ellos no lo crean. Pero ya planté la semilla y le digo, Señor, germina esa semilla. Haz que ellos puedan ver la realidad de la vida de ellos. Porque solo hay un camino, dice la palabra de Dios en la Biblia y lo puedes leer. Y ese es Jesucristo. Así que nosotros, los que creemos en Él, estamos esperando en su venida. No sabemos ni cuándo, ni la hora en que ha de venir. Solo el Padre, dice la palabra de Dios, lo sabe. Y ahí nadie sabe cuándo va a venir, ni a qué hora. Pero debemos de estar preparados, hermanos. Muchas veces nos enfocamos en esta pequeña tormenta que estamos pasando en este mismo momento, sin darnos cuenta que hay cosas más grandes que nosotros podemos hacer. Una vez el Señor me reveló hace como unos 5 o 6 años, yo oraba por mis hijas constantemente, y no dejaba de orar, pero como vi que todo estaba bien, yo dejé de orar como una semana. ¿Y sabes qué me enseñó el Señor en mi sueño? Que había bajado la guardia. En ese momento fue como que me hubieran sacudido y dije, oh Señor, Padre Celestial, perdóname, nunca voy a dejar a mis hijas de darles oración. Así las mire bien, digo yo, gracias Señor, gracias porque están bien, protégelas y desde mi casa, porque unas viven enfrente de mi casa. Empiezo a levantar las manos y decirle, Señor, manda a los ángeles alrededor de ellos, como dice el Salmo 91, Señor, que yo creo que tú estás en el centro de los hogares de mis hijas. Y lo sigo clamando y lo sigo clamando y clamo para mi familia. Usted clame para la salvación de sus hijos, crea en que vendrán a los pies de Cristo. Tal vez usted no los va a guiar, pero otra persona les va a hablar de Jesucristo y ellos lo van a aceptar. Yo tengo hijos espirituales que han aceptado a Cristo por medio de otras personas, o muchas veces porque les he dado el plan de salvación. Y nosotros necesitamos confiar en Dios. Y necesitamos ver que el cansancio, un pueblo sin fuerza, mis hermanos, Dios no se cansa. El justo, la Biblia recuerda que el Creador no se cansa ni se fatiga. La fortaleza no viene de la capacidad humana, eso es que necesitamos entender, mis hermanos, sino el conectarnos con la fuerza divina. Y el símbolo del águila es levantarse sobre las corrientes de las tormentas, a diferencia de otras aves. Gasta mucho su energía otros pájaros en aletear y huir de la tormenta, y la tormenta los agarra. El águila sabe cómo aprovechar esas corrientes de viento. Así que es algo que el Señor nos está enseñando, es algo que nosotros debemos de ver, aprender a depender del viento, del poder del Espíritu Santo, la renovación, la transformación. El águila atraviesa un proceso de renovación de plumaje. El creyente espera en Dios y cree ser renovado para ver los problemas desde una perspectiva celestial de que Dios es el que está en control. Hay tres cosas en la vida del cristiano. La promesa de Isaías abarca tres niveles de movimiento diario. Volar, las alturas. Representa los momentos de inspiración, la fe elevada, la visión espiritual, donde Dios nos saca de la rutina. Correr. Los desafíos intensos representan las etapas de existencia, carreras aceleradas o crisis, donde necesitamos resistencia sobrenatural para no rendirnos. Caminar es quizá la más difícil, representa una vida diaria, el trabajo, las responsabilidades de cada día, sin embargo, la paciencia de no desmayar, sino levantarnos en vuelo. El mensaje es el consuelo, hermanos. El profeta les recuerda que Dios no se ha cansado ni se fatiga, y que Él es el Creador eterno que sostiene a los débiles. El significado de volar como las águilas, esperar en Dios, usar ese viento para levantarnos por encima de las tormentas, elevarnos con el poder del Espíritu Santo cuando conocemos nuestras propias debilidades. Una resistencia diaria de no cansarnos, que caminaremos y no nos vamos a fatigar, lo cual simboliza la fuerza divina que nos sostiene cada día de nuestra vida en las pruebas de todos los días. Los cristianos no pueden explicar al principio cómo nosotros muchas veces pasamos por tormentas, pero pasamos. Ya cuando ha pasado la tormenta viene esa paz. Por lo tanto, no desmayamos. Aunque nuestro hombre interior se va desgastando, el interior no obstante se renueva cada día, como dice 2 Corintios 4:16. Dios en su gracia proveerá poder, fuerza y valor a los cansados, a los débiles, a los abatidos. Cuando estemos en esas situaciones, hermanos, es cuando más debemos de recordar quién es nuestro Dios. Dispuestos a ser pacientes, a esperar en Dios, nos remonta a las alas como las águilas. Él nos da la fuerza al fatigado. Al que no tiene fuerza, aumenta su vigor. Los jóvenes tropiezan y vacilan, pero los que esperan el Señor renuevan sus fuerzas, como remontarán las águilas, correrán y no se cansarán. Caminar y no se fatigará, la gracia de Dios puede cambiar rápidamente, sacarnos del abismo de la desesperación, como lo hizo con David. Nosotros sabemos que los que creemos en Dios renovaremos nuestras fuerzas. Y eso es lo que necesitamos, hermanos. El Señor está listo para escucharnos. Y le alabamos y le bendecimos y le damos gracias por su amor, su misericordia hacia nosotros. Por ese espíritu renovado en nosotros, la vitalidad. cuando David dijo, mi juventud se renueva como las águilas, reconociendo que Dios le había sostenido, satisfecho con la bondad, incluso en la vejez, se sentía joven y fuerte. La manera de que Pablo aprendió el secreto de la satisfacción es depender completamente de Cristo para obtener su fortaleza. Filipenses 4, 12, 13, aunque en los desiertos haré camino y en los ríos en los lugares desolados, porque he puesto aguas en los desiertos y los ríos en los desolados para dar de beber a mi pueblo, dice la palabra. El resultado es el pueblo que yo he formado, el pueblo que clama a mí y me alaba. Así que yo quiero decirle que no importa cuál es la situación que usted está pasando, confíe en el Señor, hable con Él, dígale cómo se siente. Muchas veces decimos, Él ya sabe cómo me siento. No, mis hermanos, necesitamos orar continuamente, porque eso es que dice la palabra de Dios, necesitamos orar y orar. Y hoy en la conferencia 2 horas con Jesús, vamos a tener que volaremos, el título de Volaremos como las Águilas, y vamos a ver qué es lo que trae Pastora Noemí también para nosotros, qué es lo que Dios le enseñó a ella, porque a ella y a mí nos enseña cosas muy diferentes, pero siempre el Señor está listo para ayudarnos, para solventarnos. Hermanos, recuérdese, la conferencia 2 horas con Jesús es hoy a las 6 de la tarde en la iglesia Las Manos de Dios, Casa de Oración, que anteriormente era Espíritu de Praise. Así que ahí te esperamos, y la salida es la Louis Lane. Nomás das, si vienes de aquí de Huelaco, nomás entras en la Louis Lane, a tu mano izquierda está la iglesia. Estamos en la mera esquina. Y si vienes de allá de Rambonville, Sebastián, te bajas y está enfrente de la iglesia. Así que no tienes ningún pierde. Ahí te esperamos, nos vamos a gozar con el Señor. Damos gracias a la hermana Sheila y a las personas que la ayudan y todos los grupos que han venido a tocar en 2 horas con Jesús, la iglesia Alfa y Omega, la Catedral del Valle, que nos ha ayudado también con la alabanza. Damos gracias al Señor por toda esa unión como pastores, como líderes, que nos unimos en esa noche creyéndole al Señor, ¿verdad? Que eso es algo que el Señor quiere de todos nosotros. No estamos diferenciando. Yo siempre digo que no se trata de ninguna religiosidad, se trata de una unión en Jesucristo. Que creamos en el Señor, que levantemos el nombre del Señor, que cuando estamos caídos, otra persona nos levante, hermanos. Porque también como pastores y líderes necesitamos también de las oraciones de ustedes. Porque muchas veces el enemigo, como damos palabra, como estamos haciendo 2 horas con Jesús, vienen ataques para todos los que nos ayudan. Pero eso es lo que el enemigo quiere, parar lo que es una bendición. Y yo quiero decirte que ahí estamos dispuestos a caminar hasta el final, y no importa todas las luchas que vengan para nosotros. Así que esta noche te esperamos a las 6 de la tarde en la iglesia Las Manos de Dios, Casa de Oración. Antes era Espíritu de Praise. Ahí en ese mismo lugar estamos, no nos hemos ido, solo lo único que ha cambiado el nombre, ¿verdad? Con mis pastores, que gracias a Dios ellos me dan permiso para tener ese ministerio ahí, para levantar el nombre de Jesús. Como te digo, de eso se trata, de levantar el nombre de Jesús. Y damos benditas gracias al Señor. Si te vas, es en el 83. En el Expressway 83, y te bajas en la Louis Lane. Que Dios me los bendiga y que la paz de Dios quede con ustedes. Y seguiremos hablando de cómo podemos nosotros levantarnos en la tormenta, cómo nosotros el Señor viene y nos guía y nos da la paz y la tranquilidad que necesitamos en estas tormentas. Porque la verdad lo necesitamos. Necesitamos esa unión, necesitamos levantar al que está caído, orar por el que está caído. Y si no tenemos hijos, si no tenemos nietos, oremos para las personas que sí lo tienen. En el nombre de Jesús, que Dios me los bendiga y que la paz quede con ustedes.
1: Amén. Llámenos en estos momentos, 956-968-7777, para oración.
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0: Te daré gracias, mi Dios, de todo corazón, te cantaré himnos. Esto lo expresó el salmista David, agradecido por una victoria. Ahora, nosotros también lo hacemos, porque nuevamente Dios nos ha respaldado. Muchas gracias a todos los que participaron. Sin su ayuda, esto no hubiera sido posible. Es por eso que para nosotros es muy importante tomar este tiempo para decirte que Dios te va a recompensar el gran esfuerzo que haces para que este ministerio radial siga adelante. La palabra de Dios dice que el alma generosa será prosperada. Proverbios 11:25. Así que solo espera, porque la bendición de Dios llegará a tu vida. Si tienes alguna duda de cómo cumplir con tu promesa, llámanos al 956-968-7777 o visítanos en el 2720 West Business 83 en Westlaco, Texas. Con gusto te atenderemos. Recuerda que poderoso es Dios para hacer que abunde en vosotros toda gracia, a fin de que teniendo siempre en todas las cosas todo lo suficiente, abundéis para toda buena obra. Dios es bueno y para siempre es su misericordia. A nombre de todo el staff de Radio Vida, muchas gracias.
1: Ya son las 8:39. Mira nada más qué bonito salió el sol. Gracias le damos a Dios, hermano. Aquí viene ese canto, Te Tengo a Ti, con Marcos Witt.
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Si lo tenemos a Dios, lo tenemos todo. Son las 8:44, estás escuchando Radio Vida. Te saluda tu servidora María Arcoíris de la Mañana. Ya estaré con ustedes hasta las 9. Después se quedarán con la amable compañía de nuestro hermano Juan Medrano. Así que seguimos con más música de nuestra hermana Irma Ortiz, llamando desde McAllen, Texas. Quiere saludar a sus primas, María de Los Ángeles Cantú y Silvia Cantú. Son de ellas de Reynosa, Tamaulipas, México. Ella quiere un canto con Rubén Contreras. Y este canto dice: llevar la cruz de Cristo. Vamos a escucharlo.

Son las 8:50. Amén. Gloria. Le damos a Dios, hermano, en todo y por todo. Gracias por escuchar Radio Vida. Acuérdese que a las 9 viene el programa The Unknown Christian, el cristiano desconocido. Mientras vamos con esta otra complacencia, nuestro hermano que se llama José Luis Contreras, llamando desde Reynosa, saludando a la audiencia de Radio Vida, saludando a su esposa María de Los Ángeles Contreras. Amén. Quiere el canto de Marisela que se llama Jesús.

Buenas, aquí llegó mi tiempo, dándole gracias a Dios, bendiciones a cada uno, bendiciones a nuestra hermanita que ya llegó también, amén, nuestra hermanita Cintia, bendiciones a ella, amén, gloria a Dios. Hermana, pues su servidora María Arcoíris de la Mañana, nos volvemos a escuchar el día de mañana, si Dios permite, hermanos, a las 9, de 9 a 1. Gracias le doy a Radio Vida, hermano. Gracias le doy por todo el personal, que Dios los prospere y los guarde y siempre le dé la sabiduría. Que siempre seamos de bendición para cada uno de ustedes, levantando el ánimo. Amén. Y hermanos, somos hermanos en Cristo. Así que nos debemos amar los unos a los otros. Se quedan con la amable compañía de nuestro hermano Juan Medrano. Siga en Radio Vida, no le cambie. Y los dejo con este canto de Pilar y Mónica que dice... ¿Sabes una cosa? ¡Vamos a escucharlo!

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1: Mis amigos, mis hermanos, una edición más de himnos y de cantos clásicos. Música, música que le llamo música del baúl del recuerdo. Música cuando estábamos un poco más jóvenes y que nuestro cabello todavía estaba negro. Pero música muy hermosa. Música, música preciosa, tal como esta. Pete Bustamante, bendito sea, bendito sea. Jehová la roca, aleluya.

Pete Bustamante y Ardiendo en Fuego, mi alma está. Un canto también que canta Pete Bustamante es un canto en inglés que se llama Front Seat, Back Seat.

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Now I'm leaving all the driving to the chief. That was Love Song with Front Seat, Back Seat. Now, the other day, el otro día estaba escuchando Radio Vida y escuché este mismo canto, pero en español, por Isabel Banda. Hablé con hermano Eri Luevano y me consiguió el CD de Isabel Banda, y en español le pusieron el título Ahora Él Me Guía. Vamos a escucharlo en español. The Spanish version of Front Seat, Back Seat. Ahora Él Me Guía.

Amen. Isabel Banda, talento local de Dana, Texas, cantándonos la versión en español de The Old Love Song, song called Front Seat, Back Seat. I'm leaving all the driving to the chief. En español dice, pues ahora, él me guía. Las parábolas de Jesús. Comentario por el cristiano desconocido. Throughout the Bible, a lo largo de la Biblia, el tema de que Dios cuida de los perdidos es muy frecuente. La parábola de las ovejas perdidas en Lucas 15 es solo otro ejemplo de eso. Jesús es el pastor, identificándose con la imagen de Dios como pastor en busca de ovejas perdidas. Estas parábolas son fundamentalmente acerca de Dios y su naturaleza para recuperar a los perdidos. Dice la parábola que muestra el reino de Dios es accesible para todos, incluso para aquellos que fueron pecadores o se alejaron del camino de Dios. Jesús dice que cuando el pastor encuentra las ovejas perdidas o la oveja perdida, se regocija más que de las 99 que no se desviaron. Dios regocija cuando un pecador regresa a Él. La obra de salvación que Dios inició en nosotros no tiene la intención de terminar con nosotros, sino de salir a otras ovejas. Es importante que sepamos que servimos a un Dios que está constantemente en una misión para salvar a las ovejas perdidas. Todos hemos sido esa oveja perdida en un momento u otro. Gracias a Dios por su misericordia y por su disposición a salir y encontrarnos. Aleluya. Regrese, mi amigo. Dios regocija cuando usted regresa. Las parábolas de Jesús. Comentario por el cristiano desconocido. Vicente Montaño, la primera voz de los latinos por muchos años. Mi petición ya fue contestada.

0: Vicente Montaño, como dije, la primera voz de los latinos por muchos años. Los latinos también nos cantaban un canto que decía The Old Time Religion. My religion is not old fashioned.
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The Latinos and the Old Time Religion. El día de hoy vamos a hablar de recordando lo bueno, remembering the good. Psalm 77, it says, I will remember the deeds of the Lord. Yes, I will remember your miracles long ago. I will consider all your works and meditate on all your mighty deeds. Dice el Salmo, recordaré las maravillas que hizo el Señor en otros tiempos. Pensaré en todo lo que ha hecho. El Salmo 77. David clearly was going to remember all the good. This is a lesson for us to remember. Whenever we are tempted to start thinking about all the bad, we have a choice to remember all the good that God has done. David claramente iba a recordar todo lo bueno. Es una lección para nosotros aprender. Siempre que seamos tentados a comenzar a pensar en todo lo malo que nos está pasando, tenemos una opción para recordar todo lo bueno que Dios ha hecho. Let us remember the time that God healed us from that sickness. The time that He provided finances where there seemed to be no way. The time He saved us from that accident. And I could go on and on. Remember the good. Vamos a recordar el tiempo que Dios nos sanó de aquella enfermedad. El tiempo que proporcionó finanzas cuando no había. El tiempo que nos salvó de aquel accidente y podíamos seguir más y más, recordando lo bueno. Paul said it this way. He says, summing it all up, my friends, he says, I say to you, do the best by filling your minds and meditating on things that are true, that are noble, that are reputable, that are authentic, that are gracious, the best, not the worst, the beautiful, not the ugly, things to praise, not things to curse, Philippians 4:8. Filipenses 4:8, el apóstol Pablo nos dice, por último, hermanos, piensen en todo lo que es verdadero, en todo lo que es digno de respeto, en todo lo recto, en todo lo puro, en todo lo agradable, en todo lo que tiene buena fama. Piensen en todas esas virtudes en todo tiempo. Take Paul's advice. Think about it. It's good advice. Almost, let's think about the good things. Y vamos a tener una plática con Cristo.

0: Se nos termina el tiempo, pero antes, para recordarle, como decía el rey David, hay que pensar en lo bueno. And remember this: the Lord bless thee and keep thee. Jehová te bendiga y te guarde. The Lord make his face shine upon thee and be gracious unto thee. Jehová haga resplandecer su rostro sobre ti y tenga en ti misericordia. The Lord lift up his countenance upon thee and give thee peace. Jehová alce sobre ti tu rostro y ponga en ti paz. Dios me los bendiga. Se despide de ustedes, su amigo el cristiano desconocido. Hasta la próxima. Recuerde, recuerde lo bueno.
1: Bueno, ahí concluyó ese bonito programa. El cristiano desconocido de Anand Christian. Acompáñele la próxima semana, próximo sábado, de 9 a 9:30. Y bueno, le mando un saludo al cristiano desconocido, donde quiera que se encuentre acompañándonos esta hermosa mañana. Saludos para él y para su familia.
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Escuchamos a Miel San Marcos. El Señor es mi Rey. Good morning. Su servidor y hermano en Cristo, Juan Medrano, saludándoles en esta hermosa mañana que el Señor nos ha regalado. Y aquí estamos y no nos vamos a más tarde, esperando serle de mucha, mucha bendición. Y también quiero decirle que ya están abiertas las oficinas de Radio Vida en este sabadito, para que usted pase por aquí, si anda aquí por el área de Westlake, visítenos. Nos daría gusto saludarle y agradecerle esa ofrenda, esa promesa que hizo para este más reciente radiotón o algún otro radiotón. Se lo vamos a estar agradeciendo. Pásele por aquí. En esta mañana aquí está nuestra amable secretaria Cintia Martínez para atenderle. Así es de que pásele cualquier pregunta. Llámenos al área 956-968-7777. Hermosa mañana. Gózate, mi hermano, mi hermana, y súbale. Dios es bueno y para siempre es su misericordia, por eso le alabo. Aquí está el hermano Agustín Prado y su grupo, y esto es Volaré.

Escuchamos a Agustín Prado y su grupo y ese tema Volaré. Gracias por estarnos acompañando. Ya son las 9 de la mañana con 42 minutos. Bueno, y antes de continuar con más música, agradecemos a cada uno de ustedes por haber participado en nuestro Radiotón de Otoño. Tengan por seguro que estaremos orando para que Dios les recompense. Si usted no pudo participar, bueno, le avisamos que aún puede hacerlo. Lo único que tiene que hacer es llamar en horas de oficina, que el teléfono aquí está, es el área 956-968-7777, y le daremos más información. Y una vez más, muchas, pero muchas gracias. En esta mañana aquí estamos listos para atenderle. Aquí está nuestra amable, haciéndola de secretaria esta mañana, es locutora también, la hermana Cindy Martínez, para atenderle, pero en esta mañana está aquí ayudándonos con los teléfonos. Así es de que llámenos cualquier pregunta al área 956-968-7777. Complaciendo a Guadalupe Obregón y el Samenito, saluda a sus primas Noelia, Mari, Gris. Y a Selene también, Yamine. Ahí va el saludo con este bonito tema, La Paloma.

Complacíamos a Guadalupe Obregón acá en San Benito. Gracias por estarnos acompañando. Y también por allá en San Carlos, Coahuila. Saludos al hermano Pablo de la Cruz. Fiel Radio Escucha también, que también me llaman veces muy tempranito en mi turno de las 5 de la mañana. Saludos para él y para su familia y para toda la radio audiencia por allá en el estado de Coahuila. Muchas, muchas gracias por estarnos acompañando en esta hermosa mañana. ¡Continuamos!

0: complaciendo a los hermanos Luis y Visitación Cepeda por allá en San Benito, que ya posiblemente ya están almorzando por ahí. Saludos a la hermana Araceli también, que está por ahí con ellos. ¡Súbale, gócese! ¡Hoy nomás!
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0: El pastor Fernando Rivera, mi amado. Mejor.

el pastor Fernando Rivera, mi amado. Saludos, hermanos Luis y Visitación Cepeda, por allá en San Benito. Hermana Araceli también, que está por ahí acompañándoles. Y yo creo que pues, ya almorzándose ahí unos huevitos sobre Miriam ahí con bacon, o bueno, qué sé yo, ¿verdad? Unas tortillitas de harina, así calientitas, así como me gustan a mí. Bueno, gracias por estarnos acompañando. Son las 9:52 y continuamos. Ahora sí hay el canto de mi hermana María Ramírez por aquí de la ciudad de Mercedes. Aquí está Dubis Oviedo. Él me llama su hija. Ella saluda a Ebenezer Worship Center de aquí de Westlaco.

Escuchamos a Dubis Oviedo. Él me llama su hija y bueno, complacemos a la hermana María Ramírez aquí a Fiel Radio Escucha, aquí en la ciudad de Mercedes, que dice que se levantó muy tempranito también y almorzó. Bueno, ella saludaba al Templo Ebenezer o Ebenezer Worship Center de aquí de la ciudad de Huexlaco. Las 9:57, súbale, gócese. Un saludo a quien, bueno, a todos y cada uno de ustedes. Gracias por ser parte de este ministerio radial. Somos Radio Vida. Y aquí está Tomás Villarreal que nos dice, con dinero y sin dinero, a Cristo no lo dejo. Vámonos.

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Bonito tema con el hermano José Santos González, Cristo en mí. Ya son las 10 de la mañana con 5 minutos, 10 con 5 minutos. Gracias por estarnos acompañando en este hermoso día que el Señor nos ha regalado, y aquí estamos para servirle, para hacerle de bendición. Aquí está también a nuestra amable secretaria y locutor también, Cindy Martínez, para atenderle. Así es de que cualquier pregunta que tenga, llámenos, queremos serle de bendición y puede visitarnos. Es un hermoso día, agradable. Ahorita la temperatura aquí está en 76 grados, cielos despejados aquí en el área de

0: Bonito, bonito tema con mucho mensaje. El canto Me Alegro en la Tormenta y lo canta el grupo Por el Camino Angosto. Saludábamos de parte de la hermana Lili aquí en Santa María. Saluda al Templo Nueva Vida ahí en Santa María y al Templo Siloé por allá en La Joya, Texas. Regresamos con más saludos después de este anuncio.
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0: Ahí quedó la invitación. Continuamos y vamos a complacer a la hermana María Juárez, que nos llamó desde el estado de Oklahoma. Saluda a su esposo Alfonso Juárez, su hija Keila Juárez, y que los ama mucho con este bonito tema.
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0: Joel Acevedo, ya no camino solo.
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el hermano Joel Acevedo cantando Ya no camino solo. Complacemos allá en el estado de Oklahoma a la hermana María Juárez, saludando a su esposo Alfonso Juárez y su hija Keila Juárez, que los ama mucho, mucho. Bueno, ya por este espacio solamente saludos, complacencias hasta las 11, a las 11 tendremos más complacencias. Pero vamos a complacer a la hermana Andrea, y aquí de Dana, saluda a la familia Reyes y familia Guillén. Petri Regalado, dame tu mano, Señor.

0: Complacíamos a la hermana Andrea aquí en Dana, Texas. A las 11 tendremos más complacencias, ya que a las 10:30 ya viene el siguiente programa. No se lo pierdan, los pastores Vicente y Cristina García, un programa pregrabado de 10:30 a 11. Pero antes vamos a complacer a la hermana Dora Ortiz, que nos llamó desde el estado de California. ¡Un saludote! ¡Saludos! Gracias por estarnos acompañando. Oiga, hasta California nos escuchan. Qué gusto, qué placer. Le agradecemos a todos y cada uno de ustedes.
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Escuchamos al hermano Marino y esto es, bueno, el título es La Gran Tribulación, mandando el saludo hasta el estado de California y complacíamos a la hermana Dora Ortiz. Gracias por estarnos acompañando por allá en California y hasta donde llegue la señal en cualquier parte del mundo que usted nos esté acompañando. Llámenos y díganos, los estoy acompañando acá en este otro estado, en este otro país. Y nuestro agradecimiento por ser parte de este ministerio. Recuerde que tenemos mucha variedad musical aquí en Radio Vida, muchos programas que son de bendición. Así es de que gracias por estarnos acompañando. Vamos a hacer estos últimos saludos, ya que a las 10:30 viene el siguiente programa, los pastores Vicente y Cristina García. En esta ocasión, un programa pregrabado de 10:30 a 11. Pero antes vamos a saludar por aquí al hermano José García, que nos llamó desde el estado de Iowa. Fíjese, el estado de Iowa por allá, a un lado del estado de Nebraska, está este estado de Iowa. Muchas gracias. Él saluda a la familia González Reyes, de aquí del Valle, de aquí de la ciudad de Álamo, y saluda a la familia García por allá en el estado de Iowa. Ahí va el saludo para ustedes y muchas gracias por estarnos acompañando. Y con este tema también saludamos y complacemos a la hermana Dolores, por acá en Piedras Negras, Coahuila. ¡Saludos! Saluda a su familia, a sus hijos. Aquí está Nacho Galindo y Eterna Gratitud. A las 11 regresamos con más música, más saludos y complacencias.

Nacho Galindo, eterna gratitud. Saludábamos a José García. Gracias por llamarnos, hermano García, desde el estado de Iowa. Saludos para la familia González Reyes de aquí de Álamo y saludos para la familia García allá en el estado de Iowa. Gracias por estarnos acompañando, hermana Dolores, allá en Piedras Negras, Coahuila. También saludos para usted y su familia. A las 11 regresamos con más música. Pero ya nos preparamos para el siguiente programa, los pastores Vicente y Cristina García. Quédese con nosotros, somos Radio Vida. Antes...

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1: Bienvenidos a nuestro programa Gracia de Dios para el Mundo. Nosotros, el Pastor Vicente y su servidora, Cristina García, pastoreamos en la Iglesia Internacional Gracia de Dios, Grace of God International Church. Nuestros servicios son todos los miércoles a las 7 de la noche y los domingos tenemos dos servicios gloriosos. El primero inicia a las 11 de la mañana y el siguiente a las 5 de la tarde. Estamos ubicados en el 4261 Norte Victoria Road en Donna, Texas. Código postal 78537. 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Nosotros creemos en el Padre, el Hijo y el Espíritu Santo y en la sana doctrina que es la palabra de Dios. Es importante alimentarnos de su palabra y congregarnos. Le recomendamos que asista a una iglesia si no tiene un lugar en donde asistir. Le invitamos a nuestra iglesia. La palabra de Dios dice en Hebreos 10:25, no dejando de congregarnos como algunos tienen por costumbre, sino exhortándonos y tanto más cuando veis que el día se acerca. Hoy más que nunca necesitamos buscar más de Dios porque los tiempos son difíciles. Efesios 5:16 dicen, aprovechando bien el tiempo, porque los días son malos. Efectivamente, hermano, estamos viviendo en tiempos peligrosos, pero de ninguna manera significa que debamos oprimirnos, sino estad firmes y velad, orando en todo tiempo, como lo dice su palabra. Filipenses 4:6-7 nos dicen, por nada estéis afanosos, sino sean conocidas vuestras peticiones delante de Dios en toda oración y ruego con acción de gracias, y la paz de Dios, que sobrepasa todo entendimiento, guardará vuestros corazones y vuestros pensamientos en Cristo Jesús. En todo momento debemos meditar en Dios y siempre confesar lo bueno y no lo malo. Romanos capítulo 8 verso 37 dice, antes en todas estas cosas somos más que vencedores por medio de aquel que nos amó. Dios siempre está ahí para ayudarnos, consolarnos, bendecirnos si obedecemos a su palabra. Recuerde que la obediencia desata la bendición de Dios. Así como el médico nos da una receta a la cual tenemos que surtir y seguir como lo indica, nosotros también, como hijos de Dios, debemos seguir estas indicaciones, el leer la palabra de Dios y obedecerla, el orar, el ayunar, el asistir a la casa de Dios y el darle a Dios así como Él nos bendice a nosotros. La palabra de Dios tiene que seguir adelante y también nosotros debemos servir a Cristo al diario y no solamente un día a la semana. Segunda de Crónicas capítulo 15 verso 7 nos dice, pero esforzaos vosotros y no desfallezcan vuestras manos, pues hay recompensa para vuestra obra. Gálatas capítulo 6 verso 9 dice, no nos cansemos pues de hacer el bien, porque a su tiempo segaremos si no desmayamos. Primera de Corintios capítulo 16 verso 13 dice, velad, estad firmes en la fe, portaos varonilmente y esforzaos. Por último, Isaías capítulo 40, verso 29. Él da esfuerzo al cansado y multiplica la fuerza al que no tiene ningunas. ¡Qué poderosa es la palabra de Dios, hermanos! Dios nos habla de diversas maneras y de diversas formas y nos da consuelo. Tú que escuchas en estos momentos, medita en estas palabras y en las que siguen durante este programa radial. No tienes nada que perder en darle lugar a que Cristo entre en tu corazón y darle la bienvenida a Cristo Jesús. Deja que Él dirija tu vida y no vuelvas hacia atrás. De este momento en adelante, deja que Dios sea el autor de tu vida. Dale una oportunidad que el Señor Jesucristo reine en tu corazón. Ahora, seguimos con el programa. Esté atento a cada palabra y sigamos adelante sirviendo a nuestro Dios. Dejo lugar a mi esposo, el pastor Vicente García. Dios les bendiga.
2: Padre, en el nombre de Cristo Jesús, te damos gracias, Señor, por este nuevo día. Gracias porque eres un Dios todopoderoso, soberano y santo, y todo lo que haces refleja tu santidad. Ahora, Padre, venimos delante de tu presencia primeramente para exaltarte, para bendecir tu santo nombre, para decirte cuánto te amamos y cuánto te necesitamos, Señor. Ahora, Padre, yo te ruego que en esta mañana, Señor, te manifiestes con poder ahí donde nos están escuchando, que te manifiestes con poder y llegues a sanar toda enfermedad. Yo te ruego que esta programación sea de gran bendición en cada persona que nos escucha, Señor. Nos ponemos en tus manos y en la dirección absoluta de tu Espíritu Santo. Gracias, Señor, porque yo puedo creer que te manifiestas en las vidas de las personas que nos escuchan. Te manifiestas para sanar, para restaurar, para darles experiencias nuevas en ti, para que su fe crezca, Señor, al ver que tú sigues siendo el mismo de ayer, hoy y para siempre, Señor. Toca las vidas, que tu Espíritu Santo llegue a consolar, que tu Espíritu Santo llegue a fortalecer, a redarguir. En el nombre de Cristo Jesús, te damos la honra y la gloria porque tú eres digno de suprema alabanza y no hay nadie como tú, Padre. No hay nadie como tú, precioso Rey de Reyes. Te damos la honra y la gloria y te alabamos. Nos rendimos delante de ti, Señor. Cada día nos rendimos delante de ti porque no tenemos a dónde más y a quién más ir que solo a ti, Señor. Amén. Dios los bendiga, mis hermanos, en esta hermosa mañana. Les saluda Pastor Vicente García y bienvenidos al programa Gracia de Dios para el Mundo. Mis hermanos, hoy es día sábado, día 10 de octubre del año 2026 y como siempre estamos eternamente agradecidos con nuestro Señor Jesús que nos da este privilegio de venir y compartirles una palabra que va a bendecir sus vidas. Mis hermanos, antes de continuar con la programación, mi esposa Cristina y un servidor, les enviamos un fuerte abrazo y un saludo a cada persona que nos escucha en esta mañana, en donde quiera que se encuentren. Dios los bendiga, Dios los guarde. Creemos que Cristo Jesús en este día llegará a visitar y llegará a sanar y llegará a restaurar, llegará a fortalecer. ¿Lo puedes creer en este día? Su palabra dice que si puedes creer al que cree, todo le es posible. Oh, alabado es el nombre de nuestro precioso Salvador. Así que Dios los bendiga y asimismo mi esposa Cristina y un servidor les extendemos una muy cordial invitación para que nos acompañen. El día de mañana tenemos 3 servicios especiales. El primero es a las 9:30 de la mañana, un servicio en habla inglés para nuestra audiencia de habla inglés. Un servicio que dura una hora, aproximadamente una hora, pero es un servicio glorioso. Es un servicio muy especial donde exaltamos el nombre de nuestro Salvador cantando, adorando, le alabamos y después estudiamos su palabra. Y después hacemos la oración de fe a favor de cada necesidad. El segundo servicio del día es a las 11 de la mañana, un servicio bilingüe donde tenemos escuela dominical para todas las edades, para los niños, para los adolescentes, para los jóvenes y para los adultos. Mis hermanos, cada servicio, cada reunión la iniciamos cantando, alabando y adorando el nombre de nuestro Señor Jesús. Le exaltamos con todo nuestro corazón y nos rendimos delante de Él en adoración. Cada día de nuestras vidas nos rendimos delante de nuestro Padre, pero los domingos tomamos tiempo antes de entrar a la palabra de Dios y tomamos un buen tiempo exaltando y adorando y cantándole al Señor con todo nuestro corazón. Así que vengas el día de mañana. Después de cantarle y alabarle al Señor, entramos en el estudio de la palabra, y después de estudiar la palabra de Dios, hacemos la oración de fe a favor de cada necesidad. ¿Qué necesidad tienes en esta mañana? Te pregunto. ¿Estás enfermo? ¿Tienes depresión? ¿Tienes ansiedad? ¿Tienes algún problema físico? ¿Tienes algún problema de drogadicción, de alcoholismo? Ven, acompáñanos. Yo puedo creer que Cristo Jesús te hace libre de toda drogadicción, y puedo creer que Cristo Jesús te sana de cualquier enfermedad. Su palabra nos pide que creamos. El que puede creer, si puedes creer, al que cree, todo le es posible. Así que el día de mañana tenemos estos servicios gloriosos, y el tercer servicio del día es a las 4 de la tarde. Ahí está predicando mi hermana Nadine McClary, y Dios la usa en una manera muy especial, trayendo palabra en el servicio de las 4 de la tarde. Así que tenemos tres servicios gloriosos. No se lo pierda por nada. No ponga excusas que, bueno, pastor, es que yo vivo en Mission, yo vivo en Brownsville y estoy a 30 millas de Donna, o estoy a 20 millas de Donna. No permita que las millas le impidan a que usted reciba una gran bendición. No permita que la distancia le robe de una gran victoria. Si usted no tiene dónde congregarse, venga con nosotros. Las puertas están abiertas. Y aleluya, tenemos un lugar muy especial para usted y toda su familia. Vengan para que sean bendecidos del más grande al más pequeño. Y qué gran bendición poder saludarlos, orar por ustedes y verlos cómo se van transformados y llenos con el poder de Dios. Así que los esperamos el día de mañana a cualquiera de los servicios, o a todos los servicios. Hay personas que nos acompañan a todos los servicios. Gloria a Dios. Amén. Así que Dios los bendiga, mis hermanos. Mi esposa Cristina y un servidor estamos predicando allí en nuestra hermosa iglesia que Dios nos ha concedido, Iglesia Internacional Gracia de Dios. Estamos ubicados en la 4261 Norte Victoria Road, Donna, Texas. Una vez más, 4261 North Victoria Road, Donna, Texas. Así que los esperamos el día de mañana. Venga y reciba esa gran bendición para su vida. Amén. Vamos a continuar en esta mañana con la palabra de Dios. El día miércoles iniciamos una serie de predicaciones titulada Las exigencias de Dios. Y el día miércoles predicamos sobre, aleluya, la perspectiva de Dios. Lo que Dios piensa, los pensamientos de Dios son los más altos. Dios es un Dios santo y no solapa el pecado. Es un Dios que es santo y todo lo que hace refleja su santidad. Preste atención a este mensaje poderoso. Y el día de mañana, mañana domingo, voy a continuar con esta serie de predicaciones, Las exigencias de Dios, predicando lo que Dios exige para que caminemos, vivamos y permanezcamos en su presencia. El Hijo de Dios debe de caminar, vivir y permanecer en la presencia de Dios. Así es. Debemos de caminar y vivir y permanecer en su presencia. El día de mañana voy a predicar este mensaje poderoso. Así que en esta mañana, preste atención a este mensaje que predicamos el miércoles por la noche. Dios los bendiga. En unos momentos vuelvo para hacer la oración de fe.
3: La perspectiva de Dios.
4: God's perspective.
3: ¿Qué habla de la generosidad?
4: What does he say about generosity?
3: ¿Qué dice Dios?
4: What does God say?
3: ¿Qué hago yo?
4: What do I do?
3: Dicen gloria a Dios.
4: You give glory to God.
3: En el principio,
4: in the beginning,
3: Dios mandó a su pueblo,
4: God sent his people,
3: que les sirviera,
4: to serve him,
3: y los que iban a servir,
4: and those that were going to serve,
3: Dios les dio muchas exigencias,
4: God gave them many
3: requirements. Para aquellos que iban a estar en la presencia de Dios.
4: For those that were going to be in the presence of the Lord.
3: Estoy hablando en el principio de la Biblia.
4: I'm talking from the beginning of the Bible.
3: Para aquellos que iban a estar en la presencia de Dios.
4: For those that were going to be in the presence of the
3: Lord. Él estableció exigencias.
4: He established requirements.
3: No sugerencias.
4: He didn't establish certain.
3: No si quieres.
4: Not if you want.
3: Sino exigencias.
4: If not requirements.
3: Por ejemplo.
4: For example.
3: Levítico 21:16.
4: Leviticus 21:16.
3: Dice su palabra.
4: Says his word.
3: Y Jehová habló a Moisés.
4: The Lord said to Moses.
3: Diciendo.
4: Say.
3: Habla a Aarón.
4: Say to Aaron.
3: Y dile.
4: And tell him.
3: Ninguno de tus descendientes por sus generaciones.
4: For the generations to come, none of your descendants.
3: Que tenga algún defecto.
4: Who has a defect.
3: Se acercará para ofrecer el pan de su Dios.
4: May come near to offer the food of the Lord.
3: El Señor le ordenó a Moisés.
4: God ordered Moses.
3: Que le diga a Aarón.
4: To tell Aaron.
3: Que era el sacerdote.
4: That he was a high priest.
3: Le da una exigencia.
4: He gives him a requirement.
3: Todos los que van a servir.
4: Those that are going to serve.
3: No deben tener defectos.
4: They shouldn't have a defect.
3: Dicen gloria a Dios.
4: You say glory to God.
3: No se asuste.
4: Don't be afraid.
3: Quizás dice, pastor, yo tengo muchos.
4: And you probably say, pastor, I have a lot.
3: No se asuste.
4: Don't be afraid.
3: El Señor le ordenó a Moisés, versículo 16, dice.
4: Verse 16, the Lord spoke to Moses.
3: Que le dijera a Aarón, lo voy a leer en la traducción, lenguaje actual. Ninguno de tus descendientes que tenga defecto físico.
4: None of your descendants who have a physical
3: deberá
4: defect.
3: Acercarse jamás a su Dios.
4: Should never come close to your God.
3: Para presentarle la ofrenda de pan.
4: To present him the offering of bread.
3: En efecto.
4: And if defect.
3: No deberá acercarse nadie que tenga algún defecto físico.
4: No one should come near those who have a physical defect.
3: Ninguno que sea ciego.
4: None that are blind.
3: Cojo. Mutilado. Deforme.
4: Deformed.
3: Lisiado de pies o manos.
4: They are paralyzed from the legs or arms.
3: Sigue hablando el versículo 20.
4: Verse 20 says.
3: Pero sabía usted.
4: But did you know?
3: Que a Dios no le gusta la gente con defectos.
4: God doesn't like people with defects.
3: Vamos a verlo en el sentido espiritual.
4: Let us see it in the spiritual sense.
3: En el Antiguo Testamento.
4: In the Old Testament.
3: Era algo literal.
4: There was something very little.
3: Y no
4: little.
3: Quiero que me diga.
4: And I don't want you to tell me.
3: ¿Por qué Dios hacía discriminación contra la gente ciega?
4: Why was God discriminating against
3: people? O contra la gente con defectos físicos.
4: Or those who had physical defects.
3: Dios no hacía discriminación.
4: God wasn't discriminating.
3: Nos vamos a enfocar en ese primer defecto.
4: We're going to focus on the first defect.
3: Llamado la ceguera.
4: Called the blindness.
3: Dios no hacía discriminación contra la gente que no miraba bien.
4: God wasn't discriminating those who couldn't see well.
3: De hecho, Dios después le dice a Moisés.
4: After he tells Moses.
3: Ellos pueden comer del templo.
4: They can eat from the temple.
3: Y a ellos los puedes atender.
4: And that you can attend to them.
3: Pero no pueden servir.
4: But they cannot serve.
3: Porque tienen defecto.
4: Because they have a defect.
3: Y Dios estaba estableciendo.
4: And God was establishing.
3: Lo que él quiere.
4: What he wants.
3: Para el cuerpo de Cristo Jesús.
4: The body of Christ.
3: Para la iglesia de Cristo que es la de novia, aleluya. Una novia sin mancha, aleluya.
4: A bride without a blemish.
3: ¿Cuántos dicen gloria a Dios?
4: How many of y'all give glory to God?
3: A Dios no le gustan los defectos.
4: God doesn't like defects.
3: Aarón fue el padre del sacerdocio.
4: Aaron was the high priest.
3: Y resulta que dice la Biblia
4: Bible,
3: que su sacerdocio era perpetuo. Escuche bien esto. Porque en el sentido espiritual,
4: in the spiritual sense,
3: nosotros somos parte
4: part
3: de la generación de Aarón.
4: Of the generation of Aaron.
3: Escuche esto bien.
4: Hear this
3: sentido
4: very well.
3: Espiritual. ¿Por qué?
4: Why?
3: Porque de acuerdo a Éxodo 40, 15,
4: because according to Exodus 40,
3: 15, ese sacerdocio de Aarón iba a ser perpetuo.
4: It was going to be perpetual.
3: No iba a terminar.
4: It was not going to finish.
3: Y ahora sigue el día de hoy.
4: And it continues to
3: y decimos en el libro de Primera de Pedro 2:9.
4: And we see it in 1 Peter 2:9.
3: Mas vosotros sois linaje escogido.
4: We are a chosen lineage.
3: Real sacerdocio. Aleluya.
4: True priestess.
3: Dicen gloria a Dios. Esto no es para el pastor.
4: It is not for the pastor.
3: Esto no es para el profeta.
4: It's not for the prophet.
3: Esto no es para el apóstol.
4: It's not for the apostle.
3: Este no es para el maestro.
4: It's not for the teacher.
3: Esto es para todos los que son hijos de Dios.
4: It is for everyone that's a child of God.
3: Dice ahora en el Nuevo Testamento.
4: Now it says in the New Testament
3: que somos real sacerdocio.
4: True peace.
3: Nación santa,
4: a holy nation,
3: pueblo adquirido por Dios,
4: a people for his own possession,
3: para que anunciéis las virtudes,
4: so that you may proclaim
3: de aquel que os llamó,
4: the excellences of him who
3: de las tinieblas
4: out of the darkness,
3: a la luz admirable. Oh, alabado sea el nombre de Cristo Jesús. El Señor nos dice,
4: the Lord tells us
3: que somos real sacerdocio,
4: that we are royal priesthood.
3: ¿Qué hace un sacerdote?
4: What does a priesthood say?
3: Administra.
4: They administer.
3: ¿Qué haces tú si eres un hijo de Dios?
4: What do you do as a child?
3: Administras.
4: You minister.
3: ¿Cantas?
4: You sing.
3: ¿Tocas?
4: You play.
3: ¿Oras en tu casa?
4: You pray at your home.
3: ¿Alabas a Dios en tu casa?
4: You praise the Lord at your home.
3: Estás administrando a Dios.
4: You're administering to God.
3: Aarón comenzó esto.
4: Aaron
3: Ahora, ¿qué es un defecto?
4: What is a defect?
3: Para Dios,
4: for God,
3: en lo hebreo,
4: in Hebrew,
3: es una lesión física.
4: It is a physical lesion.
3: En lo espiritual,
4: in the spiritual,
3: de igual manera,
4: is the same way.
3: No debe de haber defectos.
4: There should be no defects.
3: Quiero que veamos este primer defecto que se menciona en el libro de Levítico.
4: I want us to see and focus this first
3: no
4: defect.
3: Debería de ser un varón ciego.
4: There should be no blind man.
3: Si va a presentar el pan,
4: if he's going to go present the
3: en
4: bread
3: el templo de Dios,
4: in God's temple.
3: ¿Por qué no podía estar ciego?
4: Why couldn't he be blind?
3: Porque una persona con ceguera,
4: because someone who's blind,
3: físicamente tiene límites, aleluya.
4: Physically, he's limited.
3: Y en el templo,
4: and the temple,
3: la persona con ceguera,
4: the person with blindness,
3: no podía ver los límites,
4: they couldn't see the limits,
3: que el alto Dios le ponía, aleluya.
4: That God would place.
3: En lo espiritual,
4: in the spiritual,
3: una persona ciega en lo espiritual,
4: a blind person spiritually,
3: no puede ver, aleluya,
4: cannot see
3: las exigencias de Dios,
4: God's requirements,
3: y se la pasa diciendo
4: que
3: tiene.
4: What's wrong with it?
3: Dicen gloria a Dios.
4: Give glory to God.
3: Dios es exigente.
4: God is, he requires.
3: Dígale a la persona al lado suyo, Dios es exigente.
4: Tell the person next to you, he requires.
3: Dios le dijo a Moisés,
4: he tells Moses,
3: que si algún sacerdote ciego se acercaba,
4: that if a blind person comes near,
3: era profanación.
4: It was
3: profanity. Dice la Biblia,
4: the Bible says,
3: ahí en Levítico,
4: there in Leviticus,
3: está profanando.
4: He is, it's profanity.
3: Ahora, ¿qué es profanar?
4: Now, what's profanity?
3: Aleluya, es una palabra muy especial.
4: It is a special word.
3: Significa tratar sin respeto.
4: It means to treat without respect.
3: Una cosa,
4: a thing,
3: que es sagrada.
4: That is sacred.
3: Eso es profanar.
4: That is to profane.
3: Tratar sin respeto.
4: Is to treat without respect.
3: Que no le das el respeto.
4: That you don't give respect.
3: A algo,
4: to something,
3: que es sagrado.
4: That is sacred.
3: Es dañar con palabras.
4: It is to hurt with words.
3: Acciones.
4: With actions.
3: Dañar la dignidad.
4: To hurt with
3: la estima,
4: the,
3: el respeto,
4: the respect
3: de una persona,
4: of a person,
3: especialmente cuando dañas,
4: especially those who
3: la
4: hurt,
3: honra,
4: the honor,
3: y el buen nombre de una persona,
4: and the good name of a person.
3: Profanar,
4: to profane,
3: tratar sin respeto,
4: is to treat without respect,
3: algo que es sagrado,
4: something that's sacred.
3: Por eso a nosotros aquí arriba,
4: that is why us up here,
3: estamos ministrando,
4: we are ministering.
3: No podemos profanar,
4: we
3: hallelujah,
4: cannot commit profanity.
3: No podemos tratar,
4: we cannot,
3: sin respeto,
4: without respect,
3: al que merece el respeto y la honra y la gloria, que es Cristo Jesús.
4: Glory, that is Jesus Christ.
3: No podemos,
4: we cannot.
3: No tan solamente los que estamos arriba,
4: not only those that are up here,
3: sino los que están abajo,
4: to, of those that are down there.
3: No le faltes al respeto a Dios,
4: don't disrespect
3: the Lord, desobedeciendo su palabra,
4: but disobeying his word.
3: El sacerdote,
4: the high priest,
3: tenía que estar de acuerdo,
4: he had to be in agreement,
3: a las exigencias de Dios,
4: to God's requirements.
3: Tenía que caminar en concordancia,
4: he had to walk accordingly,
3: lo más posible,
4: the, as possible,
3: con la perfección de Dios.
4: With God's perfection.
3: Tenía que apegarse,
4: he had to be so close,
3: a esas exigencias,
4: to those requirements,
3: que Dios pedía.
4: That God asked,
3: como
4: for
3: el Hijo de Dios,
4: a child of God,
3: se tiene que apegar,
4: he
3: aleluya,
4: had to be close,
3: a la voluntad del Padre, aleluya, a lo que Él dice en su palabra,
4: to what
3: aleluya.
4: He says in his word.
3: ¿Cuántos dicen gloria a Dios?
4: I mean, if y'all give glory to God.
3: A quien servía,
4: and to the one who served,
3: Dios exigía perfección.
4: God required perfection.
3: Él es perfecto.
4: He is perfect.
3: Dios es perfecto.
4: God is perfect.
3: Y así lo quiere de sus hijos.
4: And that's how he wants it from his children.
3: Pastor, nunca voy a ser perfecto.
4: Pastor, I'm never going to be perfect.
3: Si miras la traducción de ser perfecto,
4: if you see the translation,
3: significa
4: of it, perfection,
3: una
4: means
3: persona que lucha,
4: it means a person
3: para caminar en santidad,
4: to walk in holiness,
3: que cuando cae,
4: so that when they
3: se arrepiente,
4: they repent,
3: se aparta,
4: they apart
3: y sigue luchando para caminar en santidad.
4: And they
3: aleluya
4: continue fighting to walk in holiness.
3: Vamos de nuevo a Levíticos 21:23.
4: Let's go back to Leviticus 21:23.
3: Esta es la perspectiva de Dios.
4: This is God's perspective.
3: Lo que Él pide de su pueblo.
4: What He asks of His people.
3: En el Antiguo Testamento.
4: In the Old Testament.
3: Pero lo pide también en el Nuevo Testamento.
4: But He also asks for it in the New Testament.
3: Pero no se acercará tras el velo.
4: But he shall not go through the veil,
3: ni se acercará al altar,
4: or approach the altar,
3: por cuanto hay defecto en él,
4: because he has a blemish,
3: para que no profane mi santuario,
4: that he may not profane my sanctuary,
3: porque yo Jehová soy,
4: for I am the
3: el
4: Lord,
3: que los santifico,
4: who sanctifies them.
3: Versículo 24.
4: Verse 24.
3: Y Moisés habló esto a Aarón.
4: So Moses spoke to Aaron.
3: Y a sus hijos.
4: And to his sons.
3: Y a todos
4: and
3: los hijos de Israel.
4: And to all the people of Israel.
3: ¿Cuántos dicen gloria a Dios?
4: Maybe I'll give glory to God.
3: Miramos la seriedad.
4: Let's see the seriousness.
3: Es algo serio, hermanos.
4: It's something serious.
3: Es algo muy serio.
4: It's very serious.
3: Cristo Jesús dijo, este pueblo me honra, pero sus corazones lejos está de mí.
4: Jesus Christ said, these people honor me, but their hearts are very far from me.
3: Siempre digo esto.
4: I always say this.
3: Que cuando la Biblia dice no,
4: that when the Bible says no,
3: es no.
4: It's no.
3: Cuando la Biblia dice sí,
4: when the Bible says yes,
3: es sí.
4: It's yes.
3: No importa cuántas traducciones y interpretaciones busques,
4: it doesn't matter how many translations.
3: La Biblia está escrita.
4: The Bible is written
3: para que la entiendas.
4: So that you can understand it.
3: Si tú no quieres entender,
4: if you don't want to understand,
3: tú eres el problema.
4: You're the problem.
3: Porque no quieres, aleluya, caminar.
4: Because you don't want to walk.
3: Conforme a lo que Dios está exigiendo.
4: Accordingly to what God requires.
3: Conforme a la perspectiva de Dios.
4: According to God's perspective.
3: Por eso se deben de cuidar los altares.
4: That is why the altar should be taken
3: del
4: care
3: corazón.
4: Of. Of the heart.
3: Por eso se deben de cuidar los lugares donde se predica.
4: That's why the places where they preach,
3: las iglesias,
4: the churches,
3: de cuidar,
4: of taking care,
3: de no profanar,
4: of not to profane.
3: Dicen gloria a Dios.
4: And if I'll give glory to God.
3: Todo esto,
4: all of this,
3: es exigencia que Dios hace.
4: Is requirements that God does.
3: La hace el día de hoy.
4: He does it till today's day.
3: Para el pastor,
4: for the pastor,
3: para los que tocan,
4: for those who play,
3: para la congregación,
4: for the congregation,
3: y para los que sirven,
4: and for those who serve.
3: Y el que está en pecado,
4: and for the one that's in sin,
3: y sigue congregándose,
4: and continues congregating,
3: alabando a Dios,
4: praising the Lord,
3: o sigue cantando alabando a Dios,
4: or continues singing and
3: profana.
4: They profane.
3: Dicen gloria a Dios.
4: Give glory to God.
3: Digo, si no está arrepentida la persona.
4: I say the one that's not repentant.
3: Si no está arrepentido.
4: If they're not repentant.
3: Profana.
4: They profane.
3: Y eso es lo que Dios no quiere.
4: And that is what God doesn't want.
3: Esta perfección.
4: This perfection.
3: Se cumple.
4: It is only accomplished.
3: Hasta que Cristo Jesús.
4: Until Jesus Christ.
3: Viene a nuestras vidas.
4: Comes to our lives.
3: ¿Cuántos dicen gloria a Dios?
4: How many of y'all give glory to God?
3: Aleluya. Mira lo que dice la versión. Traducción lenguaje actual de Levíticos, versículo 23. Pero no podrán entrar más allá de la cortina del santuario.
4: Yet may not enter the room of the curtain.
3: Ni podrán acercarse a mi altar.
4: Or approach my altar.
3: Si lo hicieron,
4: if they did it,
3: mi santuario quedará impuro.
4: My sanctuary will be impure.
3: Yo, el Dios de Israel,
4: I, the God of Israel,
3: los he consagrado a mi servicio.
2: Bien, vamos a continuar con este poderoso mensaje el día miércoles a las 6:30 con esta programación. Y el día de mañana continuamos ahí en nuestra iglesia predicando sobre este tema, las exigencias de Dios. Recuerda esto, mi hermano y hermana, Dios no permite, Dios no solapa el pecado en sus hijos. Así que cualquier pecado que hayas cometido, es importante que te arrepientas. Dios no puede perdonar al que no confiesa y al que no se arrepiente. Pecado no confesado es pecado no perdonado. Escúchate bien. Pecado no confesado es pecado no perdonado. Así que yo te invito que si quieres ser restaurado, pídele perdón a Dios. Pide de su misericordia y arrepiéntete de todo pecado, confiésele tu pecado, apártate de ese pecado y levántate y sírvele con un corazón limpio. Padre, en el nombre de Jesús, yo te doy gracias por tu poderosa palabra. Señor, yo te ruego que en esta mañana operes milagros. Manifiéstate en la vida de tu pueblo, de tus hijos, Señor, en sus vidas. Manifiéstate, llega a sanar al enfermo. Sana toda enfermedad. Sánalos en cada área de sus vidas, Padre Dios. Sánalos espiritualmente, emocionalmente y físicamente. Yo te ruego que hagas milagros, Padre Dios. Aquellos casos legales que parece que están detenidos, Padre, acelera todo proceso legal y entrega la victoria a tus hijos. Aboga tú por ellos, yo te lo ruego en el nombre de Jesús. Aquellos que están apartados aleluya, de la comunión contigo llega, Señor, que tu Espíritu Santo llegue a redarguir, a convencerlos y que entreguen sus vidas a ti, Señor. Aquellos que se han apartado, aleluya, que se arrepientan y vuelvan de sus malos caminos y vuelvan a ti en el nombre de Jesús. Toca el corazón de ese esposo que se fue, de ese hijo que se fue, y entrega el milagro. Amén. Dios los bendiga y Dios los guarde.
5: Bueno, les recuerdo que este es un programa pregrabado, pero usted puede llamarle a los pastores para oración, información. Aquí le voy a proporcionar el número a llamar. Es el área 956-325-8344. Una vez más, más despacito, aquí está el número a llamar a los pastores Vicente y Cristina García. Área 956-325-8344. Recuerde que fue un programa pregrabado.
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Escuchamos a Paola con ese bonito tema, Bajo la Sombra. Gracias por estarnos acompañando en esta hermosa mañana. Ya son las 11:09, 11:09. Y les saludamos desde acá, del Valle de Texas, donde quiera que se encuentre usted en estos momentos. Muchas, muchas gracias por su preferencia. Continuamos y, bueno, sigo invitando hermanos que nunca nos han llamado o que no nos ha llamado en mucho tiempo para que haga llegar su saludo. También a usted queremos serle de bendición con una alabanza, un canto, y si lo tenemos, con gusto lo vamos a programar. Aquí está Miguel San Marcos, que nos canta Desciende, súbale, gócese, somos Radio Vida.

Continuamos complaciendo a María Soltero acá en Roma, Texas, saludando a todos los que están privados de la libertad, todos los presos, hombres y mujeres. El grupo Judá y Prisionero Libres.

Prisionero libre, complacíamos a la hermana María Soltero acá en Roma, Texas. Gracias por estarnos acompañando, a usted, donde quiera que se encuentre en esta hermosa mañana. Ella saludaba a todos los prisioneros, hombres y mujeres, y con ese bonito tema continuamos. Y bueno, mire, aquí está este tema de, es el dúo Misioneros de Cristo que nos cantan Malas Costumbres. Dice que hay algunas iglesias que todavía que están mascando chicle y que te llevan comida, golosinas y que están platicando y en el celular. Bueno, yo sé que en su iglesia no, ¿verdad? Pero mire, escuche este canto.

0: 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Dios te bendiga.
1: Saludando a los hermanos Luis y Visitación Cepeda por ahí en San Benito, la hermana Araceli que está por ahí con ellos, los pastores Juan y Lidia Torres, allá la congregación de Templo La Hermosa. Súbale, gócese este bonito tema, Lágrimas de Amor. Manso.

el pastor Fernando Rivera. Bonito tema, Lágrimas de Amor. Saludando a los hermanos Luis y Visitación Cepeda y Araceli, que está ahí con ellos también. Gracias por estarnos acompañando. Saludos, pastores Juan y Lidia Torres también, allá y la congregación del Templo La Hermosa, también fiel Radio Escuchas. 11:26, gracias por estarnos acompañando. ¡Continuamos! ¡Hoy no más! ¡Qué bonita la música de mariachi! Bueno, toda, ¿verdad? Toda la música. Pero aquí está Mauri Sosa que dice: mi copa rebosa, súbale, gócese.

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0: bonito tema con Jesús Adrián Romero, tu bandera. Gracias por estarnos acompañando. Ya son las 11:36, 11 de la mañana con 36 minutos. Y queremos agradecer a los hermanos, hermanas que han pasado por aquí en esta mañana con algún donativo para este ministerio, alguna promesa. Muchas, muchas gracias. Hemos estado orando por ustedes. Que Dios les bendiga, que Dios les multiplique esa semilla que usted siembra para este ministerio. Aquí estamos para atenderle. Aquí está Cintia Martínez, locutora, y en esta mañana, pues aquí de secretaria también, y su servidor Juan Medrano. Gracias a la hermana Blanca Céspedes, que pasó por aquí, la hermana Irma Alemán y la hermana Petra Márquez. Que Dios les siga bendiciendo rica y abundantemente a todas estas familias, y a usted también, que yo sé que también usted va a cumplir con esa promesa para este Ministerio de Radio Vida, esta promesa que hizo en este más reciente Radiotón. Que Dios le bendiga y continuamos. Un saludo y complacemos al hermano Arturo Gaspar aquí en la ciudad de Harlingen. Saluda a toda su familia por allá en el Ejido El Capote. Saludos donde quiera que se encuentre acompañándonos.
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El pastor Valdemar Quintero. Cristo es el camino y no hay otro. Complacemos al hermano Arturo Gaspar de acá de la ciudad de Harlingen, saludando a toda su familia por acá en el ejido del Capote. Saludos a todas las rancherías por allá, todos los ejidos y hasta donde esté llegando la señal. Continuamos, pero antes, amados hermanos, amigos, agradecemos a cada uno de ustedes por haber participado en nuestro más reciente Radiotón de Otoño. Tengan por seguro que estaremos orando para que Dios les recompense. Si tú no pudiste participar, bueno, te avisamos que aún puedes hacerlo. Lo único que tienes que hacer es llamar en horas de oficina al área 956-968-7777 y te daremos toda la información. Así es de que ahí está la oportunidad. Si usted no pudo participar durante los 3 días de Radiotón, bueno, todavía hay tiempo, hermanos, para que usted también reciba esa bendición. Es una bendición porque estamos apoyando este ministerio donde estamos viendo los frutos que a través de estas ondas radiales, más estaciones, pues más personas llega la palabra del Señor, llega y vienen al conocimiento de nuestro Señor Jesucristo. Así es de que es una bendición para nosotros. Una vez más, llámenos al área 956-968-7777. ¡Continuamos! Complaciendo a la hermana Margarita Rivera aquí en Dana, Texas. Saludos para ella y para toda su familia. Un saludo, mi hermana Rivera. ¡Súbale, gócese! Bonito tema, no te voy.

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1: Escuchamos a Leonel Tuches y no te voy a dejar. Saludos y complacíamos a la hermana Margarita Rivera aquí en Dana, Texas. Gracias por estarnos acompañando. 11:47. Le comunico que a las 12 del mediodía tendremos un programa especial, un programa de 15 minutos con la hermana Gracie Garza. No se lo pierdas, un programa de 15 minutos de 12 a 12:15. Pero antes, mientras tanto, vamos a continuar con más música. Complaciendo a la hermana San Juana Grimaldo, por allá en el ejido Villa Cárdenas, municipio de Matamoros. Saluda a todo el staff de Radio Vida con este hermoso tema, los hermanos López, Un Anhelo.
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Paulino Bernal y Ricardo Mejía, Santuario Vivo. 11:58. A las 12 tendremos un programa especial de 15 minutos. Mi hermana Gracie Garza, que ya está aquí en cabina preparándose, acompáñale con mucha, mucha información de los programas de Medicare, Medicaid. Así es de que es un programa muy interesante. Quédese con nosotros, pase la voz, que sintonicen a Radio Vida, porque ella nos trae muy buena información.

Buenas tardes, bendiciones a todos en este hermoso sábado que estamos ciertamente dándole gracias a Dios. Mire, ¿sabe qué? 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
marcar una hermanita, la hermanita Zúñiga.

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1: Bueno, la hermana Gracie Garza ya va para el área de teléfonos. Ya me le va a estar solamente algunos minutos para atenderle cualquier pregunta de lo que ella acaba de informar a Mary. Care, Mary Kate. Llámele. El teléfono aquí en Radio Vida, área 956-968-7777. Llámele, ella le va a estar atendiendo. Va a estar solamente algunos minutos.

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el pastor Miguel Leal. Proclámalo, proclámalo. Si en verdad es tu maestro, proclámalo. Ya son las 12 del mediodía con 35 minutos. Buen provecho a usted que está en la hora de sus sagrados alimentos. Lo que esté comiendo, ¿verdad? Bueno, yo puedo imaginarme diferentes platillos por ahí. ¿Qué se le antoja ahorita? ¿Una carne guisada o con unos frijolitos refritos? O bueno, a lo mejor está usted comiéndose un caldito de res, así con todos los vegetales, ¿verdad? Unas tortillitas de masa, un chilito así en molcajete. Bueno, algo sabroso. Lo que esté comiendo, buen provecho. Y gracias por estarnos acompañando. Tenemos una cumpleañerita por ahí. 6 añitos de parte de la hermana Gloria, que nos llamó desde Del Río, Texas. Gracias, mi hermana Gloria. Saluda a su nietecita Leineo. A ver si lo pronuncié bien. Leineo de la Peña. Happy birthday and many, many, many more. Y aquí le vamos a complacer con este canto del patito Juan. Para todos los chiquitines que están cumpliendo años, happy birthday. Leineo de la Peña, hasta Del Río, Texas.

Bonito, bonito tema con Lanet López y el canto Yo Estaré. Ya estamos ya en la recta final de este, bueno, va nuestro turno por aquí, pero antes tenemos este anuncio de parte de Tree of Life Christian Church. 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

Bonito, bonito tema con el pastor Tacho Rivera y Sueño de Amor. Bueno, y hasta aquí concluye mi turno en esta mañana, en este día. Gracias por haberme acompañado desde las 9. Ahí viene ya el siguiente programa con los pastores Jesús y Nelly Rivera, que vienen bien descansados después de unas cortas vacaciones. A veces dice largas vacaciones, ¿verdad? Pero no, pastor, ustedes fueron... Cuando uno de vacaciones se le van rápido, ¿verdad? Parece que... Si dices, voy a agarrar 3-4 días, no, hombre, parece que ya de regreso bien pronto. Pero bueno, se miran muy alegres, muy contentos, muy relax. Así es de que acompáñales de 1:30 en su bonito programa, Los Aleluya. En la locución ya está también con nosotros la hermana Rosy Padilla. Así es de que Dios me les bendiga, amados hermanos, y hasta la próxima.

0: Muy buenas tardes, saludamos a toda la audiencia como cada sábado, esperamos que usted esté atento para que sea bendecido al escuchar este su programa Los
1: Aleluyas,
0: con sus pastores Jesús y
1: Nelly Rivera.
0: Saludos a ambos lados de la frontera, ve, te dejo el lugar, salúdale a la
1: Amen.
0: Gente.
1: Praise the Lord, pues un caloroso y cariñoso saludo a todos ustedes que nos están escuchando a ambos lados de la frontera, los que están en sus oficinas, en el trabajo y aún los que están en sus hogares ahorita, les enviamos un caloroso y cariñoso saludo de parte de los Aleluyas aquí desde Cabina de Radio Vida. Les enviamos un caloroso saludo y también, pues, perdón, a mí me tocan los anuncios, amén. Y quería, aparte de todos los saludos que hemos dado, los anuncios son los domingos, que es el día de mañana. A las 10 de la mañana estaremos ahí con el servicio de la escuela dominical y hay estudio para los niños allí. Solo le hacemos la invitación. Si usted viene, pues no se va a arrepentir porque va a ir bien edificado a través de la palabra del Señor. Y los jueves a las 7 de la tarde alternamos los predicadores de los jueves. Amén. Este último jueves estuvo la evangelista Leti Gutiérrez con nosotros y pues recibimos palabra de Dios. Y también yo quisiera enviar un saludo a la a mis Ellis, ¿verdad? Que vino desde California y su hijo Joe, y le enviamos un caloroso saludo también a Carolina y a David, ¿verdad? Que están allá en California y pues estuvimos, ellos vinieron por, pues, por noticias tristes, ¿verdad? Vinieron a un funeral, pero siempre me ha llamado y me dice, que si tenemos un lugar para ellos. Le digo, claro que sí, a mí con mucho gusto. Y ella se quedó con nosotros, visitó nuestra iglesia y ahí tuvimos un buen tiempo. Juntas, cenamos, almorzamos, platicamos y ya se fueron. Amén. Ya van, ahorita están esperando. Hoy ya iban a abordar como ahorita a la una. So ya ellos van regreso a California. So les enviamos un saludo y el pastor les dice, llévense el calor con ustedes. Y este dice, no queremos el calor. Pero tuvimos un buen y agradable tiempo. Nos tomamos fotos de memoria, ¿verdad? Para guardarlos, es su besita y todo eso. Y pues saludamos. Quiero felicitar también a mi hermana Mari, Mari es la más chiquita de la familia, y yo le digo little sister porque pues es la más chiquita, ahí estamos todas nosotros, pero ella es la menor. Entonces ella también cumple años esta semana que viene, but we se lo adelantamos porque se nos va a ir para su cumpleaños. Ella se va a ir a festejar allá con sus hijos, ¿verdad? Entonces y también de ahí le adelantamos a Danny también porque cumplen años en octubre, y pues que Dios los siga bendiciendo, y todos los babies de October, todos los que están cumpliendo ahora en octubre, les felicitamos que sigan cumpliendo años. Amén. Entonces enviamos saludos a todos aquellos que están escuchando su programa Los Aleluyas, y saludamos a Del Río, saludamos también a México, Reynosa, Matamoros, Monterrey, todos aquellos personas que nos escuchan, les saludamos a ustedes, a Arizona también, a San Antonio y Dallas. My sister Betty también es la también otra coyota, también es más chiquita que yo, y les saludamos a Betty también que ya está en Dallas ahorita. And sister, we love you and thanks for all your donations. Gracias por todas los donativos y gracias a cada uno de ustedes que nos dan donativos. Yes, tenemos Sell y también tenemos Catch Up nosotros, amén. Si usted dice, pues no, ¿cómo le hago llegar a los Aleluyas una ofrenda? Pues usted puede mandarlo a Cash App o puede mandarlo a Sell. Y uno ya nada más me da un texto, yo le doy toda la información para que usted llegue su ofrenda hacia nosotros, porque es mucho más rápido de esa manera, ¿verdad? Y ya uno ya y está bien también, pues si lo quiere mandar a través de la carta de correo, es el PO Box 744 Alamo, Texas. El código postal es 78516. Amén. También a como usted se le haga más fácil, puede mandar su donativo para que este programa Los Aleluyas continúe y siga siendo de mucha bendición a todas partes. Ve, pues creo que son todos los anuncios que traigo por ahorita. Ay, también que no se me olvide, es el mes de apreciar a los pastores. We appreciate all the pastors que están escuchando. todos los pastores que nos están escuchando, los apreciamos, amén. Te apreciamos a ti, babe, que eres el pastor de Mansión de Bendición, y cada pastor que tenga su iglesia juntamente con su esposa ahí a su lado, pues le queremos mandar un saludo, un cariñoso saludo. Ánimo, siga adelante. Para atrás ni con impulso, como dicen, le damos, we go forward, vamos para enfrente. Quizás a lo mejor fue un año bien difícil como el de nosotros, ay, que ya parece que no salíamos, ¿verdad? Pero salimos, iglesia, salimos, y siempre dando la cara con una sonrisa, siempre dando la cara con una palabra de ánimo, y queremos animar a todos los pastores, todos los pastores en este mes. Lleve a su pastor a comer, dele un regalito, dígale, pastor, yo te aprecio, es el mes de apreciarte. Yo sé que lo hacen todos los días, pero ahora con mucho más razón, porque es el mes que se le ha delegado para apreciar a los pastores. ¿Qué puedo decir de nuestro pastor? Que es, pues, siempre.
0: No, es que no digan nada. Sí. Sí. No, le estoy saludando.
1: Sí. Te están viendo, Rosy, ahí está, te están viendo. Mira, levantó, cree que él no sabe yo el gancho al hígado aquí por debajo. Él me entrenó, él me enseñó, y luego, deja tú que me enseñó a Benavides, y le dije, nunca había visto un boxeador que me impactara tanto como Benavides, y le dije, le da una, mira, por debajo aquí, y luego los vuelve, puro trancazo, los vuelve locos ahí todos, y luego ahora sí para abajo el ring. Entonces él me enseñó a mí, y hasta la gente lo mira todo el tiempo, y le deja tú que les platico algo. Cuando yo me casé con el pastor Rivera, él se levantaba boxeando, asustado, sí, y yo me tenía que poner el escudo y todo. Pero era que así vivía entrenado a defenderse y todo eso. Pero gloria a Dios, ya se lo fui quitando de poco a poco, porque si no me iba a dar un derechazo uno de estos días, y pues sabrá Dios dónde estuviera yo. Pero gloria a Dios, te amamos, babe, no me dejaste, me quitaste el desenfoque, eres un pastor muy bueno.
0: Thank you.
1: Eres un pastor que usas tu collado, ¿verdad? Y a veces eres súper noble, eres bien bueno, babe, que

0: pues ya no te quito el lugar, sino que todo el mes te vamos a estar llenando de puros comentarios bonitos.
1: Ah, ¿no más?
0: Sí.
1: Mira.
0: Ya te tenemos tu regalo, querida. Mira, este pastor no deja que se pase nada.
1: Muy bien. Dice la Biblia, tenemos un pequeño mensaje de la palabra de Dios en Apocalipsis, capítulo 3, versículo 16.
0: Ok.
1: Dice la Biblia lo dice, yo conozco tus obras, que ni eres frío ni caliente. Ojalá fueses frío o caliente, pero por cuanto eres tibio y no frío ni caliente, te voy a vomitar de mi boca. Padre, bendice tu palabra y que todos los que están aquí escuchando, moviéndome, sean edificados en ella, en el nombre de Jesús. El otro día fuimos a la casa a visitar a nuestro hijo y tenía a nuestra nieta y la estaba cuidando y le había puesto el termómetro porque parecía que tenía, si se había calentura o no tenía calentura. Entonces, Dios a veces usa su termómetro en nosotros para saber si somos fríos, tibios o calientes.
0: Aleluya.
1: Dios conoce nuestra forma de ser. Él quiere que nos chequemos muy bien nuestra temperatura y para saber en qué temperatura o en qué modo estamos viviendo. Sabemos que mucha gente que ya se ha apartado de Dios completamente y están fríos, congelados. Hace tiempo atrás, siempre uso mi testimonio porque hace tiempo atrás cuando nos convertimos a Dios, llegó un evangelista y yo creo que era el hermano Porfirio Rodríguez de Adel del Río.
0: Ok.
1: Que estaba predicando. Le saludamos, que predicó ese día y bajo la unción de Dios hizo el llamado y casi la mitad de la iglesia respondió.
0: Amén.
1: Pasamos todos al frente hace muchísimo tiempo atrás y todos hicimos la confesión de fe. Prometimos servir al Señor toda nuestra vida para Él, pero me he dado cuenta que al pasar el tiempo, los años, los problemas, las enfermedades, las finanzas, la escasez, separaciones, pleitos en la familia, qué sé yo, empezaron a apartarse la gente de la iglesia o servirle a Dios también.
0: Sí.
1: ¿Qué fue lo que pasó? Que se empezaron a resfriar, se empezaron a enfriar, se empezaron a ponerse tibios. Entonces, hay muchos gente que se ha alejado del Señor, que nomás están zancochados, están aquí, están allá, no saben en qué lugar están.
0: Sí.
1: Entonces, cuando uno se pone el termómetro espiritual, te vas a dar cuenta en qué situación estás. Si en verdad estás frío ya de veras, estás tibio o estás caliente, porque yo reconozco caliente en lo espiritual.
0: Sí, sí.
1: Y mucha gente se ha apartado del camino de Dios.
0: Yes.
1: Gente que predicaba, cantantes, músicos en la iglesia, aún evangelistas que yo conocía se apartaron del camino de Dios, se han alejado de Dios. Y la excusa es que desde que el COVID pegó para acá, mucha gente se ha apartado de Dios. He visto cómo las iglesias grandes en Estados Unidos y en otros países que estaban a reventar las mega church y ya están a todas a la mitad. Mucha gente se ha ido de la iglesia, ya no ha regresado por X razón. A veces buscan una excusa para irse y tratan siempre de culpar al pastor. Yo me vine porque fue culpa del pastor. Y empiezan a predicar, a compartir todo lo negativo, lo que el pastor hizo, lo que el pastor hace y todo eso. Pero de ellos nunca dicen nada. ¿Por qué? Porque se empiezan a apartar del camino de Dios, ya no empiezan a orar, ya no leen la Biblia, se juntan con la gente que se ponen de acuerdo con ellos, cuando no es verdad. La Biblia dice la palabra de Dios, yo conozco tus obras, yo sé cómo te estás portando, sé todo lo malo, lo negativo que estás hablando del siervo, de la sierva, cuando no es cierto. Estás buscando compartir con otros para que te hagan caso y puedes buscar una razón, hacerte que esa razón sea legal de que te hayas ido de ese lugar. Pero Dios dice, yo conozco tus obras, que ni eres frío ni caliente. Fíjate nada más. Mucha gente se ha alejado de la iglesia, ya no quiere. La tecnología es muy buena a veces. Yo no digo que no. Yo escucho predicaciones, pero no me quita de ir a la iglesia. Estar en la iglesia, por eso fue hecho la iglesia, para la familia, para que la gente asistiera a una iglesia, por eso están hechas las iglesias. Y no puede ser sustituida por un mensaje o por la tecnología. Es bueno si la sabemos usar, pero no fue la intención de Dios que dejáramos la iglesia.
0: Exacto.
1: Porque la iglesia es para que se reúna la familia.
0: Exacto.
1: Imagínate, si el papá no va, ¿tú crees que va a ir la familia? Si la mamá no va, no va la familia. Pero una cosa, tenemos que estar seguros de lo que usted siembra va a cosechar. Si usted no le enseña buenos modales,

0: a sus hijos o principios en la casa.
1: Sí.
0: Lo están viendo a usted. Yes. Y el día que usted quiera ordenar su casa, le van a decir, cuando tú cumplas y hagas eso, entonces yo lo voy a hacer. Uh-huh. Entonces uno mismo está causando una situación en la familia. ¿Por qué? Porque nos hemos alejado de Dios, de la comunión con los hermanos, de estar en la casa de Dios, de orar a Dios, buscar a Dios. Y mucha gente que yo conozco en lo personal, que empezamos juntos, se han alejado de Dios. Sí. Ya no han vuelto. Entonces, no tratemos de culpar a Dios o de culpar a alguien más, porque la decisión es personal. Cuando Dios nos llamó personalmente a uno, y uno va a dar pruebas, y uno va a estar delante de Dios aquel día para Dios nos va a tomar, nos va a pedir cuentas. Entonces, y pensamos que no se va a llegar ese día, pues estamos viendo, estoy mirando y checando todos los predicadores del mundo y están casi compartiendo el mismo mensaje sin estar de acuerdo, o sea, sin llamarse uno al otro. El de aquel lado está predicando lo que está predicando en ese lado del mundo. Eso está, algo está pasando en la atmósfera espiritual y tenemos que estar alerta. Mi trabajo como pastor es alertarlos y decirles, ya si usted se molesta o no quiere por X motivo, ya es situación de usted. Pero yo sigo adelante. La gente viene o no viene, mi llamado es seguir adelante, con mil o con uno, yo voy a seguir adelante. Y yo les estoy diciendo que se acerquen a Dios, que vuelvan a Dios, que no seamos indiferentes a la palabra de Dios, pero va a llegar un día en que Dios nos va a pedir a cuentas. Entonces, por eso Dios le llamó a la iglesia de la Laodicea. Le está diciendo, y está diciendo que la tibieza representa la indiferencia, la complacencia y la falta de compromiso espiritual en la gente. Y se interpreta como un rechazo donde no se toma una postura firme en la fe. ¿Dónde está lo que has querido desde un principio? Lo que tú has creído, lo que tú has querido, lo que tú has estado orando a Dios. Es muy importante. Por eso, ¿será que ya estás frío o estás tibio? Porque caliente muchas veces no estamos. La gente se ha enfriado. Y no tienes que contármelo. Yo he visto, yo conozco personas que estuvieron aún en alabanza, aún directores, aún predicadores que se han alejado de Dios y que se han enfriado. Y no nomás aquí en el Valle. Mi hermana vino de California, de San Francisco, y también pasa lo mismo en California. La gente se ha alejado de la iglesia, se ha alejado de la presencia de Dios. Ya no oran, ya no ayunan, ya no... Si ya no oramos, si ya no ayunamos, si no damos a Dios, ¿tú crees que vas te van a estar dando ganas de venir a la iglesia cuando sientes de esa manera una tibieza espiritual tremenda que está pasando? Entonces, ¿estás frío ahorita o estás tibio? Porque muchos no están hirviendo calientes para servir al Señor.
1: ¿Puedes repetir lo que es un tibio? Dices que es complacencia.
0: Sí, la tibieza representa la indiferencia y la complacencia y la falta de compromiso espiritual.
1: Sí, porque se han conformado, ¿verdad? Exacto. Quiere decir que están conformes de la manera que ellos están sirviendo al Señor Jesucristo, o como ellos están siguiendo al Señor Jesucristo. Entonces, si hay alguien que me esté escuchando a mí, que está en Facebook Live, por favor, repórtese y diga si los estoy oyendo a través de Facebook Live, porque tenemos una duda de que esté saliendo nuestra voz a través de Facebook Live. So if you can do that for me, that'd be awesome. Y continuamos aquí con el estudio para todo aquello. Entonces, un tibio es una persona que ya se ha conformado, es una persona así que es. Dice, yo me voy a quedar, pero yo lo voy a escuchar a través de Facebook Live, o yo lo voy a escuchar a través de un mensaje, o a mí me gusta este predicador que predica, pero tu iglesia está vacía, tu silla está vacía. Entonces, tú estás tibio. Que no es así, entonces la persona está tibia y complacencia, ¿qué quiere decir eso, verdad? Y yo decía, pues, ¿qué quiere decir tibio? Amén, ¿qué quiere decir frío y qué quiere decir tibio? So, es un mensaje muy bonito, babe, y por eso toma el termómetro y póntelo, ¿verdad?
0: Sí, te vas a
1: como
0: dar
1: digo, cuenta. Dijo este, mi hijo, tiene calentura, amén. Hay veces cuando tienes calentura que estamos apasionados por Cristo, pero hay también cuando no sube nada y ya te enfriaste, ya no diezmas, ya no ofrendas, ya no lees la Biblia, ya no oras, pues ya es un cadáver, como decir, ya estás, ya esa persona ya está frío, totalmente frío. Si tocas a un muerto, está frío, todo su cuerpo shuts down. el cuerpo de esta persona, it shuts down, uh-huh, y queda bien helado. Yo lo experimenté con mi hermano David. Entonces, cuando él ya se fue, tocamos, al instante que él se fue, su cuerpo se heló. Amén. Lo tocamos y su cuerpo se heló. Entonces, eso es lo que le pasa, espiritualmente es lo que le pasa a las personas que están, que realmente están fríos, ya no leen la palabra, ya no ayunan, ya nada les apetece de la palabra de Dios, ya lo saben todo. So, para ellos, you know, son bien indiferentes. Y luego dice que el tibio es indiferente. Él dice, no, uh-huh, yo de aquí a mi manera. Y hay gente que te van a argumentar y te van a decir, you know, no, es que, y entonces vienen y te juran. Fíjate cuánta gente ha venido y me dijo, pastora, Dios me habló que aquí me haga miembro. Y le digo, ah, oh, qué bueno. Y dice, pero necesito que ore para que me acomoden el horario en el trabajo. Y ahí está uno orando. Le acomodan el horario, empieza a ganar más dinero y todo. Y lo primero que deja es la iglesia, exacto, la asistencia. Ay, no, pues ya me aumentaron que horas y esto. No, así no se vale. Iglesia, tú tienes que comprometerte con Dios y hay responsabilidad. Sos, tú estás tibio, estás a lo mejor ya y te vas al camino de la frialdad, ¿verdad?
0: Sí, claro. Uh-huh. Entonces muchos dicen, pero pastor, ustedes no entienden, tengo que trabajar.
1: Ah, sí.
0: Para eso no hay excusas, nosotros siempre trabajamos, hasta, exacto, dos trabajos. Uh-huh. Entonces, siempre, porque hay un compromiso siempre con nosotros.
1: Sí.
0: A veces seríamos tarde del trabajo, éramos competencia los dos. Uh-huh. Ella trabajaba en Adventist Rental Car,
1: yeah,
0: y yo en National Rental Car. Ella rentaba los carros lujosos y yo, uh-huh, por los regulares, ¿no?
1: Yeah.
0: Entonces, y salíamos a las 7:30, 8:00, y mira, yeah, ya empezó el servicio, ya está ahora predicando el pastor. Uh-huh. Pero ¿sabes qué? Aunque lleguemos a la oración, llegábamos
1: barriendo.
0: Nos arrastrábamos ahí barriendo para la oración.
1: Uh-huh.
0: Siempre lo hicimos así, nunca fue una queja de que... Y mucha gente... A veces le hace mucho daño a la bendición.
1: Una de las cosas que a mí me gustó de Sion del Todopoderoso, cuando empezamos nosotros, siempre había, el altar estaba abierto para los que quisieran oración, que pasaran a orar. El altar estaba abierto y eso era lo que a mí me gustaba, porque ya yo no había alcanzado la predicación, no había alcanzado la alabanza ni nada. Entonces yo llegaba y siempre llevaba mi ofrenda. Uh-huh. Nunca dejaba sin llevar una ofrenda y corría al altar y le adoraba a Dios y oraban por mí. Dios comenzó, babe, a acomodar el horario. Entonces ya de allí ya estaba yo más temprano, siempre alcanzaba, ¿verdad?, los servicios, porque, uh-huh, era un anhelo y un deseo mío. Entonces tú tienes que checar tu thermometer, your thermometer,
0: you have to check it. ¿En qué, yeah, área estás viviendo?
1: Sí, ¿en qué área? ¿Estás caliente, estás frío, estás tibio? Uh-huh.
0: O estás frío.
1: O frío.
0: Por eso mucha gente se enoja. No, pero es que ustedes no entienden. Es que, pero bueno, checa, ponte el termómetro.
1: Yes.
0: ¿En qué área de tu vida estás viviendo?
1: Uh-huh.
0: Entonces el termómetro te va a decir tu temperatura. En dónde, si te estás congelando o estás tibio o de veras estás caliente.
1: Yes,
0: te va,
1: yes,
0: a decir. Entonces... A veces nosotros nos enojamos, pero no es uno, a veces es la persona. Ajá. Entonces,
1: sí,
0: nosotros tenemos como pastores que advertirles, venir a la iglesia es una bendición.
1: Okay.
0: Y quizá muchos dicen, pero pastor nos quiere tener en la iglesia. Bueno, Cristo va a venir por la iglesia.
1: Sí.
0: Y usted y yo somos la iglesia, no el, amen, edificio. El edificio está ahí para que la gente se reúna como familia, uh-huh, pero la iglesia somos nosotros.
1: Uh-huh.
0: Y a veces la iglesia sufre porque la gente no asiste a una iglesia.
1: Uh-huh.
0: Entonces, si el papá no va, no lleva a la familia.
1: Uh-huh.
0: Si la mamá no va, no lleva a la familia.
1: Uh-huh.
0: Entonces, como quiera, la iglesia sigue caminando en las luchas y en las pruebas, pero usted es muy importante y si se ha alejado es porque algo en su vida, su termómetro le está diciendo cuál es su temperatura.
1: Exacto.
0: Y si se está enojando usted, es porque entonces algo le falta.
1: Uh-huh.
0: Algo necesita ajustar en su vida.
1: Uh-huh.
0: Y servirle a Dios es una bendición. A mí desde un principio me enseñaron así.
1: Uh-huh.
0: Estar en la iglesia es una bendición.
1: Sí.
0: Y me decía el pastor, hermano, es que usted en su primer amor.
1: Uh-huh.
0: Y yo llegaba y, ¿qué pasó, pastor? Abra la iglesia. ¿Por qué no abre la iglesia?
1: Uh-huh.
0: ¿Por qué la iglesia está cerrada? Ábrala. Me dijo, no, usted anda en su primer amor.
1: Uh-huh.
0: Y yo espero que cuando pase el tiempo y pasen los años, usted no se me vaya a poner tibio.
1: Uh-huh.
0: Porque usted anda en su primer amor y me está diciendo y esto y esto otro. Bueno, está bien.
1: Uh-huh.
0: Usted anda en su primer amor y sacó las llaves y me dio las llaves de la iglesia. Vámonos. Sí. Ahora le pongo compromiso a usted. Sí. Usted va a venir, va a abrir la iglesia, va a prender el aire, va a limpiar la iglesia, sí, porque anda en su primer amor y quiero que usted se, que nunca se le acabe ese primer amor. Uh-huh. Pues ya tenemos más de 40 años por ahí y nunca se ha acabado.
1: Tomamos 40.
0: No se nos ha acabado la pasión de servir a Dios, sí, todavía. Uh-huh. Y tratamos de inyectarle fe a la gente, pero la gente se rebela.
1: Sí.
0: Si no haces lo que la gente quiere, se enojan. Uh-huh. Y si no haces lo que la gente te dice que hagas, se molestan y se van. Uh-huh. Y se van enojados porque los pastores y el pastor quieren que yo haga todo. No, no, lo que pasa es que te has empezado a deslizar. Tu termómetro te está diciendo que ya no, eso que sentías por la obra de Dios ya se está enfriando, se está calentando. Uh-huh. Ya no eres la persona que eras cuando Dios te tocó el corazón.
1: Amen.
0: Ya no compartes, ya no estás ahí. Todo te molesta, y nomás yo, y nomás yo, y nomás yo. ¿Y qué pasó cuando andabas en tu primer amor? Uh-huh. Por eso dice, te has alejado del primer amor.
1: Sí.
0: Te has estado resfriando, te has estado congelando. Vuelve a tu primer amor, vuelve, uh-huh, a las primeras cosas que tú hacías antes. Uh-huh. Y yo sigo con la pasión del primer día, uh-huh, y hace muchos años, uh-huh, y nunca se me ha acabado. Estar en la iglesia es una bendición, y hemos recibido las bendiciones de Dios sobre nosotros de una manera hermosa, cómo Dios nos ha a nosotros recompensado, nos ha estado respaldando en cosas que estamos haciendo.
1: Sí.
0: Y somos una iglesia pequeña.
1: Sí.
0: Una iglesia pequeña, pero le servimos a esa iglesia con mucho amor, con mucho fervor y con mucha pasión. Uh-huh. Y yo digo, Señor, yo voy a seguir adelante. Uh-huh. Venga la gente, aunque queremos que la gente venga a la iglesia, eso, uh-huh, eso que ni qué. Pero también si la gente decide irse, tampoco voy a querer decir, ¿sabes qué? Ya no voy a predicar, ya no voy a ir porque la gente, uh-huh, se está yendo. No, el que me salvó a mí fue Dios.
1: Sí.
0: Y amén. Mi compromiso y tu compromiso es servirle a Dios donde Dios nos puso.
1: Amén.
0: Dios conoce mi corazón, Dios conoce la intención de mi corazón, Dios sabe el motivo, uh-huh, entonces, y la pasión que tengo por servirle a la iglesia.
1: Sí.
0: Yo no quiero ser una persona tibia, yo no quiero que mi clima espiritual caiga en un clima frío, un clima que no pueda servir a Dios con toda mi fuerza. Dios me dio fuerzas, nos sanó.
1: Sí.
0: ¿Qué estabas diciendo tú con el testimonio?
1: Sí.
0: Dios me, ¿qué le dijiste? Si tú me sanas de esta situación, te sirvo toda mi vida.
1: Sí.
0: Y fue, es lo que hemos hecho.
1: Uh-huh.
0: A lo mejor de una manera, uh-huh, que otros quizás no entiendan, pero seguimos activos en la obra de Dios, uh-huh, estamos en la obra de Dios, caminamos en la obra de Dios, trabajamos en la obra de Dios, hacemos lo que podamos para que la obra de Dios siga adelante, uh-huh, y nosotros no desmayamos, seguimos adelante.
1: Es que, mira, María y Marta nos dicen algo clave, que eso se me ha quedado a mí también. Están las dos, entonces tenemos que detectar el tiempo. ¿Cómo, uh-huh, se dice? A saber en el tiempo que estamos. Si está la presencia de Jesucristo allí en tu casa, donde quiera, entonces si hay una enseñanza, deja todo a un lado y siéntate porque Dios te va a hablar. Entonces, y tú dile al Espíritu Santo a cuál es la que yo voy a escuchar, y de esa manera tú no estás atrapada en escuchando de todas partes y todo eso, sino que tú eliges las prédicas que van a ser para ti. Y de esa manera dijo, oh Marta, Marta, tú eres bien afanada y bien, uh-huh, ocupada. Entonces, ¿por qué? Porque ella pensaba que era más importante hacerle un platillo de comida y preparar todo, que no estoy diciendo que no, pero era el momento de sentarnos y escuchar la palabra de Dios, como ahorita, ¿verdad? Es el momento de escuchar. A nosotros se nos abrió la puerta a este horario, uh-huh, so gloria a Dios por ello. En este horario nosotros dejamos todo a un lado y dijimos, ok, vamos a alimentar al pueblo, vamos a hablarle al pueblo, a aquellos que quieran escuchar la palabra. Y si nosotros nos ponemos a decir cosas que tú quieres oír y no es lo que Dios quiere que tú escuches, estamos mal. Entonces necesitamos nosotros, esta es la palabra de Dios y es lo que está diciendo Dios, checa tu calentura, ¿verdad? Checa tu termómetro. A ver si eres tibio, eres caliente o eres frío. Amén.
0: Entonces ese es el momento que estamos viviendo. Las iglesias sufren. Y dije yo, ¿será nomás nosotros que la gente se va? Entonces empezamos a ver compañeros, copastores, amigos que están pasando por la misma situación. La gente, uh-huh, se ha resfriado, de veras, la gente no quiere ya servir al Señor, pero se ha vuelto tibio. Uh-huh. Entonces, déjame decir una cosa, lo que hace la tibieza, cuando estás tomando agua tibia, uh-huh, a veces te vienen las náuseas, uh-huh, y te dan ganas hasta de vomitar.
1: Uh-huh.
0: Y Dios dijo, por cuanto no eres tibio ni caliente. Uh-huh. Ojalá que fueras frío o fueras caliente, pero no tibio, porque si eres tibio te voy a vomitar de mi boca.
1: Exactamente.
0: Entonces, nosotros te hacemos un llamado de que vuelvas a tu primer amor. Uh-huh. No tienes que, dices tú, pero si voy a volver, no voy a ir a la iglesia suya. No, usted sirva al Señor donde usted se sienta tranquilo, donde usted lo estén alimentando y usted pueda tener su familia y pueda tener una reunión, una bendición. Pero lo importante es de que usted regrese a su primer amor. Regrese a su primer amor, sin que nada ni nadie lo tenga que apartar. Nada te puede apartar del amor de Dios. Nada. Nada. Hasta ahorita nosotros, mi esposa pasó dos veces, en 98, por un cáncer en su seno izquierdo, que andábamos sufriendo demasiado. Ya parecía que se me iba. Ya me decía, si me voy, vuélvete a casar. Gloria a Dios. Sí. Dije, no hablemos de eso ahorita.
1: Está hablando tu pensamiento. Está saliendo ahí fuera.
0: Dijo, no vamos a hablar de eso, pero pasamos por esa situación.
1: Sí.
0: Y luego en 2017, 2018, volvió a pasar por otra situación así.
1: Sí.
0: Entonces, ni la enfermedad, ni la escasez, ni el dinero, ni que si me quieres o no me quieres, vienes o no vienes, nada nos ha detenido. Dios es el que merece mi amor, el que merece mi tiempo, el que merece todo. Uh-huh. Y mis ojos, yo estoy bien plantado en la tierra, pero mi corazón y mis ojos están en el invisible Dios.
1: Sí.
0: Así es de que acércate a tu iglesia, vuelve al primer amor, y si no, es que te la estás mirando bien difícil, ya estás tibio, ya estás frío, y Dios dice, yo quiero que sea caliente, que me busques con tu fervor, con tu amor, con tu misericordia. Y ese es el llamado, y esa es la predicación, una corta, porque traemos muchísimo, pero ves, el tiempo se va.
1: Sí.
0: Pero la Biblia le dice a esta iglesia, yo conozco tus obras. Yo conozco lo que tú estás haciendo, lo que tú estás pensando.
1: Sí.
0: Y sabe las intenciones de tu corazón.
1: Amen.
0: Pero una cosa te voy a decir, Dios te está esperando, no para criticarte ni para echarte cosas encima.
1: No.
0: Sino te está esperando con los brazos abiertos para que regreses a tu primer amor y le ames como aquel día cuando te convertiste, en aquel tiempo, en aquella ocasión, que son muy inolvidables. Yo nunca me olvido cuando Dios me tocó. Noviembre 17, no, déjame lo pongo
1: no,
0: aquí.
1: No, 27.
0: Aquí lo tengo
1: noviembre 27 del 1987.
0: Sí. Noviembre 28. Bueno, el viernes me alcanzó Dios, pero el sábado en la mañana me trajiste a los pies de Cristo.
1: Uh-huh.
0: Y aquí le puse noviembre 28 del año 87.
1: Uh-huh.
0: Mis citas favoritas, 1 Corintios 2, del 1 al 5, y 2 Corintios 5, 17.
1: Uh-huh.
0: Así es de que Dios te está esperando con los brazos abiertos. Y Dios te ama como tú, ni tú te lo imaginas.
1: Amén. Y bueno, pues ya se nos terminó el tiempo. Georgina Martínez, Dios te bendiga. A Rodrigo y Alicia Riviera, Dios me los bendiga. Juan y Juan Heredia, bendiciones, Dios me los bendiga. Alicia Acevedo, también nos está escuchando, la Miss, Dios te bendiga.
0: Hola, Miss, va en el avión escuchándonos.
1: Mona Rodríguez, Mona, Dios te bendiga de donde quiera que nos está escuchando, y ese reencuentro, gloria a Dios. Carmen Hernández dice, saludos y bendiciones, Pastores Rivera, yo los escucho por radio, y dice,
0: nos ve en Facebook.
1: Ajá, y nos ven Facebook, gracias. Y Pedro Orozco también, Dios lo bendiga. Una vez lo vimos en la línea ahí en el HEB, era en Walmart, y él nos saludó y dijo, yo soy Pedro Orozco, y también los escucho, y Dios me lo bendiga.
0: Amén.
1: Pastor, o siervo de Dios. Y Jessica Pérez, bendiciones, Dios los use, los usa tremendamente, gracias, Señor. Sí, a orar también.
0: Sí, Georgina Martínez, ya lo había dicho. Padre, te damos gracias, bendice a aquellas personas que nos están escuchando, y que te aman a ti con todo el corazón. Bendíceles,
1: yes,
0: y suple todas sus necesidades en gran manera, y que vuelvan a su primer amor, que cuál eres tú, Señor.
1: Yes,
0: así hemos llegado al final de este programa. Somos los pastores Jesús y
1: Nelly Rivera.
0: Somos los
1: aleluya.
0: Gracias, hasta la próxima semana.

0: Así estábamos escuchando los pastores Rivera con su programa Los Aleluyas. Necesita adoración, ya van a estar ahí en el área de teléfonos. Marque 956-968-7777.
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Un saludo a nuestra hermana Mercedes Aguirre, su esposo. Bendiciones, amados hermanos. Gracias por haberse tomado el tiempo de venir personalmente aquí a las instalaciones de Radio Vida. Dios me los bendiga grandemente a ustedes y a toda su familia. Que Dios siga bendiciéndoles grandemente, mis amados hermanos. Que el Señor sea con ustedes y con toda su familia. Gracias nuevamente por tomarse el tiempo de venir personalmente a dejar su aportación, parte de ello, su donación. Muchísimas gracias y el saludo para toda la familia por allá en lo que es en Edinburgh, Texas. A Esmeralda, Rubí, también para Cristal, para todas sus respectivas familias. El saludo en esta hora. Bendiciones.

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Enviamos este saludo de parte de nuestra hermana Maxi Álvarez de Quedahuéslaco a todos los que se encuentran en un centro de detención, prisiones estatales, federales, en cualquier lugar que nos escuchen. Nuestra hermana dice: aunque no los conozco, siempre estoy orando por los presos, y este tema es para todos ellos. Estoy de rodillas en voz de Cadetes de Cristo.

Muy buenas tardes, queridos hermanos. Dios me los bendiga. Los saluda su hermana en Cristo, María Montoya. Dios me les bendiga a todos, mis queridos hermanos. Estamos aquí con el pastor Ildefonso Montoya, aquí en este programa, en este Radio Escucha. Un mensaje de fe y esperanza para el Valle, mi hermano. Y no más para el Valle, para todo el mundo. El que nos está escuchando, Dios me los bendiga a todos. Ahí donde los que van en sus carros, en sus hogares, en sus trabajos, o están en un lugar de detención, allí en las cárceles, donde quiera mi hermano que me esté escuchando, Dios me lo bendiga. Un saludo a la distancia y un fuerte abrazo, mi hermano. Le damos gracias a Dios porque Él es bueno y maravilloso y nos ha permitido más estar en esta tarde, ¿verdad? Y nos ha dado la fuerza, por Él estamos aquí otra vez, en sintonía, ¿verdad? Y cada uno de nosotros, ¿verdad? Voy a leer un mensaje, un versículo de la Biblia, perdón, mi hermano. Un salmo, ¿verdad? La palabra del Señor es fiel y es verdadera, ¿verdad? Y es tan grande su palabra. Cada vez que la leemos y la escudriñamos y la ponemos por obra, ¿verdad? Voy a leer este hermoso salmo, es Salmo 59:9. Y les voy a leer el 10 también. Aquí nos habla de la fortaleza en el amor divino. Nosotros tenemos un gran amor con nuestro Padre Celestial. Ese amor divino, ese amor grande que nos da hacia nosotros, sus hijos, ¿verdad? Y los que caminamos en su verdad y en su voluntad. Gloria al Señor. Bueno, este hermoso salmo se lee en nombre del Padre, del Hijo y del Espíritu Santo. Amén. Salmo 59:9. A causa del poder del enemigo, esperaré en ti, porque Dios es mi fuerza. El Dios de mi misericordia irá delante de mí. Dios hará que vea en mis enemigos mi deseo. ¿Verdad? Dios siempre está al frente de nosotros, y a veces cuando nosotros queremos esa fortaleza, debemos buscarla en su palabra, en su refugio, en la oración, ¿verdad? No buscarla en otra necesidad de la carne, porque ahí no nos va a poder ayudar. Necesitamos buscar la ayuda celestial, la ayuda de su Espíritu Santo en la oración. Por eso es la fortaleza en el amor divino. Y a veces en esos momentos, mi hermano, de mayor incertidumbre, ¿verdad? A veces no sabemos cómo hacerle. Pero ahí está la respuesta, en la oración y en la palabra. Hay que escudriñarla. Cuando la vida parece desbordante de adversidades, a veces nuestras fuerzas no lo podemos hacer. Tenemos que aferrarnos a la dulce certeza de que no estamos solos. A veces con tanta preocupación pensamos estamos solos. O el Señor no nos va a escuchar, pero nuestro Señor siempre está ahí a la puerta escuchando nuestra necesidad, siempre cuando tú vengas a humillarte delante de nuestro Señor. Porque ahí nosotros tenemos promesas, mi hermano, que encontramos el refugio. Ahí nosotros tenemos el refugio. En otro lado no lo podemos hallar. Si quieres, ok, me voy de shopping. No. Ok, voy a ver esta película. No. Mi hermano, tienes que doblar rodillas. Mi pastor dice en la rodillética, así siempre nos dice, en la rodillética está la respuesta de cada uno de nosotros, de sus hijos, ¿verdad? Ahí hay promesas, ahí tenemos promesas y nuestro Señor es fiel en sus promesas. Y yo le invito a soltarse y a dejar en manos de nuestro Señor, que es amoroso. Y recuerde, mi hermano, que cada vez que se sienta el peso del mundo sobre sus hombros, hay un brazo celestial, poderoso, esperándonos, que es nuestro Señor. A veces nos decimos, ay, es que no he orado, no he buscado al Señor. Pero si tú lo buscas con todo tu corazón, Él va a estar ahí y Él te va a escuchar. Y haz tu amigo al Espíritu Santo de Dios. Hazlo a toda hora. Habla con Él a todo momento. Platícale, dile lo que vas a hacer y Él te va a hablar y va a tocar tu corazón y va a hablar a tu mente. Y ahí es donde, mi hermano, hallamos esa verdadera fortaleza y esa verdadera paz.
¿verdad? Que traspasa todo entendimiento. Esa paz no la vas a encontrar en ningún lado, nada más que nuestro Señor Jesús. Gloria al Señor. Qué bonita es la palabra cuando tú le pides al Espíritu Santo de Dios que te dé ese entendimiento para poder entenderla y que la pongamos por obra. Bueno, muy buenas tardes. Dios me los bendiga a todos una vez más. Y esta fue su hermosa palabra. Aleluya, gloria al Señor. Nosotros venimos, mi hermano, de la Iglesia Restauración y Sanidad del Alma. Un saludo a todos los hermanos que nos están escuchando. Un saludo a todos mis hermanos, a los que asisten a la iglesia y los que no. Si usted no tiene dónde congregarse, mi hermano, yo lo invito. Lo invito a congregarse aquí con nosotros. Venga y conozca juntamente con nosotros. Nosotros y nuestro Señor lo estaremos esperando con los brazos abiertos, mi querido hermano. Nosotros estamos ubicados entre la Tower y la Alberta, antes de llegar a la Trenton, así todo en la Tower. Y ahí estamos en la Alberta y la Tower y la Alberta. Ahí estamos. La dirección es 510 Sur Tower Road en Edinburgh, Texas. 510 Sur Tower Road, Edinburgh, Texas. Ahí estamos, mi hermano. Nosotros tenemos servicios los miércoles es estudio y a las 7 de la noche. A las 7 de los miércoles y los domingos a las 2 de la tarde culto general. Véngase, mi hermano, a gozar con nosotros en las alabanzas, a alabar a nuestro Señor y a escuchar su hermosa palabra, porque él es fiel y es verdadera. Gloria al Señor. Ahí estamos, mi hermano. El teléfono del pastor, el pastor es Ildefonso Montoya. Su número de teléfono es 414, mi hermano, 578-0158. Su teléfono no es, el área COP no es 956, es 414-578-0158. Y el de su servidora es 956-681-6004. Si usted quiere información de dónde se ubica la iglesia, ahí estaremos y ahorita estaré en los teléfonos contestando sus peticiones, su necesidad, sus agradecimientos, porque Dios es bueno. Ahí estaré aquí estaré un rato, ya cuando el pastor termine su mensaje, el pastor se unirá conmigo a contestar las peticiones y los teléfonos. Aquí el teléfono de Radio Vida es 956-968-7777 y fuera de los Estados Unidos 001-956-968-7777. Bueno, aquí estaremos y un saludo a todos mis hermanos, a mis hermanos que nos están escuchando. Le quiero mandar un saludo a mi hermana Lupita, que Dios le dé completa sanidad, porque

0: Gloria a Dios, ya salió del Norsicon, ya está mejor, que Dios le dé la fuerza, la sabiduría para que siga adelante y que lo sane completamente. Dios me lo bendiga, mi hermano. Un saludo también a los hermanos de la iglesia, a los Méndez, Montoya, Vázquez, Cantú, todos mis hermanos. Y gloria a Dios por mi hermana Vicky, gloria a Dios, ya está aquí en el Valle. Bendiciones, que Dios le dé fortaleza. Saludo también a Bernabé y su esposo. Dios me los bendiga a ellos y a toda su familia. Y un saludo también muy grande a Kimberly. Un saludo allá con su familia, su esposo. Dios me los bendiga con mucho cariño. Bendiciones para todos ellos. Bueno, ahora sí, mi hermano, lo dejo en las manos de nuestro pastor, que trae esta hermosa palabra, un mensaje de fe y esperanza. Y Dios me los bendiga a todos.
1: Dios me lo continúe bendiciendo, mis hermanos. Un saludo para todos ustedes que nos escuchan, y le damos gracias a Dios que nos da esta oportunidad y el privilegio de entrar hasta sus hogares una vez más. Y sí, un saludo para todos los que nos escuchan, de donde quiera que estén. Quiero mandar un saludo a Diana y a su hermana Laura, y no sé si se nos quedan más personas, gloria al Señor, pero para todos los que nos escuchan, quiero mandarles un fuerte abrazo y un saludo en el nombre de Cristo Jesús, y esperando que en este día Dios hable a nuestros corazones. Y quiero leer una palabra que se encuentra en el libro de Proverbios, capítulo 16, y en el versículo 9, en el glorioso nombre del Padre, del Hijo y la comunión del Espíritu Santo. Lee la escritura de la siguiente manera: el corazón del hombre piensa su camino, mas Jehová endereza sus pasos. Padre de la gloria, te adoramos y te bendecimos, Señor. Te glorificamos, te damos gloria y te damos alabanza, Señor. Te doy gracias por este día precioso, Señor, que tú nos has concedido, Señor. Te doy gracias, Padre, en el nombre poderoso de Cristo, Señor. Pongo estos minutos en tus manos, Señor, esperando que tú nos hables a cada uno de los que estamos delante de ti, Señor. Dame, Señor, la habilidad, el privilegio, dame la unción, Señor, de poder hablar tu palabra, Dios. En el nombre de Jesús te lo pido, que tú te manifiestes a través de este corto pensamiento. En el glorioso nombre de Jesús te lo pido. La gloria y honra es para ti, Señor. Dice la escritura: el corazón del hombre piensa su camino, mas Jehová endereza sus pasos. Y quiero usar este versículo para pensar cuántas veces nosotros hacemos decisiones, pensamos hacer esto, pensamos hacer lo otro. Y muchas de esas cosas que pensamos, algunas son buenas, son con buenas intenciones. Hay cosas maravillosas que queremos hacer, especialmente cuando se trata de la obra de Dios, y también cuando hacemos trabajo, hacemos planes para nuestra vida, para nuestro futuro, para nuestro porvenir. Pero es necesario que nosotros debemos de clamar siempre la dirección del Espíritu Santo. Y estaba mirando yo, como vuelvo a repetir, a veces que queremos hacer cosas buenas, aun cuando se trata de la iglesia, cuando se trata de la obra de Dios, queremos hacer buenas cosas, maravillosas, tenemos planes, tenemos visiones, tenemos deseos en nuestro corazón, y nosotros debemos de pedir siempre la guianza de Dios, porque el no pedir la guianza de Dios, muchas veces fracasamos, muchas veces cometemos errores, o como muchas veces a todos aquellos proyectos o cosas que queremos hacer no nos ayudan, o sea, terminamos en un fracaso. Y no es que sean cosas malas, tal vez queremos plantar una iglesia, queremos hacer algún programa, cualquier plan que sea para la iglesia, pero siempre debemos recordar que necesitamos la guianza del Espíritu Santo. Yo creo que ahí es donde radica muchas veces nuestros desatinos o nuestra falta de nuestras cosas que no nos salen bien. Y estaba yo leyendo en el libro de Proverbios, estas escrituras que acabo de leer, pero luego me llamó la atención en Primera de Crónicas, en el capítulo 13 de Primera de Crónicas, cuando nos habla de David. Y David, después de que había sido perseguido por Saúl, había tenido muchos problemas después de matar al gigante. Y entonces David, después Dios le dio paz sobre todos sus enemigos. Aún se juntaron todas las tribus de Israel, lo hicieron rey. En otras palabras, David había tenido ahora paz y tenía dominio, tenía un gran poder David. Y entonces él

tuvo en su corazón y trajo una, le trajo una propuesta al pueblo de Dios de que quería trasladar el arca del pacto. Y la arca del pacto significaba la presencia de Dios, eso simbolizaba la presencia de Dios. Y dice la escritura que David reunió toda Jerusalén, dice en el capítulo 13 y en el verso primero. Entonces David tomó consigo los capitanes de los millares y de centenas y con todos los jefes. Y dijo David a toda la asamblea de Israel: si os parece bien y si es la voluntad de Jehová nuestro Dios, invitaremos a todas partes por nuestros hermanos que han quedado entre todas las tierras de Israel y por los sacerdotes y levitas que están en ellos, en sus ciudades, ejidos, para que se reúnan con nosotros. Y me llama la atención este versículo porque empieza de David diciendo que si os parece bien y es la voluntad de Jehová nuestro Dios. Y les dice, primo, dice, si nos parece bien, primero pone en primer lugar a la asamblea, a la congregación, a los directores, a los grandes de Israel. Primero dice que si les parece bien a ellos y es la voluntad de Dios. Primero debe decir si le parece bien a Dios y también a ustedes. Pero David en esta ocasión se equivoca. El grande cantor de Israel, el hombre conforme al corazón de Dios, se equivoca y luego, porque le había dicho que si es la voluntad de Dios. Y muchas veces nosotros, mis hermanos, quiero tomar este versículo para que nosotros reflexionemos, que muchas veces nosotros así hacemos también. Antes de ir a Dios, muchas veces hacemos planes, o aún en las reuniones, en las congregaciones, cuando tenemos un plan, un proyecto. Inmediatamente queremos que la gente que nos apoya nos convencerlos a ellos o que estén de acuerdo con nosotros, pero la primera persona que debíamos de invitar o debíamos de consultar es a Dios. Y David siempre lo hacía, pero en esta ocasión aquí David comete ese error y empieza a congregar, a convencer al pueblo, a poner su deseo, lo que él tiene en su corazón, delante de la asamblea o delante de sus grandes. Dice que entonces llamó a los levitas, llamó a los sacerdotes y llamó a todos los grandes. Y dice el verso 3, y traigamos el arca de nuestro Dios a nosotros, porque desde el tiempo de Saúl no hemos hecho caso de ella. La intención de David era buena, quería traer el arca de Jehová, que Saúl había sido un mal rey. A Saúl le interesaba mucho más cómo se miraba delante de la gente, le interesaba más su reputación que Dios, le interesaba más lo político. Pero David era un hombre diferente y por poco que comienza hace igual el error como Saúl cuando se puso a ofrecer el sacrificio a Jehová cuando él no era sacerdote. Él era el rey de Israel, pero no tenía nada que ver con ofrecer holocaustos. Pero en su desesperación ofreció el holocausto, lo cual le fue desagradable delante de Dios. Y aquí tenemos a David también cometiendo el error de primero a ver la opinión de los grandes. Pero él necesitaba la opinión de Dios y no consultó a Dios, porque si traigamos el arca de Dios a nosotros, porque desde el tiempo de Saúl no hemos hecho caso de ella. Sí, desde el tiempo de Saúl, él no fue un gran dirigente ni fue un hombre temeroso de Dios tampoco. Dijo toda la asamblea que se hiciese así. O sea, tuvieron de acuerdo, no nomás él, pero todos los que estaban con él dijeron que se hiciera así como él había dicho, porque la cosa pareció bien a todo el pueblo. Aquí está complaciendo David a todo el pueblo, a todos sus grandes, a todos sus hombres de guerra, a todos sus gentes que dirigían con él. Y así lo hicieron. Es increíble lo que estamos mirando aquí, pero no consultó a Dios. No dice que haya consultado a Dios, nomás dice que si Dios quiere, como cuando nosotros decimos, bueno, pues voy a ir para acá, voy para allá, si Dios quiere. Pero en verdad muchas veces no consultamos la voluntad de Dios. Y a veces oramos a Dios por algún día o dos, pero no vamos allí a pedir realmente la dirección de Dios. Casi eso de que si Dios quiere o Dios, a ver qué dice Dios, eso es casi nomás una palabra. Es como cuando le invitamos a alguien que venga a la iglesia y dice, bueno, un día que Dios me permita. Es solamente como dicen por ahí, para darnos en el avión y que ya nos vayamos. Pero en verdad no estamos haciendo eso. Así hizo David más o menos. Dice el verso 5, entonces David reunió todo Israel desde Sior de Egipto hasta la entrada de Hamat, para que trajesen el arca de Dios que de Kiriat y de Jerim.
Y subió David con todo Israel a Baala, a Baala, a Baala de Kiriat, Jearim, que está en Judea, para pasar de allí el arca de Jehová Dios, que mora entre los querubines, sobre los cuales el nombre de Dios es invocado. Y dice que se juntó la reunión, los trajo, y empezaron a hacer manos a la obra, como se dice. Y llevaron el arca de Dios a la casa de Abinadab, en un carro nuevo, y Usa y Ayo guiaban el carro. Este Abinadab era un levita, y él tenía tres hijos, entre los cuales estaban, era Usa y era también Ahío. Entonces lo pusieron en un carro y parece que todas las cosas iban muy bien. Estos eran sacerdotes, eran levitas también, eran levitas también. Y el arca de Jehová había estado ahí desde que lo habían traído los filisteos, que una vez se la habían llevado. Pero la trajeron desde entonces, pasaron tiempo que estaba el arca de Jehová ahí en la casa de Abinadab. Entonces ellos eran levitas, allí tenían el arca. Y entonces dice en el verso 8, y David, todo Israel, se regocijaba delante de Dios con todas sus fuerzas, con cánticos, arpas, santerios, tamboriles y címbalos y trompetas. Traían una fiesta grande, mis hermanos, y traían, venían regocijándose, venían gozosos, venían cometiendo un error que jarrafal, gloria a Dios, pero parece que todo estaba bien. Por eso muchas veces el que haya mucho ambiente, mucha música, mucho, no estoy diciendo que está mal, pero no siempre quiere decir que porque está esa gran bullicio, quiere decir que Dios está allí. David viene haciendo algo que Dios no estaba contento lo que venía haciendo. Sin embargo, venían cantando, venían adorando a Dios, venía una multitud, traían una algarazara grande, había un gran movimiento allí. Y dice el 9, pero cuando llegaron a la era de Kidón, Usa extendió su mano al arca para sostenerla, porque los bueyes tropezaban. Y dice que el furor de Jehová se encendió con Usa, contra Usa, y lo hirió, porque había extendido su mano al arca y murió ahí delante de Dios. Ahora, se pareciera como que esto fue, ¿por qué lo iba a matar Dios? Bueno, era muy sencillo. En el capítulo 4 del libro de Números, verso 15, tenemos que ellos eran levitas y sí podían, cargar el arca a los levitas, pero no podían tocar las cosas sagradas. Solamente ponían unas varas al lado del arca y las cargaban. Ellos no podían tocar el arca. Y estos, aunque ellos eran sacerdotes, ellos eran también de la tribu de Leví, de los que debían de trabajar con el arca, no podían tocar el arca. Y si tocaban el arca, era la pena de muerte. O sea, estaba dicho por lo que les enseñó Moisés, un hombre como ese le estaba diciendo cómo debían de traer, cómo debían de tratarse las cosas de Dios. Y así, entonces, estos hombres, Usa extendió la mano y al tocar el arca, porque dice que el arca, los bueyes se tropezaban, y él pensó que en ese momento él sintió que esa era su responsabilidad, sostener el arca. Pero él olvidó en un momento que él no podía tocar el arca. Eso era prohibido y estaba sentenciado a muerte. Sin embargo, él lo hizo en sus instintos. Los que podían hacer ese trabajo de tocar el arca eran los cohetitas, o sea, de la tribu de Coat, que eran también levitas, pero sacerdotes. Eran los únicos que podían hacer tocar el arca. Él no lo podía hacer, pero él olvidó, como puedo decir, muchas veces nuestra intención es buena, quería hacer algo bueno, pero Dios no estaba en el asunto. O sea, eso, a Dios es como Dios dice. Muchas veces nosotros queremos hacer las cosas a nuestra manera, y no es como a la manera de nosotros, es a la manera que dice Dios. Como dijo Dios, así debía de ser. Pero muchas veces nosotros cometemos ese error también, queremos hacer muchas cosas, pero no en la voluntad de Dios. Erramos al no pedir la dirección de Dios, o no ser pacientes hasta oír la respuesta de Dios. Dice el 12, y David temió a Dios aquel día, se atemorizó y dijo, ¿cómo he de traer a mi casa el arca de Dios? El deseo de David era bueno. Aquí podemos ver que David lo que quería era traer el arca a su casa, a la ciudad de Jerusalén. Y él quería hacer eso, su intención era buena. Pero él no tomó las medidas, no era, él lo quiso hacer a su manera. Y ahí fue donde estuvo el problema. ¿Y qué es lo que costó? Pues la muerte de Usa. En ese momento detuvieron todo el proceso.
porque estaban cometiendo algo en contra de la voluntad de Dios. Aunque vuelvo a repetir, la intención era buena. Hay por eso algunos dicen que el camino al infierno está bueno, está lleno de buenas intenciones. A veces que la buena intención de nosotros no es suficiente. Hay que tener la dirección de Dios. Y muchas veces por eso tratamos, hacemos cosas, a veces que hacemos mucho y corremos y hacemos y corremos, pero no nos rinde. ¿Por qué, hermano? Quizá a veces no estamos haciendo las cosas en la voluntad de Dios y por eso no vamos a poder triunfar. Entonces, nosotros debemos de ver como David su esa era una buena intención, pero no era la voluntad. No lo estaba haciendo de la manera como Dios lo había dicho en el Pentáutico. Entonces, en el capítulo 15 y en el verso 2 del mismo de Crónicas, capítulo 15, verso 2, dice: entonces dijo David, cuando él volvió para traer el arca, entonces recapacitó. Entonces dijo David: el arca de Dios no debe de ser llevada sino por los levitas, porque ellos ha elegido Jehová para que lleven el arca de Jehová y le sirvan perpetuamente, según Deuteronomio 8:10. Entonces, eran de la tribu de Leví, pero deben de ser de los de Coat, de esa descendencia, que los que podían hacer de trabajo. Y David entendió que no era de la manera que lo estaban haciendo. Por eso dijo que eran los que estaban encargados de ese trabajo. Y dice el 3, congregó David a todo Israel una vez más en Jerusalén para que pasasen el arca de Jehová a su lugar, el cual había preparado. David había preparado una tienda para que le trajeran el arca de Jehová. Y entonces se llama a los indicados, dice el 4. Dice, y reunió también David todos los hijos de Aarón a los levitas. Y el 5 dice, y de los hijos de Coat, ahí es, ellos eran los que tenían que hacer eso. A Iriel, el principal, sus hermanos 120. Y dice el verso 11, llamó David a todos los sacerdotes, Sadoc, Abiatar, y a los levitas, Uriel, Asaías, Joel, Samaías, Aliel y Amaní, Aminodab. Y dijo, y les dijo, vosotros sois los principales padres de las familias de los levitas, santificaos vosotros y vuestros hermanos, pasad el arca de Jehová, Dios de Israel, el lugar que he preparado. Pues por no haberlo hecho así, dice el verso, estamos leyendo el 13, vosotros primero, la primera vez, Jehová nuestro Dios nos quebrantó, o sea, mató a su hija, Usías. Entonces dice, por cuanto no le buscamos según su ordenanza, o sea, el delito, el fracaso, la razón que había fracasado este proyecto en la primera vez, es porque no se estaba haciendo de acuerdo a la voluntad de Dios. Y así muchas veces nosotros queremos hacer algo para el Señor. Debemos ir primero a consultar con Dios y esperar en la presencia de Dios si eso es lo que Dios quiere, porque entonces vamos a tratar de hacer las cosas a nuestra manera y no va a funcionar, mis hermanos. Y los hijos de los levitas trajeron el arca de Dios puesto sobre sus hombros en las barras como lo había mandado Moisés, conforme a la palabra de Jehová. Esa era la manera, no en una carreta nueva. Ellos estaban imitando a los filisteos, que cuando trajeron el arca para atrás los vieron en una carreta y en unas vacas que iban a hacer en una carreta, y allí mandaron el arca de Jehová para que regresara a Israel. Pero esta vez no, esta vez debían de ser los levitas y de los de la descendencia de Coat. Y entonces por eso es que Dios hizo esto. Entonces muchas veces también nosotros fracasamos y nos muremos y nos pasan muchas cosas, nos desanimamos porque estamos haciendo las cosas según nuestra voluntad, y no es según mi voluntad ni tu voluntad, es como Dios lo ha establecido. Y por eso muchas veces estamos lejos de Dios y no miramos la poderosa mano de Dios, por eso, porque no estamos haciendo las cosas como Dios nos ha ordenado, sino según nuestro entendimiento, nuestra sabiduría, nuestra capacidad, y entonces fracasamos todo el tiempo. Entonces debemos de poner mucha atención en esto, mis hermanos que me están oyendo. Y en el capítulo 3, verso 28, dice: de esta manera llevó todo Israel el arca del pacto de Jehová con júbilo, sonido de bocinas, trompetas y címbalos, y el sonido de los salterios, arpas. Entonces, podemos ver ahí nosotros que están haciendo ahora las cosas como Dios lo ha ordenado. Y dice el capítulo 16 y el verso primero: así trajeron el arca de Dios y la pusieron en medio de la tienda que David había levantado para ella, y ofrecieron holocaustos y sacrificios de paz delante de Dios. Ahora estaba hecho el proyecto como David lo deseaba, pero tuvo que hacerlo como Dios le había dicho. David aprendió, lo hizo una vez, se equivocó,
si alguna vez hemos hecho cosas, nos hemos equivocado, pero debemos de aprender de lo que dice Dios. Cuando nosotros sigamos, como dice la Escritura, hermanos, y con un espíritu de humildad, Dios nos va a bendecir, Dios nos va a ayudar. Entonces, pero cuando cometemos un error, debemos de aprender eso. Es fácil de equivocarnos porque somos humanos. Entonces dice que el hombre piensa en su camino, más que va a enderezar sus pasos. En la siguiente ocasión ya David hizo las cosas como Dios le había mandado. Así, si usted y yo nos hemos equivocado, de seguramente que sí nos hemos equivocado muchas veces, pero es tiempo de que nosotros rectifiquemos en lo que nos estemos equivocando. Piénselo usted si está haciendo algo que no debe de hacer, piénselo si lo está haciendo de acuerdo a la palabra de Dios, piénselo si Dios está en el asunto, ore a Dios profundamente, espere, como dijo el salmista, dice que resignadamente esperé en Jehová y oyó mi clamor. Cuando sabemos que las cosas no nos están saliendo bien, es tiempo de pararnos, meditar, pensar si estamos haciendo las cosas de acuerdo a la voluntad de Dios o estamos haciendo las cosas solamente por un deseo de nosotros, que a veces nuestros deseos no son de acuerdo a la palabra de Dios. La Escritura dice que no son mis pensamientos con vuestros pensamientos ni vuestros caminos con vuestros caminos. Es tiempo entonces, mis hermanos, si alguien me está oyendo allí y tiene algún proyecto, aunque sea de Dios, piense si Dios está en el asunto. Gloria al Señor. Y si Dios está, seguramente que Dios nos va a bendecir. Tendremos problemas, dificultades, pero al último Dios nos va a bendecir y vamos a salir triunfantes. Dios me lo bendiga, mis hermanos, Dios me los guarde y espero que podamos vernos en el siguiente programa. Dios me lo bendiga, mis hermanos.

0: Así escuchábamos el programa Mensaje de Fe y Esperanza con los pastores Montoya, como cada sábado de 2 a 2:30 de la tarde, pero también los jueves de 11 de la noche a 11 y media, los podrás sintonizar aquí en Radio Vida. Llámeles para más información, van a estar aquí en el área de teléfonos también para oración, 956-968-7777, fuera de los Estados Unidos 001, después la numeración ya mencionada, o al 414, este es el teléfono del pastor, 414-578-0158. O el de la pastora 956-681-6004. Continuamos, no le cambie, siga con nosotros.
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Muy buenas tardes, iniciamos esta hora de saludos y complacencias y estaremos hasta eso de las 3:30, porque a las 3:30 viene el siguiente programa. Le invito a comunicarse con nosotros, si no lo ha hecho, solicite el tema de su agrado, sabe que lo tenemos, lo vamos a programar para usted.

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1: Complacemos al hermano Heriberto de Edinburgh y el saludo, el hermano Heriberto Rendón. Con este tema que él solicita, Te Tengo a Ti, voz de Marcos Witt. El saludo en Harlingen, el saludo a nuestra hermana María Reina, que gusta mucho de este tema.
2: Tan tranquilo hasta ahora.
1: Y también para la hermana Rebeca, que también gusta de este tema. Bendiciones, hermana.

Ahí escuchábamos al hermano Marcos Witt con el tema Te Tengo a Ti. El pastor Valdemar Quintero interpretará Rímate al Altar. Esto saludando de parte de nuestra hermana Juanita de Estación Canales a toda su familia ahí en Tamaulipas, como aquí en Estados Unidos también, y especialmente a su pastora María Elena Rodríguez, que gusta mucho de este tema, y el saludo para toda la congregación Zoar de Río Bravo, Tamaulipas.

Bueno, continuamos con la siguiente información. Tree of Life Christian Church le invitan a lo que es celebraciones que están teniendo de fiestas solemnes, un tiempo especial de alabanza, adoración, devocional, administración, convivencia, regalos y muchas bendiciones más. Ellos están continuando el día de hoy. Desde las 6 de la mañana estarán hasta las 6 de la tarde. Ahí se encuentran todavía ellos el día de hoy hasta eso de las 6 de la tarde. Y mañana culminarán con esta celebración de 9 de la mañana a 2 de la tarde. Están ubicados en el 7437 Mia 7 Road en Mission, Texas. Para más informes, llámenles al 956-240-1790, 956-240-1790 para más información. A continuación viene el tema Que no se apague, esto en voz de Erickson Alejandro Molano.

Estamos escuchando a Grupo Judá con el tema Por Amarme de su CD Darle el Corazón. Vaya el saludo en esta tarde para nuestra hermana, de parte de nuestra hermana Blanca Estela Márquez, a toda su familia en Río Bravo, Tamaulipas, y aquí en los Estados Unidos también.

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Muy buenas tardes, gracias por continuar en sintonía de Radio Vida. Saludamos de parte de los pastores Montoya y toda su congregación. Saludan a la hermana Juani Flores, que estuvo cumpliendo años el día de ayer. Le desean muchas, muchas felicidades. Que la haya pasado muy bendecida en compañía de toda su familia. Los pastores Ildefonso y la hermana María Montoya pues le desean lo mejor hoy y siempre, que la aman mucho y que desean que Dios la siga bendiciendo en compañía de toda su familia, y le dedican esta selección. Felicidades.

antes de continuar con más música, son las 3 de la tarde con 12 minutos. Vamos con la siguiente información. Agradecemos a cada uno de ustedes por haber participado en el reciente Radiotón, Radiotón de Otoño. Tenga por seguro que se estará orando para que Dios siga bendiciendo grandemente sus vidas y su familia. Si usted no pudo participar, le avisamos que aún lo puede hacer. Usted solamente lo que tiene que hacer es llamar al 956-968-7777, preferentemente durante horarios de oficina, para que las secretarias puedan atenderle y puedan darle toda la información al respecto. Una vez más, muchas gracias. Que Dios les bendiga grande y abundantemente a cada uno de ustedes. Seguimos con más música y este tema que solicita la hermana Paulina Rosales de Edinburgh, Texas. Dice que está cumpliendo años, pues le felicitamos, mi hermana, que Dios le dé muchos años más de vida, mucha salud. Aquí está el tema que usted nos solicita, Se Puede con Dios, en voz de la pastora Telma Peña. Con la misma saludamos de parte de nuestra hermana Elodia Arriaga de aquí de Huéslaco a toda su familia, sus hijos Juan y Joe, especialmente a sus nietecitos Juanito, y Ali Arriaga por allá en Eagle Pass, en esa misma ciudad, a sus amigas Sandra Pacheco y Emma Gómez. El saludo para todos ellos con este tema, Se Puede con Dios, en voz de la pastora Telma Peña.

Así estamos escuchando a Marcos Yaroide con el tema Todo, Todo se lo debo a él. Bendiciones, gracias por acompañarnos, gracias por estar en sintonía de Radio Vida. El saludo a nuestra hermana que nos está sintonizando en la ciudad de Matamoros, la hermana, vaya el saludo para la hermana Norma Martínez y a toda su familia. Bendiciones, mi hermanita, ánimo, Dios está en control sin duda de todo ello. El Señor está en control de toda nuestra vida, así es de que solamente nuestra confianza puesta en el que todo lo puede. Amén. Saludos también ahí en Matamoros a las hermanas Conchita Troncoso y Morales. Bendiciones, al igual que la hermana Rosa Martínez en la ciudad de Matamoros. Bendiciones a cada una de ellas. Y el saludo. Saludamos también al hermano Eduardo, que está acá en la ciudad de Reynosa, Tamaulipas, que desea escuchar Manos Caídas en Voz de Amor Eterno. Ya viene enseguida, después de este tema, Marcos Yaroide, ya vendrá Grupo Amor Eterno. En unos segunditos más entra con el canto Manos Caídas. Gracias por acompañarnos.

Continuamos con los saludos, esto complaciendo a nuestra hermana Raquel en la ciudad de McAllen. Ella quiere escuchar Mi Oración Llegue al Cielo en voz del hermano Marín. Les recuerdo que ya en 5 minutos más viene el programa Mensaje de Fe con el evangelista Juan Cantú vía telefónica de 3:30 a 3:45 de la tarde. Mi oración.

0: Estábamos escuchando Mi Oración Llega al Cielo en voz de nuestro hermano Marino. Ya estaremos escuchando, valga la redundancia, el programa Mensaje de Fe con el evangelista Juan Cantú. Vaya preparando por ahí la pluma y el papel para poder anotar la información de su interés. Regresamos en 15 minutos, no le cambie, siga con nosotros. Muy buenas tardes.
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0: Tenemos lista la llamada de nuestro hermano evangelista Juan Cantú. Adelante, buenas tardes.
2: Gracias, hermano. Dios los bendiga a cada uno de ustedes. Este es su programa Mensajes de Fe, como todos los sábados a las 3:30 de la tarde, y también el segundo programa todos los domingos a las 4 de la tarde. Y en esta ocasión está el pastor de la iglesia, Ramiro Reyes, y nosotros aquí estamos todos los sábados a las 3:30 de la tarde. Yo de mi parte le doy gracias al Señor por una oportunidad más, un sábado más como este, para compartir lo que son las buenas nuevas, el evangelio de nuestro Señor Jesucristo, y sobre todas las cosas, le doy gracias al Señor por esta grande oportunidad que me da de venir y compartir juntos, aprender juntos de la palabra del Señor, lo que el Señor tiene para cada uno de nosotros, como el Señor nos ama tanto que nos ha dado su palabra para conocerlo más, para estudiar juntos la palabra del Señor y sobre todas las cosas, pues yo le doy gracias al Señor por esta grande oportunidad. Y toda la honra y toda la gloria es para nuestro Señor Jesucristo, y sobre todas las cosas les mandamos un saludo. Cada uno de ustedes que nos están escuchando, si por primera vez nos están escuchando, también les mandamos un saludo. Sé que a varias personas les hemos comunicado que estamos aquí compartiendo en la radio, y pues gracias por haber estado con nosotros en esta hermosa tarde. Y nos vamos directamente a lo que es a la palabra del Señor. Y vamos a comenzar en un verso allí, en el libro de los Filipenses, allí un verso que probablemente muchos de nosotros ya lo conocemos, pero quisiéramos el apóstol Pablo lo que quiso decir sobre este verso, dónde estaba el apóstol Pablo, qué es lo que estaba pasando el apóstol Pablo cuando escribió este verso a la iglesia de los Filipos, y vamos allí en el libro de los Filipenses, capítulo 4, verso 13, un verso que probablemente una vez más muchos de nosotros ya lo conocemos. Pero vamos a estudiarlo juntos, el libro de los Filipenses, capítulo 4, verso 13. Y dice lo siguiente, dice el apóstol Pablo: todo lo puedo en Cristo que me fortalece. Entonces el apóstol Pablo está diciendo que Cristo era su fortaleza. Todo lo puedo en Cristo, en el Señor Jesucristo, todas las cosas lo puedo en Cristo Jesús, que me da de su fortaleza. Y eso es lo que queremos explicar el día de hoy. ¿Qué es lo que quiso decir Pablo cuando dijo todo lo puedo en Cristo que me fortalece? Y vemos que aquí en el verso 13 el apóstol Pablo nos está diciendo estas palabras, este verso, pero si comenzamos ahí en el del capítulo, ahí mismo en el capítulo 13, pero si nos vamos del verso 1 al verso 12, el apóstol Pablo estaba preso, él estaba en una prisión, él estaba pasando por esa lucha, por esa prueba, por, como decimos siempre, si conocemos un poquito la historia del apóstol Pablo, él vivía en las prisiones, vivía preso, una de sus luchas y sus pruebas, sus tribulaciones, eran las prisiones. Entonces Pablo iba a la prisión por predicar el evangelio, por enseñar la verdad. Por eso el apóstol Pablo lo encarcelaban, lo encerraban al apóstol Pablo. Y en esta ocasión él estaba encarcelado, estaba en prisión. No era fácil para el apóstol Pablo. Si nos ponemos a pensar, él estaba en la prisión y él estaba diciéndole a la iglesia de los Filipos que aún en sus luchas, en sus pruebas, en sus tribulaciones, no era fácil para él, pero él tenía la fortaleza del Señor. Entonces allí en el verso 13, ahora él dice estas palabras: todo lo puedo en Cristo. Iglesia, le dice, todo lo puedo en Cristo que me fortalece. Del Señor viene mi fortaleza. Miren por lo que estoy pasando. Mírenme a mí. Miren que estoy aquí preso. Pero todo esto, puedo decirles algo, que aún aquí donde estoy, Cristo me da de su fortaleza. Y eso es lo que aprendemos del libro de los Filipenses, capítulo 4, verso 13. Que aún en nuestras luchas y en nuestras pruebas y en nuestras tribulaciones, el Señor nos da de su fortaleza. Por eso Pablo está diciendo, todo lo puedo en Cristo que me fortalece. ¿Por qué? Porque Pablo estaba pasando por esa prueba, por esa tribulación, por esa lucha en ese momento. Pero él dice, en Cristo tengo la fortaleza. Él me da de su fortaleza. Y eso es lo que nosotros aprendemos como iglesia. Cristo Jesús nos da de su fortaleza. Él nos la da. Y hay un verso también, San Juan 16:33, donde dice el Señor, en el mundo tendréis aflicciones, vendrán luchas, vendrán pruebas, vendrán tribulaciones, dice, pero recuerda que yo estoy con vosotros. Entonces, en esta vida, en este mundo donde vivimos, el Señor nos dice, en el mundo tendréis aflicciones, va a haber luchas, va a haber pruebas, va a haber tribulaciones, pero también debemos de recordar que el Señor está con nosotros. ¿Y cómo es que el Señor está con nosotros en esas luchas, en esas pruebas, en esas tribulaciones? Porque el apóstol Pablo dijo, todo lo puedo en Cristo que me fortalece. Bueno, el Señor está con nosotros por medio de su palabra. La palabra de Dios es viva y es eficaz. Entonces, cuando vamos a la palabra de Dios, encontramos en su palabra esa paz, esa fortaleza. Encontramos en la Santa Biblia, en la palabra de Dios, ahí encontramos todo esto, ahí encontramos los tesoros. Y eso es lo que el apóstol nos estaba diciendo, por eso él decía, todo lo puedo en Cristo que me fortalece. En sobre todo esto, podemos ver que el Señor cuida de nosotros. Y vemos que esa fortaleza viene del Señor. En esos momentos más difíciles de nuestras vidas, en esos momentos de las luchas, de las pruebas, de las tribulaciones que van a venir a nosotros, que el Señor nos lo ha dicho, en el mundo tendréis aflicciones. Eso es algo que necesitamos recordar. No es algo que porque tengo 8, 10 años, o 20 años, o 30 años, ya no voy a pasar por luchas ni por pruebas. No. Todos pasamos por luchas y por pruebas y por tribulaciones diferentes, pero todos pasamos por estas cosas. Todos pasamos por estas cosas. Pero tenemos la fortaleza del Señor sobre todo. Y el Señor nos recuerda y nos dice que aunque en esta vida, en este mundo, estemos pasando por estas cosas, por estas luchas, por estas pruebas, tenemos una confianza en el Señor, y esa confianza es que Cristo Jesús nos va a dar de su fortaleza. Él nos va a dar de su fortaleza. El Señor va a estar con nosotros. Él nos va a ayudar para seguir adelante. Por eso cuando venimos a Cristo, cuando nos arrepentemos de nuestros pecados, necesitamos entender algo y reconocer algo bien importante. Venemos a Cristo para ser libres de nuestros pecados. Romanos 3:23 dice que todos estamos destruidos de la gloria de Dios, estamos separados de Dios. Pero cuando venemos a Cristo, por medio de Jesucristo, tenemos esta paz por medio de Él con el Padre, que es nuestro Dios. Entonces, por eso venemos a Cristo, porque somos pecadores. Venemos a Cristo porque necesitamos el perdón. Venemos a Cristo para tener esa paz nosotros con Dios por medio de Jesucristo. ¿Por qué por medio de Jesucristo? Porque Jesucristo fue el que fue a la cruz del Calvario y murió por todos nuestros pecados. nadie va al Padre si no es por Jesús, por Jesucristo. Entonces, tenemos a Cristo por esa razón, porque somos pecadores. Ahora, a veces se nos explica o oyemos o nos dicen, ven a Cristo para que ya no tengas luchas ni pruebas. Ven a Cristo para que ya las luchas y las pruebas se te vayan. O mira, estás como estás con todas tus luchas y pruebas porque pues no tienes a Cristo. Pero esa no es la razón por qué venir a Cristo. Venir a Cristo es porque somos pecadores. El mismo Señor dijo, venid a mí todos los que estén cansados y cargados. Pero está hablando de cansados de vivir, de nuestros pecados, de vivir como vivemos. Estamos cansados, venemos a Él, Él nos hace libres. Ahora Él nos pone un corazón nuevo y ahora lo que nosotros pensábamos o deseábamos antes, ya no va a ser eso, porque ahora tenemos a Cristo y ahora nuestro corazón va a desear las cosas que Él nos ha dicho en su palabra. Ahora deseamos agradar a Dios cuando venemos a Cristo. Entonces, las luchas y las pruebas siempre las vamos a tener hasta que no estemos con Él. Seremos libres de todas estas cosas. Entonces, el apóstol Pablo estaba pasando por estas cosas. Y no nomás él, si usted va a la Biblia, los apóstoles, todos los hombres, las mujeres de la Biblia, si usted va y pasaron por luchas y por pruebas, no fue fácil para ellos. Pero una cosa sí nos enseñaron, que terminaron su carrera. Y eso es lo que el Señor quiere, que terminemos la carrera en Cristo Jesús, porque Él nos va a dar de su fortaleza. En otras palabras, el Señor dice, nunca te dejaré, ni te desampararé, nunca. El Señor siempre está con nosotros. Lo que necesitamos nosotros es seguir guardando la fe en su palabra, y el Señor promete, nunca nos va a dejar. Es como si vamos en un viaje y nos dan la dirección, mientras que no le quitemos la vista a la dirección o no nos descuidemos de la del mapa, que la dirección que nos den, nosotros vamos a dar a ese lugar sin falta, sin duda vamos a llegar, porque llevamos el mapa, llevamos la guía, y eso nos va a llevar directamente donde queremos ir. Así nosotros, el Señor siempre va a estar con nosotros por medio de su palabra. La palabra de Dios es lámpara a nuestros pies y va a ser la lumbrera a nuestro caminar, a nuestro camino todos los días. Eso es lo que el Señor nos dice. Mi palabra te va a alumbrar el camino. Todos los días la palabra de Dios va a alumbrar nuestro caminar. Todos los días. Y la palabra de dice, no te dejaré y no te voy a desamparar, siempre voy a estar contigo por medio de la palabra. La fe viene por oír y oír la palabra de Dios. La palabra de Dios es Dios, Dios es la palabra. Queremos que el Señor nos guíe por medio de su palabra. Vamos a la Biblia, ahí nos dice que sigamos adelante. Él nos va a dar de su fortaleza. Él es nuestro pronto auxilio en nuestras tribulaciones. Él estará con nosotros todos los días. Él cuidará de nosotros todos los días. Necesitamos nosotros seguir guardando la fe. El guardando la fe es que sigamos siempre amando la palabra de Dios. ¿Por qué? Porque la fe viene por oír y oír la palabra de Dios. Lo único que nos va a guardar hasta aquel día que estemos con el Señor es seguir guardando la fe en Jesucristo. Que nada ni nadie nos separe de la palabra de Dios. La debemos de amar como un tesoro. Es más valiosa que el oro, que la plata, que cualquier diamante, dice las escrituras. La palabra de Dios debe de ser nuestra más alta autoridad en cualquier momento. La palabra de Dios es nuestro pronto auxilio. Tenemos las escrituras, la palabra de Dios, que nunca se aparte ni de día ni de noche, que es las escrituras, la palabra de Dios. hermanos, amigos que nos están escuchando, el tiempo se me ha terminado. Recordemos también, todos los domingos estamos en Kingsville, Texas, en la iglesia Coastal Bend Church. Ahí estamos todos los domingos a las 9:45 el servicio en español. A las 10:45 estamos predicando en inglés también. Si usted vive ahí cerca y nos gusta visitarnos, ahí los esperamos en la iglesia Coastal Bend Church en Kingsville, Texas. Ahí los esperamos mañana domingo. Si usted tiene la oportunidad, acérquese ahí con nosotros. Las puertas están abiertas a las 9:30 de la mañana. Servicios en español, 9:45, y servicios en inglés a las 10:45. Que Dios me lo bendiga. Este ha sido su programa Mensajes de Fe.
0: Así escuchábamos al evangelista Juan Cantú con el programa Mensaje de Fe, como cada sábado, de 3:30 a 3:45 de la tarde. No le cambie, siga con nosotros. Muy buenas tardes, ya son las 3 de la tarde con 45 minutos.
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Bueno, continuamos con estos minutos de saludos y complacencia antes de ir al siguiente y último programa que corresponde al horario de la 1 a las 5 de la tarde. Vamos a saludar a la pastora Alicia Sandoval, al pastor Rubén Sandoval, a toda su familia por ahí en Harlingen con este tema. En voz de Cristal y Wendy, las promesas.

Continuamos con más música. 3:51 PM, ya 9 minutos más, viene el programa Where You Going, o A Dónde Vas, del pastor Jonás Bautista, en vivo, en directo desde cabina de Radio Vida, como cada sábado de 4 a 4:30 PM. Pero antes, más música, alaba a Dios, Dani Berríos. Saludos a mi hermana Araceli, un saludo, bendiciones. Saludos por allá en Piedras Negras, Coahuila, a nuestra hermana Dolores, a toda su familia, bendiciones, gracias por estar en sintonía de Radio Vida. Y acá en Matamoros también vaya el saludo a nuestra hermana Eloísa Díaz. Bendiciones.

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2: Aleluya. Gloria a Dios, gloria a Dios. Bendito sea, Señor, su santo nombre. Aleluya. Grande es, Padre, usted. Thank you, Jesus. Thank you, Lord. Oh, Señor, mi alma le alaba. Thank you, Jesus. Aleluya. Gracias, gracias, Señor, por esa presencia.

Oh Jehová, porque me has exaltado y no permitiste que mis enemigos se alegraran de mí. Santo Señor, Jehová Dios mío, a ti clamé y me sanaste. Oh Jehová, hiciste subir mi alma del Seol, me diste vida para que no descendiese a la sepultura. Cantad a Jehová, aleluya, vosotros sus santos, y celebrad la memoria de su santidad, porque un momento será su ira, pero su favor dura toda la vida, santo. Por la noche durará el lloro y a la mañana vendrá la alegría. En mi prosperidad dije yo, no seré jamás conmovido, porque tú, Jehová, con tu favor me afirmaste como monte fuerte. Escondiste tu rostro, aleluya, fui turbado. A ti, oh Jehová, clamaré, y al Señor suplicaré. ¿Qué provecho hay en mi muerte cuando descienda a la sepultura? Santo, ¿verdad? ¿Te alabará el polvo? ¿Anunciará tu verdad? Oye, oh Jehová, y ten misericordia de mí. Jehová, sé tú mi ayudador. Ay, ay, ay. Has cambiado mi lamento en baile. Desataste mi cilicio y me ceñiste de alegría. Por tanto, Padre, a ti cantaré, gloria mía, y no estaré callado. Jehová Dios mío, te alabaré para siempre. Padre nuestro que está en los cielos, santificó su nombre en este momento, Señor, para darle gracias por esta bendición que me da de estar en este púlpito de aire, Señor. Gracias por esa bendición que me dio, Señor, de llegar temprano, Señor. Gracias, Padre, por esta lluvia que nos ha dado también, Señor, que es de mucho beneficio para todo el pueblo de aquí, del área del Bajo Valle del Río Grande, Señor. Thank you, Jesus. Thank you, Padre. Thank you, Espíritu Santo. Aleluya, aleluya, aleluya. Mi alma lo alaba, Señor. Mi alma glorifica su nombre y le doy gracias, Señor. Oh, Señor, por tanta bendición que nos da, Señor. Thank you, Jesus. In the name of the Father, the Jesus, and Lord. Aleluya, aleluya, amén. Mis hermanos, Dios me los bendiga, Dios me los guarde. Cómo se encuentran contentos, ¿verdad? Mire lo que hace nuestro Señor, ¿verdad? Nos ha mandado agüita y todos estamos bien, happy, ahora sí, ¿verdad? No le hace que haya lodito, pero ya bajó el calor. Gloria a Dios, ¿verdad? Pero me da bastante gusto, mis hermanos, saludarlos aquí desde esta difusora de que es Radio Vida de aquí de Huetlaco del Valle, ¿verdad? Me da bastante saludo por los que están viendo esta programación a través del internet, en su teléfono. Hermano, háblele a su hermana, a su hermano de ahí de la iglesia, donde usted se concentra, y dígale cómo le haga para estar viendo este culto por teléfono, ¿verdad? Porque muchos no saben, ¿verdad? Dígales que hay que prender el teléfono y buscar las aplicaciones que tienen ahí que salen en la pantalla del teléfono. Va a buscar el Facebook y ahí le va a hacer clic, ¿verdad? Y luego ahí va a salir la pantalla y un teclado, y ahí le va a poner el teclado Templo El Aprisco de la Feria, Texas, y ahí va a aparecer nuestro bello y hermoso rostro. Aleluya, gloria a Dios, amén. Y puede hablarnos, hablarnos no, porque estamos usando el teléfono para grabar este programa, ¿verdad? Pleonasmo gramatical. Pero sí, puede hablar después de las 4:30 por teléfono, ¿verdad? Para aquí en Radio Vida, para poder contestarle personalmente, ¿verdad? Si tiene alguna necesidad, con toda confianza, háblenos. Aquí está mi hermanita Rosy Padilla, ¿verdad? Lista y dispuesta para atender su llamada, y al final de este culto vamos a orar por su necesidad en el nombre de nuestro Señor Jesucristo. Gloria a Dios. Y pues los primeros saluditos van a ser para nuestros patrocinadores, ¿verdad? Para nuestros patrocinadores. Pero antes de los patrocinadores, queremos darle la bienvenida, mis hermanos, a esta programación. Prepárense, porque todas las cosas son posibles para Dios.
Si usted cree, es lo único que se necesita, fe, para mostrar las obras que Dios hace con cada uno de nosotros. Si alguna vez mi hermana, mi hermano se ha sentido solitaria o vencida en la vida, quiero que sepa que hay victoria en nuestro Señor Jesucristo. Amén. Hoy en esta tarde, siendo las 4:08 de la tarde, de este sabadito, usted puede recibir su milagro. ¿Sabe por qué? Porque estoy aquí para darle palabra de Dios a usted y a usted. Sí, porque la Biblia dice que usted es el templo del Espíritu Santo y que el mismo Espíritu que levantó a nuestro Señor Jesucristo de entre los muertos mora en usted. Y si Dios con nosotros, pues ¿quién contra nosotros? Amén. Gloria a Dios. Usted tiene la victoria, mi hermana, mi hermano, en el nombre de nuestro Señor Jesucristo. Hable al 968-7777 o al 357-2097 cuando termine la programación a las 4:30 para orar y interceder por usted en el nombre de nuestro Señor Jesucristo. Amén. Y también queremos decirle que el Templo de Aprisco está en el 1100 Star Court aquí en la feria. No tiene pierde, mi hermana, mi hermano. Si va usted a la feria por el Expressway de Huelaco para allá, se va a bajar del Expressway en la Victoria Road y Rap Road. Solís Road y Rap Road. Y no se vaya a meter en la Solís. Le sigue por abajo del Expressway hasta llegar al Stop Sign. Y ahí va a dar vuelta a su right hand. Y antes de llegar a los traques, es como un cuarto de milla. Ahí está la calle Star. Ahí va a dar vuelta su manita izquierda. Y el decir dos cuadras, dos bloques, ahí está el Templo de Aprisco. Tiene el nombre afuera con letras rojas. Ahí está. Mañana empezamos a las 10 de la mañana, a 2:30, 1 de la tarde. Y los miércoles de cada 15 días estamos de 7 a 8 de la noche. Amén. Los cultos son totalmente en español, pero si usted no puede entender el español, con mucha confianza tenemos quien nos ayude para que usted entienda la predicación. Amén. Gloria a Dios. Y también queremos decirle, mis hermanos, mis hermanas, que los sábados estamos aquí a las 4 de la tarde, 4:30. Amén. Así es, con toda confianza. Esos son los pormenores del Templo de Aprisco. Y queremos decirle que también tenemos aceite de la Santa Unción de Jerusalén. El aceite de la Santa Unción que trajimos de allá trae la mirra, la casia, la canela, el cálamo y el aceite.

CDs grabados. Amén. Nada más que eso no los va a encontrar en ninguna discoteca, eso lo manejamos nosotros personalmente. Amén. Gloria a Dios. Y también queremos decirle que si usted quiere a quien lo acompañemos a algún culto funeral, como hemos estado asistiendo ahora en esos días, háblenos al 357-2097 para ponernos de acuerdo y podemos hacer los cultos en la funeraria y en el panteón. Nada más háblenos con tiempo, ¿verdad? ¿Por qué razón? Porque yo trabajo secularmente, no estoy el 100% en el ministerio. Así es que si no le contesto durante el día, pues déjeme un texto ahí, ¿verdad? Yo pienso que sí sabe escribir español, ¿verdad? Y de una forma u otra me hago entender con ustedes y los atiendo, ¿verdad? Así es que son los pormenores que tenemos dentro del ministerio. Y también queremos decirle que si usted tiene necesidad de una reparación o fabricación de partes industriales, háblenos, ¿verdad? El Señor nos ha bendecido con un negocio para fabricación y partes industriales. No es machincha de carros, es industrial. ¿Ven? Y ahí trabajamos desde mañana domingo a las 2 de la tarde hasta los viernes a las 6 de la tarde. No importa que sea de noche, no importa que sea hasta Laredo, que sea hasta San Antonio, vamos a hacer los trabajos. Amén. Esa es la bendición que Dios nos ha dado. Porque dice su palabra, esfuérzate y sé valiente. Así dice la palabra, esfuérzate y sé valiente. Si no nos esforzamos, pues ¿cómo queremos recibir la bendición? ¿Estamos? Gloria a Dios, amén. Así es que pues ya tienen eso. También queremos dar una gratitud a nuestros patrocinadores que muy gentilmente, ayer me llegó la cartita de la señorita y hermana en Cristo, Elida Treviño de Peñitas, que ella puntualmente me manda una cartita y la ofrenda que ella envía para esta programación radial, amén. Y el otro agradecimiento es un poquito para allá, nuestra hermanita, a la familia Mares de ahí de Río Grande también, ¿verdad? Que ahorita está reunidos ahí con todos sus hijos ahí en la casa, ¿verdad? Gracias, hermana Mares. También un voto de gratitud a todos sus hijos, ¿verdad? Que gloria a Dios, por ahí hemos estado cerca ahora que falleció su papá, ¿verdad? El señor Cesario, ¿verdad? También era cristiano nuestro hermano, ¿verdad? Saludamos a la hermana Normita, a Adán, a Richie, a Melba, a Mary, son los hijos de mi hermana Mars, ¿verdad? Un saludo para todos ellos. Y pues ya les avisé cómo se pueden poner a programar, ¿verdad? Bueno, y también queremos darle un saludo a nuestra hermana Margina Orozco, ella nos está viendo allá en la República del Perú, fíjese, en el Perú, y a nuestros hermanos que están ahí en Venezuela, que otra vez subieron sorprendidos con otro temblor, con otro terremoto por ahí. Así es que un saludo para todos ellos. Gracias, hermana Rosy. Un saludo para todos ellos. Todos hermanos, la mayoría, hermanas, ellos estaban por aquí y fueron deportados y como quiera buscaron la señal y allá se están reportando que siguen viendo ya estos programas radiales del Templo El Aprisco, ¿verdad? Y también un saludo a los hondureños que también por ahí hay bastante ¿cómo se dice? Cristianos, ¿verdad? Que están siguiendo los cultos, ¿verdad? Por ahí el Señor me ha llevado también algunas 2-3 veces a Honduras, ¿verdad? Al Salvador, a Guatemala también hay bastante público cristiano, ¿verdad? Y también un saludo acá para el estado de Chiapas, al sur de Veracruz, está la familia Bautista Gómez, y al norte de Veracruz a la familia Rodríguez Bautista y Rocío Estela Dávalos Rodríguez también, ¿verdad? Y a la familia Fortanelli allá para el estado de Naucalpan, para Tlaquepaque también acá, para el estado de Coahuila, Nava, Coahuila, hay bastante abuelita por ahí que nos escriben. Fíjese, ellos están mandando pesos para aquí, para sufragar los gastos aquí de Radio Vida, ¿verdad? Y pues todo lo que es, ¿cómo se dice? Todo lo que es finanzas para este ministerio es agradecido de parte del Señor, porque dice la palabra que si usted opera con Dios, Él le va a multiplicar todas sus peticiones. Así está en el libro de Malaquías 3:10. Amén. Gloria a Dios. Y pues también un saludo, ¿por qué no? Acá de este lado, acá para Brownsville, que también están viendo estos cultos, acá para Harlingen, para McAllen, para San Francisco, nuestra hermanita Jane.

0: y Garza, al pastor Remigio Porras, que por eso estuvimos hablando anoche, ¿verdad? Ya recibió las fotografías que me pidió de allá de la Tierra Santa, ya las recibió mi hermano pastor Remigio Porras, y también un saludito, ¿por qué no? Pues ya saludamos a la hermana Mare, ¿verdad? Con su familia, a nuestra hermanita Elida Treviño también, y también un saludo, ¿por qué no? Aquí a todo el staff de Radio Vida, en especial a nuestra hermanita Rosy Padilla, ¿verdad? Que es la que está en los controles de esta programación. Y también queremos decirle, mis hermanos, que queremos mandar un saludo a todos los niños huérfanos que han venido a dejar aquí porque sus papás no pueden sacarlos adelante, amén. Así es que un saludo para todos ellos y también un saludo, ¿por qué no?, a todos los viejitos, ¿verdad?, que no tienen Medicare, que no tienen Medicaid. Un saludo para ellos que no tienen familia, que no tienen finanzas, a todos los que están en los nursing home, en los retama, a los mosocomios también que hay aquí, que me ha tocado ir a orar por las personas que están dementes, hermanos, ¿verdad? Es algo tremendo porque sale uno un poquito así medio chisqueadón de ahí, ¿verdad? Así es que un saludo para todos ellos y Dios quiera y sean recibidos cuando Él venga, porque dice la Biblia y yo lo predico, que primero van a ser levantados los muertos en Cristo y luego los vivos en Cristo, amén. Así es que hasta por ahí lo dejamos y nos vamos acá para Galveston, para Norte y Sur Carolina, para Topeka, Kansas, para Indianápolis, Houston, Chicago, Raymondville, tantos y tantos lugares que se reporta, hermano, que están viendo esta programación del Templo y el Aprisco, amén. Así es que sin más, vamos a escuchar un canto que dice de esta manera de su hermano Jonás Bautista.
1: Gloria a Dios.

0: Gloria, gloria a Dios. Qué bonito, ¿verdad? Cuando está uno en las cosas del Señor. Todo es hermoso, todo es bonito, todo es bello. Dice el libro, mis hermanos, del hermano Marcos, capítulo 2, del 1 al 7, en el nombre del Padre, del Hijo y del Espíritu Santo. Entró Jesús otra vez en Capernaum. Aleluya. Amén. Después de algunos días, y se oyó que estaba en casa. E inmediatamente se juntaron muchos, de manera que ya no cabían ni aún a la puerta, y les predicaba la palabra. Entonces vinieron a él unos trayendo un paralítico que era cargado por cuatro. Y como no podían acercarse a él, a causa de la multitud que estaba lleno ese cuarto, esa habitación, descubrieron el techo donde estaba la gente allí abajo adentro. Y haciendo una apertura, bajaron el lecho en que yacía el paralítico. ¿Estamos? Al ver Jesús la fe de ellos, dijo el paralítico: Hijo, tus pecados te son perdonados. Estaban ahí sentados algunos de los escribas, los cuales cavilaban en sus corazones: ¿Por qué habla este así? Blasfemias, dice. ¿Quién puede perdonar pecados sino solo Dios? Padre, te damos gracias en esta hora por esta bendición que nos da de dar esta corta reflexión sobre lo que hizo nuestro Señor Jesús ahí en Capernaum, para ser más exactos, en la casa de la suegra de Pedro. Hermanos, hermanas, las curaciones milagrosas que realizaba ahí Jesús eran las manifestaciones de su amor particular por los que sufren, pero más todavía era la señal externa de curación producida en el interior del hombre. Esta señal del perdón de los pecados. Jesús, mis hermanos, Jesús ya desde hacía tiempo antes que había dado a conocer cómo aquel que perdona, pero tú, Jacob, no te has esforzado por seguirme, Israel, sino que pusiste sobre mí la carga de tus pecados. Y si no he querido acordarme de tus pecados, ha sido únicamente por amor. Fíjese nada más cómo mueve el amor todo. Y no el amor que nosotros los humanos decimos. Estamos hablando del amor de nuestro Señor Jesucristo, Dios Padre y Dios Espíritu Santo. Hermanos, el mensaje de hoy es extraordinario, no solo por el milagro que hizo Jesús en ni por la discusión con los escribas, sino por el hecho de que cuatro hombres que llevaban a un enfermo impresionaron a nuestro Señor Jesús, que vio la fe de ellos. Sí, porque vieron que no podían entrar con el paralítico y pusieron una escalera fuera del cuarto y subieron al techo y por ahí lo bajaron. Pero cuando lo vio nuestro Señor Jesús, le dijo al paralítico: Hijo, tus pecados te quedan perdonados. Y después le dice: Levántate. Óigame bien. Después le dijo: Levántate, como le dijo a Lázaro en otra ocasión. Hermanos, Jesús primero da la vida del alma, después la vida completa del cuerpo. Si usted, mi hermano, mi hermana que está enferma o enfermo en un hospital, en un accidente, que está en la cárcel, que tiene un problema económico en este momento, moral o espiritual, para que se sepa que el Hijo del Hombre tiene en la tierra poder para perdonar los pecados? A usted le digo, hermana, hermano, levántate, levántese en el nombre de nuestro Señor Jesús. Levántate, recoge tu camilla y dile al mundo, soy sano, soy sana, soy salva, soy perdonada en el nombre de nuestro Señor Jesucristo. Y yo le pido, Señor, que proteja a mi hermana, Señor, que ya la libró por gracias a usted, a mis demás hermanas también, que han estado enfermas, sánela, Señor, en el nombre de nuestro Señor Jesucristo. Padre nuestro que estás en los cielos, santificamos su nombre en este momento, le damos gracias porque esta palabra va a caer en mi hermana que está enferma de su garganta, por mi hermana que está enferma de esos labios, Señor, de esa lengua, Señor, de ese lado derecho de su cuerpo. Sígala bendiciendo, Señor. Se lo pido en el nombre de Yeshua HaMashiach. También le pedimos en este momento, Padre, por mi hermano Antonio Castillo de Houston, porque él está en un centro de detención aquí en Hidalgo y lo detuvo el ICE. Y dice que tendrá corte el miércoles para que usted, Señor, lo ayude. Él está acudiendo al mejor lugar con el mejor licenciado que se llama Jesús de Nazaret. Nuestra hermanita Meli Rodríguez de Reynosa está pidiendo para que el señor Félix Rendón, que está en terapia intensiva, que está delicado de salud, para que usted, Señor, lo toque y lo sane. También habló nuestro hermano Esaú Maldonado de Matamoros. Está pidiendo por Carmen Muro, ya que ha gastado mucho en médicos y no ha podido ser sana, pero usted la va a sanar, Señor. Te damos gracias por esas peticiones que entraron. Y siga hablando, mi hermana, mi hermano. Ahorita voy a estar algunos 15, 20 minutos, o quizás media hora en los teléfonos, contestando sus necesidades y orando por cada una de ellas. Y también le queremos dar las gracias a nuestra hermanita Elida Treviño por esa cartita que nos envió junto con con la donación aquí para la radio, Señor. Le pedimos también por todo el staff de Radio Vida, por todas las fuerzas armadas de este país, Señor. Le pedimos por el ejército de este país y el ejército de Israel, Señor, para que ya se pare todo esto que está pasando, Señor, allá en la Tierra Santa, Señor. Le pedimos por los indocumentados, por los que están en los centros de detención, por los que están en el boot camp, por los que están en un lecho de dolor, en los que están en los hospitales, por todos los niños huérfanos, por todos los viejitos, por todas las viudas, por todos los divorciados. Le pedimos en especial por nuestra hermanita Santos Pérez de Raymondville, por hermano Rolando Morales de Nava, Coahuila, por nuestra hermanita Paula y Tomás Pizaña de Monte Alto, por nuestra hermanita Ramona Salinas de Raymondville, por Rubén González de Dona, por Lázaro Martínez de Río Bravo, por Pedro Guerrero de Pastor Pedro Guerrero, perdón, y por el pastor Daniel González también le pedimos. Por Mireia Espinosa, por Adriana Espinosa, por el hermano Ernesto Dimas y familia, por el pastor Nogueira de aquí de Río Hondo, y por nuestra hermanita Esther Conde y su ministerio. Todo esto, Padre, se lo pedimos en nombre de Jesús, para que ellos sigan trabajando, Señor, en esto que usted ha puesto en sus vidas. Padre, te damos gracias también por todos los hermanos que no pudieron hablar, Señor, pero que vamos a estar recibiendo sus telefonemas para orar e interceder por ellos. Padre, me retiro de este lugar, pero no de su presencia. Y hermanos, ¿dónde vamos a ir mañana?
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2: Así escuchábamos el programa Where You Going o A Dónde Vas del pastor Jonás Bautista. Si usted necesita de oración, puede comunicarse al 956-968-7777. Fuera de los Estados Unidos, 001-956-968-7777 o al 956-357-2097. Continuamos, no le cambie, sigue en sintonía de Radio Vida. Muy buenas tardes.
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0: Y quédese con nosotros, que después de la identificación de las emisoras ya estaremos entrando en el programa Una Palabra de Esperanza con el pastor Roberto Durón. Así que no le cambie, no le mueva, quédese en sintonía de Radio Vida.
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Bueno, Dios los bendiga, hermanos, en esta tarde estamos contentos de poder estar aquí a través de Radio Vida, Radio 1290, también saludando a mi cuñada Sonia, que está aquí con nosotros ayudándonos hoy, aquí con los teléfonos, hermana de mi esposa. Pues un saludito también por mi esposa que está aquí también, la hermana Dalia, ¿verdad? Amén. También a mi hijo Eli nos manda saluditos a su mamá y a su papá. Estamos recibiendo los saludos aquí de parte de Eli, ¿verdad? Amén. Dios te bendiga, Eli. Ahí te preparamos bastante chicken, chipotle y todo, pero no fuiste. Nos dejaste plantados. Gloria a Dios. Ahora va a tener que comérmelo yo solo todo, ¿no, hombre? Chihuahua. Amén. Bueno, hermano, también seguimos adelante, ¿verdad?, con un cantito, saludando a la frontera mexicana y a todos los que nos escuchan aquí en el Valle de Texas. También, por la campaña que ya viene el 27 al 1 de noviembre, al aire libre, allá afuera, hermano. Vamos a sacar todo el equipo para afuera para tener la campaña ahí en los terrenos de la iglesia Nueva Vida. Vamos a poner ese cantito que dice así, hermanos, amén. Síganos marcando para oración al 968-7777. Amén.

Bueno, Paulito, pues cantito, vamos a seguir adelante, ¿verdad? También ahorita vamos también a orar por las llamaditas que están entrando, hermanos, por hermana Leti, ahorita vamos a orar en unos minutitos más, no le cambie allí del dial para estar orando por sus peticiones, ya están entrando aquí las peticiones, amén. Dice, felicitamos al programa. Paso mi canto favorito. Saludos, pastores. ¿Cuál es su canto favorito, hermana? Amén. No le puso el nombre aquí. No sé cuál es el que le puedo poner, ¿verdad? Que canto yo. Gloria a Dios. Vamos a seguir adelante con un canto más, hermanos. Amén. El grupo La Unción que va a estar con nosotros ya está listo, Memo y todos los músicos, amén. Ya 27, ya se me andaban adelantando la semana pasada, el 28. No, es hasta este mes de octubre. Así de que ya están ansiosos allí para ir a ponerle equipo. Grupo La Unción, hermano, que está con nosotros allá al aire libre.

Grupo La Unción, que va a estar con nosotros en la campaña, hermano Samuel. También va a estar una semana Petri Regalado, también otra semana Noemí Macías, amén. Y también vamos a invitar a mi hermano Manuel, verdad, mi hermana Martina, por ahí su familia. Vamos a invitar a su hermano Manuel también, que esté con nosotros ahí trayendo la palabra, la gloria a Dios. Así de que nos vamos a preparar para el 27 al 1 de noviembre. Vamos a poner un cantito más aquí, hermanos, amén. Gloria a Dios, síganos marcando para oración. 968-7777, marcando el área 956, y nos habla fuera del área. Márquenos para orar por sus peticiones, amén.

Gloria a Dios, por ahí tuvo un cantito. Mire, me gusta ese canto, hermanos, que voy a poner enseguida porque a mí muchos pastores me mandan cartas nomás cuando van a tener un taller de enseñanza. Y hermano, lo invito a este taller, nomás tiene que pagar tanto. Pero nomás se acuerdan cuando tienen un taller, hermano, pero ya después ni te conocen, ni te saludan, ni te... Nada, nomás cuando... es para el lado de ellos. Y este canto, pues digo yo, porque en sí la mía ha pasado a mí todo el tiempo, hermanos, ahí, ¿verdad? Me mandan con mucha disponibilidad, mucho compañerismo, ¿verdad? Digo, pero otros hermanos nomás me llaman cuando tienen taller, que te cobran y que todo eso y que... Pero por eso dice este canto, hermano, que muchos nomás se buscan cuando ellos tienen algo para ellos. Mira lo que dice este canto. Los cantos no mienten, hermano. La palabra no miente.

Gloria a Dios. Ahorita voy a tener una palabra de esperanza más, se llama el programa. Y voy a estar orando por Úrsula también, Reta, que la conocimos esta mañana ahí en el Taco Más, ahí en Pueblo de Palmas. Y pues ahí estaba ella derramando sus lágrimas, estábamos orando por ella, ¿verdad? La mesera que nos atendió. Y ahorita voy a hacer una oración. I'm going to be praying for you this afternoon, mija. So, no le cambie, porque voy a orar ahorita por unos minutitos más por uso de la Reta del restaurante Un Taco Más, ¿verdad? Amén. Y por Griselda Ramos también de Nuevo León, también voy a estar orando por mi hermana Letis Pirigüeta, que nos felicita por el programa y porque dice puso mi canto favorito. Gloria a Dios, hermana. Padre, en el nombre de Cristo, te damos gracias por tu palabra, Señor. Gracias, Señor, porque a veces no tenemos un amor sincero, Señor. La Biblia vemos los que hablaban del amor, pero cuando el necesitado necesitaba algo, no le suplían la necesidad, Señor. Padre, oramos y pedimos, porque ahorita hay mucho de esto en los líderes espirituales, en los pastores, en todos los que tienen un liderazgo, Señor. Siempre nomás para ellos y para ellos, como el asadón, Señor. Padre, pero sabemos que no tenemos un espíritu de fariseo, Señor, sino un espíritu de Jesucristo, que aún su vida daba por las personas, Señor. Cuanto más lo material. Padre, en el nombre de Cristo, gracias, Señor. Amén. Amén. Dice Pablo a los Romanos, hermanos, capítulo 10, versículo 1 en adelante. Amén. Mi hermana Juanita Rodríguez también se está enlazando. Ahorita voy a ir a Purosía, que a través de Facebook también. Aleluya. Amén. Gloria a Dios. Dice la palabra, síganos marcando por Rosalía Luna, también aquí ya lo tengo apuntado también, gloria a Dios. Dice, hermano, ciertamente el anhelo de mi corazón y mi oración a Dios es por Israel, es para salvación, porque yo le doy testimonio de que tienen celo de Dios, pero no conforme a la ciencia, fíjese, hermano. Porque ignorando la justicia de Dios y procurando establecer la suya propia, no han sujetado a la justicia de Dios, porque el fin de la ley es Cristo para justicia todo aquel que cree, porque de la justicia que es por la ley de Moisés, escribe así, el hombre que haga estas cosas vivirá por ellas, pero la justicia que es por la fe, dice así, no digas en tu corazón, amén. ¿Sabe que la palabra, hermanos, trae muchas ordenanzas a nosotros como hijos de Dios, hermano? Pero nosotros nomás cumplimos ciertas ordenanzas, las que nos convienen a veces, y las que no nos gustan, pues no las cumplemos, no obedecemos al Señor, hermano. Amén. Y ahorita estamos así, hermano, los predicadores. Amén. Usamos la Biblia nomás para cuando nosotros recibemos. Usamos versículos que usamos para nosotros, ¿verdad? Pero no los usamos para cuando Dios nos pone un necesitado, ¿verdad? Gloria a Dios. Siempre torcemos la palabra a favor de nosotros, hermano. Amén. Gloria a Dios. También, hermano, también si vamos a predicar a las personas que hagan eso, nosotros como líderes debemos de poner el ejemplo primeramente. Aleluya. Qué tremendo, hermanos. Amén. ¿Cuántos versículos usamos aquí en la Biblia, hermano, para beneficio del dinero para nuestras vidas, hermano? Amén. Muchas veces, hermanos, amén. Gloria a Dios. ¿Sabe que nosotros
dijo el Señor que si estamos en la voluntad de Dios, Él dijo, estas bendiciones te seguirán y te alcanzarán y te bendecirán. Amén. Fíjese que ahí en la iglesia donde estamos nosotros, hermano, llegan personas, hermano, que por primera vez y comienzan a activarse en la obra, hermano. Comienzan a trabajar como si conocieran a Dios por muchos años, hermano. Cuando muchos que ya tienen muchos años han dejado la bendición de trabajar en la obra. Pero cuando es de Dios la obra, hermano, Dios siempre pone personas nuevas que vienen y te dan la mano, hermanos. Amén. Qué tremendo. Amén. Por eso cuando planeamos algo, hermanos, en la iglesia, hay que ponerlo en la voluntad de Dios. Amén. Muchas veces decimos, no, pues los hermanos no me van a ayudar y nadie quiere trabajar en la obra. Pero cuando tú tienes la visión y te metes en ella, Dios va a mandar aún las piedras, hermano. Qué tremendo. Amén. Lo pudimos ver, hermano, porque nosotros tenemos una actividad para cada campaña para darle una ofrendita a los ministerios. Y sabe, hermano, que sin hacer tiquetes, sin hacer nada, la gente venía, hermano, compraba de a 15 platos, de a 10. Las hermanas andaban sude y sude. Y no promovimos, hermano, no vendimos tiquetes ni. Todo lo hicimos en 2 semanas antes de planear esto. Qué tremendo. Y yo le quiero decir que es el Señor, hermano. Amén. Es el Señor que hace todas estas cosas, ¿verdad? Hubo una persona que nos conoció hace poquito, hermanos. Hace algún mes, yo creo, ¿verdad? Y dice, hermano, yo le voy a dar una ofrenda grande para la campaña. Amén. Gloria a Dios, hermano. Dios dijo que aún usaría las piedras, hermano. Amén. Y cuando los cristianos no apoyan ese ministerio, Dios usa las piedras para apoyar nuestro ministerio, hermano, que Dios ha puesto en nuestras manos. Por eso la Biblia dice, maldito el hombre que confía en el hombre. Qué tremendo. Y déjeme decirle, hermano, que a veces nosotros, como predicadores, como pastores, como líderes, predicamos solamente partes de la Biblia que nos benefician financieramente a nosotros, hermano. Amén. Gloria a Dios. ¿Cuánto escuchamos en las radios cristianas, hermano? Usando versículos que benefician la persona. Pero cuando nos tocan nosotros, hermano, bendecir a alguien, entonces no queremos nosotros. Usamos nomás la oración. Que Dios te bendiga, hermano, y que te vaya bien. Amén. Gloria a Dios. Hay que aprender, hermanos, a usar la bondad, hermano. ¿Sabe que ahí en la iglesia, hermanos, cuando llegan personas nuevas o todo, usamos la bondad, hermanos, y a veces vamos más allá de lo que podemos compartir con las personas, y Dios nos bendice por otro lado, hermano? Gloria a Dios. ¿Sabe que había personas que compraban 3 platos, 4 platos y nos daban 80, 100 dólares, hermano? Tenga. No, es mucho. No, hermano. Agarre todo. La mayoría, hermano. Por eso le digo a las hermanas, ustedes no escatimen dar. Échenle todo lo que puedan. Denle, no sé, no digan. Le echaste mucho. No, déchale. Dios te va a bendecir por otra parte. Amén. Y eso vimos esta semana, hermano. Qué tremendo, hermanos. Todas las personas, hermano. Habló un joven y dijo, ¿sabe qué, hermano? Yo no quiero plato, pero voy a dar una ofrenda de $200 para la campaña. Oiga, hermano, ya si no es Dios, ¿verdad? ¿Para qué andas ahí dando lástima? Que mándeme, hermano, y que no tengo, y que... Qué tremendo, hermano, cómo Dios obra y lo hemos visto y lo estamos mirando en esos días tan difíciles que la gente a veces no tiene finanzas, hermano. Pero déjenme decirle, fíjese que este joven que dio esta ofrenda, hermanos,
él gana como $70 la hora. Y dice, y me aumentaron, yo no les pedí aumento. Y cuando miré el cheque, dije, dijo, amá, dijo, yo no pedí aumento y aquí viene que me aumentaron tanto. Le digo, mijo, es que tú lo que estás haciendo, lo estás haciendo con todo el corazón. Nadie te está forzando, nadie te está pidiendo. Por eso dice la Biblia que cuando usted lo hace no por necesidad, ni que yo te esté pidiendo, sino que sienta de parte del Espíritu Santo, usted es bendecido, bendecida, hermana. Pero si lo da porque estoy pide y pide yo aquí, y poniéndole el problema y la necesidad, pues ya no, hermano, ya no va a ser bendecida. Amén, délo porque el Espíritu Santo es la que lo toca. Amén. Como estamos viendo ahí en la Iglesia Nueva Vida. Amén. Gloria a Dios. Voy a orar por las peticiones porque se me va el tiempo rapidito, hermanos. I'm gonna pray for my sister-in-law, por Sonia, que está aquí con nosotros ahora. Ya se le concedió conocer las instalaciones de Radio Vida, hermana de mi esposa. Vamos a orar por sus hijas allá en San Antonio, Texas. Padre, en el nombre de Cristo, oro por las hijas de mi hermana Sonia, Señor. Padre, oramos que tú pongas un cerco allá en San Antonio alrededor de ella, Señor. Y pon un ángel, Señor, que las guíe, Señor, en tu palabra, en tu conocimiento, Señor. Reprendemos al devorador, Señor, echamos fuera todo lo que venga a perturbar. I pray también por ese joven, por Richard, Señor. Padre, oramos, Señor, por que no solamente en esta campaña, sino en las escuelitas bíblicas también, Señor. Oramos, Señor, que tú sigas dándole gracias delante de la compañía, Señor, donde él trabaja, Señor. Por Denny también, Denny que llegó ahí a la iglesia hace poquito, Señor, que ya llevó su asador, su troca, su carbón, todo llevó y nos ayudó también allí. Padre, gracias por Denny también, que tiene poquito en la iglesia, Señor. I pray for Denny, por su familia, por su esposa, Señor, su sobrina, Señor, mi sobrina. Padre, oramos y pedimos, Señor, por mi hermana Laura también, que siempre me escucha, por yo también, por la bondad que él ha tenido a favor de la iglesia, por yo también, que Dios lo ha bendecido en la compañía tan fuerte, Señor, rápido, Señor, bendice a mi cuñado también, Señor, aleluya, en el nombre de Cristo Jesús. También por Rosalío Luna, oramos también por Rosalío Luna también, Señor, que tú pongas tu mano de poder, obres un milagro, Señor. Por mi hermana Juanita Rodríguez también, Señor, oramos y pedimos, y también por Úrsula en esta mañana, que la conocimos ahí en el restaurante El Taco Más, hermano, ahí en Pueblo de Palmas. Y levanta tus manos, Úrsula, I'm gonna make a special prayer for you. Voy a hacer una oración por tu problema. Pon tus problemas en el Señor, porque el Señor quita todas las cargas, porque las cargas nos enferman, las cargas nos deterioran nuestra vida física, espiritual. Padre, en el nombre de Cristo, vengo a orar por Úrsula Reta, Señor, que conocimos allí en el restaurante Taco Más, Señor, y que en esta hora estuvimos orando yo y mi esposa, Señor. Padre, yo sé que tú la tocaste de una manera especial, porque ella estaba llorando, Señor, en medio de tantas pruebas, Señor, aleluya. Oramos y pedimos por su familia, Señor, por su matrimonio, Padre bendito. Levanta tus manos, hermana Úrsula, y recibe de parte del Señor, y dile, Señor Jesús, en esta hora, yo te recibo como mi único y suficiente Salvador. Entra a mi vida, Señor, sáname, sálvame, Señor, en el nombre de Cristo. I receive you, Lord, my only Savior, Señor. Dile al Señor, mija, dile al Señor, aleluya. Padre, en el nombre de Cristo, en esta hora, derrama de tu paz, que ella pueda dormir, Señor, con la paz de Cristo ahí en su casa, Señor. En el nombre de Cristo, oramos por Úrsula, en el nombre de Cristo Jesús. Gracias, Señor. Santo es el Señor. Siga escuchando ese canto, hermanos, amén.
Amén, estamos bendecidos por Edilacio Soto también, que toca el acordeón, por mi hermano Soto, Señor. Oramos que tú bendigas, Señor, su vida, de mi hermano Edilacio Soto, que toca profesionalmente el acordeón, Señor. Bendiciones, dice pastores, amén. Gracias, hermano. Estamos siendo bendecidos, aleluya. Gracias porque el Señor obra. No tenemos que estar pidiendo. La gente tiene que apoyar los ministerios por parte del Espíritu Santo, hermano, no por la necesidad que les ponemos. Amén. Por Griselda de Nuevo León, hermanos. Mi hermana Griselda Ramos. Oración para su mamá, Virginia Solís, Padre. Venimos delante de tu presencia, Señor, pidiendo, Señor, por Griselda, por su mamá, Señor. Yo no sé qué tiene su mamá, pero cualquier problema que ella tenga, pon tu mano de poder, Señor. Oramos y pedimos que tú obres a favor de su mamá, de mi hermana Griselda, Nuevo León, México, Señor. Padre, en el nombre de Cristo. Por Rosalío Luna también, por Sara, su esposa, oramos en esta hora, Señor. Bendice a Rosalío Luna, Señor, y obra, Señor, una bendición, Señor, a favor, primeramente espiritual, porque todas las cosas vienen por añadidura. Padre, gracias. De la capital de México, hermanos, tenemos a mi hermano Santo Reséndiz, de la capital de México, oración por mi familia acá en México, y para ustedes también que están bien allá, que Dios me lo sane mi cuerpo, que Dios sane mi cuerpo. Gracias, hermano, estamos bien aquí todavía. Amén. Padre, en el nombre de Cristo, oramos por mi hermano Santos de la capital de México, Señor, por su familia acá en México, Señor. Y gracias también, Señor, oramos también por la sanidad de su cuerpo, de mi hermano Santo, Señor. Pon tu mano de poder. Santo eres tú, Señor, y digno de ser alabado. Dígale, hermano, levante sus manos y comience a glorificar a Dios con este coro. Aleluya. Dígale, santo eres tú. Aleluya. Mi hermana Leti Espiricueta, también de Progreso, Texas. Gracias por la felicitación de esta programación, hermana. Dice, y porque pusimos el canto que le gusta en esta programación, Padre. Gracias por mi hermano Espiricueta, Señor. Oramos, Señor, por su familia, por su hogar, Señor. Padre, en el nombre de Cristo, pon tu mano de poder, Señor. Sigue obrando. Esos cantos sigan tocando las personas en Coahuila, Señor. México, en Coahuila, Texas. Todos los lugares, Señor, donde mandan pedir este canto, si salvo soy, Señor. Aleluya. Gracias, Señor. Solamente tocas las personas que son guiadas por el Espíritu Santo, porque los que se van por la carne les gustan las canciones que imitan los grupos mundanos. Aleluya. Pero los cantos espirituales solamente los que tienen son espirituales. Aleluya. Por hermano Roberto Ramírez de San Luis Potosí, México. Saludos desde San Luis Potosí. Gracias, hermanito. Estamos recibiendo sus saluditos desde San Luis Potosí, de la capital de México también. Gloria a Dios. Padre Dios Todopoderoso, gracias, Señor. Aleluya. Gracias por estos cantos, Señor, que están tocando en diferentes lugares, Señor. Aleluya. Gracias, Señor. Sabemos que somos imitadores de Pablo, del Señor, y no imitadores de los grupos del mundo que se oyen aquí en la radio y que son los que se ponen aquí, Señor. Padre, oramos que tengan misericordia, Señor. En el nombre de Cristo Jesús, gracias, Señor. Ponemos esos cantos porque nos acordamos todavía del mundo. Aleluya. Padre, gracias. Síganlo marcando, hermanos. Amén. Bendiciones, dice mi hermano Idilacio Soto. Amén. De los leones, el conjunto de los leones de Cristo. Amén. Gloria a Dios. Dios me lo bendiga, hermanos. Estamos contentos aquí. Por mi hermana Ana María Valadez de Río Grande, sí, Dios me la bendiga, hermana, véngase a la campaña de Río Grande, amén. Tráigase a Rolando, tráigase a Role Junior, a su hija, véngase con el carro lleno, tráigase a su mamá también, hermana, tráigase a toda la familia. Mi hermana Ana Valadez de Río Grande, sí, y mi hermano Role también. Padre, en el nombre de Cristo, oramos por mi hermana Ana Valadez, Señor, por Rolando.
Oramos que tú pongas tu mano de sanidad, Señor. Obres un milagro, Señor, a favor de mi hermana Ana Valadez y por Rolando, su esposo, Padre, por su familia, por su hijo, por su negocio, también en Río Grande City, por Role Jr., Señor. I make a special prayer for Role Jr. y que tú progreses su negocio, Señor, que él tiene, Padre Santo. Oramos y pedimos, Padre, en el nombre de Cristo, por Esther Zamora también. Oramos por Esther Zamora, por la iglesia de su papá también, de mi suegro. Gloria a Dios, el pastor Zamora. Aleluya. Y mandamos saluditos desde aquí, desde cabina, por la campaña también. Gracias porque están apoyando la campaña financieramente y por oración. Saludos. Gracias, hermana. Gracias. Estamos recibiendo los saludos de mi hermana Esther Zamora, hermana de mi hermana Sonia, que está aquí con nosotros contestando los teléfonos. Amén. Ay, ya se me acabó el aire. Déjeme cargar el aire. Gloria a Dios, hermano. Mi teléfono para oración entre semana o cualquier información, 755-7210, marcando el área 956. Amén. Ya voy a poner el 1-800 también para que entre la llamada gratis. 755-7210, marcando el área 956. Amén. Grupo La Unción, hermano, está con nosotros en la campaña. Grupo La Unción, ya prepárate, meme, prepárate muy, amén. Dice este canto con Grupo La Unción, amén. Dese una cita, hermanos, véngase de Río Grande, hermana Ana Valadez, tráigase a Role, tráigase a su mamá, a sus tías, tráigase el carro lleno. Mi hermano Eleazar también, Hernández de Laredo, Texas, amén. Por Lupita también. Dios me lo bendiga, hermano. Amén. Estamos aquí recibiendo sus saluditos. De repente nos vimos por allá, por Laredo también. Así nos echamos un culto por allá, hermano, con toda la música. Nos llevamos a Grupo La Unción por allá, hermanos. Amén.

voy también a orar por Alma Calderón, también Zaragoza, Coahuila, por mis hijas. Ando vendiendo un terreno y mi mamá Armandina Flores también, por mi mamá, oración. Vamos a orar para que venda ese terreno, hermana. Gloria a Dios. Padre, en el nombre de Cristo, oramos por mi hermana Calderón, mi hermana Alma Calderón de Zaragoza, Coahuila, me imagino México. Amén. Mis hijas, ando vendiendo un terreno, Padre, en el nombre de Cristo. Manda a alguien, Señor. Dale gracias adelante a alguien para que venda ese terreno. Bien vendido, en el nombre de Cristo, con una bendición. Gloria a Dios, porque es de parte del Señor. Padre, en el nombre de Jesús, manda, Señor. Allí es mi hermana Alma, en Coahuila, México, Zaragoza. Padre, en el nombre de Cristo. Por hermana Loli de Reynosa, por Félix Rendón de Reynosa, está internado en el hospital y está inconsciente. Que oren, Padre, en el nombre de Cristo. Oramos, Señor, por que está inconsciente Félix Rendón, Padre. Pon tu mano de poder en Félix, Señor. En el nombre de Cristo Jesús, elevamos una oración, Padre, en el nombre de Cristo Jesús. Derrama de tu Espíritu Santo con sanidad, Señor, ahí en Reynosa, Tamaulipas, México. Aleluya. Mi hermano Eleazar Hernández, amén, dice amén. Dios me lo bendiga, hermanito. Estamos contentos, ya vamos a salir aquí de la radio. Pero mañana nos puede ver en Facebook el servicio en la Iglesia Nueva Vida. Amén. Para información de la campaña, hermanos, 755-7210, o puede marcar el teléfono de mi esposa, 888-1682. 956-888-1682. Mi teléfono, me puede dejar un texto. Siempre ando ocupado, hermano. A veces me olvido donde quiera por andar a la carrera. Pero déjeme un texto ahí. Al teléfono 956-755-7210. Y aquí la esperamos, hermana Ana. Tráigase toda la familia para la campaña. Va a ser del 27 al 1 de noviembre. Son 6 días, desde martes a domingo. Ok. Bueno, hermanos, hasta la próxima. Ya sigue aquí mi hermana Noemí. Y ya voy a salir porque si no viene y me saca de aquí de la cabina. Y pues no quiero tener pleito con las mujeres, hermanos. Amén. Gloria a Dios. Hasta la próxima.

Los invitamos a marcar al 956-968-7777. Si se encuentra fuera de los Estados Unidos, marque el 001-956-968-7777. Para oración de parte del programa Una Palabra de Esperanza con el pastor Roberto Durón. Estarán por ahí en las líneas de teléfonos algunos minutos, así que usted puede marcar en estos momentos y será hasta el próximo sábado de 5 a 5:45 que una vez más escucharemos este bonito programa.

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Y gracias por seguir en sintonía de Radio Vida en esta bonita tarde, en este sábado. Mire qué bello día el Señor nos ha regalado. Estamos en sábado, octubre 10 del 2026, y queremos agradecer a cada uno de ustedes por estar en sintonía. Si usted está por ahí en su trabajo y si va por ahí en camino, bueno, le recomendamos que maneje con mucha, mucha precaución. Y para todos los que están por ahí en casita, en la comodidad de su hogar, gracias, gracias, muchas gracias. Y vamos a continuar con más música, no sin antes anunciarles que en 10 minutos más viene el programa La Oración Cambia las Cosas con la pastora Noemí Macías. Así que no se lo pierda este programa, como cada sábado, de 6 de la tarde a 6:30 hora central, aquí en su estación preferida, Radio Vida. Y mire, vamos a escuchar este canto de lo más nuevo que tenemos aquí en Radio Vida con Dubis Oviedo, Él me llama su hija.

0: Y así continuamos con la identificación de las emisoras y regresamos con el programa La Oración Cambia las Cosas con la pastora Noemí Macías, que ya se encuentra por aquí en cabina lista para su programa. Así que no le cambie, no le mueva a su dial. Continuamos.
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Aleluya. Gracias, Señor. Te adoramos. Te damos gracias esta tarde, Señor. Que tu presencia venga y nos asista esta tarde, Señor. Que tu presencia entre primeramente, Señor, a esta cabina. Y que a través del tiempo y la distancia tú toques los corazones. Aquellas personas que están enfermas. Aquellas enfermas, aquellas personas y familias enteras que esperan el mover de tu presencia, que esperan cada día la bendición tuya. Esta tarde te pido que tu presencia venga a asistirnos, que tu presencia venga a ayudarnos, que tu presencia venga a bendecir, Señor, a cada persona. Abremos este tiempo, este momento. La oración cambia las cosas. Y verdaderamente vengo a decirle a tu pueblo que no hay otra manera de entrar por gracia al trono de su gracia. Solamente en oración. Solamente vamos en oración, Señor, a pedir, Señor, esta tarde, que ese oportuno socorro que usted nos promete. Esta tarde le pongo en sus manos cada petición, cada llamada. Nos preparamos, Señor, para recibir esa bendición de lo alto. Queremos adorarle y queremos decirle, Señor, que queremos habitar en su presencia, porque solamente en su presencia hay plenitud de gozo. Prepare su mente, prepare su alma, prepare su corazón esta tarde y diga al Señor: solamente quiero estar contigo. Anhele su presencia, anhele su búsqueda, anhele estar contento con Él, anhele estar amistado con Él esta tarde. Por eso esta tarde queremos orar por usted y queremos abrir esta programación, que sabemos que es de mucha bendición para muchas personas. Las que no pueden visitar una iglesia a través de este medio, ellos nos miran a través del Facebook, a través del tiempo y distancia, a través de aquí de la frontera de México. Los que no pueden cruzar a través de este medio escuchan la palabra. Por eso esta tarde prepare su corazón. Su palabra dice en el libro de Isaías 65:24, dice: y sucederá que antes de que ellos clamen, yo responderé. Y aún estarán hablando y yo habré oído esas palabras de Jehová. Cuando tú te encuentras en necesidad, cuando tú te encuentras en prueba, cuando tú te encuentras derribado, cuando tú te encuentras pasando por una enfermedad, el Señor dice que antes de que nosotros clamemos, dice: y sucederá que antes que ellos clamen, yo les voy a responder. Tenemos un Dios poderoso. Esta semana Dios me decía, en mi corazón me decía: yo soy poderoso. Yo sé, yo soy el que hago todas las cosas. Yo le pedí al Señor una respuesta para una necesidad que tenía. Y me dijo: no te he dicho que si creyeres, que si solamente creyes, verás la gloria mía. Dijo: yo soy poderoso. Algo que tengo en contra de la iglesia de este tiempo es que ha dejado de creerme. Algo que tengo en contra de la iglesia, que le crea tantas cosas que ve por internet, a tantas cosas que te dan remedios y cosas que no suceden, pero no pueden creer la promesa, las palabras que yo he soltado. Dice: y sucederá antes que nosotros clamemos, yo responderé. Y aún estarán platicando la necesidad o hablando la necesidad. Y yo, dice, y yo habré oído lo que tú estás pidiendo esta tarde. Por eso esta tarde yo te digo: no hay necesidad más poderosa que el poder de Dios. No hay necesidad más grande que conocer a Dios. No hay necesidad más grande que poner nuestra confianza en Dios. La gente ha puesto la confianza en tanta cosa. Aún en el brazo humano la gente confía lo que dice el médico. Y ahí sí le crees lo que el médico dice. Aún la gente confía lo que dice el brujo. Aún la gente confía lo que dice el hechicero. Aún la gente confía en los horóscopos. Confía en esa palabra que no tiene fundamento. Cuando Jehová habla, Jehová responde. Cuando Él dio un decreto, cuando Él dio una promesa,
Él no es hijo de hombre para que mienta, ni hijo de hombre para que se arrepienta, dice la palabra. Así que esta tarde yo te digo, comienza a confiar en Él, comienza a creerle. Yo tenía una petición delante de Dios esta semana, y en mi corazón cerré mis ojos y comencé a pedirle perdón a Dios, porque a veces confiamos en alguien humano, a veces confiamos en el amigo, en el compadre, en el pastor, en el profeta, en alguien que es mortal, pero hay un poder sobrenatural en la tierra que se sigue moviendo, y ese es el poder del Espíritu Santo que sigue obrando cuando nosotros le creemos firmemente. Aunque venga la duda, va a venir la duda, va a venir la espera, claro que sí va a venir. Y ese momento cuando viene, ese tiempo, pequeño tiempo o largo tiempo que dure la espera, es un tiempo que vas a ser probada. O aceptas la duda, o le dices: Señor, voy a confiar en ti. Y qué difícil este tiempo, encontrar gente que crea, encontrar gente que diga después la certeza de lo que se espera, la convicción de lo que no veo, de lo que no se ve. La gente quiere un milagro instantáneo, como si fuéramos buenos hijos de Dios. La gente quiere un milagro rápido, están desesperados. Pero que cuando eres probado, cuando el Señor quiere que esperes, no es al momento tuyo ni al momento mío cuando Él obra. Es cuando te quedas quieto, esperando ese silencio, esa respuesta del Padre. Ahí es cuando llega el milagro. Viene la duda una y otra vez, pero tú permaneces firme. Tú dices: yo voy a creer, aunque mis ojos no miran nada, aunque mi oído no recibe nada, aunque mi cuerpo no tenga fuerzas, aunque el doctor haya dicho lo que haya dicho, aunque venga la brujería, la hechicería, la calamidad, yo voy a seguir creyendo que Él es el Dios Todopoderoso. Aleluya. Esta tarde yo estoy en el proceso y estoy avanzando y estoy aprendiendo como usted, pero he aprendido algo, de que a través de la prueba y de la lucha, mi fe se haya fortalecido en el Señor. Así que venga lo que venga, suceda lo que suceda, he determinado creerle a Dios, aunque mis ojos físicos no miren nada, ni mi oído reciba una buena noticia. Yo voy a seguir esperando en Dios, porque Él es poderoso. Él me dijo esta semana: yo soy poderoso, yo soy el que soy, y yo no cambio, Noemí. Y Él no ha cambiado. Somos nosotros como iglesia que hemos cambiado, hemos dejado de creer plenamente en Él, hemos dejado de buscar su presencia en medio de la tempestad. Vamos a decirle: Señor, yo sé que tú estás ahí, yo sé que nada va a detener tu bendición, yo sé que nada, aunque tardara la bendición, aunque tengo que esperar, Señor, lo voy a hacer, porque yo sé que tú dijiste que me vas a bendecir y que me ibas a bendecir. El Señor hablaba a mi corazón y me decía: encárgate de mi obra. Cuando tú te encargues de mi obra, yo me voy a encargar de ti. Y hasta aquí han pasado 12 años y el Señor ha sido fiel. El Señor ha suplido toda necesidad. Yo no pido ni por tristeza ni por necesidad. Cuando yo pido para la obra del Señor, lo pido como una oportunidad que Dios le da a usted para sembrar. Quiero decirle que yo casi nunca pido ofrenda, porque el Señor trae la ofrenda. Cuando vamos al alfolí, al bote de la ofrenda, el Señor ya suplió cada necesidad. Vaya a mi iglesia, en mi iglesia no se pide cantidades de ofrenda, en mi iglesia no se piden promesas, en mi iglesia no se hace el tema solamente de dar y dar y dar y dar. No, porque si Dios te llamó, Dios suple. Yo soy una persona que no pido, la bendición viene y me alcanza.

de la siembra y la cosecha. La Biblia dice que no pidamos ni por tristeza ni por necesidad. Si a la iglesia le falta una ventana, no pidas. Deja que el Señor la traiga. Tú sigue haciendo la obra. El Señor se va a encargar porque es su casa. El Señor va a poner los medios porque es su casa. El Señor tocará a alguien y casi nunca toca a la gente de ahí de la iglesia. Casi siempre Dios trae otra gente para que te bendiga. Así que esta tarde voy a abrir las líneas. Dice, ¿qué sucederá? ¿Qué va a suceder? Que el Señor nos escuche. Isaías 54 lo revela y lo dice. Y sucederá que antes de que ellos clamen, que tú tengas una necesidad, dice, yo les voy a responder. Pero esto es cuando tú conoces la soberanía de Dios. Esto es cuando Dios te conoce como hijo. Mucha gente dice, yo lo hago en fe. Pero ¿cómo está tu vida delante de Dios? ¿En verdad el Señor es tu Padre? ¿En verdad el Señor es tu Dios? ¿En verdad el Señor habita en tu corazón? ¿Cómo la gente se atreve a pedirle al Señor cuando ni se amistan con Él? La Biblia nos habla que el Señor va a responder, sí, dice, antes de que ellos clamen. Pero yo me imagino que el Señor tiene que conocerte. El Señor tiene que saber quién le está clamando. El Señor tiene que saber quién está levantando esa adoración, ese vallado delante de su presencia. Dice la gente, es que Dios ama a todos. Perdóname. Dios nos ama a todos, pero aborrece el pecado. Hay gente que quiere usar al Señor como el 911, solamente cuando le aprieta el zapato, solamente cuando está en necesidad, solamente cuando le dicen tienes cáncer, vas a morir. Entonces cuando la gente, y no es tarde y no es mal, pero yo te digo, ¿por qué no aclamarle al Señor ahorita que puedes? ¿Por qué no amistarte con Él ahora que puedes? ¿Por qué no darle tu vida a Él ahora que estás completo? ¿Por qué esperamos que el enemigo venga y nos robe esa bendición de recibirle? Así que esta tarde voy a abrir las líneas. Y no los estoy regañando, pero sí quiero decirle que si usted se amista con Él, dice, y sucederá que antes de que tú hables, de que tú clames, Él te va a responder. Él mismo, Él dice, yo responderé. Y cuando Él dice, hay una base. Cuando Él dice, Él no se hace para atrás porque Él reconoce que tú eres su hijo. Así que esta tarde yo te digo, Él es poderoso, hacedor de maravillas. El Señor puede escuchar a aquella persona que se arrepiente, aquella persona que se acerca a Él. Dice en otra parte de la palabra, y me buscaréis y me hallaréis, porque me buscaréis con todo vuestro corazón. El Señor desea que la gente no muera. El Señor desea que la gente sea feliz. El Señor desea que usted sea prosperado en todas las cosas y que tenga salud. Pero ¿qué pasa? La gente vive desconectada del Señor. ¿Cómo quieres recibir la bendición de Dios y desconectada del Padre que puede darte esa bendición que tú estás pidiendo? ¿Cómo la gente se atreve? Bueno, un perdido a todas va a decir el hermano Macías, y yo así creo también. Cuando viene la necesidad, entonces se acuerdan de su Diosito. Pero ¿por qué no buscarle ahora? Ahora que estamos de pie, ahora que podemos glorificarle, ahora que podemos regresar a casa, ahora que podemos decirle, Señor, me quiero amistar contigo y te quiero dar la gloria. Así que esta tarde un saludo para todos los que nos sintonizan en ambos lados de la frontera. Ya estamos de regreso, ya estamos aquí llevando a cabo esta hermosa programación que yo sé que ha sido de mucha bendición para mucha gente. Y no porque yo lo diga, sino porque están los testimonios, están los comentarios, hablando, preguntando por qué no estuvimos el sábado. Había maratón, ¿se acuerda? Y mi programa pasa por ese momento, pasa por ese tiempo. Entonces tenemos que guardar ese descanso. Y hoy estamos de regreso y estamos contentos y felices porque el Señor nos concede la victoria. Porque el Señor es bueno y Él es poderoso. Él me decía esta semana, yo soy poderoso, yo soy el que soy. Caí de rodillas cuando oí esa voz que sonaba en mi alma, en mi espíritu. Caí de rodillas y le dije, yo sé, Señor. Y luego me dijo, ¿y por qué confías en el hombre? Se acabaron las palabras. ¿Por qué confías en el hombre? ¿Quieres gloria de hombre? Gloria de hombre vas a tener. Pero cuando buscas la gloria mía,

mía irá delante de ti y te dará descanso. ¿Cuál es la gloria que usted busca? La gloria que se usa en este tiempo. La gloria que nomás ellos se levantan. Dice que te alabe, dice que te alabe el extraño, mas no tu boca, dice la palabra. Hay mucha gente que anda sonando bandera prestada. Hay mucha gente que presume una gloria que no tiene y que no porta. Hay mucha gente que usa los medios para levantarse, pero el que tiene el poder, la gloria, por los siglos de los siglos, es Jehová de los ejércitos. Así que esta tarde, a Él sea el honor y la gloria. Levante sus manos ahí en su casa, ahí en su sala, ahí en su trabajo, ahí en su automóvil, ahí en el hospital, Padre. Vengo a pedirte por la familia Zúñiga, Señor. Y yo estoy esperando ese milagro. Este joven va a despertar. Este joven, Señor, se va a levantar. Este joven va a cobrar vida, Señor. No importa lo que el médico haya dicho. Yo sé que si nos unimos esta tarde, ese joven se levanta para testimonio, para que la gente vea que tú eres un Dios grande y poderoso. Yo extiendo esta oración y le pido a todos los que saben orar, a todos los guerreros de oración a través de este medio, comiencen a clamar por la familia de mi hermana Elba Zúñiga, que está en el hospital. Tenemos 9 días y este joven de repente perdió el conocimiento, está en coma y no hay buenas noticias, pero sabemos que cuando el Señor llega, lo cambia todo. Está todo un pueblo orando, intercediendo por esta familia. Te pido, Señor, que metas tu mano, Señor, y que tu nombre sea glorificado en esta tarde. Así que vamos a marcar y vamos a llamar esta tarde. No me llame en este tiempo. Estoy en la radio, estoy grabando. No me llame en este tiempo. Marque el 968-7777. Y vamos a decirle poderoso. Así que bendiciones a todos. Esta tarde quiero anunciarles muy especialmente, mañana en la ciudad de Río Bravo, Tamaulipas, vente a gozarse con los que se gozan. Llegas a la placita Los Enamorados y por ahí llega la Ven y te va a levantar para traerte a la nueva iglesia donde estamos llevando los servicios. Ahí está el lugar lleno, estamos contentos y no nada más lleno de gente, lleno de su presencia, porque antes de que nosotros lleguemos, su presencia ya está ahí esperando a cada familia. Así que oramos por todas las familias de Río Bravo, Tamaulipas, México. Yo los bendigo en el nombre de Jesús. Bendigo a cada familia que llega por ahí. Vente a la placita Los Enamorados, enfrente donde estábamos en el salón. Ya no estamos en el salón, pero ahí llega Juanito, ahí llega su servidor a las 9 de la mañana y por ahí te levantamos. Por ahí te levantamos para que vengas al nuevo lugar que estamos celebrando y formando como iglesia. Así que mañana te invitamos, Río Bravo, Tamaulipas. Y hoy esta tarde estoy de manteles largos. Quiero mandar un saludo a favor por este medio. Estoy muy contenta y muy feliz porque mi bellita cumple 23 años de vida. Y estoy contenta porque el Señor es fiel, porque el Señor le ha dado los sueños, las peticiones. Y te amamos, bellita. Y no estamos cerquita, estamos muy lejos, pero llegando al valle, mija, te vamos a festejar aquí todos juntos y te amamos porque eres especial en nuestra familia. Parece que eres la que unes a nuestra familia. Cuando tú vienes, todos estamos en casa, todos venimos a casa. Cuando tú llegas, todos nos visitan. Y gracias a Dios, mija, porque siempre eres de alegría. Tu alegría la compartes con nosotros y quiero desearte un feliz cumpleaños. Pásatela bien, ya te mandaron tu regalo, ya llegó, ya lo te estás disfrutando. Qué bendición, ya te mandé tu regalo, pero pronto te esperamos acá en el valle para celebrar juntos. Acá te espera Maiko. Tú y Mikey, mija, son inseparables. Ay, yo los oigo cómo se ríen, cómo le hablas casi todos los días y me gozo que tengas esa conexión con Maiko. Es una bendición, mija, que hoy cumples ese año más de vida que el Señor te regala. Así que bendiciones. Quiero mandarle un saludo en especial a Bellita, porque hoy cumple años. Pero le doy gracias a Dios por mi familia, le doy gracias a Dios por mi Mikey y luego 5 mujercitas que tengo y que gracias al Señor ya son toda una dama. Son mujeres ya grandes, mujeres que trabajan, mujeres que estudian, mujeres que tienen sueños, mujeres que también piden petición aquí con su mamá. Y yo siempre estoy orando y siempre voy a estar aquí por todas ustedes.
ustedes. No importa que hayan crecido, aquí estoy yo para que me llamen, me pidan un consejo. Aquí estoy yo para orar por ustedes. Así que esta tarde quiero invitarles. Mañana estamos en la ciudad de Alton, Texas. Seguimos adelante, seguimos llevando a cabo esta gran obra que el Señor ha dejado ahí en Alton, que el pastor Macías comenzó, pero nosotros le hemos dado seguimiento. Así que esta tarde te invitamos a que sintonices el 96877 y vamos a llamar por un momentito esta tarde y vamos a pedirle al Señor que conteste cada petición. Por ahí está mi hermana Cintia contestando las peticiones. Esta tarde puede dejar su petición, pero mañana queremos invitarle a la ciudad de Río Bravo, Tamaulipas. Vente a ser parte. Tú que dices, pastora, yo no puedo, no sé dónde está la nueva iglesia, el nuevo lugar. Bueno, vente a la Plaza Los Enamorados desde las 9. Ahí está ya Juanito esperando a la gente. A las 10 empezamos el culto. A las 9:30 tenemos nuestro desayuno para todos, porque compartimos el pan, el cafecito, el taquito, lo que la gente lleva y lo que yo también llevo. Compartimos ahí, formamos una mesa como un buffet. Y una hermana que está llena de amor nos sirve a todos y nos da ese cafecito. Y luego nos preparamos para entrar al servicio, adorar al Rey. Así que esta tarde queremos darle gracias al Señor porque nos permite este tiempo estar aquí en la radio. Así que quiero agradecerle a todas las familias que hacen posible, como mi hermana Elida Treviño, que esta semana mandó su carta, mi hermano allá de Los Fresnos, mi hermano Francisco y toda su familia que siempre apoya la obra del Señor. No tenemos que pedir por tristeza o no por necesidad, porque Dios ama y bendice al dador alegre. He aprendido, hermano, en mi caminar, esperar en Dios. Y mire, hasta aquí Dios ha prometido. Hasta aquí, cuando la gente pide por tristeza y pide y pone su cara de tristeza, hermano, yo pienso que ahí la gente ya está mal, porque cuando el Señor te llama, Dios suple. Y hasta aquí nada nos ha faltado. Quien le diga, quien venga y le platique que estamos en derrota, no le crea. Nunca le crea. Ni que andamos pidiendo prestado ni fiado, no le crea. Porque los hijos de Dios nunca tendremos derrota. Su palabra dice, no he visto justo desamparado, ni su simiente, ni su remanente que mendigue pan. Estamos de pie por su gracia y estamos aquí, hermano, porque el Señor nos ha bendecido de gran manera. Nunca nos va a ver pedir de otra manera, solamente dando la oportunidad y que Dios toque los corazones y que sea Dios el que traiga esa buena semilla para que esta obra siga. ¿Usted cree que el Señor va a abandonar la obra? No lo va a hacer, no lo va a hacer. Por eso yo le digo, cuando el Señor toque su corazón, no que alguien lo puche a que usted dé dos ofrendas, tres ofrendas, no. El Señor puede tocar su corazón, aún el corazón más duro, Dios lo puede tocar. Y comienza a sembrar, y comienza a dar. Pero a veces la manera que pedimos, a veces hace que la gente se aleje de Dios, porque no sabemos pedir como Dios quiere que pedimos. Así que esta tarde quiero agradecer a todos que por amor traen una semilla, una dádiva de amor. Que por amor tienen 12 años sembrando en este ministerio. Gracias, mi hermana Arzola, todas las Arzolas, que por 12 años estoy aquí. Gracias a la hermana Rafael Arzola, que siempre envía su ofrenda cada mes. A mi hermano Francisco Olivares, a mi hermana Elida Treviño, que cada mes manda dos, tres cartas. A mi hermana Zenit, que a través del tiempo envía también esa ofrenda. A cada persona, Centro Familiar de Avivamiento de Alton, que hace posible que yo estoy aquí. Centro de Alabanza de Río Bravo, que hace posible que nosotros estemos aquí llevando esta palabra para que la gente conozca la palabra de Dios y sea libre. Así que esta tarde nos vamos a despedir. Mañana les esperamos en el Centro Familiar de Avivamiento. Y muy pronto, el fin de este mes voy a tener un servicio especial. Ya estoy preparando todo para que sea un culto familiar donde vengamos a recibir esa bendición de lo alto. Muy pronto vamos a hacer los anuncios y vamos a estar por aquí llevando a cabo. Estamos preparando una mini campaña de unos dos días ahí en Centro Familiar de Avivamiento. Así que
prepare su corazón, prepare su mente. A esta tarde me voy a despedir, pero quiero anunciarle mañana en la ciudad de Río Bravo, si usted desea enviar una ofrenda de amor al P.O. Box 2311 McAllen, Texas 78502. Y gracias por todos los que contribuyen cada mes y que por eso estamos aquí en la radio, porque ellos son los que patrocinan este tiempo. Así que bendiciones a todos, me voy a despedir. Mañana estamos en la hermosa ciudad de Río Bravo. Prepare este mes esa ofrenda, prepare también ese mes. Este mes ya viene noviembre, diciembre, prepárese. Prepare una semilla antes que comprar regalos, comprar Navidad, poner árbol. Prepare una semilla, eche su pan sobre las aguas, porque después de mucho tiempo lo hallará. Así que comparta, prepare una semilla, una ofrenda de amor y diga, lo voy a mandar. Llévelo a su iglesia, llévelo a su pastor. Si no tiene un lugar donde sembrar, pues envíelo a este ministerio. La oración cambia las cosas. Mañana estamos en Río Bravo y por la tarde estamos en el Centro Familiar de Avivamiento. Vente temprano, vente a recibir esa palabra que rompe todo yugo. Así que bendiciones, seguimos orando. Puede poner ahí sus peticiones. Yo voy a estar orando por cada familia que me pone las peticiones. Y seguimos orando por la familia de mi hermana Elba. Su hijo está en el hospital, está en coma, pero yo también estoy ya lista y orando. Tengo 9 días pidiendo en la iglesia para que Dios obre un milagro y a su nombre sea toda gloria, porque yo sé que el Señor puede hacerlo para que todas estas personas que no creen que tenemos un Dios poderoso crean para la gloria de su nombre. Así que me voy a despedir. Bendiciones a todos. Un saludo para todos los que nos sintonizan a través de este medio. Bendiciones a todos. Felicidades. Felicito a Bellita otra vez, que está de manteles largos y que muy pronto la tendremos por aquí. Así que un saludo, bendiciones. Así que me despido esta tarde. Para marcar mi teléfono es el 956-655-4096. Bendiciones a todos.

0: Escuchamos el programa con la pastora Noemí Macías. El programa La Oración Cambia las Cosas. La pastora estará algunos minutos en el área de teléfonos, así que usted puede marcar el 956-968-7777.
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Bonito tema con Lori y Lisa, me dio salvación, y así es, el gozo de nuestras, Jesús es el gozo de nuestra salvación, así que, bueno, gracias a cada uno de ustedes, a usted, por quedarse aquí con nosotros y acompañarnos durante estas horas de programación aquí en Radio Vida. Si usted recién se va conectando con nosotros, lo invitamos a participar en este segmento de saludos y complacencias traído a ustedes por su estación preferida Radio Vida, y estamos aquí para servirle, para complacerle con sus cantos y también para mandar saludos de cumpleaños y de aniversario también. Vamos a mandar este saludo de parte del reverendo Luis Alcalá de la ciudad de Brownsville, saludando a el hermano Asael Medina, Francisco Reina, Rogelio Pérez y también al hermano Armando Vázquez. Le complacemos con este canto de Eloy Bernal, ¿Quién como Jehová?

Bendiciones, mis hermanos. Dios es bueno y sé que muchos de nosotros podemos decir que es cierto. Estamos agradecidos con nuestro Dios por permitirnos estar al aire por más de 35 años y hemos visto la mano de Dios a favor de su pueblo. 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Le agradezco muchísimo por atender este llamado. Gracias. Muchas gracias.

Y el saludo es de parte de nuestro hermano Obregón de la ciudad de San Benito para nuestra hermana Elizabeth Sandoval, nuestra hermana Irma Cantú y Esmeralda Gómez. Así les saludamos con este canto de Marino, mi amigo Jesús. Y vamos a continuar con más música, con más saludos. Quiero saludar también a nuestra hermana Ernestina Manríquez, que pasó por aquí por las instalaciones de Radio Vida. Gracias, mi hermana. Le bendecimos y que Dios la acompañe también en el camino. Gracias por su aportación y gracias por, bueno, pues visitarnos aquí y pasar por esta tarde aquí en Radio Vida. Vamos a continuar con este canto de Tony Sauceda, Petición de una Madre. Con él vamos a complacer a nuestro hermano Luis González ahí en la ciudad de Río Bravo, Tamaulipas, México. Un saludo para él y un saludo para toda la audiencia de Radio Vida.

Reiteramos el saludo para nuestro hermano Luis González, ahí en la ciudad de Río Bravo, y gracias a mi hermano por comunicarse. También queremos mandar este siguiente saludo hasta Tokio, mire, de parte de nuestra hermana Patty Guerra, de aquí de Donna, Texas. Quiere saludar a la familia Huerta, que se encuentra en Tokio, esto es en Japón. Así que bueno, pues un saludo para la familia Huerta, que ya los extraña nuestra hermana Patty, así que saludos y bendiciones. Continuamos con más y los invitamos a participar. Si usted aún no ha participado en el segmento de saludos y complacencias, márquenos al 956-968-7777, el número directo a cabina.